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Les saludamos en el nombre maravilloso, bendito, santo y glorioso de nuestro amado Señor y Salvador Jesucristo en este preciosísimo día, lunes 20 de julio del año 2026. Aquí estamos como cada día dando honra, gloria y alabanza al único Dios todopoderoso, al creador de los cielos y de la tierra, al hacedor de toda maravilla, al que vive por los siglos y de los siglos, ante el cual nuestro corazón se postra voluntariamente, reconociendo su reino, su imperio, su gobierno, reconociendo que Él es el único Dios verdadero, Jehová de los ejércitos, el Dios de Abraham, de Isaac y de Jacob, Padre de mi amado Señor y Salvador Jesucristo. Bendito sea el que vive para siempre, bendito sea mi Padre celestial.

Mañana nos unimos a todos los ejércitos celestiales y a todos los seres angelicales y a todos los redimidos lavados con la sangre bendita del Cordero de Dios para proclamar a los cuatro vientos, para proclamar a todos los cielos, para proclamar a todo el infinito, a todo el firmamento, a todo el universo, a todo lo que está en los cielos, en la tierra y aún debajo de la tierra, que al único soberano todopoderoso Dios, al que está sentado en el trono y al Cordero, sea la gloria, la honra, el poder, el imperio, la autoridad, la soberanía por los siglos y de los siglos. Bendito sea mi Padre Celestial y a usted que está en sintonía de Radio Vida en este maravillosísimo día. Que Dios bendiga su vida, que Dios bendiga su familia, que Dios bendiga todo lo que usted es integralmente, espíritu, alma y cuerpo. Que Dios le bendiga, que Dios le bendiga cuando amanece, cuando anochece, cuando va para el trabajo, cuando viene del trabajo. Que Dios le cuide, que Dios le guarde. Que Dios bendiga a sus hijos, sus nietos, sus bisnietos, sus tataranietos, hasta mil generaciones. Que la bendición del Jehová, la que enriquece y no añade tristeza con ella, sea para su vida. Que Dios le bendiga, que Dios le bendiga, que Dios le bendiga. Buenos días, gente bonita, preciosa, linda, chula y hermosa. Y le recuerdo, por si acaso se le ha olvidado, que solo gente sabia, prudente, sensata, hermosa y chula escuchan Radio Vida y Ministerios Vida y Vida TV. Solo gente inteligente, prudente, sensata, hermosa y chula. Los demás sabrá Dios qué carambas andan escuchando por ahí, enfermando sus mentes, lastimando sus corazones y pervirtiendo sus pensamientos, pero le puedo asegurar, se lo puedo decir con toda claridad, no hay mejor manera de comenzar cada día, cada semana, cada mes, cada año, no hay mejor manera de hacerlo que viniendo delante de la gloriosa presencia de nuestro Padre Celestial, humillando nuestros corazones para adorarle, alabarle, exaltarle y para reconocer que Él es nuestro único Dios eterno, Dios soberano, Dios creador del cielo y de la tierra, hacedor de toda maravilla, hacedor nuestro. Venir y reconocer, postrarnos delante de Él, humillados, sabiendo que Él es el único que puede hacer lo que el hombre no puede hacer. El hombre siempre tendrá dificultades, el hombre siempre tendrá imposibilidades, el hombre siempre tendrá obstáculos, pero Dios no tiene obstáculos. Dios puede hacerlo absolutamente todo. Por eso cada día, qué lindo es poder acercarnos ante Él y acercarnos confiadamente, porque a lo mejor cualquier otro Dios que no es Dios, pero que lo han hecho Dios, según ellos demandan no sé qué tantas cosas. Lo que el Padre Celestial pide es que vengamos delante de Él en el nombre maravilloso, bendito y santo de nuestro amado Señor y Salvador Jesucristo, porque solo Jesucristo, Él es el camino, la verdad y la vida. Nadie puede venir ante el Padre, ante nuestro amado Dios, nadie, sino es por medio de nuestro bendito Señor y Salvador Jesucristo. Jesucristo abrió el camino, Jesucristo puso el camino, Jesucristo vino a este planeta Tierra para poder derramar su sangre bendita y limpiarnos de todo pecado, de toda iniquidad, y de esa manera ahora poder venir delante de la gloriosa presencia de nuestro Padre Celestial confiadamente, porque no hay mejor manera que acercarnos al Padre Celestial en el nombre maravilloso, bendito y santo de Jesucristo. Por eso en este día, que Dios bendiga su vida, Dios le bendiga a usted que está en sintonía de Ministerios Vida, sea la radio, sea la televisión, sea las redes sociales, sea Vida TV Mundial, en cualquier medio de comunicación. Deseamos que la bendición llegue a su hogar, a su familia, y si hay alguna necesidad, algún problema, alguna situación adversa, algún huracán se metió a su casa, a su hogar, alguna tormenta no se quiere apaciguar, sabe, tenemos un Dios todopoderoso, un Dios que sí atiende nuestra oración. Por eso usted va a encontrar que en todo momento, en la palabra del Señor, Jesucristo nos enseñó a orar para que todos pudiéramos aprender a tener y a establecer una relación muy linda, muy especial con nuestro amado Dios. Oiga, cada vez que usted lee en la palabra del Señor que Jesucristo se fue a orar, por ejemplo, cuando Jesucristo, después de que fue bautizado por Juan el Bautista, la Biblia dice que el Espíritu Santo lo llevó a
al desierto y ahí pasó 40 días y 40 noches en la presencia del Padre Celestial. No comió absolutamente nada. Ahí estuvo mi bendito Señor y Salvador Jesucristo. 40 días y 40 noches en la gloriosa presencia del Padre, de nuestro Padre Celestial. Pero después de que Jesucristo sale del desierto, ya sabe usted lo que pasó. El enemigo vino y trató de hacerlo caer en tentación. Lo tentó. Convierte estas piedras en pan, le dijo el enemigo. Y Jesucristo no atendió a lo que el enemigo le dijo.

fuerza el enemigo. El enemigo empieza a pedirle que haga usted cosas sencillas, sencillas, pero lo va conduciendo hasta que llega al punto que hace que usted se rinda a sus pies, así como lo hizo con nuestro bendito Señor y Salvador Jesucristo. O sea, lo fue llevando. Mira, le dijo, convierte estas piedras en pan. Y Jesucristo contestó, no solo de pan vivirá el hombre. Lo llevó al pináculo del templo. Le dijo, aviéntate, pues a sus ángeles mandará cerca de ti que te guarden en todos tus caminos, y en sus manos te llevarán para que tu pie no tropiece en piedra. No tentarás al Señor tu Dios, contestó mi bendito Señor y Salvador Jesucristo. Y le dijo, después dice que lo llevó sobre un gran monte y lo puso y le hizo ver todas las riquezas y todo, todo de la tierra. Y le dijo, todo esto te daré si postrado me adorares. No, sabe, a eso quería llegar el enemigo, a eso. O sea, lo llevó de menos a más. Pero mi bendito Salvador, muy como tenía que contestar, a tu Dios, solo a tu Dios adorarás y solo ante Él te postrarás. Amados, esa es la secuencia. El enemigo siempre busca llevarte de menos a más hasta que logra su objetivo. El objetivo del enemigo es que toda la humanidad doble sus rodillas delante de él y que lo adoren. Eso es lo que quiere el enemigo. Por eso es que ha logrado cautivar a mentes que lamentablemente le han cedido el terreno de su corazón y lo han hecho Dios. Ahora, gente que ignorantemente adora la muerte, hace hechicería, brujería y todas esas cosas, lamentablemente no se dan cuenta que lo que están haciendo es rendirse a los pies del enemigo. O sea, los llevó de menos a más. Alguien por ahí les dijo, no, ¿sabes qué? Si tú haces culto a la muerte, vas a tener protección, vas a tener dinero, vas a tener esto, vas a tener lo otro. Ah, eso solamente es el principio, porque el enemigo lo que quiere es que la gente se postre ante él, pero después, ¿sabe qué hace? Los destruye, porque el enemigo vino a robar, a matar y a destruir. Pero cuando una persona sigue las indicaciones y el ejemplo de nuestro bendito Señor y Salvador Jesucristo, de mantener una vida de oración, porque Jesucristo estaba orando. Una persona que está orando sabe distinguir cuando el enemigo viene a tentarle y sabe también rechazar en el nombre bendito y santo de Jesucristo. La Biblia dice que Jesucristo pasó toda su vida orando en comunión con el Padre. O sea, comenzó ahí en el desierto y durante los 3 años de ministerio él enseñó a sus discípulos, se iba a orar, siempre tomaba tiempo para estar en la presencia del Padre. Los discípulos dijeron, enséñanos a orar como también Juan enseñó a sus discípulos. El Señor les enseñó a orar y al final de todo Jesucristo se fue al Getsemaní y la Biblia dice que estaba orando. Y después de un rato que pasa orando, viene y encuentra a sus discípulos durmiendo. Y el Señor les dice, ¿acaso no han podido orar conmigo por lo menos una hora? ¿Acaso no han podido orar conmigo por lo menos una hora? Y Jesucristo les da una advertencia, y es una advertencia para toda la humanidad. Orad para que no caigáis en tentación. La carne es débil, pero el espíritu está presto. Siempre, o sea, hay dentro de nosotros una necesidad que quiere estar delante de la gloriosa presencia de nuestro Padre Celestial. Hay una necesidad espiritual que busca, es el hambre de nuestro espíritu por estar conectado con el Espíritu de Dios. Y eso está ahí. Hay un grito que, si usted pone atención dentro de su alma, hay un grito que está diciendo, quiero alimentarme de Dios. Por eso Jesucristo dijo en el capítulo 18 del Evangelio de Lucas sobre la necesidad de orar y no desmayar. Jesucristo dijo, aquella mujer viuda venía constantemente delante del juez injusto y le pedía justicia de su adversario, y el juez injusto dijo, le voy a hacer justicia, no sea que viniendo de continuo agote mi paciencia. Y Jesucristo dijo, escuchen lo que dijo este juez injusto, pues cuanto más vuestro Padre Celestial hará justicia a sus escogidos que claman a él día y noche. ¿Se tardará acaso

en responderles, amados, mantener y cultivar una vida de oración, mantenernos en la presencia del Señor, tomar tiempo para orar, es la garantía que usted y yo tenemos para mantenernos conectados con el cielo, conectados con Dios. Mantener una vida de oración es necesario para toda la gente. No estoy hablando de rezar, porque rezar es solamente una repetición que el hombre se aprende de memoria y que lo dice. No, estoy hablando de hablar con Dios, de derramar nuestro corazón, de venir delante de la gloriosa presencia de nuestro Padre Celestial, de hablar con Él como cuando usted habla con su mejor amigo, con su mejor amiga, de abrir su corazón en intimidad delante del Padre, así como cuando usted le cuenta las cosas más íntimas de su corazón a la gente que usted le tiene confianza. Ahí está Dios, Él está ahí, le puedo asegurar. Mire, cualquier persona se iría de su lado en los momentos de adversidad o cuando ya no encuentra algo que pueda sacar algún beneficio de usted, se aparta de su lado. Pero Dios no, Dios siempre está ahí. La gente, mientras está obteniendo algún beneficio, ahí están con usted. Mientras obtienen algún beneficio ahí, y a veces le dicen que usted es su amigo, y tratan, usted sabe, ahí porque están obteniendo algún beneficio. Pero cuando por alguna razón ya no hay ese beneficio, mire, salen corriendo como alma que lleva a Cristo, salen corriendo. Pero Dios no, Dios siempre está ahí. Él dijo: yo estaré con ustedes todos los días de su vida y hasta el fin de los tiempos. Por eso mantener una vida estrecha, una vida íntima de oración, una vida íntima devocional con nuestro Padre Celestial, nos beneficia y nos ayuda cada día a caminar de victoria en victoria, de triunfo en triunfo, hasta que llegue el momento de reunirnos con nuestro Padre Celestial. Así que día con día, la mejor manera de comenzar el día, la semana, el mes, el año, la mejor manera de comenzar cualquier proyecto, la mejor manera de comenzar cualquier actividad, la mejor manera es venir delante de la gloriosa presencia de nuestro Padre Celestial. Aún en esas cosas tan insignificantes como orar por la comida, así como esas cosas tan insignificantes como venir y darle gracias a Dios por las cosas que Él nos da, darle gracias a Dios por todo, es lo que usted y yo tenemos que hacer. Así que por eso en este maravillosísimo día, gracias, gracias por ser parte de Ministerios Vida. Le amamos, le bendecimos y damos gracias al Señor por su vida y deseamos con todo el alma que el Señor le bendiga grande y abundantemente. Gracias, muchas gracias, gracias por ser parte de Ministerios Vida. En este maravillosísimo día saludarle y saludar a toda la audiencia de Radio Vida 1480 en Houston, Texas, y a toda la audiencia de Radio Vida 94.9 FM en toda la ciudad espacial de Houston, Texas. ¿Cómo están? Que Dios les bendiga, les amamos y les bendecimos a toda la iglesia cristiana de Radio Vida en Houston, todos mis amados, mis amadas, que Dios les bendiga. Le mando por ahí un abrazo a todos mis hermanos y mis hermanas de todo mi corazón. Les bendigo a la iglesia de Ministerios Vida en Houston, que Dios les bendiga grandemente. Y bueno, les quiero decir que los he extrañado, ok, los he extrañado, como es normal, porque pues uno no tiene corazón de fierro, de no soy un robot, yo tengo sentimientos y les extraño, ok, les extraño, pero Dios les bendiga. No ando de vacaciones, he estado predicando, ayer prediqué con todo, la garganta, gracias al Señor que me ha funcionado, bendito sea el Señor, porque he estado predica y he estado en la radio y he estado hablando con la gente y bueno, predicando y compartiendo, y gracias al Señor, gracias a Dios por su bondad, gracias al Señor, a Él sea toda la gloria y toda la honra. Así que esta semana, por cierto, pues tenemos una semana muy ocupada. Hoy estaremos aquí en el Monte de Dios, aquí en San Andrés Azumiatla, estaremos compartiendo, predicando. Ya está conmigo aquí la pastora hoy en este día, está también mi hija y está también Mateo, gloria al Rey,
Y Mateo llegó anoche. Mateo, por primera vez en su vida, Mateo está conmigo, mi nieto amado, mi príncipe, digo yo, está conmigo aquí en el Monte de Dios, aquí en San Andrés Sumiatla, y yo me siento muy, pero muy contento, gracias al Señor. Y bueno, vamos a estar hoy predicando aquí en el Monte de Dios. Mañana estaremos en el Zócalo de Puebla, en la iglesia de Ministerios Vida del Zócalo de Puebla. El miércoles, con la ayuda del Señor, estaremos en Izúcar de Matamoros, en la iglesia de Ministerios Vida en Izúcar de Matamoros. El día jueves estaremos una vez más en el Zócalo de Puebla, en la iglesia del Zócalo de Puebla. Y el día viernes volvemos al Zócalo de Puebla. ¿Por qué? Porque el viernes tenemos, señoras, señores, ya es esta semana comenzamos el viernes con los dos grandes shows. Yo digo, no debiéramos de llamarles shows, porque de verdad que son dos eventos maravillosos, llenos de Dios, tan llenos de Dios, donde el amor de Dios se hace tan latente y patente, donde la misericordia del Padre se hace tan latente y patente. De verdad que van a ser dos días maravillosos. Usted tiene que estar con nosotros, haga planes, pero no solamente usted, compártale a alguien más. Si usted conoce de matrimonios, familias que han tenido problemas, sea entre esposos, o sea de los esposos con los hijos con los esposos, les invitamos para que nos acompañen este viernes en el Zócalo de Puebla a las 6 de la tarde. Escuche usted bien. Este viernes en el Zócalo de Puebla a las 6 de la tarde en punto. Eso sí, somos muy puntuales, ¿eh? Usted sabe que su servidor, yo siempre trato de ser muy puntuales. A veces, por alguna circunstancia, pues tenemos que esperar unos minutos porque, pues, por varias cosas, ¿no? Pero somos muy puntuales. Y le aseguro que el evento con nuestro hermano Fernando Arau va a ser puntual. A las 6 en punto, yo estaré entrando, hago una oración y le dejo el lugar al hermano para que le. Yo no voy a estar ocupando tiempo, no, yo nomás entro, hago una oración y adelante. Nuestro hermano Fernando Arau, que ya, por cierto, ha de estar ya preparando las maletas para llegar aquí a México. Él llega con la ayuda del Señor, y él llega el día jueves, ya para el jueves va a estar aquí en Puebla, el jueves ya va a andar aquí conociendo, bueno, no sé si conozca aquí Puebla, yo me imagino que sí, pero el jueves ya va a estar aquí en Puebla para que ya esté listo para el día viernes. Él me pidió que dice que siempre le gusta llegar un día antes para que cualquier cosa que pase, dice, no me gusta llegar el mero día, porque si no, si que de pronto el avión se retrasó, que algo pasó, dice, no, mejor quiero llegar un día antes. Así que él va a llegar desde el día jueves y va a estar con nosotros el día viernes en el Zócalo de Puebla, en el salón o en la iglesia de Radio Vida. Solamente le caben sentados 175 personas, apretaditos. Así que yo le pido que usted llegue temprano el día jueves, llegue usted temprano para que sea usted de los que ocupen ahí las primeras sillas. Y vamos a tener a nuestro hermano Fernando. Los que han ido al Zócalo de Puebla, a la iglesia, al Zócalo de Puebla, saben que el lugar es realmente pequeño, pero queremos hacerlo ahí en el Zócalo de Puebla, ¿ok? Así que le invitamos, si llega usted temprano, a toda la iglesia de Radio Vida, les esperamos tempranito el día viernes. Pero luego, después, el sábado, oiga, impresionante, el sábado a las 12 del día. Sí, me escuchó usted bien. El sábado a las 12 del día. Vamos a tener a las 12 del día en el Centro de Convenciones de Radio Vida en Bosques de San Ángel, Chachapa. Ahí estará nuestro hermano Fernando Arau el día sábado a las 12 del día. Así es que una vez más le invito para que usted llegue temprano, para que ocupe ahí las mejores sillas, las sillas más cercas. Son dos eventos completamente diferentes, no es el mismo, No piense usted que, pues ya lo fui. No, son dos eventos. Es más, si alguien lo quiere tomar como una conferencia, si alguien lo quiere tomar como un congreso, porque son dos eventos completamente diferentes. Para esta clase de eventos, le puedo asegurar que cualquier congregación
hubiera cobrado no lo que nosotros habíamos estado pidiendo que pagaran, le habrían cobrado muchísimo más, se lo puedo asegurar. Para esta clase, traer a una persona como nuestro hermano Fernando Arau, le aseguro que le hubiera costado muchísimo. Es más, hay personas que tienen que ir a pagar con el terapeuta, con el psicólogo, con el psiquiatra, contando para poder restaurar el matrimonio por tantas cosas que suceden. Mire, aquí usted va a tener a uno de los hombres más experimentados con un testimonio impresionante de lo que es la restauración familiar y matrimonial. Un testimonio impresionante, ¿eh? Le puedo asegurar que usted va a bendecir mi vida. Y no vamos a cobrar esos 1,000 pesos que habíamos pedido, sino que simplemente cada persona simplemente va a traer una ofrenda especial según sus posibilidades. Ahora, quien pueda traer los 1,000 pesos, ojalá que lo hagas. Pero si usted no puede, está bien, lo entenderemos. Lo que quiero es que nadie se quede, que por causa del dinero alguien no vaya a ser que se vaya a quedar, que necesitaba estar en estos dos programas tan especiales, en estos dos shows tan especiales, y resulta que por causa del dinero, porque yo entiendo, hay gente, y a mí me ha pasado, yo también he estado ahí, que de plano digo, es que no tengo, ¿cómo le voy a hacer? Entonces, no quiero que por causa del dinero alguien se vaya a quedar afuera, no. Que todos puedan entrar y que cada quien, conforme a sus posibilidades, puede dar una ofrenda especial. Pero si llega usted temprano, tanto el viernes al Zócalo de Puebla, si usted quiere saber cómo llegar, si usted no sabe cómo llegar, por favor, anote este número. Este es mi número personal y mándeme usted un mensaje de WhatsApp. Dígame, yo quiero saber cómo llegar al Zócalo de Puebla, a la iglesia del Zócalo de Puebla, y yo le voy a mandar un video. Yo tengo un video y en ese video les voy explicando paso por paso cómo llegar a la iglesia del Zócalo de Puebla, que está en el pasaje antiguo del ayuntamiento. Es una callecita, es un corredor, le llamo yo, que cruza del Zócalo hacia la 2 Poniente. Cruza, entonces a la mitad de ese pasaje es que usted se tiene que meter, y en el segundo piso hasta el fondo, ahí está la iglesia de Radio Vida, el salón, como otro, yo le llamaba el salón de adoración de Radio Vida, ahí estamos. 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Porque los eventos van a ser aquí en Puebla. Viene el evento para Houston, pero nos vamos a poner de acuerdo con el hermano Fernando Arau para ver qué día es la fecha más viable para que pueda estar con nosotros en Houston, con toda la audiencia y con toda la iglesia de Radio Vida en Houston. Ok, pero ya les voy a dar la fecha. Ok, pero entonces ya lo sabe usted, este fin de semana llegó el día, y bueno, ya hoy es lunes, martes, miércoles, jueves, y el viernes estaremos en esta gran y maravillosa actividad. El viernes en el Zócalo, el sábado en el Centro de Convenciones de Radio Vida. Lo que le puedo decir, solamente porque me han dicho, pastor, ¿puede usted reservarnos el lugar? No le puedo reservar el lugar porque va a ser abierto. Solo le pido, llegue usted temprano. Eso es todo lo que le digo. Llegue usted temprano. Yo estaba pidiendo que la gente nos llamara en el Zócalo de Puebla, estaba diciendo, bueno, que nos llamen, pero no, pues al final de cuentas, quien llegue temprano, pues llegó temprano. Ya los que lleguen tarde, pues si ya no pueden entrar, pues más que le vamos a hacer, ¿no? Pero llegue usted temprano, llegue usted a las 5, si puede usted llegar desde las 4:30, pues bendito Dios, llegue usted desde las 4:30, pero llegue usted porque vamos a gozarnos grandemente, ¿ok? Gracias, gracias por ser parte de Ministerios Vida.

chula y hermosa de Durango, toda la gente de Chinameca, Morelos, ¿cómo están? Que Dios les bendiga mucho. A toda la gente linda de Izúcar, de Matamoros, y ahí está mi madrecita linda, chula y preciosa también. Y a toda la gente linda de Puebla, en todos los lugares, Atlixco, a por allá, por Yehualtepec, Dios les bendiga mucho. ¿Cómo están? Bendiciones en Tepiaca y en todo lugar. Les bendecimos en el nombre de Jesucristo a toda la gente de todos esos lugares, de Tecamachalco, de Tepiaca, de Amozoc, obviamente de Yehualtepec, todos, no se puede usted perder estos eventos maravillosos. Serán eventos tan bendecidos que estoy seguro que usted me va a bendecir después de que usted esté ahí. Va a decir, qué lindo que el pastor Julián trajo al hermano Fernando Arau. Será maravilloso. Es que les esperamos y yo espero en el Señor, a los que no conozco, pues conocerles y estrechar su mano y bendecirles en el nombre de Jesucristo. Así que prepárese, serán dos días maravillosos. Saludos en este maravillosísimo día a toda la audiencia de Radio Vida 97.5 FM, que el Señor les bendiga grande y abundantemente. Les bendecimos en el precioso nombre de Jesucristo, nuestro Señor y nuestro Salvador. Gracias, muchas gracias por ser parte de Ministerios Vida, de Radio Vida, y con la ayuda del Señor, mañana martes para amanecer miércoles, estaremos, por la gracia bendita del Señor, después de tanto pedirle al Señor que Dios quitara obstáculos y que nos diera la oportunidad de poder entrar a todos los hogares, que toda la gente pueda y tenga la oportunidad de escuchar que solo en Jesucristo hay salvación y vida eterna, y que los hogares se estén llenando con la presencia del Padre, que cada hogar se esté llenando con ese nombre maravilloso, bendito y santo, el nombre glorioso de Jesucristo. Sí, que en lugar que estén escuchando ahí música que solo le está llevando a la pasión, a tantos pensamientos desordenados que luego provocan que la gente se vaya a emborrachar. Imagínese usted, imagínese nada más, empezar a escuchar música ahí que esa música que solamente le trae recuerdos de los momentos trágicos, de los momentos de dolor. Y mucha gente, para olvidar esos momentos dolorosos, trágicos, donde se le fue el novio, se le fue la novia, le fueron infiel, etcétera, agarran y para tratar de olvidar todo eso van y se empiezan a emborrachar, y muchos terminan muertos. Claro, porque el enemigo va a utilizar cualquier cosa. Entiéndalo, por favor, de una vez por todas. Tenemos una lucha espiritual terrible, una lucha espiritual que no se puede pelear con misiles, con balas, con cañones. No, esta lucha espiritual se pelea de rodillas delante de la gloriosa presencia de nuestro Padre Celestial. Por eso necesitamos llenar nuestro hogar de la bendición del Padre. Qué lindo es poder adorar ahí al Padre, poder tener música de adoración, de exaltación, y a través de Radio Vida, que usted no necesita pues prácticamente pagar nada, porque ahí tiene usted 24 horas al día la programación de Radio Vida. Y ahora vamos a entrar con el canal de televisión y será maravilloso poder pronunciar el nombre que es sobre todo nombre, el nombre de Jesucristo, en su hogar a través de Vida TV. Así que yo estoy agradecido con el Señor y estoy muy emocionado por todo lo que el Señor está haciendo. Y bueno, voy a hacer un llamado a todos los que nos quieran acompañar mañana martes para amanecer miércoles, ¿ok? Para amanecer miércoles a las 12 del día en Plaza América. Ahí vamos a estar a 12 de la noche, perdón, me equivoqué. 12 de la noche para amanecer miércoles. 12 de la noche, ¿ok? Vamos a tomar por lo menos una hora. Vamos a estar de las 12 a la 1 de la mañana orando, adorando, alabando, exaltando al Rey Eterno. Todos los que quieran llegar, al cabo que a esa hora de la noche pues ya no hay nadie ahí en la Plaza América, así que si usted quiere llegar, usted llega, y a lo mejor hasta una bocina ponemos ahí afuera para poder adorar al Padre, los que no puedan entrar ahí al estudio de televisión, porque por los que cabrán a lo mejor serán unas 20, 30 personas apretaditos. Pero bueno, si no, pues ahí los que afuera adorando, alabando y exaltando. El plan de todo es adorar y alabar al Padre Celestial y darle gloria y encomendar en las manos de nuestro amado Dios todo lo que Él nos ha dado. Amén. Así que eso será mañana martes para amanecer miércoles a las 12 de la noche. Y gracias, muchas gracias.

0: Y déjeme saludar en este maravillosísimo día a toda la audiencia de las redes sociales. ¿Cómo están? Good morning, buenos días, que el Señor les bendiga. Este es el momento donde usted me dice, pastor, que Dios la bendiga. Pues también yo necesito de la bendición suya, porque pues yo sé, yo entiendo que hay gente que no le caigo nada bien, que pues porque mire, pronuncio el nombre de Jesucristo, predico el evangelio de Jesucristo. ¿Usted cree que le voy a caer bien a Satanás? No. Si él pudiera, él me desharía, me haría trizas, pero no puede, porque Dios me ha dado su protección, porque hay ángeles que están en derredor de mí, pero necesito su bendición también. Así que usted tiene que orar por mí, ¿no? Fíjese que anoche pues me tocó, tuve que ir a esperar a la pastora, tuve que ir a esperar a Mateo y pues a mi hija. Así que ahí estuve esperando y luego me dicen, se retrasó el autobús. Oh, Jesucristo, llegaron hasta las 2 de la mañana, así que estuve ahí esperando y después pues ya nos venimos para el Monte de Dios. Llegamos aquí prácticamente a las 3 de la mañana y en lo que uno pues está uno ahí acomodando ahí a los invitados, bueno, no son invitados porque es la pastora, pero acomodándolos ahí, pues ya prácticamente a las 4 de la mañana me empecé a dormir y a las 4:45 sonó el despertador. Así que imagínense usted que si no necesito de la bendición del Padre y de la bendición suya también en el nombre de Jesucristo. Pero bueno, en esta hermosa mañana, buenos días, le bendecimos en el maravilloso nombre de Jesucristo. Por aquí vamos, déjeme saludar a todos los que están a través de las redes sociales. Buenos días, a ver a quién tenemos por acá. Felipe Sánchez dice, gracias por un nuevo día, gracias a Dios, amén, gracias. Por favor, siempre que escriba el nombre de Dios, escríbalo con D mayúscula, ¿ok? Dios se escribe con D mayúscula. Buenos días, bendiciones. Mi hermana Zoila Ramírez dice, Dios le bendiga, hermano Julián, que nuestro Padre Celestial lo cuide en este inicio de semana, en el nombre de Jesús. Gracias, que el Señor le bendiga grandemente, amén, gracias, bendiciones. Mi hermana Marisol, buenos días, ¿cómo está usted? Que Dios le bendiga mucho. Mi amada hermana Marisela Bonilla dice, gracias, Padre Celestial, por tu inmenso amor y un nuevo día. Buenos días, mi Padre, Dios le bendiga grandemente a usted, a usted, a nuestra pastora Marisa y Ministerios Vida también. Gracias, mi amada hermana Marisela. Y hoy nos vemos aquí en el Monte de Dios. Ya estamos aquí más puestos que un calcetín, dice por ahí, ¿no? Ya estamos más listos que nunca. Hoy a las 5 de la tarde aquí en el Monte de Dios en San Andrés Sumiatla. Hacemos un llamado a toda la gente de San Andrés Sumiatla. Hoy va a estar por aquí la pastora y juntos vamos a dar. Bueno, también va a estar mi hija y va a estar Mateo. Mateo, que ahorita está dormido ya en la madrugada. Imagina usted a las 3 de la mañana. Dice, quería ir a conocer aquí el Monte de Dios, Mateo, porque él está emocionado. Es la primera vez que está en México. Tiene 4 años, Mateo. Imagínese usted. Bueno, buenos días en este maravillosísimo día. Le bendecimos en el nombre de Jesucristo. Saludos a ver aquí más. Mi hermana Micaelina Trujillo, ¿cómo está usted? Dios le bendiga. Mi hermana Luz Hernández dice, buenos días, pastor, y cada familia, toda la gente bonita, bendiciones. Gracias, buenos días, dice mi hermana Micaelina. Buenos días, pastor, que Dios lo bendiga y bendiga a México y a toda su hermosa familia y a toda la gente bonita que escucha Radio Vida. Gracias, bendiciones para usted. Bendiciones, mi hermano Rudy dice, buenos días y bienvenido, Espíritu Santo. ¿Cómo está usted, mi amado? Buenos días, bendiciones. Mi hermana Jimena Meyer dice, hola, buenos días, pastor. Dios le bendiga grandemente. Dios te bendiga, mija. Hacer tortillas, porque, híjoles, allá en el seminario, un día llegó un evangelista y dijo, todos los del Instituto Bíblico MacDiel, porque yo estudié en ese seminario, todos los del Instituto Bíblico MacDiel suben montes y bajan montes, y todos decimos amén, y el evangelista dijo, pero de tortillas. Ay, ay, ay, buenos días en este maravillosísimo día, bendiciones. Dice, a ver, aquí tenemos por acá, estoy tratando de leer a todos los mensajitos que tengo por acá, ok. Mi hermano Carlos Hernández dice, mi querido pastor Julián Herrera, que Dios le bendiga siempre y que haga resplandecer su rostro sobre todos los radioescuchas y su matrimonio bendecido día. Gracias, que Dios le bendiga mucho. Mi amada hermana Elizabeth Mejía, buenos días, ¿cómo está? Mi hermana Madeleine, radical estratega, dice, buenos días, pastor, Dios le bendiga también a usted, mi amada. Mi hermana Alondra, ahora sí le ganaron, mi amada hermana Alondra Gómez, hoy sí le ganaron el tiro, porque siempre usted es la primera, pero hoy sí le ganaron. Dice mi amada hermana Alondra, dice, bendiciones, pastor, tengo un bendecido día, un bendecido inicio de semana, Dios le bendiga, gracias, bendiciones, buenos días. Que Dios le bendiga grandemente en este maravillosísimo día. Mi hermano Rosario Tenango dice: buenos días, que Dios siga bendiciendo su vida, pastor. También a usted bendiciones. Mi amado hermano Juanito Juan García Flores dice: buenos días, pastor. Bendiciones a todos, a toda la iglesia de Ministerios Vida. Dios nos bendiga, que así sea. Y nos vemos hoy en esta tarde aquí en el auditorio aquí del Monte de Dios, aquí en San Andrés, Sumiatla. Gracias, buenos días, bendiciones. Bendiciones. A ver, aquí tenemos más por acá. Dice: dice mi hermano. Hermana Rosario Tenango, quiero felicitar a mi abuelito Margarito Sánchez Vergara, que hoy está cumpliendo años. Bueno, saludamos a nuestro hermano Margarito Sánchez, que Dios le bendiga mucho, y deseamos que cumpla muchos, muchos años más hoy y siempre. Ok, mi amada hermana Angélica dice: buenos días, pastor, Dios le bendiga grandemente. Aquí lo estamos escuchando y viendo por Facebook. Que Dios le bendiga, mi amada hermana Angélica. Saludos para usted, para mi hermano Joel Neftalí, para su amado hijo, para su nuerita y para toda la familia por ahí. Que Dios les bendiga, para los nietecitos también que están de vacaciones seguramente. Dios les bendiga mucho en este maravillosísimo día. Bendiciones, bendiciones de todo corazón. Dice: saludos a la pastora y a su familia, bienvenida, bienvenidos, Dios les bendiga. Sí, gracias, yo le doy su saludo a la pastora, ok. Yo le voy a dar no solamente su saludo, le voy a dar un abrazotote y un besotote, ok. Dice mi hermana Guzmán Cruz: buenos días, pastor, Dios bendiga su vida. Saludos desde aquí, desde Galán Galaxia, La Calera, Puebla. Saludos a su hermosa familia. Gracias, muchas gracias. Mi hermana amada, mi hermana Nena Lara, dice: bendiciones, pastor Julián. Dios bendiga su vida, su matrimonio, su familia y a toda su descendencia. Que así sea. Tomo esa bendición que usted me da para mi familia también. Gracias, gracias, gracias por sus saludos y gracias por sus buenos deseos. Que el Señor bendiga a toda la audiencia de Radio Vida. Les bendecimos en el maravilloso nombre de Jesucristo. Tengo por acá otros mensajitos. Vamos a ver a quién tenemos por acá. Buenos días, dice. Dice mi amado, ándele, mi amado hermano Ulises. Dice: buenos días, pastor Julián. Se le extraña por acá, pero gloria a Dios, siempre escuchándolo por la radio. Dios me lo bendiga. Buenos días, mi amado hermano Ulises. Que Dios me lo bendiga grandemente. Le mando un abrazotote bien fuerte desde acá, desde la cabina de Radio Vida, acá en el Monte de Dios, en San Andrés, Azumiatla. Que el Señor les bendiga grandemente. Y yo también les extraño, de verdad que les extrañé, ¿eh? En serio, yo, claro, yo estuve rodeado de mucha gente ayer en el centro de convenciones en la mañana y en la tarde en el Zócalo de Puebla, y fue maravilloso, de verdad fue maravilloso, impresionante lo que sucedió ayer tanto en el centro de convenciones como en el Zócalo de Puebla. Fue muy lindo, yo muy agradecido con el Señor, que Dios nos permite poder pues bendecir, gracias al Señor, bendecir y traer un mensaje de esperanza y de salvación a toda la gente, que fue maravilloso. Gracias, ok, que el Señor les bendiga grandemente. Dice: bendiciones, pastor, bendiciones para quien me haya escrito, bendiciones en este día. Vamos a ver, aquí tenemos por acá, dice radio, bueno, ok, Dios les bendiga mucho. Vamos a ver quién tenemos por acá. Buenos días, dice buen día. Ok, bueno, dice: estoy buscando como cuando. Ok, está bien. Ok, muy bien, un momento más le vamos a hablar. Muy bien, señores, señor, gracias en este maravillosísimo día. Que el Señor le bendiga grandemente. Le saludamos en el precioso y maravilloso nombre de Jesucristo, nuestro Señor y nuestro Salvador. Y bueno, oiga, también queremos anunciarle. A ver, aquí, perdón, mi hermana Nadia dice: bendiciones, mi pastor, buenos días, Dios me lo bendiga. Damos gracias a Dios por un día más de vida y por la vida de mi esposito, que ya está aquí en casita con nosotros. Le mandamos un abrazo fuerte a nuestro amado pastor. Le amamos y le bendecimos. Gracias. Salud para mi hermano Miguel Ángel, un abrazotote. Y bueno, me imagino que todo está bien. Gracias al Señor que llegó con bien y le bendecimos en el nombre que es sobre todo nombre, en el nombre maravilloso de Jesucristo. Dios bendiga a nuestro amado hermano Miguel Ángel Álvarez y para nuestra hermana Nadia, que Dios le bendiga mucho. Y bueno, sí, yo no les he visto, ya tiene varios días que no les veo, pero espero en el Señor que esta semana les pueda ver ahí en todos estos eventos que vamos a estar. Bueno, les recuerdo que hoy estaremos acá en el Monte de Dios a las 5 de la tarde, hoy, para toda la gente de San Andrés, Sumiatla, de San Ramón, de Puebla, de todos los pueblos circunvecinos. Véngase a gozar con nosotros hoy a las 5 de la tarde en el Monte de Dios, aquí aquí en San Andrés Azumiatla. Y mañana martes estaremos en el Zócalo de Puebla, en la Iglesia de Ministerios Vida, en el Zócalo de Puebla. Y el miércoles en Izúcar de Matamoros, el jueves otra vez en el Zócalo de Puebla, el viernes otra vez en el Zócalo de Puebla, y el día sábado en el Centro de Convenciones de Ministerios Vida o de Radio Vida, como usted lo conoce. Y bueno, y ya el sábado en la noche yo vuelo, el sábado en la noche me voy para Houston para estar en el auditorio de Radio Vida, de Ministerios Vida, en el 2902 Milroy Lane, Houston, Texas 77066, para estar predicando el día domingo con la ayuda del Señor, estar compartiendo con todos mis hermanos y también disfrutando de la presencia de todos mis hijos en la fe. Les amo, son mi familia, se lo puedo asegurar, son mi familia. Quizá a lo mejor para algunas personas pues sea fácil simplemente desprenderse de alguien. Bueno, ya hoy estuve ahí, ya mañana me voy para otro lugar, etcétera. Pero uno como pastor, por lo menos hablo de mí, no sé si todos los pastores sientan eso, pero para mí, cuando alguien se va, es un dolor muy grande, porque uno los logra sentir como parte de la familia, y a veces más que la familia, porque recuerde que la familia de la fe llega a ocupar un lugar mucho más elevado que la familia de la sangre. ¿Sí? La familia de la fe, escúcheme usted lo que le voy a decir, y no, usted va a decir a lo mejor, no, pastor, ¿cómo que usted? No, sí. La familia en la fe llega a ocupar un lugar de más prioridad, de mayor importancia que la familia de la familia de la sangre, la familia en la fe. Y yo sí lo entiendo. ¿Sabe por qué lo entiendo? Porque con la familia de la fe.
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0: Ya recibió en su corazón a Jesucristo, ya confesó a Jesucristo como su Salvador, ahora ya está caminando para el cielo, ahora ya deja de ser un candidato del infierno, ahora se ha constituido en heredero del reino de los cielos. Pero hay que perseverar, hay que caminar día con día. El enemigo tratará de venir con todos sus salchichincles y buscará mil maneras para tratar de desanimarle, le pondrá piedras en el camino, tratará de empujarlo, tratará de tentarlo, provocará de alguna manera tormentas, así como la tormenta que provocó allá en el mar de Galilea, donde se levantó mi bendito Señor y Salvador Jesucristo y tuvo que reprender esa tormenta. Si Jesucristo reprendió la tormenta, es porque era una tormenta que había sido provocada por el enemigo. Porque si Dios hubiera provocado la tormenta, el Señor Jesucristo no lo hubiera reprendido. Pero si Jesucristo reprendió la tormenta, es porque había sido provocada por el enemigo. Y si viene una tormenta provocada por el enemigo, usted tiene toda la autoridad en el nombre de Jesucristo de reprenderla. Pero para que usted la pueda reprender, usted necesita ponerse la armadura del Señor. Pero usted no se puede poner la armadura del Señor si usted no se fortalece primero en el Señor. Por eso, imagínese usted, ayer mucha gente no fue a adorar al Padre. ¿Sabe usted por qué? Porque resulta que el culto coincidió con la hora del partido de fútbol, de la final del Mundial de Fútbol. Y mucha gente no fue. Y consta, estoy hablando del pueblo de Dios. O sea, sinceramente, una persona que deja el culto del Señor por un insignificante partido, así como se lo digo. Porque dígame usted así, con honestidad, ¿cuál fue su ganancia? Ah, no, pastor, es que yo aposté. Ah, bueno. Ah, bueno. Espero que haya usted ganado. Pero le puedo asegurar que las apuestas no traen beneficio, porque uno de los dos, alguien va a sufrir, y Dios no está de acuerdo con el sufrimiento. Y mucho menos si usted, por una cosa como esta, deja usted de darle gloria a mi Padre, de celebrar culto en honor a su santo y bendito nombre. Ah, por favor. Mire, bueno, gracias a Dios que aquí en México no coincidió, ni en Houston tampoco no coincidió. Nosotros tenemos nuestro culto en la mañana y en la tarde. Entonces, no coincidió ningún partido, prácticamente coincidió con los cultos. Así que nosotros, si en la pandemia, mientras la gente se estaba muriendo, nosotros seguíamos adorando al Padre ahí, no detuvimos ni un culto. Si la gente no quería ir, era porque no quisiera, pero nosotros en la pandemia nos mantuvimos adorando, alabando, exaltando al Rey Eterno. Pues ayer, por un partido, no, hombre, que íbamos a dejar el culto. No, que íbamos a dejar el culto. No, el culto estuvo ahí. Estuvimos adorando, alabando, exaltando al Rey Eterno, porque estamos conscientes de qué es lo más importante. Pero para que usted pueda ponerse la armadura del cristiano, la armadura que el Señor nos ha dejado, usted necesita fortalecerse en el Señor. Por eso dice el versículo número 10 del capítulo 6 de la epístola a los Efesios, dice: fortaleceos en el Señor y en el poder de su fuerza. Ninguna persona se puede poner la armadura sin primero fortalecerse en el Señor. Déjeme leerle, por favor, déjeme leerle lo que dice la bendita palabra del Señor. Déjeme leérselo tal y como está, para que así usted pueda sentir esa palabra y que el Espíritu Santo la ponga en su corazón, y que sea directamente el Espíritu Santo quien aplique a su vida esta maravillosa palabra. Versículo número 10 del capítulo número 6 de la carta a los Efesios. Por lo demás, hermanos míos, fortaleceos en el Señor y en el poder de su fuerza. Vestíos de toda la armadura de Dios, para que podáis estar firmes contra las acechanzas del diablo, porque no tenemos lucha contra sangre y carne, sino contra principados, contra potestades, contra los gobernadores de las tinieblas de este siglo, contra huestes espirituales de maldad en las regiones celestes. Por tanto, tomad toda la armadura de Dios, para que podáis resistir en el día malo, y habiendo acabado todo, estar firmes. Estad pues firmes, ceñidos vuestros lomos con la verdad, y vestidos con la coraza de justicia, y calzados los pies con el apresto del evangelio de la paz. Sobre todo, tomad el escudo de la fe, con que podáis apagar todos los dardos de fuego del maligno, y tomad el yelmo de la salvación y la espada del Espíritu, que es la palabra de Dios. Orando en todo tiempo, con toda oración y súplica en el Espíritu, y velando en ello con toda perseverancia y súplica por todos los santos y por mí, a fin de que al abrir mi boca me sea dada palabra para dar a conocer con denuedo el misterio del Evangelio, por el cual soy embajador en cadenas, que con denuedo hable de él como debo hablar. Para que también vosotros sepáis mis asuntos y lo que hago, todo os lo hará saber Tíquico, hermano amado y fiel ministro en el Señor. Amados, el apóstol Pablo es explícito y espléndido en explicarnos cómo es que trabaja esto de la nueva vida en Cristo, del reino de los cielos en nosotros. ¿Cómo es que trabaja esta situación espiritual? O sea, el apóstol Pablo lo que hace es desenmascarar al enemigo para que nos demos cuenta cuál es la estrategia del enemigo, cuál es la dimensión de autoridad que tiene el enemigo y cómo nosotros podemos contradecir todas esas cosas. Usted y yo tenemos que ser muy, pero muy honestos al darnos cuenta que toda esta situación que estamos viviendo no se resuelve con golpes, no se resuelve con estrategias humanas. Toda esta situación se resuelve viniendo delante del Señor, acercándonos a Dios, acercándonos a su presencia bendita. Vea usted, mire, para comenzar, dice el apóstol Pablo en la carta a los Efesios: por lo demás, hermanos míos, fortaleceos en el Señor y en el poder de su fuerza. Mire, usted y yo debemos de fortalecernos en el Señor. Yo siempre pongo el ejemplo como una persona que sale a correr todos los días, una persona que sale al gimnasio a hacer ejercicio todos los días, una persona que está haciendo ejercicio todos los días, que está entrenando su cuerpo. Esa persona podrá cargar cualquier peso. Podrá, si en algún momento se necesita, podrá correr rápidamente porque su cuerpo está ejercitado. Los soldados no pueden cargar todo el armamento, todo el equipo que les ponen, si primero no los llevan a entrenar, a capacitar, los hacen correr y correr y correr y correr. Y después de que corren y corren y corren, cuando se han fortalecido, cuando sus músculos están bien fortalecidos, ahora les ponen todo el equipo. Y ahora los empiezan a hacer correr con el equipo para que el equipo no les pese cuando tienen que transportarse de un lugar a otro cuando se trata de pelear. Pero imagínese usted que me pongan a mí en el ejército. No, pues ahí a las primeras me quedo ahí tirado. No, pues sí, porque yo no tengo una vida de ejercicio como la tienen ellos, porque ellos para eso están ahí. Pero sin embargo, nuestra vida espiritual debe de ejercitarse todo el tiempo. Por eso necesitamos cada día fortalecernos en el Señor, orando, pasar un tiempo en la presencia del Señor, siempre orando, siempre en la presencia del Señor. Mire, cuanto más dependemos de Dios, menos ansiedad tenemos cuando pasamos por circunstancias adversas. Cuanto más aprendemos a depender de Dios, menos sufrimos cuando tenemos que pasar por tormentas, por huracanes, por momentos de dolor, porque usted aprendió a depender de Dios. Ayer en la mañana, cuando estaba predicando en el centro de convenciones de Radio Vida, les explicaba, imagínense usted, en el capítulo 9 del Evangelio de Mateo hay varias historias de milagros que hizo el Señor Jesucristo. Pero una de esas historias impresionantes y maravillosas es que vino un hombre llamado Jairo y le dice al Señor Jesucristo: Señor, ven a mi casa, mi hija se está muriendo. Imagínese usted el grado de desesperación de Jairo, porque su hija estaba viviendo los últimos momentos de su vida y él necesitaba que Jesucristo viniera a su casa para que la resucitara o para que la sanara, porque estaba todavía enferma, que la sanara. Dijo Jairo: mi hija está gravemente enferma, ven por favor. Y el Señor Jesucristo dijo: sí, yo voy. Pero dice la Biblia que cuando Jesucristo va para la casa de Jairo, de pronto siente que alguien lo toca y se para, la multitud se detiene. Y dice: alguien me ha tocado. Y Pedro le dice: Señor, todos te están tocando. No, no, no. Yo he sentido que alguien me ha tocado porque poder salió de mí. Ahora, mientras Jesucristo está diciendo: alguien me ha tocado, Jairo está diciendo: apresúrate, Señor, apresúrate, ven, ven, ven, ven. Y la Biblia dice que Jesucristo se detiene para atender a esta mujer que tenía 12 años con flujo de sangre, pero que ella se había propuesto. Dijo: si tan solo tocar el borde del manto del Señor, yo voy a ser sana. Y se abrió paso como pudo, llegó hasta donde estaba Jesús y se abrió paso entre la multitud. Y se supone, obviamente, que esta mujer inmunda, porque era inmunda según las leyes y reglas del pueblo de Israel y por las reglas del libro de la ley, esta mujer era inmunda. Esta mujer no podía estar ni entre la gente y mucho menos tocar a un sacerdote o tocar a alguien que participara dentro del templo, y mucho menos podría tocar a Jesucristo si era el Hijo de Dios. Por lo menos como ellos concebían en su mente que era, o la posición que tenía un hombre de Dios. Un hombre de Dios, según el criterio y el conocimiento y la enseñanza que tiene el pueblo judío, es que no puede tocar a una persona inmunda. Por ejemplo, un judío, si está en un funeral, no puede ir al templo, no puede tener sus devocionales como debe de ser porque estuvo en un funeral. Si no podían tocar, acercarse a un leproso o a una persona como esta. Como esta mujer que tenía 12 años con flujo de sangre. Esta mujer seguramente era muy conocida, muy conocida. Pero ella dijo: voy a ir y voy a tocar al Señor. Y espero, dijo ella, que no me descubran, porque si no me pueden agarrar a pedradas, porque era una mujer inmunda. O sea, el pueblo que estaba alrededor de Jesús, que seguramente conocían a esta mujer, porque la Biblia dice que había gastado todo su dinero yendo con todos los médicos y en la medicina de aquella época. O sea, había gastado todo y iba de mal en peor. Así que era una mujer conocida. La gente sabía que era una mujer inmunda, que no podía estar entre la gente. Ella estaba, pues se exponía a que la mataran a pedradas. Por eso fue de una manera secreta, dijo: yo voy a tocar el manto, el borde del vestido del Señor, yo voy a tocarlo, si yo lo tocare yo voy a ser sana. Ella sabía que no podía pedirle a Jesús que la tocara, porque ella era una mujer inmunda. Ella sabía que no podía acercarse a Jesús porque era una mujer inmunda. Así que todo lo tenía que hacer en secreto. Por eso cuando Jesucristo se detiene y dice: alguien me tocó, alguien me tocó. Y Pedro dice: todos te están tocando, Señor. No, alguien me tocó, porque yo he sentido que poder salió de mí. Y la mujer, cuando se ve descubierta, dice: yo fui, Señor. Yo fui. En ese mismo instante pudieron verla matado a pedradas todos los que iban con Jesús. Pero bendito sea mi amado Salvador, que le dijo: mujer, eres libre de tu azote. Y la mujer fue sana en ese preciso momento. Maravilloso, mi precioso Salvador. Maravilloso. Maravilloso, mi bendito Señor y Salvador Jesucristo. Pero vea usted, por favor, del otro lado. Porque mientras Jairo está desesperado, Jairo está ansioso. Su única hija estaba postrada. Y la Biblia dice que el mismo Señor Jesucristo viene y le dice: no temas, Jairo, solamente cree. Pero ¿cómo, Señor? Te estás tardando, caramba. Ven a tiempo. Vamos, camina, avanza. Imagínese usted cuando vienen, la Biblia dice que le vienen a decir a Jairo: ya no molestes más al maestro. Tu hija ya murió. Ya me imagino la cara de Jairo, triste, agobiado y hasta cierto punto enojado y hasta cierto punto con reproche. ¿Por qué no viniste, Señor? ¿Por qué no te apresuraste? ¿Por qué te detuviste? ¿Por qué tuviste que atender a esa mujer? ¿Por qué tuviste que pararte, Señor? ¿Por qué? ¿Por qué? ¿Por qué? Cuando una persona no ha aprendido a tener una dependencia de Dios, cuando una persona no ha aprendido a confiar en el Señor, eleva cierto grado de desesperación, y esa desesperación se puede convertir en reproche, en blasfemia, en negación, Sí, porque la gente, al ver que no tiene la respuesta de Dios, simplemente se ponen a hablar en contra de Dios y a veces hasta blasfeman en contra de mi Padre Celestial. ¿Dónde estaba Dios? ¿Por qué Dios no respondió? ¿Por qué? ¿Por qué? No. ¿Sabe? Y todo tiene que ver con la dependencia que el hombre ha cultivado en su corazón. Mayor fortalecimiento en el Señor, mayor búsqueda, mayor oración, mayor tiempo en la presencia del Señor, más aprendemos a depender de Dios. Y mayor dependencia de Dios, menos momentos de ansiedad, menos momentos de desesperación. Sabremos que Dios siempre llega a tiempo. Eso fue lo que dijo Jesucristo a Jairo: Jairo, no temas, solamente cree. Y Jesucristo llegó a la casa de Jairo, pero cuando llegó, todos empezaron a burlar porque Jesucristo decía: no está muerta, solamente duerme. Que no va a estar muerta, ya está muerta, bien muerta, ya llegaste tarde, Jesús. Demasiado tarde llegaste, Jesús. Como alguien dijo por ahí, Dios nunca llega tarde. Dios siempre llega a tiempo, pero no en su tiempo, sino en el tiempo de Él, porque el plan y el propósito lo pone Él. Y lo que usted piensa que ya salió fuera del propósito, mientras usted siempre ponga a Dios en primer lugar, mientras usted no saque a Dios de su vida, Dios siempre va a llegar a tiempo, aunque no sea en el tiempo que usted pensaba que iba a llegar, como sucedió con Marta y con María cuando murió Lázaro y pensaron que ya Jesús, que Jesús había llegado demasiado tarde, porque imagínense, llegó 4 días después cuando el cuerpo ya olía feo. Ya hiede, dijo Marta. Llegaste demasiado tarde. Dios nunca llega tarde. Si usted piensa que Dios llegó tarde, se equivoca. Dios nunca llega tarde. Señor, yo te estaba pidiendo que me permitieras ver esto. Dios nunca llega tarde. Dios tiene su tiempo. Imagínense, Dios le da la promesa a Abraham cuando Abraham tenía 90 años y Sara tenía 80 años. Pero el hijo Isaac no viene sino hasta cuando Abraham tiene 100 años y Sara tiene 90 años. Y cualquiera, es más, la misma Sara se rió y Abraham simplemente escuchó al Señor con respeto. Pero a la edad de 90 años Abraham y 80 años Sara, Dios dijo: te voy a dar un hijo de Sara, te voy a dar un hijo a ti, de tus entrañas. Y Dios lo cumplió. Cuanto más usted y yo nos fortalecemos en el Señor, llevamos una vida devocional, vamos como iglesia a adorar al Padre, cultivamos ese tiempo donde usted no le roba el tiempo a Dios por nada del mundo, donde usted no reemplaza a Dios ni el culto al Señor ni el tiempo que le corresponde al Señor por nada del mundo, sino que usted cultiva siempre ese devocional, ese culto, ese tiempo de oración, ese tiempo de la lectura de la palabra. O sea, se mantiene usted en conexión, se mantiene usted en una relación sana con el Padre Celestial. Por más que quiera venir la ansiedad, por más que quiera venir la desesperación en los momentos de luchas, de pruebas, de tormentas, de huracanes, mire, usted va a estar tranquilo. Usted va a estar como Job. Porque aunque la esposa estaba desesperada y los amigos estaban desesperados con él, Job mantenía la calma. Simplemente Job decía: ¿acaso recibiremos de Dios lo bueno solamente? Aunque no fue Dios el que provocó que le pasara todo lo que le pasó a Job. Dios lo permitió, pero no fue Dios el que lo provocó. Dios lo permitió para demostrarle a Satanás que aquí en la tierra había un hombre que amaba a Dios no por la bendición que tenía de Dios, amaba a Dios porque simplemente había determinado en su corazón amar a Dios en todas las circunstancias. Y amaba a Dios cuando tenía mucho y siguió amando a Dios cuando no tenía absolutamente nada. Pero por mantenerse íntegro, sus amigos tuvieron que pedirle perdón, todos tuvieron que pedirle perdón y Dios le dio doble de lo que había tenido. Doble. Cuando usted y yo aprendemos, cuando usted y yo nos fortalecemos en el Señor. Estamos listos para ponernos la armadura de Dios. Y cuando estamos con la armadura del Señor, aunque venga todo lo que venga, como quiera, usted y yo permaneceremos. Nos mantendremos de pie y Dios nos ayudará a cruzar no solamente el río Jordán, a cruzar el Mar Rojo, a cruzar el desierto. Dios nos permitirá entrar a la tierra prometida y disfrutar de su presencia eternamente y para siempre. Dios bendiga nuestras vidas. Quiero en este día invitar a toda la gente. Mañana, martes, para amanecer miércoles, con la ayuda del Señor, con la ayuda de Dios, por fin, después de tanto orar y pedir al Señor que Dios hiciera su voluntad bendita, que Dios hiciera su voluntad. ¿Sabe usted que hay una profecía? Le estaba yo comentando el otro día. Hay una profecía que dijo Cindy Jacobs y yo la busqué para podérsela poner. A ver si se la puedo poner aquí. Déjeme ponérsela. Vea usted lo que dijo Cindy Jacobs hace unos años atrás. Vea usted, escuche usted esta. Escuche esta profecía.
5: Si alguno de ustedes vive en México. Porque el Señor les dice, no tengan temor de lo que ven en México. Porque yo estoy preparándome para hacer una reforma y pareciera que va para que es malo lo que está pasando por un momento, pero hay una gran ejército.

0: otro gran poder de Dios en lo milagroso. Así que mira a Oaxaca en el sur, dice el Señor, porque yo voy a moverme allí en las fronteras de Oaxaca, de formas que la gente no se va a imaginar, porque Oaxaca tiene las llaves para la reforma de la nación. Así que mira a Puebla, dice el Señor, porque en Puebla va a haber una sorpresa gubernamental que muchos de ustedes dirán, ¿cómo pasó esto? Pero es, viene de mí. Así que mira a Veracruz.
1: Ok, entonces yo me puse a ver, imagínese usted, Cindy Jacobs, pues yo no sé qué tanto conozca de México, pero yo sí he estado en eventos con Cindy Jacobs, porque Cindy Jacobs fue parte de el equipo de Benny Hinn, y yo estuve en varios eventos con nuestro hermano Benny Hinn. Y aparte de eso, yo estuve en un evento donde a mí me invitaron con todos los equipos que Dios me ha dado. En Atlanta, Georgia, Dios me permitió estar en un evento con Cindy Jacobs. Entonces, escucharla y hablar de Puebla. Y habla de Puebla por algo muy especial que iba a pasar. Y para mí, esto que está sucediendo, que Dios nos permita tener el primer canal de televisión abierta. Claro, vamos a estar también en los sistemas de cable, ¿ok? O sea, el hecho de que Dios nos permita tener un canal de televisión abierto nos lleva también a que por ley nos tienen que poner en todos los sistemas de cable, tanto en Puebla como en Tlaxcala. Así que quien tiene un canal de televisión en el cable, pues no puede tener, o sea, cristiano, no necesariamente debe de tener un canal de televisión abierta, pero si quien tiene un canal de televisión abierta debe de estar en los canales de cable y de todos los sistemas de cable. Así que vamos a estar, pero esta es la primera vez en la vida de nuestro gran país de México que Dios nos permite tener un canal de televisión. A lo mejor en Estados Unidos, Guatemala, Honduras, El Salvador, eso es lo de menos, porque pues en todos estos países no hay ningún problema. Cualquiera puede tener radio, televisión, no hay ningún problema. Pero en México no es así. Por eso, el ver cómo Dios en su infinita bondad y misericordia nos permite entrar a tener nuestro primer canal de televisión abierto, canal 6.5, Vida TV, canal 6.5, que con la ayuda del Señor, mañana martes, para amanecer miércoles, a las 12 de la noche, mañana martes a las 12 de la noche, para amanecer miércoles, estaremos en Plaza América. Yo le invito para que usted nos acompañe. Si usted quiere estar con nosotros, le invito para que usted nos acompañe. Pero, ¿sabe? La triste noticia, la mala noticia, ¿verdad?, es que todavía me hacen falta 235 personas que quieran unirse a ser misioneros con su servidor, con el pastor Julián Herrera. Que seamos quien abra la puerta, quien prepare el camino, quien abra la brecha, para que después vengan muchos ministros, muchos hombres y mujeres de Dios y se unan con nosotros, porque así es esto. O sea, esto a mí ya no me entristece, ya no me amarga la vida. Esto es así. En los medios de comunicación, alguien tiene que tomar la iniciativa, alguien tiene que salir al frente, y ya cuando ven que funcionó, entonces se empiezan a subir otros, y no les vamos a negar que se suban. 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Yo doy el primer paso y Dios se encarga de los siguientes.

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declaro con mi boca, como dice tu palabra, Señor. No te dejaré y no te desampararé. Así que declaro que tú estás aquí, Señor. Estás conmigo, con mi familia.

0: Cuentan que un alpinista desesperado por conquistar el Aconcagua inició su travesía después de años de preparación, pero quería la gloria para él solo. Por lo tanto, subió sin compañeros. Empezó a subir y se le fue haciendo tarde, y más tarde, y no se preparó para acampar, sino que decidió seguir subiendo. Decidido a llegar a la cima, le oscureció. La noche cayó con gran pesadez en la altura de la montaña. Ya no se podía ver absolutamente nada. Todo era negro, cero visibilidad. No había luna y las estrellas eran cubiertas por las nubes. Subiendo por un acantilado a solo 100 metros de la cima, se resbaló y se desplomó por los aires. Caía a una velocidad vertiginosa. Solo podía ver veloces manchas oscuras que pasaban en la misma oscuridad y la terrible sensación de ser succionado por la gravedad. Seguía cayendo, y en esos angustiantes momentos le pasaron por su mente todos sus gratos y no tan gratos momentos de la vida. Él pensaba que iba a morir. Sin embargo, de repente, sintió un tirón muy fuerte que casi lo parte en dos. Sí, como todo alpinista experimentado, había clavado estacas de seguridad con candados a una larguísima soga que lo amarraban de la cintura. En esos momentos de quietud, suspendido por los aires, no le quedó más que gritar: ¡Ayúdame, Dios mío! ¡Ayúdame, Dios mío! De repente, una voz grave y profunda que venía desde los cielos le contestó:
1: ¿Qué quieres que haga?
0: ¡Sálvame, Dios mío!
1: ¿Realmente crees que te pueda salvar?
0: Por supuesto, Dios mío.
1: Entonces, corta la cuerda que te sostiene.
0: Hubo un momento de silencio y quietud. El hombre se aferró más a la cuerda y reflexionó. Cuenta el equipo de rescate que al otro día encontró colgado a un alpinista congelado, muerto, agarrado con fuerza de las manos a una cuerda a un metro del suelo. ¿Y tú? ¿Qué tan confiado estás de esa cuerda? ¿Por qué no la sueltas? Dios tiene grandes y maravillosas cosas para ti. Corta la cuerda y confía en Él. ¿Crees que Él es el Todopoderoso? Vívelo.
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4: ¿Sabes qué? Solamente te llamé para decirte que he tomado una decisión. Me voy de la casa. Adiós.

0: Muy buenas noches, audiencia bonita de Radio Vida, que están en sintonía de su programa Anochecer con Cristo. Les saludamos en el amor del Señor en este lunes 20 de julio de este 2026, y como cada noche estamos una vez más aquí en este lunes maravilloso, lunes inicio de semana laboral. Estamos aquí una vez más contentos, felices de poder saludarle a usted que nos sigue a través de las diferentes emisoras de radio, o también a través de las redes sociales. Usted que nos sigue en Arca 7, en la cajita de Vida TV Mundial, en la aplicación de Facebook, hoy en esta noche maravillosa, que Dios les bendiga. A todos los que nos siguen también a través de las estaciones de radio allá en Izúcar de Matamoros, Chinameca, Morelos, en Puebla, Durango, Monterrey, aquí en la ciudad espacial de Houston a través de la 1480. Que Dios le bendiga grandemente hoy en este día maravilloso. A todos los que nos siguen también a través de la televisión aquí en Houston, en Corpus Christi, en Bowman, en todos y cada uno de los lugares que llegamos en esta noche maravillosa. Que Dios bendiga a los hermanos ahí en las prisiones, en los hospitales, hoy en esta noche maravillosa. Usted que nos sigue ahí en su negocio, ahí que en esta noche nos está escuchando, usted que va conduciendo en su vehículo ya regreso a casa después de un día largo de trabajo, que Dios le bendiga grandemente. Y en esta noche pues le acompañamos aquí en este espacio que es de 2 horas. Estamos aquí contentos junto a mi hermano Ismael. En esta noche queremos llevar este programa que es mucha bendición para cada uno de los hermanos y amigos que nos escuchan. Si usted nos sintoniza por primera vez, no es casualidad que usted se encuentra hoy en esta hora escuchando esta estación de radio totalmente cristiana, ¿verdad? Donde sale una palabra de Dios para usted. No es casualidad, es que el Señor quiere tratar con usted, quiere bendecirle en esta noche maravillosa. Así es que no le cambie en esta noche, estamos contentos en esta noche maravillosa. Aquí está una vez más mi hermano Ismael en su programa Anochecer con Cristo. Hermano Ismael, Dios le bendiga en esta noche maravillosa.
1: Amén, amén, amén. Hermano José, bendiciones, buenas noches. Saludamos a toda la audiencia. Gracias por ser parte de este programa Anochecer con Cristo. Estamos muy contentos y alegres de poder estar con cada uno de ustedes esta noche. Vamos a estar orando por las peticiones, y usted conoce el número de teléfono o a través de Facebook un mensaje. Con todo gusto estaremos orando esta noche, creyendo en el Señor que Él va a hacer algo maravilloso en cada una de nuestras vidas. Orar sin cesar, orar para que no caigas en tentación, dice. Oramos los unos por los otros para tener esa unión en el Señor y seguir adelante esperando su venida. Así es que saludamos a toda la audiencia de Puebla, Dios les bendiga, buenas noches. De Izúcar de Matamoros, Dios les bendiga, buenas noches. De Chachapan, ahí en el centro de convenciones, Dios les bendiga. En Yehualtepec, bendiciones, buenas noches. En todos estos lugares, Chinameca, Morelos, bendiciones, buenas noches. Durango, Dios les bendiga a toda la audiencia de Durango. Bendiciones, buenas noches. Gracias por ser parte de Radio Vida. Gracias por dejarnos de entrar hasta la intimidad de su hogar. Gracias a usted que ha encendido ese televisor. El número de teléfono es 281-781-7930. Y usted, pues, si nos está sintonizando por primera vez, es el número de teléfono en cabina. Estamos en vivo en este lunes maravilloso para orar por la necesidad de cada uno de ustedes. Así es que oramos y ponemos estos minutos, ¿verdad?, en este programa de Anochecer con Cristo, de oración. Así que aproveche el tiempo, porque el tiempo pasa rápido. Así que oramos al Señor. Padre, en el nombre poderoso de nuestro Señor Jesucristo, el cual adoramos, exaltamos, bendecimos y agradecemos en el nombre de Jesús por la oportunidad, Dios, que nos da de estar una vez más aquí en los micrófonos, Dios, a través de 1480 AM. Gracias, Señor, gracias, Dios, gracias por todo, gracias por habernos dado el milagro de vida en este día. Fuimos a trabajar, regresamos a casa, ahora estamos aquí, Señor, orando por la necesidad del pueblo. Padre, que tu Espíritu Santo nos dé la sabiduría, la palabra correcta, la palabra, Dios, que transformará el corazón del hombre, transformará esa necesidad que hay en las familias. Dios escucha

0: sanarás, Dios, al que tiene cáncer. Cualquier cáncer, cáncer en la sangre, cáncer en la piel, cáncer de colon, cáncer de mama, lo que sea, Señor, hoy, Señor, tú harás prodigios y milagros. Por favor, te suplicamos, Dios, en el nombre de Jesús, cualquiera que tiene problemas familiares, Dios, en el hogar, sea el esposo, la esposa, e hijos o nietos, Señor, escucha nuestro clamor. Que cuando invoquemos tu nombre, Dios, tu oído está atento. Y si tu oído está atento, extenderás tu mano poderosa, trayendo ese refrigerio, esa bendición, esa sanidad, esa libertad al necesitado, Padre de gloria. Por favor, Dios eterno, ponemos en tus manos este Anochecer con Cristo, este programa maravilloso. Glorifícate como solamente tú lo sabes hacer. Prometemos, Dios, que te daremos toda la gloria, toda la honra, todo el honor a ti, porque solamente tú, Señor, puedes hacer milagros en nuestras vidas. Solamente tú, Señor, puedes sanar a los enfermos, levantar, Dios, al que esté caído, dar vida donde no hay vida, Padre de gloria. Todo esto te lo pedimos en el nombre de Jesús. Amén, amén y amén.
1: Amén, amén, audiencia bonita. Así es que en esta noche usted conoce ya la dinámica, usted conoce ya el teléfono en cabina. Si no, en esta noche se lo vamos a hacer llegar. Usted tiene un lápiz, usted tiene ahí un papelito, anótelo. O si tiene un celular donde usted puede anotarlo, hágalo. En esta noche el teléfono en cabina es el 281-781-7930. Si usted nos marca fuera de los Estados Unidos, solo agregue el 001-281-781-7930. Estamos en vivo en su programa Anochecer con Cristo, programa para la familia, programa para orar hoy en esta noche maravillosa donde el Señor nos permite una vez más despertar y estar aquí, ¿verdad? Bueno, como dijo mi hermano Ismael, ya fuimos a laborar, ya fuimos a hacer el trabajo que en día pues se nos requirió, pero estamos hoy en esta noche dándole gracias al Señor por su misericordia, por lo bueno y maravilloso que ha sido con cada uno de nosotros. Así es que la invitación está ahí para que usted llame, para que usted participe a través de las redes sociales. Estamos ahí en vivo, también transmitiendo en Facebook. Usted puede dejarnos su mensajito hoy en esta noche maravillosa. Compártanos ahí con sus amigos, con sus contactos, con sus ahí los que tiene usted ahí en Facebook, para que ellos también puedan en esta noche recibir la palabra del Señor. O si no, también déjanos su dedito arriba para saber que está ahí también escuchándonos, porque ahí también vemos ya gente conectada, ¿verdad? Pero háganos sentir que usted está ahí también, de dónde usted nos está escuchando, hasta dónde estamos llegando en esta noche maravillosa, qué le parece el programa. Usted déjenos un comentario en esta noche, si usted no necesita oración, pero sí nosotros necesitamos de saber que usted nos está escuchando hoy en esta noche maravillosa, y poder nosotros mandarles un saludito, hermano Ismael, a toda esa gente, ¿verdad? Claro que está sí. Ahí, ¿verdad? Un mensajito, perdón, un saludito, para decirle que Dios le bendiga y bueno, que usted está ahí también atento siempre al programa de Radio Vida, ¿verdad? Porque una programación totalmente de bendición desde la mañanita, donde nuestro pastor está con su programa de Amanecer con el Espíritu Santo. Después ahí viene una serie de bendición para que usted escuche alabanzas, para que escuche la palabra, el consejo de nuestra pastora, ¿verdad? Y todo lo que hay, ¿verdad? En programas de Radio Vida, un programa muy, muy bendecido. Así es que Dios bendiga a todos los programadores también, ¿verdad? Que tienen espacio aquí, que pues el propósito es el mismo: predicar a Jesucristo, predicar a Jesucristo, predicar a Cristo. Y el mensaje es el mismo: Cristo viene, ¿verdad? Recíbele en tu corazón para poder ser parte de la iglesia de los redimidos, que un día nos van a estar gozando en la presencia de nuestro Señor. Así está la invitación para que usted nos llame, para que usted participe o para que usted nos haga llegar un mensaje hoy en esta noche maravillosa. Ya tenemos los primeros mensajes ahí en las redes sociales. Nuestra hermana Guadalupe Tapia dice: Dios le bendiga, hermanos, saludos desde Izúcar de Matamoros. Saludamos. Que Dios bendiga a todos los hermanos de Izúcar, a la iglesia de Izúcar, ¿verdad? Queremos escuchar a la iglesia de Yehualtepet, hermano, también. Queremos escuchar a la iglesia.
0: ¿Eh? ¿Y la de Durango?
1: Y la de Durango, sí, para allá. Queremos escuchar también la iglesia de Puebla, ¿verdad? A los hermanos de allá de Chachapan, a los hermanos del centro, ¿verdad? Donde usted está, a la iglesia también de, ¿cómo se llama?
0: Del Monte de Dios.
1: Del Monte de Dios, de ahí, del mero monte San Andrés Azumiatla. También a la iglesia de Izúcar de Matamoros, también a la de Atlix,

0: México, todos, ¿verdad? Cada no, a nuestros hermanos de también de, ¿cómo se llama? De Guerrero, ¿verdad? De Guamichitlán Guerrero también,
1: que nos Guerrero.
0: Llamen hoy en esta noche, háganos una llamadita, háganos un mensajito hoy en esta noche maravillosa. Así es que también nuestro hermano Miguel Ángel Alvarado Díaz dice, buenas noches, hermano, Dios me los bendiga, saludos ya desde Puebla, saludos, oh, ya estaba en Puebla con toda su esposa, ¿verdad?
1: Nadia,
0: aleluya, así está, ok, mi hermano, qué bueno, está ya en familia una vez más, que Dios lo bendiga grandemente, usted que ya pudo regresar, ¿verdad? De esas, de ese trabajo, ¿no? De vacaciones, y usted andaba trabajando, hermano Miguel, así es que ahí repórtese ya con nuestro pastor, también haga acto de presencia ahí donde usted se congrega, si es en el Monte de Dios o ahí en este, yo lo he visto ahí en el Monte de Dios también, así es que haga acto de presencia, dígale al pastor, ya estoy aquí una vez más, listo para adorar y para glorificar a mi bendito Señor y Salvador Jesucristo. Así es que, hermano, estamos contentos aquí, usted, estamos esperando su llamada, ¿verdad? Estamos esperando para poder orar, para poder en esta noche hacer esa oración de fe, hacer esa oración de lo que usted necesite y podernos acercarnos al trono de la gracia hoy en este día maravilloso. Así es que, hermano Ismael, ahí estamos, haga la invitación o estamos aquí, ¿verdad? En esta noche maravillosa.
1: Claro que sí. ¿Y qué pasó con las hermanas Alondras? ¿Son las primeras?
0: De veras, nuestra hermana Alondra. ¿Qué pasó de hermanas hermanas? Híjole.
1: Mira, le ganaron otra vez, sí, porque ganaron. En la mañana le ganaron también, ¿eh?
0: No, nuestro hermano Miguel Ángel, amén, amén. Claro que sí, hermano Miguel. Ahí está nuestra hermana Alondra Meyer, nuestra hermana Alondra Gómez. ¿Dónde están? Ahora sí que las Alondras. Ah, ¿qué pasó con ellas?
1: Pero, me imagino que Alondra Meyer está preocupada por
0: yo
1: eso.
0: Sé. No, es que usted le mandó un mensaje un bien, bien, bien retórico, así como que, allá no sé, a lo mejor ya ni va, ni le va a ir a saludar ese día, pues, también se anda llevando pesado.
1: Gloria al Señor, así que bueno, puede marcarnos al 281-781-7930, 281-781-7930. Si usted está fuera de los Estados Unidos, 001-001-281-781-7930 es el número de teléfono a marcar. Estamos aquí en vivo de toda la ciudad de Houston, ¿verdad? Aquí en Houston y en cualquier lugar donde usted se encuentra, usted nos puede marcar y con todo gusto nosotros estaremos orando por la necesidad de el pueblo de el Señor. Es un privilegio el poder estar aquí en cabina, el poder, ¿verdad?, estar laborando para el pueblo del Señor y orar por la necesidad del pueblo. O sea, es impresionante. Hay que sacarle provecho, ¿no? Ahorita que la iglesia todavía está en esta tierra, ¿verdad? Porque le falta muy poquito y después, pues sí, ¿verdad? Después van a andar buscando una iglesia que ore, ¿verdad? Pero la iglesia ya no va a estar aquí. Así es de que muchas veces uno tiene la herramienta en las manos, ¿no? Y no la aprovecha. Así es de que aproveche estas dos horas, que es un regalo de Dios, el estar orando por la necesidad del Señor. Sí, Dios es un Dios de promesas y Dios cumple sus promesas. Y eso lo podemos ver. Y hay veces, ¿verdad?, que las cositas pasan para mayormente, decimos nosotros, ¿verdad?, aquí en la tierra. Pero no, simplemente cuando un Dios se lleva a alguien, pues imagínese, se lo lleva a sus moradas, se lo lleva a ese lugar bonito, maravilloso, el cual, si le preguntáramos a alguien de aquellos que quieren regresar a la tierra, ni por todo el oro del mundo que quisieran regresar a la tierra. Así es de que este es su programa Anochecer con Jesucristo, un programa donde estamos orando porque sí sabemos que hay una enorme necesidad de usted escucha hablar a las familias con mucha ansiedad en los tiempos que estamos viendo. Es más, cuando nosotros, en los tiempos de nosotros, escuchábamos que había ansiedad en los jovencitos.
0: No, no.
1: ¿Verdad que no?
0: No, no, no.
1: No, no había ansiedad porque, o sea, pasaban varias cosas, ¿verdad? O sea, no tenía ansiedad porque siempre los papás los mantenían bien ocupados a uno. Y si tenía un poquito de ansiedad, pues con un, dos, tres castigaditos y ya no había más ansiedad para nosotros. Pero, desgraciadamente, o sea, lo que es la tecnología para, en esos aspectos sí nos ha afectado bastantísimo. Bastante. A la juventud porque sí o sí, sí se vuelve de un vicio depresivo también el estar en una laptop o estar en un en un teléfono todo el día viendo lo mismo, porque en realidad vas a ver lo mismo. Alguien que ve fútbol, ¿verdad?, digamos, en cualquier plataforma, todo lo que le va a ver en su teléfono va a ser de fútbol. O sea, le va a salir, porque el mismo teléfono ya es tan inteligente, ¿verdad? Supuestamente nosotros debemos ser más inteligentes que ellos y decirle, hey, yo tengo el control sobre ti. Tanto voy a ver y de ahí en adelante nos vemos mañana. Pero no, nos gana la manito, el dedito, ¿no? Ese dedito que está ahí nomás. Y siempre pasa viendo lo mismo. Así es de que, ¿verdad? Por eso en los tiempos que estamos viviendo hay mucha ansiedad, porque la mente, pues, no. Como que no hay nada que pueda hacer que sea más placentero fuera de lo que es redes sociales y todo eso, el estar metido ahí, ¿verdad?, todo el tiempo. Así es de que es necesario que hagamos algo diferente por nuestras vidas, por el tiempo que Dios nos da. El tiempo, honestamente y lamentablemente decimos muchas veces, ¿cómo quisiera yo regresar el tiempo atrás para hacer cambios en mi vida? Uh-huh. ¿Usted ha escuchado eso?
0: Sí, claro, muchas veces.
1: ¿Cuántas veces no lo hemos escuchado, no? No,
0: y hasta hoy uno también lo quisiera hacer también. Ajá, sí, porque ¿verdad? No nomás escucho yo. También muchas veces me pongo a pensar, dije, si yo quisiera regresar el tiempo hacia atrás, haría muchos cambios en mi vida. Uh-huh, y trataría uh-huh. de no cometer los errores que cometí, pero eso es complicado.
1: Ahora, por eso existe el consejo.
0: Claro.
1: ¿Verdad? Porque a mí me tocaba predicar un día por allá en el centro de convenciones y decía, o sea, ¿qué es mejor? ¿Aprender de nuestros propios errores o aprender de los errores de los demás? ¿Verdad? O sea, por supuesto que si uno ve que alguien está cometiendo errores y uno tiene que reaccionar, decir, yo no quisiera pasar por esa situación, porque hay situaciones de que sí son duras, difíciles, ¿no? Y uno tiene que aprender de los errores de los demás, no de los de nosotros mismos, pero nos gusta aprender de los demás. Yo quiero vivir mis propias experiencias, dice uno, ¿verdad? Pero es mejor ver qué errores no cometer para no pasar por el mismo dolor, porque hay tremendas situaciones de que sí son dolorosas. O sea, hay procesos que sí son dolorosos. O sea, no me vaya a pasar como el pastor dice, yo quiero sentir tu dolor cuando un pecador dice, no se arrepiente. A las 2:00 a.m. estaba en el hospital, dice, pero llorando de un dolor. Pero de un dolor te prometo que no te vuelvo a pedir, Dios, sentir ese dolor. Porque sí, él dice que oró a Dios para sentir el dolor de, ¿verdad?, cómo se pierde la humanidad, dice, ¿no? Y que le va empezando un dolorcito, dice, pero un dolor. Fue a la emergencia. A la emergencia voy a parar, dice, te prometo no volver a preguntar esas preguntas. Así es de que es mejor, ¿verdad?, ahorita. Y por eso en este programa de Anochecer con Jesucristo, es un programa diseñado para la oración. Es un tiempo maravilloso, es un tiempo de aprovechar el orar, porque el orar hay un poder en la oración, hay un poder, ¿verdad?, de cómo se mueven lo celestial, lo divino, lo de papá, lo del padre, cuando invocamos el nombre de Jesús. Así es de que este es su programa Anochecer con Cristo, número de teléfono 281-781-7930, 281-781-7930, 001-001, 281-781-7930, si usted está fuera de los Estados Unidos, y con todo gusto nosotros estaremos orando. También nos puede mandar un mensaje a través de Arca 7 o Facebook, y con todo gusto estaremos orando por la necesidad del pueblo del Señor, o por una oración también de algún amigo que quisiera reconciliarse o aceptar a Jesucristo como su único Salvador. Le hacemos la invitación, ¿verdad? Si usted ya trató con los doctores, ya trató con los psicólogos, los psiquiatras, ya trató consejería por uno y por otro lado, su matrimonio no ha sido restaurado, ¿verdad? Sus hijos todavía siguen en la misma rebeldía, qué sé yo, estando en depresión, ansiedad, es necesario que le diéramos una oportunidad al Señor con todo nuestro corazón, ¿verdad? Para usted va a ver un cambio extraordinario en su vida, cómo Dios le va a fortalecer. Hay algo que sí, usted y yo, tal vez nosotros lo sabemos, tal vez usted no lo sabe, pero el primer paso siempre tiene que darlo usted. Siempre tenemos que darlo nosotros, el caminar en fe. Y cuando actuamos en fe y creemos en fe y hacemos una llamada en fe que Dios va a obrar, ¿verdad? Y la oración del justo, dice, tiene poder, claro, poder para limpiarlo, para fortalecerlo, para llenarlo, para, ¿verdad?, darle la sabiduría para obtener el diálogo, más en los matrimonios, más que en esta semana se va a estar hablando del matrimonio en el evento que va a haber con nuestro hermano Arau. O sea, es importante el matrimonio. Sí, está bien, nos vamos a enfocar un poquito en ese tema para que así animar a las familias, hermano José, para que ellos puedan también, ¿verdad?, tomarse ese tiempo este viernes y este sábado, porque vemos que la tasa de divorcio, tanto hermanos y literalmente gente del mundo, no hay diferencia, es lo mismo. El divorcio es un cáncer tremendo que hay en los hogares por la falta de comunicación, por la falta de entendimiento, muchas veces por la falta de consejería, muchas veces por haber actuado, porque a mí me ha tocado escuchar que gente que se han conocido en esta, digamos, en la tarde o algo así, y a las 10 de la noche se están casando. ¿Qué futuro puede tener un hogar de eso, no?
0: Sí, no, porque sí recuerda, no sé si se acuerda, pero una persona que nosotros conocimos que se conocieron, como tú dijiste, en la tienda, ahí en la tienda de la gas station, y para la semana siguiente ya estaban casándose. Eso es de realidad, o sea, ¿por qué? Porque no hay un conocimiento, no hay, por eso se llama como el noviazgo, ¿verdad? Para conocerse, para estudiarnos, para ver cómo está el asunto, ¿verdad? Cómo va a ser, o sea, por eso es una preparación. Y muchas veces, pues ya hoy en día, la preparación parece que es irse a vivir juntos y después, si funciona, pues y no, hay gente que le dice, bueno, ¿y por qué no te casas? No, porque si me caso, o sea, me voy a atar a la persona. Entonces, prefiremos, pareciera que vivir así en unión libre y parece que estamos mejor así. Y es que lo que pasa, que esa es la mentira del enemigo, porque eso es lo que quiere, que la persona viva en ese pecado, en ese ambiente, ¿verdad? Y entonces, hoy en día, pareciera que eso es lo que ha venido a suplir el matrimonio, en unión libre, mejor así, porque así estamos mejor, así cualquier cosa, no tengo ningún compromiso. Y usted ve muchas parejas, ¿verdad? No me quiero casar, no me quiero, pero están viviendo, están juntos, ¿verdad? No quiero casarme porque al final de cuentas yo hago lo que quiero, él su vida, yo mi vida, y así, bueno, pues, entonces, ¿qué clase de relaciones es esa? Y por eso es tan importante el conocer exactamente lo que es la palabra matrimonio, ¿verdad? O sea, porque la palabra, o sea, del Señor nos lleva a lo que es exactamente el matrimonio, todos los requisitos del matrimonio, ¿verdad? Porque una pareja que está junto, ¿verdad?, tiene que tener la bendición de Dios. Si no hay bendición de Dios, entonces, lamentablemente, pues esa pareja no está conforme a las leyes de Dios. Y por eso es que el enemigo lo trata de engañar, de atrapar en esa mentira de que, pues, en unión libre. Si funciona, pues dale. Y si no, al final de cuentas, no hay ningún compromiso. No, el compromiso es desde que tú empiezas a conocer a la persona, a tu pareja, y hay un compromiso, ¿verdad? Porque ya de una manera, tú vas a ir de hecho, pues tienes que pedir a Dios el decir si estás haciendo las cosas conforme a la voluntad del Señor, ¿no? Porque a veces a la persona le puede parecer que lo está haciendo conforme a su gusto, al ojo carnal, ¿verdad? Porque pero en Dios no es la persona que tiene preparada para ti, amén. Y muchas veces cuando ya viene la situación de que no hubo un entendimiento, uno dice, y bueno, ¿y por qué habiendo tantas mujeres o tantos hombres, viene exactamente a quedar con esta persona? ¿Por qué? Porque no había un entendimiento, ¿verdad? No había una relación totalmente, o sea, de entendimiento, de que fuera la persona adecuada. Por eso es que está ese problema, ¿verdad? ¿Por qué? Porque los caracteres, los pensamientos, los ideales son muy diferentes, o sea, que al final de cuentas tiene que estar Dios, creo que nos diseñó, ¿verdad?, a la persona adecuada para nosotros poder estar aquí y establecer un hogar. Y qué bueno que de una manera maravillosa hay personas que te pueden dar ese consejo, hermano Ismael, porque hay personas que, como tú dijiste, ya han pasado por esa prueba, ya han pasado por esa lucha, y ahora de una manera pues también quieren ayudar a la juventud, quieren preparar a los matrimonios, quieren darles ese consejo. Por eso que tan importante, ¿verdad?, este viernes 24 de julio, ¿verdad?, allá en el mero centro de Puebla, ¿verdad?, allá va a estar allá nuestro hermano Fernando Arau dando un consejo para matrimonios, el festival para la familia, pero es algo bonito, ¿verdad?, porque ahí hay un espacio, ¿verdad?, de más o menos para unas 180 personas a 200 personas, ¿verdad? Ahí en el centro, en el mero Zócalo de Puebla, para que usted vaya con su pareja, para que usted vaya con su esposo, su esposa, e invítelo, llévelo, dile, mira, vamos a ir ahí, este lugar, aparte de que pues es un lugar totalmente cristiano, ¿verdad? Se puede decir que show, pero a lo mejor las personas al escuchar la palabra show piensa que totalmente es un programa de diversión, pero no, es un programa donde este hermano Fernando, del don que le dio, del talento que Dios le dio a este hermano, ¿verdad? Lo lleva de esa manera, pero totalmente va, lleva el mensaje de Cristo, lleva el mensaje del hogar, lleva el mensaje para que uno pueda ser bendecido, ¿verdad? De una manera maravillosa. Y pues sábado, allá en el centro de convenciones de Chachapan, ahí sí no hay límite, ¿verdad? Ahí sí puede llegar la gente que llegue, porque hay una capacidad para unas 3,000 personas para que puedan llegar ahí, y es a las 12 del día de sábado, ¿verdad? 25 de julio, ahí usted puede llegar, y si usted quiere alguna información para poder llegar a este evento, a este evento de matrimonios, usted puede comunicarse con nuestro pastor. El teléfono de nuestro pastor en Puebla es el 2222 9999 76, 2222 9999 76. Usted puede marcarle mandarle un mensajito de WhatsApp. Usted pregúntele a nuestro pastor, mire, cualquier información, y ahí nuestro pastor se lo va a hacer llegar de una manera maravillosa. Así es que hay una bendición, como dijo mi hermano Ismael, hay una bendición que muchas veces nosotros desaprovechamos, porque el Señor lo único que quiere, hermano, que es bendecirnos.
1: Amen.
0: Bendecirnos. Y muchas veces nosotros creemos que la bendición es solamente dinero,
1: monetaria,
0: pero no, el Señor nos bendice de una y de otra manera, con salud, con palabra, con felicidad, con amor, con tener un hijo. O sea, eso es una bendición del Señor. O sea, que usted no confunda la bendición del Señor con solamente dinero. No, el Señor siempre nos está bendiciendo de una y de otra manera. Así es que el Señor lo que mañana quiere hacer con nosotros es bendecirnos. Desde que abrimos los ojos, el Señor nos bendice con la misericordia que Él nos da. Así es que, hermano, hay una bendición para usted todos los días, pero también hay una bendición este viernes 24 y sábado 25 de julio allá en Puebla. Para todos los hermanos poblanos, ahí háganse presente en ese día maravilloso, porque el pastor ya está preparado también ese lugar, ¿verdad? Está preparando este evento ya desde hace tiempo. Se puso en contacto con nuestro hermano Fernando y todo lo está ya programando para que este viernes y este sábado sea totalmente una fiesta para las familias, hermano Ismael.
1: Claro que sí, sí, es una fiesta maravillosa donde damos gracias al Señor. Gracias al Señor por lo bueno que Él es, por lo maravilloso que Él es. Dios es bueno, o sea, ahí tenemos ese evento maravilloso este viernes y este sábado, ¿verdad? Aquí a las 12, ¿verdad? En el mero centro, en el Zócalo de Puebla. O sea, Ministerios Vida presenta, ¿verdad?, a nuestro hermano Fernando Arao. Y sé que va a ser de grande bendición. Es algo maravilloso porque, a la verdad, sí hay necesidad en el hogar. O sea, hay necesidad de un buen consejo. Hay una necesidad, ¿verdad? Y la cosa es de que esto es parejo, la verdad. Así como qué lindo fuera que fueran parejas jovencitas, ¿verdad? Y también ya adultos, ¿verdad? Bien adultos. Pero como que este problema es entre... siempre existe. Uno se escucha hasta ya señores de 60 años agarrándose del chongo, ¿no? De 65 años todavía discutiendo porque no pueden llegar a un acuerdo, ¿no? Entonces, por esto es tan importante, ¿verdad?, este evento que va a haber, porque entre risa y broma las verdades van a salir. Entre risa y broma van a haber muchas verdades que van a salir ahí de lo que pasa en el matrimonio. O sea, uno de los algo de lo tan sagrado que Dios ha dado es el hogar, el matrimonio, la esposa y el esposo. ¿De dónde viene la destrucción para las generaciones? De de los adultos, de los padres, por no tener una, por no tener un diálogo, por no tener una comprensión, porque también no se dieron la oportunidad de conocerse en el noviazgo, porque ves que ese es un problema bastante serio en el noviazgo. No te logras conocer, no logras, o sea, tanto el hombre y la mujer en realidad a descubrir su corazón tal cual es como son.
0: Porque hay un, porque es, pareciera que en el noviazgo hay cierto patrón de promesas, solamente te prometo y acá y
1: te llevaré, te llevaré. Y prometes lunas y ver, baja y la luna.
0: Ya, ¿cuál?
1: Ah, o sea, ¿ves? Entonces, o sea, ese es uno de los grandes problemas. Bueno, y en los tiempos que estamos viviendo, pues la verdad está más raro, ¿verdad? Porque, o sea, ¿habrá algún joven que pueda conquistar una mujer en los tiempos de hoy en que estamos viviendo? Porque ahora es puro chat.
0: Pero, no, claro.
1: O sea, porque ves que antes el hombre, tenía carta, trabajo, había una conquista.
0: Tenía trabajo.
1: Tenía bastante trabajo, ¿no? Ajá, y hoy en los tiempos que estamos viviendo, son bastante complicados, porque es a puro, o sea, ¿cuándo lo conociste? No, pues lo conocí en el chateo.
0: Ajá. Por ahí, la aplicación que hay por ahí.
1: En la aplicación.
0: Aplicaciones, sí.
1: Ajá. Uh-huh. Y dice, ¿y cuánto tiempo de conocerse? 3 meses, y ya nos casamos, o sea, y después cuando caen en lo que es una realidad, lo que es la responsabilidad del hogar, ¿verdad? Entonces hay problemas bastante serios, porque el hogar no es un juego, ¿verdad? Y no es un juego, y es tristemente, vuelvo y repito lo que dije ahorita, que no se saben dónde se está metiendo, y cuando vienen a ver están en problemas bastante grandes. ¿Por qué? Vienen y quedan en, hay, viene un embarazo, y como no saben qué hacer ninguno de los dos, lo primero que optan es por eliminar a esa personita que ya tiene vida. Ajá, o sea, ¿por qué dicen? Porque lo primero es, yo no puedo, no estoy preparado, nunca he estado preparada, y todavía tal vez viviendo en la casa de papá o de mamá, o dependiendo mucho de papá y de mamá. Por eso es bien importante el hogar, ¿verdad? Y saber qué es lo que está haciendo, por qué lo está haciendo. Uh-huh. Ajá. ¿Cuál es lo motiva a estar casado? ¿Está preparado, verdad, para eso? O sea, y por eso es bueno prepararse. Hay gente muy sabia de que se preparan, hasta van terapias de familia y todo eso, porque lo agarran bastante serio, porque esto del matrimonio es bastante serio, porque cuando hace ese juramento es para toda la vida, ¿verdad? Es para toda la vida, en lo bueno, en lo malo, en la pobreza, en la riqueza, en la enfermedad o no la enfermedad. Y podemos ver que muchos salen corriendo cuando ve que la esposa está enferma o el esposo está enfermo, salen corriendo, se van, se les olvidó. Y dicen, es que ya no siento amor por la persona, ¿verdad? Y la verdad, o sea, eso es una mentira, ¿verdad? Es algo de que los deseos de la carne nos ganan, porque ya vemos la pareja ya desgastada o tal vez enferma, o no llena ya los requisitos al cual los llenaba en un principio, y optamos por correr. Y el matrimonio es serio, es para toda la vida, ¿verdad? O sea, y por eso es el consejo, y por eso le hacemos la invitación este viernes a las 6:00 p.m. en el centro de convenciones en Puebla. Si usted puede llegar, llegue antes, a las 5, 4:30.
0: No, viernes en el Zócalo.
1: En el Zócalo,
0: sí. Y el sábado en el centro de convenciones, allá en el mero Chochapán.
1: Uh-huh. Uh-huh. Es cierto, sí. Perdón. Sí, en el mero centro de convenciones, bueno, ahí estará. Llegué a las 4, porque como el lugar es bastante pequeñón, me da, o sea, nomás que dijo el pastor, 175.
0: Sí, está muy, pues muy pequeño. Está muy pequeño ahí en el Zócalo. Uh-huh. Pero yo siento que en los dos lugares va a haber bastante audiencia, claro, bastante gente que estaba llegando. Pero sí, pues en Chachapa no hay ningún problema, porque lleguen 2,000, 3,000 personas, pero en el Zócalo sí, solamente hay capacidad para unas 180 personas, así es que, y todos van a querer estar hasta el frente, entonces es que hay que llegar. Por eso la invitación es para que lleguen a las 5:00 p.m, todo se prepare, todo, para ver cómo va a estar y cómo se va a hacer todo eso en un orden, ¿verdad? Para poder llevar este evento maravilloso con nuestro hermano Fernando Araujo, donde están allá. Bueno, nuestros pastores ya están allá, ¿verdad? Nuestro pastor ya viajó también para allá. Así es que a nuestro pastor pues le tocó quedarse toda la semana allá, predicar allá. Así es que va a ser un gran evento de bendición para todas las familias, todas aquellas personas que ya se han preparado. Yo sé y he estado escuchando, ¿verdad?, a través que de los reportes a nuestro pastor, que mucha gente está apartando su lugar, ¿verdad?, está llegando ahí. Pero también le queremos decir, ¿verdad?, este evento es totalmente gratis, es totalmente gratis. Solamente se va a recoger una ofrenda voluntaria, una ofrenda voluntaria. No es un costo, no hay que diga, no, es que el pastor dijo que es una ofrenda, pero es que es de 1,000 para arriba. Si no, no voy. No es una ofrenda voluntaria. Lo que el pastor quiere, y también el deseo del Señor, es que usted sea bendecido, que usted salga de ese lugar con una mentalidad, con un pensamiento nuevo, ¿verdad?, en lo que usted está fallando en el hogar, en lo que está fallando, porque sí, nos queremos jactar de que nosotros somos perfectos, pero no, hay cosas de las cuales uno tiene que aprender, y tiene que venir el Señor a darnos una palabra de gran bendición. Así es que sí, hermano, estaremos ahí y también estaremos orando, hermano Ismael, para que este evento se lleve a cabo siempre en bendición. Amén. Ahí está nuestra hermana Alondra Gómez, ya se reportó, hermano Ismael, por aquí, hermano. Buenas noches, hermano, bendiciones. Y bueno, nuestra hermana Alondra Meyer también ya se reportó. Pero qué quiere, hermano, ¿qué? Es que estaban todavía siendo ministrados allá en el Monte de Dios. Bendiciones, hermano Ismael, hermano José Cito, buenas noches, bendiciones, bajando del Monte de Dios. Usted anda ahí diciendo que no se reportan y que sabe que no estaban escuchando palabra del Señor, pero ya van en camino con nuestro hermano Juanito, con su familia. Imagino que también por ahí va el gran Misael por ahí también.
1: Ahí debe de ir.
0: Ahí con nuestra hermana Marce y con todos y todos los que suben al Monte de Dios hoy en esta noche, en este lunes maravilloso, ¿verdad? Que Dios bendiga a todos los que ya van en camino para su casa, vayan con bendición hasta sus hogares. Y bueno, qué lindo, ¿verdad?, que hayan sido ministrados por la palabra del Señor allá en el Monte Dios, en el mero San Andrés Azumiatla. Ahí un lugar muy, muy hermoso, ¿verdad? También ahí está un auditorio grandísimo, hermano Ismael, también ahí para que la gente suba, a adorar, a glorificar al que vive y reina por los siglos y de los siglos. Amén. Así es que, bueno, casi se nos está yendo la primera hora, hermano Ismael. Vamos a ir casi ya a una pausa, pero la invitación siempre está para que usted llame, para que usted participe, ¿verdad?, en esta noche maravillosa, en este día glorioso, en este lunes 20 de julio del 2026. Si usted respira, si usted todavía aletea, es que tiene vida, y si hay vida, hay esperanza. Así es que las bendiciones del Señor están allí para usted y para mí. Hay que buscarlas solamente, ¿verdad?, porque el Señor no bendice a personas que están ahí sentaditas en el sillón solamente. No hay que buscar las bendiciones del Señor. El Señor tiene bendiciones. Amén. Pero hay que buscarlas, hermano Ismael, también, amén, ¿verdad? Porque sí, o sea, ahí está la bendición de hoy, pero hay que buscarla. Así es que, ¿y cómo se busca, hermano Ismael? A través de la oración.
1: De la oración.
0: A través de decirle: Señor, hoy en este día estoy aquí. ¿Qué usted tiene para mí? Muéstremelo, enséñemelo, porque si no, usted no habla con Dios, pues ¿cómo Dios va a hablar con usted? Si no hay un entendimiento, no hay una comunión con el Padre. Maravilloso es Dios, porque siempre el Señor tiene bendiciones, hermano Ismael.
1: Amén, claro que sí, Dios sí tiene, está lleno de bendiciones. O sea, es un Dios que guarda, cuida, protege, fortalece, da vida. O sea, en todo momento Él está con nosotros y dice: yo he prometido estar con ustedes, o con nosotros, todos los días de nuestras vidas, hasta el fin. Así es de que, y sus promesas son fieles. O sea, y eso es lo que debemos de creer, porque el problema es que muchas veces no queremos creer que, ¿verdad?, que en Él está esa bendición maravillosa. Pero si creemos, bueno, el Señor siempre está ahí presto para suplir las necesidades. Y Dios ha puesto en el corazón de Ministerios Vidas, ¿verdad?, de que este programa sea de bendición para cada uno de ustedes. O sea, esto le ha parecido a Dios, para bendecir al pueblo de el Señor. Así es de que aproveche la bendición. Esto es una bendición. Este programa de Anochecer con Cristo, donde estamos aquí, ¿verdad?, trabajando para usted, porque estamos trabajando para la audiencia, estamos trabajando para los amigos, estamos trabajando para la familia, para cada uno de ustedes, confiando en el Señor que Él va a hacer el milagro maravilloso en cada una de sus vidas.
0: Amén. Así es que, hermano, vamos a ir a una pausa, regresamos en la segunda hora, así para que usted llame y participe.
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0: seguimos adelante, audiencia bonita de Radio Vida, en su programa Anochecer con Cristo. Estamos en vivo en este espacio de oración, en este espacio donde usted llama y oramos junto a usted al Padre en el nombre de nuestro Señor y Salvador Jesucristo. Usted nos deja un mensaje, todavía tenemos una hora para que usted llame. Más bien 50 minutos para que usted llame, para que usted participe, porque el tiempo se nos va muy rápido, hermano Ismael. Así Amen. Es que Cierto. Estamos muy, muy contentos aquí de poder ser de gran bendición para usted y para nosotros, porque también nosotros hemos bendecidos a través de este trabajo que estamos haciendo aquí en Radio Vida, ¿verdad? Donde, pues, el espacio que el Señor ha puesto en el corazón de nuestro pastor, y estamos aquí, pues, nosotros tratando de hacer lo mejor que se pueda para poder ser de bendición y también creer de una manera maravillosa que todo lo que estamos, créame, que todo lo que hacemos aquí es para que el nombre de nuestro Señor y Salvador Jesucristo sea enaltecido de una manera maravillosa. Y bueno, hermano Ismael, estábamos tomando un tema, ¿verdad? Sobre uh-huh. el matrimonio, ¿verdad? Qué tan importante es poder, a través de la palabra del Señor, nos damos cuenta que el hogar siempre se fortalece, ¿verdad? Y se edifica a través de la palabra del Señor. Por eso usted nota en el Salmo 127:1 dice: Jehová no edifica la casa en vano, sino que cuando Dios edifica el hogar, se ve la mano del Señor, porque uh-huh. ninguno que edifique en el Señor queda avergonzado, hermano Ismael. Uh-huh. Ninguno que edifique en el Señor queda avergonzado. Por eso es tan importante que nosotros tenemos que edificar en el Señor. Porque cuando usted edifica su hogar en el Señor lo fortalece. Cuando usted edifica su hogar, sus hijos los pone en el Señor nunca lo va a dejar avergonzado. ¿Por qué? Porque usted ha puesto por prioridad al Señor. Por eso lo que usted decía, hermano Ismael, a través de que muchos matrimonios, o más bien jóvenes, se conocen a través de las redes sociales hoy en día, no están poniendo al Señor de primer lugar. ¿Qué es lo que están haciendo? Le están dando importancia a las redes sociales, ¿verdad? A lo que es... Vamos a tirar la red. Radio Vida, Dios le bendiga.
1: Le bendiga, hermano.
0: Bendiciones.
1: Sí, amén. ¿Con quién hablo, perdón?
0: Con el hermano José y el hermano Ismael.
1: Ah, bueno, porque ahí yo los estoy viendo ahorita en el canal 21.2, ¿verdad? Uh-huh. ¿Ahí están ahorita?
0: Sí, aquí estamos en vivo. Ahí están también. Ahí aparece. Bueno. Ahí sí, aparece sí, en el canal. Okay. Ahí aparecen nuestros nombres también, el hermano José. Sí.
1: Ajá. Ándale, así estaba yo mirando los dos nombres. Sí. Este hermanito, pues yo les quiero pedir una oración, hermano.
0: Claro que sí, hermana. ¿Por qué quiere que oremos?
1: Sí, bueno. Sí, gracias por este... Quiero pedirle una oración por mi hija Sandra.
0: ¿Sandra?
1: Por Sandra. Sandra Luz, ¿verdad? Uh-huh. Entonces, así se llama. Entonces, te le pido la oración porque pues hace como 3-4 días se enfermó de la garganta y casi se le cerraba. Y un poco de tos también. Pero resulta de que de ahí para acá, al día de ayer... Ya nos dijo que le había dado ese vértigo, hermano. ¿Usted sabe lo que es eso?
0: Sí, como dolor de cabeza, ¿no?
1: No, creo que son mareos.
0: En vértigo, la cabeza. Mareos, sí, cierto. Ajá,
1: sí, uh-huh. Vértigo, dice, y no se le ha quitado, hermano. Todavía okay. lo tiene. Ahorita acabo de hablar hace un ratito con ella. Uh-huh. Ella vive en México.
2: Okay. Pero sí. También debía chequearse los oídos, ¿no? Porque muchas veces viene por infecciones en los oídos cuando ve que pierde balance y el mareo y todo eso.
1: Uh-huh. Ah, ok. Uh-huh. Sí, hermano, pues yo pienso que a lo mejor eso es, ¿verdad? Ella misma me dijo, dice, es del oído.
2: Ah, bueno, para que vea.
1: Entonces, yo creo que tiene que desinflamarle, ¿verdad?
2: Tiene que desinflamarse y ir a ver una especialista uh-huh. en los oídos y todo uh-huh. eso, porque cuando ella pierde todo el balance y todo eso, que el balance está uh-huh. en los oídos, entonces sí es necesario. Es
1: lo que dice. Ajá.
2: Sí, pero vamos.
1: Ay, primeramente Dios, que se le quite, hermano, pero vamos, yo quiero que oren, hermano.
0: Claro. Sí, claro que sí, hermanita.
1: Porque nuestro Dios es el uh-huh. nuestro médico, ¿verdad? Amén. Y el sanador.
0: Claro que es el médico de cabecera, nuestro bendito Señor y Salvador Jesucristo, porque su palabra dice que en la cruz llevó toda enfermedad, hermana, y creemos al Señor. Pero también, hermana, también como decía nuestro hermano Ismael, también tan importante también es la ciencia es del Señor, amén. Así es que, claro, claro que vamos a orar y el Señor va a obrar de una manera maravillosa. Padre de gloria, Señor, en esta hermosa noche, mi Dios amado, estamos delante de tu bendita y bella presencia, Padre. Reconocemos que la gloria es para usted, Señor, la alabanza y la adoración, Padre mío. Y en esta hora, Padre mío, venimos en este espacio, Señor, donde estamos clamando, Señor, mi Dios amado, este espacio, Señor, diseñado para la oración, Señor, y para la necesidad, Señor, de su pueblo, mi Dios amado. Mire mi hermana, Señor, en esta hora, mi Dios, Padre mío, la fe de ella, Señor, tú la conoces, Señor, en lo que hay en su corazón también, Padre mío, porque usted escudriña a los corazones y el y los pensamientos, mi Dios amado, y en esta hora, mi Dios, su hija, Señor, Sandra Luz, Señor, ahí donde se encuentre, Señor, en este momento, Señor, Padre, tócala, Señor, tócala, Señor, mi Dios amado, lo que ella está sintiendo, Señor, Padre mío, usted lo conoce, Señor, porque usted conoce, mi Dios amado, lo que está lastimado en este momento, porque usted diseñó un cuerpo perfecto, Señor, un cuerpo sano, Padre mío, y en esta hora, Señor, cualquiera, Señor, que sea la enfermedad que está atormentando, Señor, a Sandra, mi Dios amado, sé tú, Señor, sanándola, sé, Señor, tocándola, Padre mío, Señor, que en este momento tu presencia tuya, Señor, recorra su cuerpo, Señor, desde la coronilla, Padre, hasta la planta de sus pies, mi Dios, sienta el fuego abrasador, el fuego sanador, Señor, en este momento, recorriendo ese cuerpo, Señor, y echando fuera, Señor, toda enfermedad, Señor, en el nombre de Jesús, Señor, toda enfermedad, Señor, es ahuyentada, Padre mío, Señor, y en este momento, Señor, el cuerpo de Sandra Luz, Señor, mi Dios amado, queda sano para gloria de tu nombre, sano, Señor, para gloria de tu nombre, Padre, en el nombre de Jesús, Señor, amén y amén, Señor, la gloria es para ti.
1: Gracias, hermano, por orar por ella.
0: Claro que sí.
1: La verdad, sí, mi hermano, gracias. Yo creo en la oración y creo en sanidad divina, hermano.
0: Amén. Claro, claro que sí, hermana, y qué tan importante es tener la fe y creer que al Dios que le servimos es un Dios poderoso, hermana.
1: Amén, hermano, así es, y yo los he mirado todos los días, salen ahí en los programas, hermano.
0: Sí, sí, sí, todos los días hay un espacio de 9 a 11 de la noche aquí en Houston, estamos aquí.
1: Bueno,
0: amén, así es que qué bueno, hermana, que usted nos ha llamado y que ha confiado en el Señor.
1: Ya les había hablado, bueno, también oraron por mí por un problema que yo tenía y el Señor se glorificó y me sanó, hermano.
0: Aleluya.
1: Muchas gracias a Dios por las oraciones.
0: La gloria es para él, hermana. La gloria es para él.
1: Amén.
0: Bendiciones. Y Sandra Luz es sana para la gloria de mi Dios. Amén.
1: Amén. ¿Sí me decías?
0: Sí, que la gloria es para mi Dios.
1: Amén, así es, hermano.
0: Bendiciones.
1: Señor los bendiga grandemente, hermano.
2: Buenas noches.
1: Bendiciones.
0: Aleluya, hermano Ismael. La gloria es para mi Dios, la gloria es para mi Dios. Y qué tan importante es, hermano, confiar en el Señor. Qué tan importante es la fe, ¿verdad? La fe del hombre en el Señor, porque es lo que anda buscando el Señor en nosotros, fe, hermano Ismael, fe para poder él glorificarse, ¿verdad? En una mente incrédula, el Señor no trabaja, hermano Ismael.
2: Esa en realidad es una palabra tan, ¿verdad? Dos letritas, ¿verdad? Pero sí, tan importante. O sea, y esto es dos cosas bien importantes, ¿verdad? De todo esto. Vemos que el Señor, cuando anduvo en tierra, encontró más fe en los gentiles. Encontró más fe aún en el pueblo de Israel. No le creía al Señor, ¿verdad? Y me impacta aquel que tenía a su siervo enfermo. Era su siervo, su trabajador, ¿verdad? Y va al Señor, ¿verdad? Pero algo que reacciona, que me impresiona, dice, yo soy un hombre de autoridad. Yo le digo a aquel, va, y él va. Le digo a aquel, viene, y viene, le dice, y yo sé que tú eres un hombre de autoridad. O sea, reconoció el poder, ¿verdad?, de nuestro Señor Jesucristo. Le dice, di la palabra. O sea, yo creo Ajá, que con que tú digas la palabra basta, no te molestes en venir a mi casa, no te molestes en el caminar, di la palabra. O sea, es impresionante, esa era fe. Es fe y es lo que anda buscando papá sobre nosotros, ¿verdad? Una fe de esa magnitud, y él se goza, ¿verdad? Donde está esa fe genuina para el obrar de una manera maravillosa. Y en esta noche creemos de que el Señor va a obrar en Sandra Luz, ¿no?, de una manera poderosísima. Amén. Porque pues el Señor, ¿verdad?, todo lo que nosotros hacemos en esta oración, no oramos por caprichos, ¿verdad? Porque Dios no cumple caprichos, vamos a ponerlo de esa manera. Dios contesta una oración de un corazón constricto y humillado que está pasando por alguna situación tremenda, una situación un poco complicada, ¿verdad? El Señor se glorifica de una manera poderosa, y esto es impresionante. Así es de que a Dios sea la gloria. Usted nos puede marcar, si usted nos está escuchando a través de aquí por 21.5 en Houston, o está en Bowman, en Lake Charles, o en Corpus Christi, ¿verdad? Usted nos puede marcar, o sea, con todo. Nosotros estamos aquí para servir, al servicio de usted, el servicio del pueblo del Señor. Si usted nos llama, nosotros vamos a seguir hablando de las grandezas de nuestro Dios. O sea, para nosotros es un privilegio el poder mencionar el nombre de nuestro Señor Jesucristo, hablarle a los matrimonios que están pasando por problemas difíciles, que entreguen su vida a Jesucristo, que le den la oportunidad al Señor. Y algo bien importante, ¿verdad?, que le den la oportunidad a lo que es la lectura, ¿no? Porque muchas veces queremos, en nuestra propia opinión, nuestros propios pensamientos, ¿verdad? Es que yo pienso que mi matrimonio debe de funcionar así, ¿verdad? Es que yo creo que el matrimonio debe de funcionar así. Y pues lo que dice la Escritura, que en el matrimonio quien tiene que ser el centro de la atención es Dios. Dios, esposa, esposo e hijos, ¿ve? Ahí está la familia, ahí está el núcleo de la familia, es Dios, mamá, papá, papá, mamá e hijos, ¿verdad? Esa es una generación que está ahí, ¿verdad? Y si el Señor es el centro de la atención, por supuesto que va a haber armonía.
0: Amén.
2: Por supuesto que va a haber paz en ese hogar, porque si el hombre quiere exaltarse, se va a acordar, Jesucristo es mi cabeza, y por lo tanto Jesucristo es cabeza, yo tengo que estar sujeto a él, y voy a tranquilizarme, voy a buscar la manera como solucionar este problema. Lo mismo la esposa. Yo estoy bajo sujeción, bajo mi esposo y bajo la autoridad de Cristo. Amén. O sea, ve, y entonces, o sea, las cosas se deberían de calmar, ¿verdad? Si usted, ¿verdad?, no anda en la carne, porque pues si anda en la carne, sí se va a agarrar del chongo. Las frideras van a salir volando, ¿verdad? Eso es, pero eso es andando en la carne, ¿verdad? O sea, si Cristo todavía no está en su corazón, aunque visite una iglesia, pero si todavía sale humo por las orejas y por las narices de bravo, o sea, necesita a Cristo en su corazón, o sea, porque esto es de paciencia en el hogar. Así es que le hacemos la invitación, y aproveche este viernes a las 6:00 p.m. en el Zócalo. 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Aproveche en el centro de convenciones a las 12:00 p.m. Aproveche, invierta en su hogar, porque invertimos en carro, invertimos en ropa para los hijos, invertimos en McDonald's. No le estamos dando promoción, porque vaya que siga, se gasta. Hay unos que otros, más que otros, vamos a decir. Invertimos en viajes, invertimos en todo, en carros, en ropa, en todo eso, maquillaje, todo eso, pero no queremos muchas veces invertir en lo más bonito, que es la pareja, ¿verdad? En el hogar, porque es impresionante cuando usted llega a una casa donde hay armonía, hasta envidia, ¿verdad? Le dice, wow, qué bien viven, cómo se tratan, cómo se quieren, cómo se respetan, ¿verdad? Y qué duro es en llegar a un lugar donde el esposo dice maldiciones a la esposa, la esposa maldiciones a la esposa, maldiciones a los hijos, y es un caos. Usted puede ver un caos cuando llega a un hogar, ¿verdad?, donde dice, cuánta necesidad hay de Cristo en este hogar. Uh-huh. Y qué lindo que Ministerios Vida se preocupa por todo, o sea, porque ve que también tenemos la escuelita de bíblica verano, que va a haber de verano para los niños, y este evento impresionante donde entre risa y risa sus verdades se las van a decir y van a pisar callos, ¿verdad? Pero tómelo por el lado amable, tómelo por el lado que hay Dios hablando a la necesidad, porque llegué a cierta casa y de una manera no sé cómo

0: de un consejo, de algo que les va a ayudar para que haya una buena armonía, porque a paz nos ha llamado el Señor, y Dios se glorifica Dios se glorifica, créame, lo que sí se glorifica en un hogar, que haya paz, que haya armonía. Muchas veces han entrado a nuestros hogares, y yo creo que tanto el hermano José como a mí lo han dicho: oye, ¿qué paz hay aquí en tu casa, ¿no? Uh-huh. Han llegado a la casa así. Ajá. ¿Qué paz se respira en este hogar? Pues, ¿cómo no se va a respirar paz si Cristo vive en ese hogar?
1: Amén.
0: Ajá, o sea, y eso es lo importante. Por eso es hermosa bendición, ¿verdad?, que tenemos para toda la audiencia de Puebla. Y qué bueno que usted, si nos está escuchando en cualquier rincón, aún en la Ciudad de México o en los otros lugares lejanos, si usted puede hacer el viaje, va a valer la pena, se va a gozar, va a tener unos momentos maravillosos. Así que invierta en su familia, porque si usted invierte en su hogar, traerá beneficios, no solo a su hogar, sino a todos los que están alrededor suyo, a su vecino, a su compadre, a su compañero de trabajo, a todos, porque lo que usted va a aprender estos dos días, usted lo puede practicar con aquellos que están pasando una necesidad.
1: Amén, amén, claro que sí, claro que sí. Así que seguimos adelante, seguimos saludando a toda la audiencia que está ahí conectada en Facebook. A nuestra hermana Silvia García dice así: es mi amado hermano Josecito, hermano Galavís, hermano Ismael, que Dios me los bendiga, Dios es grandemente y poderoso. Claro que sí, hermana, Dios me la bendiga grandemente. Nuestra hermana Silvia, desde allá, desde Izúcar de Matamoros.
0: Bendiciones. Amén.
1: Bendiciones. También nuestra hermana Carmen Herrera Moctezuma dice: bendiciones, pastores, para todos y en cabina y a la familia en Cristo. Shalom, shalom. Claro que sí, hermana, bendiciones. Aquí tenemos, hermano, por favor, quiero que usted tome nota. Vamos a hacer una oración muy, muy, muy especial también en esta hermosa noche para Odalis Domingo. Hermano, está triste porque no pasó el examen allá en Puebla, en una universidad que se llama la UAP, ¿verdad? Dice que no, pero dice que pide oración, hermano Ismael, para que Dios le dé sabiduría y pueda predicar en otra de las universidades y pueda ella entrar a poder seguir estudiando, hermano Ismael. Así es que Odalis Domingo, uh-huh, está pidiendo sabiduría para poder hacer otro examen y poder calificar en otra de las universidades allá en Puebla.
0: Amén. Padre Santo, cuando tú te le presentaste, Dios, a Salomón, Señor, tú le dijiste: pide lo que quieras. Salomón, Dios, un joven con necesidad de ti, teniendo que dirigir un pueblo grande, Dios, numeroso, Dios, habló a tu corazón y dijo: dame sabiduría, dame sabiduría. Odalis se presenta delante de ti, Señor, y oramos junto a ella, Padre de Gloria, para que usted, Señor, sea dando sabiduría, Dios eterno. Sí, Señor, tal vez este no era el lugar que tú tenías para ella, Dios eterno. Te rogamos, Dios, que usted le dé mucha sabiduría, Dios eterno. Que ella pueda, Señor, a través del examen que va escrito, va a poder leerlo, va a poder trabajar en él, se pueda quedar en esa memoria. Y cuando tenga que aplicar el lugar que tú tienes para ella, Dios eterno, por favor, glorifica tu nombre. Glorifica tu nombre. Y que Odalis pase, Dios eterno, con un examen de excelencia, que sea aceptada en la universidad que a ti te ha placido, donde la vas a prosperar, la vas a bendecir y va a venir a ser una de las mejores alumnas. ¿Por qué, Dios? ¿Por qué? Simplemente porque ella ha llamado a anochecer con Cristo e invocamos el nombre de Jesús, nombre que es sobre todo nombre, y ella ha pedido, Dios, sabiduría, sabiduría. Y tu palabra dice, Señor, que el principio de la sabiduría es el temor a ti, y ella ha creído en ti, que tú, Señor, la vas a dotar de sabiduría y va a ser acepta en esa universidad donde ella va a llegar. Para gloria tuya y para testimonio aún de los compañeros de Odalis, de los maestros de las universidades, que tú, Señor, la dotaste con una sabiduría impresionante.

0: impresionante de lo alto. Te lo pedimos, Dios, en el nombre poderoso de nuestro Señor Jesucristo. Amén, amén y amén.
1: Amén, amén. Así es que está esta oración por nuestra hermana Oladys Domingo. Que Dios le bendiga y que Dios le dé la sabiduría tal como ella le está pidiendo, ¿verdad? Y nosotros solamente reforzamos esa fe en ella para que Dios se glorifique. Amén. Y sea de gran bendición esta jovencita, hermano, uh-huh. Porque lo que claro. está pidiendo es una preparación, ¿verdad? Ella no está pidiendo, igual que Salomón, no está pidiendo riqueza, no está pidiendo, está pidiendo sabiduría para uh-huh. ella poder ser alguien en la vida. Y qué importante, hermano Ismael, es poder pedirle a Dios exactamente sabiduría, el consejo del Señor para poder ser de gran bendición. Y exactamente era lo que estamos hablando, ¿verdad? Hoy en esta noche, pedirle al Señor que sea Él que tome el control del hogar. Uh-huh. Exactamente uh-huh. lo que está haciendo esta jovencita, ¿verdad? Que el Señor se glorifique a través de la sabiduría para que ella pueda ser de gran bendición, ¿verdad? Y tan importante, hermano, porque está poniendo a Dios de por medio, ¿verdad? Está pudiendo, ella puede hacerlo con sus propias fuerzas y querer abrir puertas por acá y por allá claro. y decirle a la gente, yo soy inteligente, pruébame y dame otra oportunidad, pero ella está pidiéndole primeramente la bendición al Señor. La bendición Papá. Al Señor, por eso es lo que estamos hablando y hablando lo que decía el Salmo 127. Si Jehová no edifica la casa, en vano trabaja los que la edifican.
0: Edificadores. Uh-huh. Uh-huh.
1: Si claro. Jehová no edifica la casa, en vano trabajan los que la edifican. Eso es tan importante, ¿verdad? Que el Señor edifique, porque podemos hacerlo a nuestras fuerzas, pero en vano trabajamos. En vano hacemos el esfuerzo de querer hacerlo por nuestras propias fuerzas. Por eso, como decía Josué, mi casa y yo serviremos a Jehová.
0: Amen.
1: Mi casa y yo serviremos a Jehová. ¿Y qué tan importante es darles esa prioridad? La gente puede decir, no, eso no tiene mucho de importancia. Mucho de importancia y mucho de valor que el Señor sea el que se entrone en cada hogar. En cada hogar es tan importante darle, prácticamente entregarle las llaves al Señor. ¿Qué es lo que busca? Que Él sea el que tome el control de todo, ¿verdad? ¿Por qué? Porque nosotros no podemos hacerlo con nuestras propias fuerzas. Vamos a ir a la línea.
0: Amén.
1: Radio Vida, Dios le bendiga.
2: Igualmente, bendito.
1: Bendiciones.
2: Por favor.
1: Sí, hermana, le escuchamos adelante.
2: Por sus hijos.
1: Por sus hijos.
2: Salud.
1: Oh, por salud.
2: Salud, por favor.
1: Claro que sí, hermana. Vamos a orar por su salud. Claro que sí.
2: Por favor.
1: Padre de gloria, Señor, en esta hermosa noche, mi Dios. Mire, mi hermana, Padre bendito, Señor, en la situación, Padre mío, que yo estoy sintiendo, mi Dios, en mi espíritu, Padre, pero usted que conoce los corazones, no hay oculto, Señor, nada oculto, Señor. Mire, mi Dios amado. El cuerpo de mi hermana, Señor, Padre mío, tóquela, Señor, en esta noche, Señor, que su mano poderosa, Señor, haga estremecer ese cuerpo, Padre bendito, Señor, restaurando cada célula, Señor, restaurando, Señor, cada cosa, Señor, que esté dañada en su cuerpo, amado, mi Dios amado, Señor, sea en este momento su bálsamo, Señor, en ella, mi Dios amado. Padre bendito, que ese fuego sanador, Señor, recorre ese cuerpo, Padre bendito, desde la coronilla hasta la planta de sus pies, Señor. Desde el último cabello de su cabeza, Padre, hasta el último, Señor, tendón, Señor, que cubre, Señor, sus pies, Padre bendito, sea usted en este momento glorificándose, Señor, trayendo, Señor, esa sanidad que mi hermana, Padre mío, está buscando en este momento. Padre, no sea ajeno, Señor, a nuestro clamor, Señor, no sea ajeno, Señor, en este momento, Señor, a nuestra búsqueda, Señor, Padre mío, glorifíquese, Padre bendito, Señor, glorifíquese, glorifíquese en el cuerpo de mi hermana, Padre bendito, abrázela, Señor, Padre, en esta hora, Padre, en este momento, Señor, Padre mío, que esa enfermedad que lastima, Padre, le echamos fuera, Padre, en el nombre de Jesús, Señor, en el nombre maravilloso de Jesús, Padre mío, y hoy, Señor, esa enfermedad, Señor, se va, Señor, y hay un, Señor, un descanso en el cuerpo de mi hermana, Padre, hay una sanidad divina, Padre bendito, provocada, Padre mío, Padre, por el poder de la oración, Señor, en el nombre santo y glorioso de mi bendito Señor y Salvador Jesucristo, a Él la gloria, a Él la honra, Padre bendito, en el nombre maravilloso de Jesús, Señor, amén y amén.
2: Amén.
1: Bendiciones, hermanita, Dios me la bendiga mucho.
2: Igualmente, gracias.
0: Buenas noches.
1: Bueno, seguimos adelante, hermano Ismael, en esta noche maravillosa. Un consejo al hogar, un consejo a la familia, un consejo hoy a los jóvenes también, como estamos hablando, ¿verdad, hermano Ismael? Porque uh-huh. los jóvenes también pareciera que, dicen por ahí, se jactan de ser fuertes, se jactan de ser inteligentes, sabios, pero hay que reconocer que delante del Señor no somos nada, ¿verdad? Somos solamente claro. como esos bichitos, como esos gatitos que están ahí recién nacidos, temblorosos, ¿verdad? Uh-huh. Cuando alguien se les acerca a querer tomarlos. Así somos nosotros también. Digamos que no, que no necesitamos de Dios, que Dios, sin Dios podemos hacer las cosas. Cuando el Señor hace mover su dedo, todo se mueve, todo tiembla, ¿verdad? Y nosotros que somos su creación, ¿verdad? Y el que nos ha formado y el que conoce todas nuestras necesidades, tenemos que rendirnos ante Él, reconocer que Él es el único poderoso, el único que tiene el único que tiene el poder y la autoridad para poder nosotros ser bendecidos en esta tierra. Y como decía mi hermano Ismael, es algo muy, muy cierto, ¿verdad? Sobre esos hogares donde lo que reina, es de la manera donde reina Satanás, porque también Satanás toma el control de los hogares y es donde empiezan tantas maldiciones, donde empiezan tantas abominaciones, ¿verdad? Porque no hay un temor en el hogar. Y si imagínate, si desde la cabeza viene todo esa falta de respeto, ¿verdad? Pues ¿qué pueden hacer los hijos si eso es lo que están viendo? Es lo que comen, malas palabras, malos uh-huh. tratos. Ese es el diario comer en el hogar de aquellas personas, pues entonces van a crecer también con ese patrón, ¿verdad? A seguir, ¿por qué? Porque pues desde chiquitos nadie les corrige a decir ellos una mala palabra, más bien se gozan, ¿verdad? De que ver a su hijo decir malas palabras y dicen, wow, o sea, es valiente, es igual que yo, es macho igual que yo, ¿verdad? Se gozan de una manera y el enemigo se ríe, a carcajadas, ¿verdad? Dice, mira cómo los tengo controlados, mira cómo está, o sea, ahí no hay lugar, ¿verdad? Para que Cristo reine. Pero sin en cambio, hermano Ismael, cuando el hogar se empieza a dar cuenta, ¿verdad?, que esa mentira del enemigo, y empieza a limpiar su hogar, a limpiar sus hijos, a darles, ¿verdad?, palabra del Señor. Ah, pues acuérdate también, hermano, que tenemos ángeles, ¿verdad?, que nos guardan, ¿verdad?, pero también hay demonios que andan atrás de nosotros queriendo acechar, ¿verdad? Pero como ellos no son omnipotentes, omnipresentes, ¿verdad? Ellos solamente están ahí, pero ellos llevan un reporte, ¿verdad?, al alto rango de arriba, ¿verdad?, para decir. Entonces cuando llegan y le dicen, hey, ¿qué pasó con el hermano José? O bueno, ¿qué pasó? Decía el hermano, ¿qué pasó con José? No, pues que José está orando. ¿Cómo que está orando? No, pues hay que seguirlo. ¿Cómo le vamos a buscar? Y llegan ese reporte y hay que decir, no, pues es que ahora está buscando de la palabra del Señor. Y bueno, ¿y ahora qué? Ese reporte, ¿verdad? No, y es que ahora está congregándose. Entonces ellos se preocupan más y ellos van a ir uh-huh. con más fuerza, pero uno se puede fortalecer más y más en el Señor, al lado de que uno ya no le da la importancia, ya no le da el lugar a esos demonios, y tienen que salir huyendo. No van a irse, ¿verdad? Porque van a seguir. Van a seguir luchando, van a seguir con esa batalla, trayendo tentaciones, trayendo problemas ahí, pero uno los reprende en el nombre de Jesús y uno es la victoria. Exactamente lo que decías, hermano Ismael, a través del hogar, que uno ya respira paz, tranquilidad, porque ya no le da uno credibilidad, ya no le da uno la importancia a los demonios. Pero cuando los demonios empiezan a entrar una vez más, a minar tu casa, a entrar, ¿verdad?, por esa ventanita, entonces una vez más empiezan los problemas, empiezan el gritadero, empieza la falta de amor en el hogar, aunque realmente lo que hay es ahí solamente, como tú dijiste, ¿verdad?, pareciera chistoso, pero empiezan a volar los platos, empiezan a volar todo eso. ¿Por qué? Porque una vez más entró el enemigo, una vez más se le dio la importancia al enemigo y a Jesús una vez más se está acechando a un lado.
0: No, claro, y fíjate que esto es bien importante, ¿verdad? Y muchas veces aún nosotros los cristianos la pasamos por alto, y la verdad sí es bien serio esto, porque dice que no raye el alba, o sea, que no se ponga el sol sobre nuestras cabezas, sino antes tenemos que solucionar nuestros problemas. Claro. Porque cuántos hogares, ¿no?, aún siendo cristianos se agarran del chongo, ¿no?, y no se hablan hasta por 2, 3, 4 días, ¿no?, bravísimos ahí. Entonces, ¿y si Cristo viene esa noche?
1: Sí, no. Ajá. Pues ahora si que dijeran por ahí, no te vistas porque no te
0: ¿y
1: vas?
0: ¿Y si Cristo llega esa noche? Entonces, volvemos otra vez, ¿verdad?, al consejo. El consejo sí, el consejo es... ¿Y qué? Hay un problema también bien grande en el hombre, que aún en los tiempos actuales dice, yo no necesito ayuda. Y muchas veces, o sea... En realidad sí necesita ayuda, más cuando un matrimonio está pasando por situaciones difíciles, incomprensibles o que necesitan, sí necesitan ayuda de diferentes maneras. Muchas veces los pastores hacen ese trabajo de dar el consejo, y ese es el trabajo en realidad también de uno de los pastores, psicológicamente poder tratar de arreglar o de apaciguar la situación, ¿verdad? Es un trabajo duro, ¿verdad? Y por eso es necesario, o hay otro problema grande, que el hombre le cuesta buscar esa ayuda. Muchas veces las oprimidas, las mujeres que son oprimidas y todo eso, anda buscando una ayuda para poder que su esposo, ¿verdad?, camine lo más recto que pueda. O nosotros hemos escuchado tanto, ayúdenme a orar por mi esposo porque el alcoholismo lo está haciendo, lo está destruyendo, ¿verdad? Y buscan muchas ayudas y todo eso. Por eso en esa parte le hacemos la invitación, porque esto que va a haber va a ser un refrigerio para el hogar, y se van a hablar cosas tan reales de lo que pasa en un matrimonio, tan reales de que muchos se van a estar riendo, no por lo que está diciendo el orador o el predicador o el que está ahí enfrente, sino porque se está acordando de todo lo que él está diciendo y lo que pasa en casa. ¿Ve? Ajá, sí. Ajá. Porque va a decir, si es cierto, eso pasa en mi casa. Así grito, o así mando, o así demando, ¿verdad? Entonces, por eso es importante, y le hacemos la cita, esa cita que tiene usted este viernes a las 6:00 p.m. en el Zócalo de Puebla, ¿verdad? 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Mire, tiene una oportunidad, invierta en su hogar, invierta lo más lindo, lo más sagrado que Dios le ha dado, es su esposa y su esposo. Y como volvemos a lo mismo, todo corre por un orden. Porque muchas veces en el machismo de nosotros se nos olvida. O sea, tanto a la esposa se le olvida su lugar y al esposo se le olvida su lugar. Y el esposo es el responsable de tener una conducta buena en el hogar. ¿Por qué? Porque en el hogar, si Dios le regaló su esposa y le ha regalado hijos, pues no le va a ir a pedir cuentas a la esposa, ¿verdad que no? Porque el sacerdote de la casa es el esposo, el que tiene que constantemente estar ahí trabajando con sus hijos, con su esposa, y su esposa también hacer su trabajo, el cual Dios le ha dado, porque cada quien tiene su trabajo. Así es de que es un conjunto, la esposa y el esposo es un grupo unido. Cuando hay una esposa o un esposo bien unido, ustedes pueden ver unos hijos en realidad muy diferentes a los otros, porque bien educados, bien enseñados, y saben hablar, saben comportarse, y en donde quiera que van los hijos no dejan en vergüenza a sus padres. Así que qué importante, hermano José.
1: Claro, claro que sí. Claro, la importancia de la enseñanza, de la educación, pero en el Señor. En el Señor, amén. Uh-huh. Porque es tan importante enseñarles ese respeto, estas normas cristianas, ¿verdad? Que pues se han perdido uh-huh. en estos últimos tiempos. Ya no hay respeto, y eso es culpa de nosotros los padres. ¿Por qué? Porque de una manera nos ha pasado como este país, Estados Unidos, ¿verdad? Fue tiene raíces cristianas, pero
0: fundados en el cristianismo,
1: le están dejando,
0: está como los gálatas,
1: están echando fuera todo ahorita hoy en día. Entonces nosotros hemos dejado también a Cristo a un lado, y se ha dejado, nos hemos envuelto en las cosas del mundo, como decía. O sea, hoy vemos todo lo que está pasando afuera, un hijo hablándole de tú al padre, ¿verdad? Y con maldiciones, y eso es un gozo para las personas, ¿verdad? Es algo bonito, ¿verdad? Y si tú ves a un hijo en lo contrario, ¿verdad? Que es recatado, o sea, lo llaman santurrón, o lo llaman ya, o sea, y por eso es que la gente bullying. Es mucho. Uh-huh. Así es que hermano Ismael, por favor, tome una nota. Vamos a orar por Priscila Pérez. Sé que está pidiendo una oración por su hija. Pide, se llama Josefina Medina, por sus ojos. Uh-huh. Bueno, no es sus hijas, no sé si es su hija. Dice, buenas noches. Pido oración por Josefina Medina, no es su hija, perdón. Buenas noches, pido oración por Josefina Medina, por sus ojos que tienen cataratas, hermano Ismael, por favor. Josefina Medina.
0: Claro que sí.
3: Claro que sí, claro que sí.
0: Dios de Abraham, Dios de Isaac, Dios de Jacob, oh Dios de Israel. Señor, sabemos que eres grande sobre todas las cosas y que tu misericordia es grande. A imagen tuya nos creaste, Dios. Tú conoces cada miembro de nuestro cuerpo, Dios, porque tú lo formaste con tu gran poder. Te tomaste el tiempo, Dios, de formarlo, de darle el soplo de vida, y conoces, Dios, conoces a cada uno de nosotros. Señor, nos unimos, Dios, a la petición de Priscila sobre Josefina Medina, Dios. Señor, tiene problemas en sus ojitos de cataratas. Señor, ¿habrá algo imposible para ti? Bueno, Señor, dice tu palabra que no, que todo lo puedes. Hay algo que dice tu palabra y a mí me apasiona, Señor. Dice que todo lo que pidiéramos en el nombre de Jesús, dice, será hecho. Será hecho. Dice, cuenta con eso, dice tu palabra, Dios eterno. Y en esta hermosa noche, e invocamos, no solo invocamos, suplicamos, no solo suplicamos, rogamos, no solo rogamos, humillamos nuestro corazón delante de ti, oh Señor nuestro. Ahí donde está Josefina, tócala, Señor, tócala, Padre mío, toca sus ojitos, Dios eterno, que sean limpios para gloria tuya, Padre bendito. Por favor, esta noche, glorifícate para gloria tuya y para testimonio de todo, Señor, que tú sigues obrando. Acuérdate de tus promesas. Acuérdate que tu palabra dice, Señor, que todo lo que pidiéramos en tu nombre, Señor, tú lo vas a hacer. Y nosotros hemos creído que tus promesas son reales, Dios eterno. Señor, por eso estamos aquí en este programa. Por eso estamos orando por tus hijos, por tu pueblo, Señor. Hemos creído que tú eres el gran yo soy, el cual tiene el cuidado de nosotros. Por favor, Señor, por la llaga de Jesús, aplica la sanidad. Aplicamos la sanidad en los ojos de Josefina, en el nombre de Jesús, amén, amén y amén.
1: Amén, amén, claro que sí. Ahí está, por esta oración para la hermana Priscila Pérez. Dice que es su abuelita, la que se estuvo orando, así es que, hermano, claro que sí, hermana, que Dios se glorifique en la abuelita de nuestra hermana Priscila, amén. Y bueno, también quiero que me ayude, hermano, vamos a esta oración que nuestra hermana Marisela Bonilla nos está pidiendo. Dice: buenas noches, hermanos José, hermano Ismael, Dios bendiga enormemente, gracias a Dios. Y ya están también en casita, bajaron del monte de Dios, dice, pero quiere que oremos por Francisco Huevera Cuetzo por sanidad. Claro que sí, hermanita, claro que sí, esa oración sigue ahí, ahí estamos orando por él, porque sí sé que es un poquito delicado, pero vamos a hacerlo, hermano, claro que sí. Padre de gloria, Señor, en esta hermosa noche, mi Dios, mírela, Señor, la petición que mi hermana Marisela está pidiendo, Señor, por Francisco Huevera, Padre mío, ahí donde él se encuentra, Padre mío, Señor, en esta hora, sé tocando, Señor, su cuerpo, Señor, sabemos que está, Señor, en un hospital, Señor, mi Dios amado. Y la situación de él, Señor, es muy, Padre, muy delicada, Padre, pero para usted no hay nada imposible, Padre bendito. Si usted, Señor, de la tumba, Señor, de 4 días de muerto, Lázaro lo resucitó, Padre bendito. Padre bendito, aún, Señor, la hija de Jairo, Padre bendito, usted, Señor, ya está, Señor, ahí usted fue y la tocó y la sanó, Padre bendito. Padre, para usted, Señor, ¿habrá algo imposible? No, Padre mío, porque usted es un Dios poderoso, un Dios maravilloso, Padre bendito. Y en esta hermosa noche, Padre, en este día especial, Padre bendito, Señor, nuestro clamor sigue, Padre mío, por Francisco, Padre, que usted se glorifique, Señor, en el cuerpo, Señor, de él. Señor, haya una respuesta, Señor, a la oración, Señor, Padre mío, porque, Padre mío, en medio de la oración usted se glorifica, Padre. En medio del clamor usted, Señor, se glorifica, Padre bendito. Y sabemos que es su palabra, Señor, la que hace todo, mi Dios amado. Porque cuando el siervo del centurión, Padre mío, estaba enfermo, el hombre fue a verle, Señor. Y por la palabra que se le fue dada, Señor, al centurión, Señor, su siervo fue sano, Padre bendito. Por eso sé, Señor, que nosotros no tenemos que estar físicamente ahí para tocarle, para orarle, Señor, porque el que hace la obra es usted, mi Rey. Es usted el que toca el cuerpo, Padre bendito. Por eso en esta hora, ahí donde se encuentra, creemos que la presencia suya, mi Dios amado, la presencia suya en este momento, Señor, le está dando la sanidad, Señor, le está tocando, Señor, en ese cuerpo, mi Dios, para gloria de su nombre, mi Dios amado, Francisco, Señor, así como usted le habló a Lázaro, ven fuera, Padre, así mismo a Francisco, usted le hablará, Señor. Francisco, levántate en el nombre de Jesús, te levantarás, Francisco, para gloria del mismo nombre de mi Rey y Salvador Jesucristo. Amén y amén. Claro que sí, le servimos a un Dios poderoso, hermano Ismael, y eso es una seguridad, Señor, una confianza, hermano Ismael, que uno va cada día, su fe va aumentando, va fortaleciéndose más, porque aún nosotros en nuestro diario vivir, hermano, también tenemos necesidades, también pasamos por dificultades, pero también sabemos a quién acudir, ¿verdad? La fe ya está totalmente fundada en Él. Y aunque la carne dude, aunque la carne piensa, pero el Espíritu en uno dice, no, el Señor lo va a hacer. Lo va a hacer. Y hemos visto la mano poderosa del Señor. Así es que a este Dios que estamos hoy en esta noche orando, ese mismo Dios va a hacer algo poderoso, algo maravilloso. Aún, hermano Ismael, a toda esa audiencia que nos está viendo por televisión, ¿verdad? Que está pasando por necesidad, le decimos en el nombre de Jesús,
0: se sana.
1: En el nombre de Jesús tu problema se va si tú tienes fe. Aquellas personas que nos están escuchando a través de la radio, en el nombre de Jesús, en el nombre de Jesús, por la llaga de mi bendito Señor y Salvador Jesucristo, hemos sido sanos. Y la palabra del Señor dice que en la cruz se llevó toda enfermedad, Señor, todos tus problemas. Así es que hoy solamente confía en el Señor, créale al Señor. No le creas al hombre, créale al Señor, porque el Señor fue el que hizo en la obra bendita en la cruz del Calvario. Así es que si tú por primera vez no estás escuchando, estás pasando por alguna necesidad, te lo decimos en el nombre de Jesús. Dios hace milagros, un milagro maravilloso. Los que están en las prisiones, hermano Ismael, ahí Dios se va a glorificar. Amen. En esa necesidad que está pasando, a los enfermos en los hospitales, en el nombre de Jesús, sánalos. Dios va a hacer algo maravilloso en el nombre poderoso y santo del Dios de los cielos. Dios se va a glorificar. Así que para Dios no hay nada imposible, no hay nada imposible. Así es que yo lo creo, lo digo con seguridad. Con seguridad, ¿sabe por qué? Porque a mí, mi Dios no me ha fallado. Desde el día que yo tuve un encuentro con Él, no voy a decirte que fue el cristiano aquí, pero también pasé por procesos, porque en un momento a lo mejor también mi fe no estaba tan fortalecida, pero hoy, a través de este correr, de este caminar, de este ver la gloria del Señor, de cómo ha tocado, de ver cómo Dios ha sanado a personas, ¿verdad? A través de la oración, Mi fe se fortalece. Por eso este programa para mí es de tan bendición, que mi fe se sigue aumentando, hermano Ismael, porque yo veo la mano del Señor. Yo veo la mano del Señor día con día, ¿verdad? Glorificándose a través de cada oración, a través de cada llamada que hacen los hermanos. Ahí está mi Dios trabajando. Mi Dios no se cansa. Si alguien dice, ay, es que el Señor, yo no le quiero dar más trabajo, pobrecito, no, pobrecito el diablo que está derrotado. Nosotros tenemos a un Dios que no se cansa, a un Dios que está esperando que tú le clames, a un Dios que está esperando que tú le llames, ¿verdad? Como una vez dijiste en una predicación, así que nuestro Dios es 24/7, nomás está esperando que tú le llames. Para Él no hay tiempo, el tiempo es para el hombre, para mi Dios no hay tiempo. No, porque nosotros ya tenemos el tiempo aquí 24 horas y descansamos y acá, pero para mí, bendito Señor y Salvador Jesucristo, no hay tiempo. Así es que en el tiempo, en el momento que tú quieras llamarle, en el tiempo que tú quieras buscarle, está ahí presto para bendecirte. Para la hora que tú quieras hablarle, decirle, Señor, yo necesito de ti, el Señor dice, ahí estoy. Así es que qué lindo y qué maravilloso es poder ver la gloria de Dios manifestándose día con día a través de los milagros. Hay una cosa, hermano Ismael, que por ejemplo, cuando el pueblo de Israel, ¿verdad?, iba caminando en el desierto, dice que caía maná del cielo, ¿verdad?
0: Sí.
1: Era bendición del Señor.
0: Amen.
1: Pero cuando el maná se acabó, que entraron a Canaán, El Señor ya no les dio maná, sino ya les dio semilla. Ahora tenían que trabajarlo. Amén. Gloria al Señor. Vamos a ir a esta llamadita.
0: Amén.
1: Radio Vida, Dios bendiga. Bendiciones.
4: Bueno, sí, bendiciones, hermano.
1: Bendiciones. ¿Con quién tenemos el gusto?
4: Con Evaristo Ramos.
1: Evaristo Ramos, hermano Evaristo, ¿cómo está? Bendiciones. ¿Qué podemos hacer por usted?
4: ¿Me puede hacer un favor de hacerme una oración?
1: Claro que sí, claro que sí. Dígame cuál es su petición.
4: Pues yo ahorita ando mal de la vista.
1: Claro que sí.
4: Sí, y también como que me siento débil.
1: ¿Qué?
4: Sí, ahorita lo que más me está molestando es lo de la vista, que no, o sea, como que veo borroso.
1: Ok, claro que sí, hermano. Vamos a orar, hermano Ismael, por favor, porque el tiempo se nos está yendo encima.
0: Sí. Padre, en el nombre poderoso de nuestro Señor Jesucristo, nos unimos a la oración de nuestro hermano Evaristo, Padre Santo, Ramírez, Dios Eterno, de que usted ministre de una manera poderosa su vida, Dios Eterno. Señor, creemos fielmente, Dios Eterno, que usted tiene cuidado de tu hijo. Señor, que ahí donde está, Dios Eterno, en donde quiera, en ese lugar maravilloso, en el nombre poderoso de nuestro Señor Jesucristo, toca su vista, Padre mío. Tan preciados nuestros ojos, Dios Eterno. Dependemos de Él para trabajar, para ganar el pan de cada día, para leer, para ver nuestros amados, Padre Eterno. Señor, es una necesidad de emergencia. Así que te suplicamos, te rogamos, te suplicamos, te rogamos, imploramos, Dios, que esta noche, Dios Eterno, por la llaga de Jesucristo, la llaga de Jesús sea aplicada en la vista de tu Hijo, Dios Eterno, Evaristo, Padre mío, para gloria tuya, Padre Eterno. Por favor, Señor, tócalo de una manera poderosa. Señor, restaura ese cuerpo ahí donde está débil, sea la razón que sea, Señor. Tú eres nuestro doctor por excelencia, Padre mío. Tú tienes el poder para restaurar toda célula en el cuerpo de Evaristo, Padre mío. Por eso te rogamos que lo toques desde los pies hasta la corona de su cabeza, Padre Santo, trayendo una sanidad en totalidad en su cuerpo, en su vista, Padre Eterno. Por favor, escucha nuestro clamor, nuestro rogar, nuestro gemir, nuestro suplicar en esta hermosa noche, Dios Eterno, para gloria tuya. Heriberto es Evaristo es sano, Padre mío.
1: Amén, amén.
0: Para gloria tuya, Evaristo es sano. En el sí, nombre, Señor, de Jesús. Amén, gracias. Amén y amén.
1: Amén, amén, hermano. Dios nos bendiga grande.
4: Amén. Dios nos bendiga, hermanos.
0: Bendiciones. Buenas noches.
1: Bueno, ahí quedó la última llamadita, hermano Ismael, porque nos despedimos hoy. Vámonos. En esta noche maravillosa. Nosotros nos vamos a casita a descansar para mañana poder ir a trabajar. Pero no se les olvide sintonizar Radio Vida mañana. Amanecer con el Espíritu Santo, ¿verdad? Mujer Virtuosa y toda la programación que hay en Radio Vida, porque es de gran bendición Radio Vida, dando vida al mundo, a las naciones, ¿verdad? A través de la palabra del Señor. Así es que no se les olvide siempre estar conectados. Así nosotros que, bueno, en esta noche nos vamos a ir, pero no sin antes decirle, ¿verdad, hermano Ismael? Que Cristo viene pronto.
0: Amén.
1: Cristo viene pronto.
0: Amén.
1: Así es que hay que estar, como dicen por ahí, siempre preparado, porque no nos pueda por ahí sorprender con alguna cosita que no queremos ocultar. Lamentablemente, hermano, ya no vamos a poder tomar esta llamada,
0: sí,
1: porque ya no tenemos el tiempo.
0: Sí.
1: Lamentablemente, por eso se les hacemos la invitación, ¿verdad? Para que nos llamen, pero pues lamentablemente ya no se puede. Así es que, hermano, nos vamos.
0: Dios. Amén. Bendiciones. Buenas noches. Dios les bendiga.
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1: Porque mucha gente se ha equivocado, ha creído que el liderazgo es imposición, que el liderazgo tiene que ver con todas aquellas cosas de manipulación. Y yo creo que Dios está cambiando ese concepto.
2: Si por tratar de quedar bien con todos evitas las decisiones difíciles o las confrontaciones, a los únicos que dañarás son aquellos productivos y creativos de tu equipo. El verdadero liderazgo es aquel que camina con la gente y empodera a los demás. Nuestros pueblos están urgidos de verdaderos líderes. Estamos cansados de la imposición, de la manipulación. El verdadero liderazgo, mi amigo, trae libertad a sus seguidores. El buen liderazgo es responsabilizarse por el bienestar de todos. Y muchas veces esto significará que a algunos no le gustarán tus decisiones. Pero si tú eres una persona honrada y honorable, será inevitable. Tratar de quedar bien con todos es señal de mediocridad, no de un buen liderazgo. Dile no a la manipulación y sí al verdadero liderazgo. Empodera a tu gente, hazla vivir en libertad. Historias que otros callan. Bienvenido al encuentro de hoy. Yo soy tu amigo Ernesto Pinto. Te comento que ya está a la venta el libro Pregúntale a Ernesto. Por favor, solicítalo en tu librería preferida. Hoy conversaré con el doctor Vladimir Rivas sobre el tema del liderazgo. Bienvenido, doctor, y le agradecería que nos comente un poco acerca de lo que está sucediendo en El Salvador.
1: Bueno, El Salvador es un fenómeno de liderazgo muy interesante. Dios está levantando gente de todas las edades para bendecir y para guiar vidas. Creo que, como bien dicen los expertos, liderazgo tiene que ver con guiar a otros, con personas que nos están continuamente siguiendo, que están detrás de nosotros, al lado nuestro, y otros que también se nos adelantan. Y El Salvador es un fenómeno de eso. Muchos líderes están siendo levantados dentro de la iglesia, dentro de las estructuras aún sociales y políticas de esta nación. Somos bendecidos por esa parte, Pastor Pinto.
2: Algunos de los principios que podríamos mencionar en este programa sobre el liderazgo, ¿qué necesita un buen líder saber en este siglo de tanta información y

0: solamente con descubrir el don de las otras personas. Cuando yo como líder descubro el don de muchas personas que están a mi lado, tengo la capacidad de pulir ese don que ellos tienen, entonces me van a seguir. Creo que liderazgo tiene que ver con descubrir el talento que la gente tiene. Y la gente va a empezar a seguir, porque yo voy a ser maestro de su don. Yo voy a ser un mentor de sus habilidades, de sus capacidades. Y es lindo, pastor, cuando la gente viene y dice, yo no tenía idea de que podía hacerlo. Yo no tenía idea que podía lograrlo. Y cuando la gente empieza a ver que hay maestros, que hay líderes, que hay gente que descubre, que ve en ellos lo que nadie ve, entonces es cuando somos verdaderos líderes.
1: ¿Cuáles son esos signos que debemos de vigilar para que no caigamos en la manipulación y seamos verdaderamente líderes del pueblo?
0: Yo creo que tiene que ver con las intenciones del corazón. Todo radica en qué es lo que yo siento, qué es lo que yo pienso. Y mucha gente quizás que nos ve hoy a través de este programa precioso que usted tiene, doctor, tiene en su corazón el deseo de ser guiado, el deseo de ser descubierto, el deseo de ser animado, de ser bendecido. Pero muchas personas han distorsionado ese corazón, distorsionado esa vida. Y cuando yo veo esa diferencia, radica en la intención del corazón. El árbol se conoce por los frutos. Cuando yo caigo en manos de un manipulador, los frutos serán frustración, serán siempre tristeza, serán siempre desunión. Pero cuando caigo en manos de un líder, el fruto va a ser desarrollo, aprendizaje, prosperidad. Porque eso es lo que generan los líderes. Los verdaderos líderes no son aquellos que se imponen, son aquellos que impactan, son aquellos que ganan corazones. Acuérdese que la autoridad no es algo que puedo imponer, que puedo recibir, que me regalan. Es algo que puedo ganar. Y cuando usted ve el ejemplo de Jesús como el máximo líder, usted va a ver que se sentaba con sus discípulos y ellos lo seguían y los niños se acercaban a él, porque no era esa figura autoritaria, no era esa figura espantosa de terror. Sí. Hay muchos pastores que la gente dice, uy, ahí viene el pastor, no, uy, ahí viene el líder, ahí viene el jefe. Y cuando eso está pasando, es que hemos perdido la visión.
1: Los modelos que hasta ahora tenemos de liderazgo son básicamente malas copias del liderazgo, autoritarismo, el mandar. Yo preguntaba anteriormente, ¿cuáles son los signos de manipulación que podemos ver en un líder? Me parece a mí que cuando un líder empieza a decir que solamente él tiene la verdad, que hay que seguirlo solo a él, ¿eso es un signo o no?
0: Claro que es un signo. Yo creo que yo le llamaría síntomas, doctor. Una sintomatología que refleja el egocentrismo, que refleja la falta de amistad, la poca cobertura, principios que incitan a la gente a una autodependencia, una líder dependencia, una pastor dependencia. Y eso va a generar esos signos de prepotencia. Porque yo como líder tengo la visión de Dios, tengo el mandato de Dios de llevar a la gente a Cristo. Yo recuerdo cuando los reyes magos iban siendo guiados a la estrella les iba guiando. Y yo creo que eso somos nosotros. Cualquiera puede decir, hoy los pastores parecen estrella, y yo no estoy en contra de eso, pero que esa estrella siempre termine posando en el pesebre y llevando a la gente hacia la persona de Jesús. Que brillemos, somos llamados a brillar como esa estrella, y que los magos y que la gente de nuestra época nos siga, pero que siempre podamos llevarles a los pies de Cristo. Y ahí es donde radica la diferencia. Si usted o alguien es que nos ve está siendo manipulado, está siendo golpeado, y los frutos que está recibiendo no son llegar a la persona de Jesús, está en problemas.
1: El verdadero liderazgo es aquel que nos empodera, decía hace unos minutos, doctor Vladimir. Danos algunos principios concretos, cómo podemos nosotros ser líderes o detectar un buen liderazgo.
0: Lo primero que debe hacer un buen líder, primero es tener un buen líder. No sé si estoy redundando en lo que le quiero decir, pero un líder que no tiene un líder, no es líder. ¿Por qué? Jesús mismo podía decir, bueno, véanme a mí.

0: están viendo al Padre. Lo que el Padre hace es lo que yo estoy haciendo. La persona de Jesús nos enseña que hay que tener gente arriba de nosotros. Sí. Siempre he creído que un buen líder es aquel que tiene tres relaciones correctamente ubicadas. Un Pablo, un Silas y un Timoteo. Todo buen líder debe tener estas tres relaciones ubicadas en su vida. Voy a explicárselas. Primero, un Pablo, un mentor. Alguien donde ir a llorar. Uh-huh. Alguien donde ir a preguntar. Alguien donde voy por dirección. Alguien donde voy por consejo. Alguien a quien veo hacia arriba. Y eso es lo que muchos líderes no tienen. Dos, un Silas, un amigo. Un amigo con quien reír, con quien ir a tomarme un cafecito, una gaseosa, una soda al parque, salir con la playa, con la familia, donde puedo ser yo mismo. Y aquí es donde yo veo problemas en muchos líderes latinoamericanos. No tienen amigos, no tienen en quién confiar, no tienen esa persona con quien poder contar un chiste, con quien poder quitarse la camisa delante de ellos. Porque cometemos el error de tener muchos Timoteos nada más. Y ahí es donde está desbalanceada la relación. Porque el buen líder tiene Pablo, Silas y Timoteo. Alguien en quien reproducirse. Alguien a quien enseñar. Alguien a quien tener. Ese es como un primer principio. Un segundo principio muy interesante es que el primer mandato que aparece en la Biblia es producir. En Génesis 1 oímos a Dios decirle a la tierra, produce. Produce hierba verde, produce árboles. Le llama al mar y le dice, mar, produce seres vivientes. Yo creo que un líder es productivo. Un líder constantemente está produciendo. Hemos creído que producir tiene que ver con mandar, que con hacer, con tener, chasquear los dedos y que la gente corra a nuestro alrededor.
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Confiésalo con tus labios. 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

Y muy buenos días, hermosa audiencia de Radio Vida. Qué alegría poderles saludar a todos ustedes en esta hermosa, preciosa y maravillosa mañana. Saludándoles a todos ustedes desde la hermosa y chula Puebla. Un gran saludo en este día maravilloso, en este inicio de semana, en este lunes, ya 20 del mes de abril, de julio. No sé por qué estaba pensando en el mes de abril, Padre Santo. Hoy es ya día 20 del mes de julio de este año 2026 y estamos más que agradecidos con el Señor por este día hermoso, por este día precioso que el Señor nos ha regalado para que usted y yo nos alegremos y nos regocijemos en Él. Saludos y muchas bendiciones a usted que nos acompaña también desde otros países a través de las diferentes plataformas digitales. Un saludo muy cariñoso para usted. Que Dios le bendiga grande y poderosamente en este día lindo, en este día que el Señor nos ha regalado para que usted y yo nos alegremos y nos regocijemos en Él. Buenos días a todos los que están en casita, a los que están desayunando, a los que están en la hora del café. Un saludo muy especial para todos ustedes, a toda la hermosa audiencia de Houston, Texas. Un saludo bien especial a toda la audiencia de Bowman, Texas, Puerto Arturo y sus alrededores, a todos los que nos ven a través de nuestros canales de televisión, a todos los que nos escuchan a través de la gran cadena radial Vida. Les saludamos y les bendecimos en este día hermoso hoy desde los estudios de Radio Vida aquí en la ciudad de Puebla, aquí en San Andrés Azumiatla, aquí en el Monte de Dios. Estamos contentos, felices de poder estar aquí de regreso. Ya no recuerdo desde cuándo no venía, pero vine, gracias a Dios. Creo que desde el evento del niño. Yo creo que desde el evento de los niños en abril. No, yo creo que sí vine después. Sí vine. Bueno, no vine en junio, no vine para las celebraciones del cumpleaños del pastor. Sé que no vine. Bueno, a lo mejor y no vine tampoco en mayo, no recuerdo. Bueno, me parece que sí. Bueno, estoy aquí de regreso, gracias a Dios. Gracias a Dios estoy aquí en Puebla. Muy contenta de poder estar aquí y saber que vamos a tener unos días preciosos aquí en la ciudad. Un saludo muy especial para todos ustedes. Gracias por ser parte de Radio Vida. Un saludo muy cariñoso. Que la gracia y el favor del Señor les acompañe siempre. Saludos bien especiales a los que están conduciendo, a los que están ya trabajando, a los que van de regreso quizás a sus hogares. Que el Señor les bendiga mucho. Un saludo muy, muy cariñoso a todas las familias que hoy nos acompañan también desde otros países, a todos los que nos escuchan en Estados Unidos a través de Vida TV Mundial también. Les mandamos un cariñoso saludo. Llegamos esta madrugada prácticamente a las 2 y tanto de la mañana, casi a las 3 de la mañana. Llegamos y el autobús que debíamos de haber tomado anoche no salió a la hora que debería de salir. Ese bus no salió, entonces nos quedamos allí hasta las 11:30, creo, para salir del aeropuerto. Así que gracias a Dios llegamos y aquí estamos contentos, felices de poder estar aquí en Puebla y saber que vamos a estar con todos ustedes en todas las actividades de esta semana. Y bueno, hoy no vine sola. Hoy me acompañaron mi hija Ruth, Stephanie y Mateo, así que aquí están ahora en Puebla. Él estaba muy contento, muy, muy emocionado que venía para Puebla para ver a su papá Julián. Porque él, oiga, yo sé que los abuelos se aman y yo fui nieta de, tuve 4 abuelitos y tuve la bendición de conocer a una bisabuelita también. Pero yo me gozo en ver cómo este niño es tan, pero tan especial con su abuelito Julián. Obviamente su abuelito Julián es un amor con él, ¿verdad? Pero él, la emoción de él de venir a México, él no sabe qué hay en México. Él, llegamos al aeropuerto y pregunta, ¿a dónde vamos? Ya estábamos en México, ¿no? Pero claro, cuando ya bajamos del avión, el saber que aquí estaba su abuelito, él estaba feliz, contento. Él venía corriendo en el aeropuerto para llegar a encontrarse con su abuelito. Y bueno, llegamos y en el autobús se nos durmió, pero cuando él despertó, su emoción era ver a su abuelito Julián. Así que él está aquí contento, feliz de haber llegado a México, sobre todo porque
porque está aquí con su abuelito. Y nosotros pues estamos contentos, felices de que vamos a estar estos días acá con ustedes para poder celebrar estos días de fiesta, de alabanza, adoración al Señor juntos como familia. Así que estoy muy contenta. Así que hoy lunes usted no se lo pierda, por favor, porque hoy vamos a estar aquí en el Monte de Dios, en el servicio a las 5 de la tarde. Así que vénganse con nosotros, adoremos y exaltemos al Señor juntos. Démosle honra y gloria al Dios Todopoderoso, a ese Dios que nos ama tanto, a ese Dios que nos compró a precio de sangre en la cruz del Calvario y que desea que usted y yo le alabemos, que usted y yo le adoremos. Así que les invitamos para que juntos podamos adorar a ese Dios grande, a ese Dios sublime, a ese Dios todopoderoso, al Dios que creó los cielos, que creó la tierra, pero que nos creó a usted y a mí, y nos creó con un propósito. Así es, Él nos creó con un propósito. Así que estamos agradecidos de poder estar con todos ustedes en esta mañana hermosa, en este día lindo que el Señor nos ha regalado, para que usted y yo nos alegremos y nos regocijemos en Él. Así que en este día hermoso, que la bendición del Señor sea con usted, esa bendición que enriquece, que no añade tristeza con ella, sea sobre su vida. Así que un saludo bien especial a los que están conectados en las redes sociales, un saludo bien especial para mis hermanos allá en la iglesia en Houston, para todas las familias allá, un saludo muy cariñoso, que el Señor les bendiga grandemente. Un saludo, quiero mandar un saludo bien bien especial a todos los que están siempre participando, a los sugieres, a los ingenieros, al grupo de alabanza, que Dios les bendiga muchísimo. A mi hermano Inocencio, que es el que se queda ahí siempre para cubrirme en el espacio de la hora con los abogados y también para remembranzas. Y bueno, en algunas ocasiones incluso haciendo el programa de Mujer Virtuosa. También que Dios me lo bendiga muchísimo. Así que aprovechando en esta mañana para saludarlos a todos y también para saludar a todos los que el Señor en este día les permite estar de mantelitos largos, un saludo muy cariñoso. Quiero mandar un saludo bien especial también para mi hermana Karen, que ayer trajo una actividad, mi hermana Janet también una actividad para recaudar fondos para la iglesia, para que este ministerio pueda seguir avanzando. Muchas gracias, unos ricos y deliciosos sándwiches salvadoreños, y bueno, yo espero que pronto volvamos a tener de esos sándwiches, porque escuché muy buenos comentarios que les gustaron a los hermanos. Así que un saludo bien especial para mi hermana Karen, para mi hermana Janet y por supuesto para todos los hermanos que siempre están colaborando. Al grupo de alabanza, un saludo bien especial al grupo de alabanza. Quiero mandar un saludo también muy especial a mi hermana Angelina, quien es la que dirige la alabanza con mi hermana María Félix, con mi hermana Chayito los días miércoles y los días viernes, mi hermana Lilian y mi hermano Alexis, quienes hacen un muy bonito dúo, que Dios me los bendiga mucho, y que este viernes había una administración muy muy especial cuando ellos estaban dirigiendo la alabanza, y me gusta porque yo me pongo a pensar, me imagino, ¿no?, a ellos ahí ensayando, practicando, y se ve que ensayan, y a pesar de que no tenemos la música ahí en vivo, pero que Dios siga bendiciendo sus vidas, que Dios siga usando a mi hermano Alexis y a mi hermana Lilian, que Dios me les bendiga muchísimo, y que en este mes estará cumpliendo años su niña Danielita. Le mandamos un saludo bien especial a Danielita, a también a Leslie Castillo, que va a estar cumpliendo años en este mes, a mi hermana Cristina también, que va a estar cumpliendo años, la esposa de mi hermano Néstor Camacho, que Dios me los bendiga muchísimo, y bueno, eso es porque me los recuerdo, ¿verdad?, porque no tengo el calendario aquí conmigo, pero un saludo bien bien especial para ellos, que el Señor les bendiga muchísimo. Vamos a ver cómo podemos integrar ahí en las notas, a ver si me está escuchando mi hermano Beto, si me ayuda a integrar un calendario en las notas para poder tener acceso a todos los cumpleañeros y poderlos saludar. Pero en esta mañana, aprovechando y saludando a los cumpleañeritos, que el Señor les bendiga mucho en esta mañana, que es más de mañana aquí que en México, perdón, que en Houston, estamos a una hora menos, así que estamos aquí
más temprano son las 8 de la mañana con 25 minutos, son las 9 con 25 allá en Houston. Y bueno, a los que nos escuchan a la medianoche también, buenas noches para ustedes, que Dios les bendiga. Gracias por su fiel sintonía y muchas felicitaciones al Club de Amigos de Radio Vida. Le mandamos un gran saludo a los que forman parte del grupo de los patrocinadores, que Dios les bendiga mucho, a mi hermana María Gutiérrez, a mi hermana Beatriz, a todo el personal que labora en Crystal Mexican Restaurant, que Dios les bendiga muchísimo, a todo el personal que labora también en la Pizca Mexican Restaurant, les mandamos un gran saludo, a todo el personal de los Pipiles, también un gran saludo, a todo el personal de Alexis Tire Services and More, les mandamos un gran saludo también, que Dios les bendiga mucho, mi hermana Dilma, que el Señor la continúe bendiciendo. 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Así que Dios bendiga a mi hermana Dilma, que Dios la bendiga grandemente y Dios bendiga su negocio. 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Y por supuesto, a todos los que forman parte del Club de Amigos de Radio Vida, que el Señor les bendiga poderosamente en esta mañana hermosa, en esta mañana linda, en esta mañanita que apenas comienza para muchos y que para otros pues ya es casi mediodía. Muchas felicitaciones. Si hoy está usted de cumpleaños, que Dios le bendiga. Digamos.

Y bueno, ahí escuchó usted las mañanitas para todos en esta hora bonita, a todos los cumpleañeros. Que Dios les bendiga muchísimo. A todos ustedes, muchas gracias por estar siempre con nosotros. A todos los que están a través de las redes sociales, también un gran saludo. Que el Señor les bendiga muchísimo a todos ustedes en esta hora bonita, en este nuevo amanecer, en este día precioso, día ya 20 del mes de julio. 20 días transcurridos ya, o transcurriendo el número 20 de este séptimo año del año 2000, de este séptimo mes del año 2026. Que Dios les bendiga muchísimo. A todos ustedes, a todos los que se conectan a través de las redes sociales, que el Señor les bendiga. Un saludo muy, muy cariñoso también para todos nuestros hermanos allá en la ciudad de Izúcar de Matamoros, a todos nuestros hermanos también de Chinameca, Morelos, a todos nuestros hermanos en Yehualtepec, que Dios les bendiga muchísimo. Un saludo muy cariñoso para todos ustedes. Gracias por ser parte de Radio Vida. A todos nuestros hermanos también en Guamuxitlán, Guerrero, un saludo también muy especial para todos ustedes. Muchas gracias a todos los hermanos que siempre están orando por nosotros y que siempre están ahí atentos a la programación de Radio Vida. Muchas gracias, que el Señor les bendiga muchísimo. Tenemos muchas actividades en puerta. Tenemos un evento que se avecina, y esto es para todos los para todos

Lo de Puebla, y el día sábado va a ser en el Centro de Convenciones de Radio Vida. El día viernes va a ser por la tarde, el día sábado va a ser pues por el mediodía, así que usted tiene tiempo todavía después de la actividad para poder hacer algunos pendientes que tenga que hacer, pero que no haya excusa. Nosotros estamos haciendo todas estas actividades con el único motivo, con la única intención de poder ayudar a los matrimonios. Ya varias personas nos habían preguntado cuándo íbamos a tener un evento para matrimonios, cuando un evento para parejas, que por cierto, estábamos planificando algo con mi pastora Karen Newby, desde Atlanta, Georgia. No se pudo realizar, pero estamos con ese pendiente todavía de poder tener algo solamente con las damas, un evento solamente para mujeres, y por supuesto, bueno, en esta ocasión es para la familia, para los matrimonios, cómo poder ser mejores esposas, cómo poder ser mejores esposos. Dios nos ha dejado la escritura para poder aprender de ella, pero también a veces el matrimonio llega a un punto donde se estanca, donde se abruma, donde parece que se acabó el amor. No es que se acabó el amor, porque el amor es siempre. Dios es amor, y si Dios está en nosotros, pues el amor debe de estar ahí. A veces la rutina, a veces las ocupaciones, a veces ese afán de estar ocupados siempre, a veces las parejas se desconectan, la falta de comunicación. Entonces, qué importante es, y sobre todas las cosas, por ejemplo, como mujeres, siempre estar orando por el esposo, siempre estar orando para que el Señor nos ayude a ser mejores esposas, para que bendiga, Señor, a nuestro esposo. El esposo es la cabeza del hogar, él es el que debe de guiar. Él es el que debe de guiar, el que debe de dirigir. Y si esa cabeza no está bien alineada a la palabra, pues ahí es donde surgen esos desacuerdos, ahí es donde surgen esas, a veces, aislamientos, esa desconexión. Pero Dios quiere que nos mantengamos primeramente conectados a Él, que es la fuente de la vida, la fuente de amor, la fuente de paz, la dirección, la luz que nos alumbra. Su palabra bendita dice que es la para nuestro caminar, es lumbrera a nuestro caminar la palabra del Señor. Entonces necesitamos estar conectados a la palabra, obviamente. Necesitamos estar también siempre conectados nosotros en la oración, y estar siempre pidiéndole al Señor que Él nos guíe, que Él nos dé siempre de su dirección. Entonces es importante también tener ese tiempo para la pareja. Y bueno, este día va a ser precisamente para eso, para que usted como pareja, usted aparte ese tiempo. Y no vaya a decir, por favor, no, es que voy a estar ocupada. Óigame, el hermano Fernando, de una agenda tan ocupada, nos está dando estos 2 días. Obviamente hay que cubrirle los costos, ¿no? Viáticos, etcétera. Pero él está apartando de su agenda, está apartando estos 2 días para poder venir y para poder ayudarle a usted en su matrimonio, en ese matrimonio que ya está fracturado, en ese matrimonio que ya está herido, en ese matrimonio donde usted quizás ya dice, pues es que ya no le encuentro sentido a esta relación. Déjeme decirle que muchas veces lo que necesitamos es volvernos a los inicios, cómo fue que comenzó esa relación, y volver a retomar el camino. Porque no se trata de que hoy siento amar a mi esposo o a mi esposa, no, es que lo debemos de amar todos los días de nuestra vida. Es que hay un compromiso que tenemos, y así como Cristo se comprometió con Dios en venir a salvar a la humanidad, en venir a derramar su sangre para que pudiera Él comprar una iglesia, la cual somos usted y yo. Y todavía sigue cuidando de nosotros, todavía sigue velando por nosotros. Nos dejó al Consolador, al Espíritu Santo, para no dejarnos solos. Entonces necesitamos esa guianza del Señor. Entonces yo le animo para que usted haga ese espacio, para que venga con su esposa, con su esposo, que oiga, haga todo lo que tenga que hacer desde ya en la semana. Es más, imagínese, nosotros venimos desde Houston, y nosotros salimos desde allá prácticamente desde las 5:30 de casa para llegar aquí casi a las 3:00 a.m. Imagínense cuánto tiempo nos hacemos desde las 5, las 6, las 7, las 8, las 9, las 10, las 11, las 12, la 1:00 a.m, las 2, las 3, 10 horas de camino, 10 horas. Entonces
Y imagínese,

avión, el autobús y luego el desvelo. O sea, y venimos hasta acá. ¿Sabe por qué? Porque queremos que usted sea bendecido. Queremos que Dios traiga bendición a su casa, a su familia, y hacemos todas estas actividades precisamente para eso. Entonces, le esperamos, por favor, en el Zócalo de Puebla este viernes, y también les invitamos para que entre la semana se vengan al Zócalo, porque obviamente nosotros allá no escuchamos todos los anuncios que pasan acá, pero estaba escuchando que el Bazar Vida, pues sí está abierto de planta de lunes a viernes de 2 a 5 de la tarde. Venga, compre ropa. Es más, yo creo que me voy a ir temprano mañana también, porque yo a veces llego y digo, ay, cómo no me traje esta pieza de ropa, pero llego al bazar y a veces me encuentro ropa y digo, ah, mira, esta pieza me gusta. Entonces, venga, por favor, apoye, compre y vístase usted pues con ropa nueva para usted. Obviamente hay ropa pues que es usada en su mayoría, pero también tenemos piezas nuevas a veces. Entonces, y no solamente eso, oiga, usted está apoyando este ministerio que su único objetivo es hacer llegar el glorioso mensaje de la palabra del Señor a las prisiones, a los hogares, a los autos, a aquellos que se encuentran solos, abatidos. ¿Cuántos testimonios hermosos hemos escuchado del poder transformador de la palabra del Señor? Que Dios llegó a ese corazón por medio de un canto, por medio de una predicación. Tenemos testimonios. Es más, usted conoce al hermano Inocencio porque lo escucha todos los días, prácticamente todos los días. No está el lunes en la radio, pero está cuando yo no estoy. Está ahí conduciendo los programas que yo conduzco. El martes, ahí está en la oración. Está el jueves, está en la oración. Los miércoles usted no lo escucha, pero él es el que dirige los controles en la iglesia. El viernes usted lo escucha también en la radio, con mi hermana Lucita y mi hermana Claudia, ahora que se ha unido al grupo. Están ahí, pero él es el que dirige los controles. Y a veces también en las madrugadas, los sábados, él es el que llega también a poner ahí. ¿Y sabe qué? El domingo en la mañana, ahí está también. O sea, está entregado él al ministerio. Que Dios lo bendiga y lo bendecimos. Y en sus oraciones, recuerde siempre orar por todo el equipo de Radio Vida. Hay personas que usted no las conoce, pero que están ahí detrás de controles, ayudándonos, haciendo el trabajo. Por ejemplo, el hermano Pedrito, el hermano Ángel. Ángel, que es un jovencito de apenas creo 20 años, ahí está también en los controles, y a veces a él le toca las madrugadas de los sábados. Entonces somos un equipo que estamos ahí trabajando para poder hacer llegar el mensaje de la palabra del Señor a través de los medios de comunicación a todos aquellos que no tienen la oportunidad de escucharlo. Esta semana mi esposo me mandó un video de una hermanita, creo que fue el viernes o el sábado, que estuvo en Chihuahuatepec, de una hermanita llamada, creo que Susana, y me mandó un pequeño video ahí con la hermanita y su radio, escuchando Radio Vida. He escuchado de testimonios, por ejemplo, de la hermana, hay una hermanita que él la menciona mucho, y es la hermanita que ella está prácticamente imposibilitada, está, creo que a ella le amputaron una pierna. No recuerdo el nombre de ella en este momento, pero ¿cuántas personas así y que están escuchando la radio y que la radio es un medio de bendición? Yo le compartía en el día del ayuno a la iglesia acerca de mi hermana Benita Carrión. Si no hubiese sido por la radio, no la hubiera conocido. Y ella es un testimonio del Señor también, un testimonio de cómo Dios la ha venido trayendo, y aunque en procesos, pero que en medio de todo, ahí está el Señor. Y la ha usado como un medio para bendecir este medio, y Dios la ha bendecido a ella a través de este medio. De eso se trata. De eso se trata. Por eso usted que ha sido bendecido, usted que nos escucha y usted dice, no, yo solamente los escucho. Bueno, ya usted está siendo bendecido, porque usted está escuchando, por ejemplo, ahorita, usted está escuchando este canto, y esta invitación es para usted.

0: ese corazón es el suyo y el mío, el que Dios está buscando. Un corazón que sea un instrumento para ir al mundo entero, llevando la palabra del Señor. Por eso es que le damos gracias al Señor por Ministerios Vida y por usted que se ha unido a la visión y a la gran comisión. Tenemos un llamado y no se trata de si quiero o no. Usted tendrá que entregar cuentas, pero ¿sabe qué? No hay nada más hermoso que obedecer al Señor y a su llamado, y que juntos podamos hacer llegar esta bendita palabra a través de los medios de comunicación, y que Dios use nuestras vidas para que juntos podamos alcanzar a cientos y miles que necesitan ser alcanzados con la palabra del Señor. Así que le invito en esta hora para que se quede conmigo. Y bueno, la próxima semana nosotros, llegando de acá de México, comenzamos también con la Escuela Bíblica de Verano, la Escuelita Bíblica de Verano que vamos a estar teniendo en la ciudad de Houston, en el 2902 Milroy Lane, en la ciudad de Houston. Ahí les esperamos a todos. Vamos a tener un evento maravilloso, una semana completita de educación, enseñanza para los niños. La Escuela Bíblica de Verano que vamos a estar celebrando de 9 a 12 del mediodía. Todos los niños en Houston están cordialmente invitados, de 4 años en adelante, y los jóvenes también, niños y jóvenes hasta los de high school, están cordialmente invitados para que nos acompañen en esta semana de la Escuelita Bíblica de Verano. Así que todos cordialmente invitados, les esperamos para que se vengan y para que juntos podamos enseñar, aprender también a cómo ser mejores hijos del Señor, cómo poder ser nosotros instrumentos en las poderosas manos del Señor. Así que le invito para que por favor se una con nosotros, y si tiene alguna pregunta nos llamen por favor. En Estados Unidos el número es el 713-374-5027, aquí en México es el 2222-9999-76. Muchas bendiciones para todos ustedes en esta hora hermosa, que la gracia y el favor del Señor sea siempre, siempre sobre sus vidas. Un saludo muy cariñoso para todos ustedes en esta mañana linda, en este día precioso que el Señor nos regala. Yo soy la pastora Maritza Alfaro, y como siempre es un gozo poder estar con ustedes. Para los que recién se conectan, que Dios les bendiga muchísimo. Para los que recién están conectándose con nosotros, mi hermana Luz Hernández, un saludo bien especial. Mi hermana Londra Gómez dice, bienvenida a Pueblita, pastora, que el Señor la bendiga. Muchas gracias, que Dios me la bendiga mucho. Mi hermana María Bonilla dice, como siempre, dice, es un gusto escucharla, pastora Maritza. Bienvenidos a todos y muchas bendiciones. La fortaleza del Señor esté con ustedes. Muchas gracias, que Dios me la bendiga. Mi hermana Juanita Ramírez dice, Dios les bendiga siempre, mis hermanos en Cristo, y que tengan un excelente día. Dios le bendiga también mucho a usted. Gracias, gracias por reportarse, gracias por estar ahí siempre conectados. Gracias. Compartan también este enlace con todos sus contactos. Que Dios les bendiga mucho. Mi hermana Carmen Herrera Moctezuma dice, buenos días, bendiciones, saludos a todos, a su hija y a su nieto. Qué bueno es saber que la familia está en México. Por primera vez todos juntos, gloria a Cristo. Soy la hermana Raquel, por cuestiones de seguridad cambié mi nombre, pero aquí estoy presente, pastora. Ayer estuvimos en Centro de Adoración Radio Vida Cristo, en el Centro de Radio Vida Puebla, con el pastor Julián Herrera. Fue un culto maravilloso en compañía del Espíritu Santo, que jamás nos deja. Amén, amén, amén. Bendiciones a todos, a ustedes, familia en Cristo. Que Dios me la bendiga. Me gustaría conocerla. Es que no les conozco a todos, la verdad, pero un abrazo grande, amada familia en Cristo, que Dios les bendiga muchísimo. Mi hermana Carmen Herrera dice, saludos y bendiciones para el grupo de oración evangelismo de Radio Vida. Gracias, que Dios me la bendiga. Sí, tenemos un grupo de oración. Yo tengo un grupo de oración, no sé si tienen uno acá en Houston, en Puebla no me han notificado. Tenemos un grupo de oración a las 3 de la mañana. Bueno, de hecho hoy no me pude conectar. Bueno, sí me conecté, pero veníamos en camino a las 2 de la mañana, hora de México. Estábamos ya en la oración. Dios bendiga a mis hermanas allá en Houston y también las hermanas de aquí de México. Mi hermana Lucita dice, amén, pastora Maritza, bienvenida a México con su familia. El Señor les bendiga. Muchas gracias, que Dios me la bendiga muchísimo. Dice, buenos días, pastora Maritza. Maritza, Dios le bendiga a usted y a su familia. Bienvenidos. Muchísimas gracias. Que Dios me los bendiga muchísimo. Y bueno, será un enorme placer poder compartir y poderles ver, poder adorar al Señor juntos en estos días de fiesta al Señor. Y yo agradezco mucho a todos ustedes de sus oraciones por el ministerio, por nuestra familia, y por todos los que son parte de este ministerio, los que apoyan, los que nos escuchan y los que también estamos enfrente de y atrás de los micrófonos de Radio Vida. Muchas, muchas gracias. Quiero invitarle ahí donde se encuentra, donde usted me está escuchando, que no le cambie. Vamos a orar y pedirle al Señor que nos hable en los próximos minutos. Amado Padre Celestial, te damos gracias, honra y gloria sean dadas a ti. Gracias por este día hermoso que nos regalas, por la bendición que nos das de poder llegar a cientos y miles a través de Radio Vida, a través de Vida TV, rogándote, mi Dios eterno, que tu palabra pueda encontrar espacio en cada corazón, nos permitas ser de bendición, nos permitas llegar a cada rincón, Padre mío, y que tu palabra pueda traer esperanza, aliento, fuerzas al que está débil, sanidad al que está enfermo. Oramos en esta hora por la restauración de mi hermana Bernardina, Señor, de mi hermana Lupita, Señor, de mi hermana Vanessa, de mi hermana Benita, Señor, de mi hermano Faustino, de mi hermana Francisca, Señor, de mi hermano Alfonso, Padre mío, de mi hermana Josefina, Señor, de mi hermano Néstor. Oro por ellos, Padre Celestial, que tú los bendigas. Mi hermana Modesta, Señor, allá en Oaxaca. Señor amado, la familia, hermano de mi hermana Silvia, Señor, el hermano de mi hermana Antonia, Señor amado. Sé tú extendiendo tu mano poderosa sobre esos cuerpos, Padre mío, que necesitan ese toque sanador. Y te ruego que en esta hora tu palabra bendita, mi Dios amado, encuentre espacio en cada corazón. Ministres cada vida, Padre mío, y que a través de tu palabra, mi Dios eterno, tu Espíritu Santo opere milagros en cada corazón. En el dulce y precioso nombre de Jesucristo, te lo pedimos, te damos gracias, te damos honra y te damos gloria en el dulce y precioso nombre de Jesús. Muchas gracias, Señor. Para ti es la honra, la gloria por los siglos de los siglos, mi Señor. Amén y amén. Y como cada mañana compartiendo con todos ustedes, he estado hablando acerca de los proverbios, la sabiduría preciosa que encontramos en el libro de los proverbios. Y yo le invito para que usted lea el proverbio del día. Óigame, la palabra del Señor es la que nos guía, la que nos da dirección, y necesitamos adquirir. El proverbista nos enseña y nos dice que ante todo, sobre todas las cosas, adquiramos sabiduría. Esa sabiduría que proviene del Señor. Proviene del Señor, no de nosotros, sino del Señor. Y hemos estado hablando del proverbios número 2. Era el proverbios donde estábamos la semana pasada, compartiendo acerca de lo que es la sabiduría, los consejos sabios que nosotros recibimos a través de este hermoso y precioso libro, que está al alcance de cada uno de nosotros, que no tiene nada que esconder, sino cómo nosotros podemos aprender a andar en sabiduría. Esa sabiduría que proviene del Señor. Y todos los proverbios están llenos, llenos, saturados de la sabiduría del cielo. Entonces Dios quiere que aprendamos a aplicar esos proverbios a nuestra vida diaria, y que por medio de ellos nosotros podamos escuchar a Dios hablándonos. Escuchar a Dios, pero no solamente escuchar a Dios, porque Dios nos habla a través de su bendita palabra. Nos ha dejado su palabra bendita para que por medio de ella nosotros podamos entender y obedecer al llamado del Señor. Sí, porque Dios ya nos dejó su bendita palabra, y es la que Dios quiere que nosotros apliquemos a nuestra vida. Si nosotros no la aplicamos, si simplemente la conocemos, no pasa nada. Sin embargo, cuando nosotros la aplicamos a nuestra vida, y entonces dejamos que el Espíritu Santo tome el control de nuestra vida, entonces podemos nosotros aprender a andar en sabiduría, obedeciendo siempre al Señor. Así que yo le invito para que usted se quede conmigo en los próximos minutos. Y el Proverbios número 2 dice: Hijo mío, si recibieres mis palabras y mis mandamientos guardares dentro de ti, haciendo estar atento tu oído a la sabiduría, si inclinares tu corazón a la prudencia, si clamares a la inteligencia y a la prudencia dieres tu voz, si como a la plata y al oro la buscares, la escudriñares como a tesoros, entonces entenderás el temor de Jehová y hallarás el conocimiento de Dios. Es entonces, cuando le prestamos atención, cuando prestamos atención a la palabra del Señor. Entonces Dios quiere que nosotros estemos atentos a su bendita palabra, que nosotros estemos siempre atentos a la palabra del Señor, porque cuando estamos atentos podemos obedecer con facilidad. Cuando estamos atentos a escuchar a Dios, Dios quiere que nosotros seamos bendecidos, pero hay un principio. Usted no puede tener buenos resultados en algo que usted emprende si usted no sigue los pasos al pie de la letra. Usted no puede llegar a un lugar donde usted se dirige si usted no presta atención a las direcciones, a las instrucciones. Entonces necesitamos la ayuda del Espíritu Santo, y Dios nos habla por medio de su palabra y nos ha dejado no solamente los proverbios, toda la escritura, como dijo el apóstol Pablo a Timoteo. Toda la escritura, le dijo él a Timoteo, es útil para enseñar, para redarguir, para corregir. Toda la palabra del Señor es necesaria en nuestra vida. Entonces Dios nos ha dejado su bendita palabra para que por medio de ella nosotros podamos ser enseñados. Entonces dice: porque Jehová da la sabiduría y de su boca viene el conocimiento y la inteligencia. Él provee de sana doctrina a los rectos. ¿Y qué es ser recto? Pues es andar en la vida sabiamente, hacer lo que es correcto, no lo que muchas veces consideramos bueno, sino lo que es correcto, lo que Dios espera de nosotros. Entonces, yo le animo para que usted ponga en práctica, para que pongamos en práctica la palabra del Señor todos los días de nuestra vida, para que podamos ver a Dios obrando en nuestra vida. En algún momento todos llegamos a sentirnos confundidos, inseguros, engañados a veces, y en esos casos el discernimiento espiritual resulta invaluable, es indispensable. Por eso, en otras palabras, la sabiduría, la capacidad de ver la vida desde una perspectiva divina, nos ayuda entonces a tomar decisiones con confianza, con seguridad. Él, dice el versículo 8, es el que guarda las veredas del juicio y preserva el camino de sus santos. ¿Y quiénes somos los santos? Los que hemos sido apartados, los que hemos sido alcanzados por el Señor. Necesitamos esa dirección. Entonces entenderás justicia y juicio, equidad y todo buen camino. Cuando la sabiduría entrar en tu corazón y la ciencia fuere grata a tu alma, entonces hay que dar ese espacio. Entonces la discreción te guardará, te preservará la inteligencia. Fíjese qué importante ser discretas, mujeres discretas, sabias. Se me quedó grabado, me encanta prestar atención a la gente mayor. El hermano menor de mi mamá estuvo con nosotros una semana en Houston, vinieron a visitar a papá, y entonces entre tantas conversaciones con mi tío, que estuvo conmigo, por cierto, el jueves en la radio, en el programa de Remembranzas, me compartía sobre un proverbio, ¿no?, de un libro que él leía, un consejo. Nunca tienes que dar explicación cuando no has dicho nada. O sea, si no has dicho nada, ¿por qué tienes que? Entonces, pero esa es parte de la prudencia. La discreción te guardará. Cuando la sabiduría entrar en tu corazón y la ciencia fuere grata a tu alma, la discreción te guardará, te preservará la inteligencia, te librará del mal camino y de los hombres que hablan perversidades. Sí, entonces la inteligencia, la sabiduría nos da esa confianza de tomar decisiones con confianza, con paz. El Espíritu de Dios, entonces podemos distinguir entre lo que es correcto y lo incorrecto, lo bueno y lo mejor, o lo bueno o lo que es correcto, la verdad y entre la mentira. En lugar de depender de las apariencias o del razonamiento humano, podemos invitar al Espíritu Santo a que nos ayude a a discernir las situaciones de la vida como Dios las ve. Y esto no implica que nosotros debemos de abandonar el sentido común. No, tenemos que tener el sentido común y tampoco olvidar el consejo sabio, sino incluir la perspectiva de Dios al evaluar nuestras opciones. Pedirle a Dios ese discernimiento. Y Dios, sobre todas las cosas, da paz para que las decisiones que tomamos sean siempre las que a Dios le agradan. El Padre Celestial da a sus hijos esa capacidad, el discernimiento espiritual. Pero muchas veces nosotros ignoramos. Dios nos advierte y nosotros lo ignoramos. Y este don está a disposición de todos aquellos que lo desean. Hacer lo correcto es siempre mejor que hacer lo bueno, porque hay gente que a lo bueno le llama malo y a lo malo le llama bueno. Así que necesitamos dirección de Dios. Si no pasamos tiempo con Él, no vamos a poder comprender la voluntad de Dios, no vamos a poder cultivar ese discernimiento. Un espíritu con discernimiento comienza con una actitud humilde. La palabra del Señor nos enseña en la carta a los Corintios, en el capítulo 1, en el versículo 2, vosotros...
1: Por eso venimos delante de ti en adoración, porque tú nos amaste. Oh, gracias por amarnos de esa manera, Señor. ¿Sabes que hoy por ese sacrificio podemos llegar al Señor confiadamente? Y decirle, Señor.

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El tiempo trae inexorablemente una etapa en la vida que no siempre es fácil de llevar y donde debemos ser más comprensivos que nunca. Esa etapa es la de la vejez, a la que muchos seres humanos logran acceder, pero que puede ser llevadera o dificultosa dependiendo de las personas que rodean al anciano. Esta petición anónima tal vez nos inste a ser más sensibles y a contemporizarnos con la realidad de muchos ancianos. Hijo mío, el día que yo esté viejo y ya no sea el mismo, por favor, ten paciencia conmigo y compréndeme. Cuando derrame comida sobre mi camisa y olvide cómo atarme mis zapatos, recuerda las horas que pasé enseñándote a hacer las mismas cosas. Y si conversas conmigo y repito las mismas palabras y las mismas historias de siempre que tú ya conoces, no me interrumpas molesto y escúchame. Cuando tú eras pequeño, no parabas de hablar y tenía que contarte miles de veces el mismo cuento hasta que cerraras tus ojitos y te durmieras. Si llegamos a estar reunidos e involuntariamente hago mis necesidades, no te avergüences y compréndeme que no tengo la culpa de ello, pues ya no puedo controlarlas. Piensa en cuántas veces te ayudé y estuve paciente a tu lado, esperando a que terminaras para luego asearte. No me reproches si algún día me resisto a bañarme. Recuerda esos momentos en que debía perseguirte e inventarte miles de pretextos para poderte llevar a la ducha y hacerte más agradable la tarea. Cuando me veas inútil e ignorante, haciendo frente a todos esos monstruos de la tecnología moderna, te suplico que me des todo el tiempo que sea necesario para poder asimilar y aprender, en lugar de lastimarme con una sonrisa burlona. Acuérdate de quién fue el primero que te enseñó a manipular una calculadora y a manejar los electrodomésticos de la casa. Cuando mi grado de información ya no esté al nivel de tus amigos profesionales, no deseches mi compañía. Recuerda quién fue el que con tantos esfuerzos y préstamos procuró para ti una excelente educación, para que pudieras hacer frente a la vida con el éxito con que lo haces hoy. ¿Sería acaso deshonesto cosechar un poco de lo que sembré? ¿Sería indecoroso que compartieras tus triunfos conmigo? ¿Y si dentro de algún tiempo, mientras conversamos, me llego a olvidar de lo que estamos hablando o pierdo el hilo del diálogo o expreso algunas incoherencias? Dame el tiempo necesario para recordar. Y si no puedo hacerlo, no te molestes. Tal vez no era tan importante, o posiblemente mi cerebro está perdiendo su capacidad. Lo bonito en ese momento será saber que estás conmigo y que me escuchas. Si llega el día en que pierdo el apetito, no me insistas. Sé cuánto puedo ingerir y cuánto no debo. También comprende que con el tiempo ya no tengo piezas dentales para cortar, triturar y rasgar los alimentos. Además, mi digestión se complica. No puedo comer de todo y pierdo el gusto y la sensibilidad para las cosas frías o calientes. Cuando me fallen las piernas por estar cansadas, por ponerse flácidos los músculos y vidriosos los huesos, dame tu mano tierna para apoyarme, así como lo hice yo cuando te enseñé a dar tus primeros pasos. Por último, si algún día me oyes decir que ya no quiero vivir y que solo deseo morir, no te enfades ni hagas comentarios sarcásticos. Algún día entenderás que esto no tiene que ver con tu cariño o cuánto te ame. Trata de comprender que ya no vivo, sino que sobrevivo. Querido hijo, siempre he orado a Dios por ti cada día de mi vida. Siempre he deseado lo mejor para ti y siempre me he esforzado por prepararte los mejores caminos que Dios me ha permitido trazar. Piensa entonces en la etapa que me apresto a vivir y ayúdame a superarla. La vejez no es fácil, pero con hijos como tú, se puede. Y si no llegases a recordar nada de lo que hoy te he pedido, entonces solo recuerda una cosa: la manera como yo traté a tu abuelo. Te diré que el éxito que llegaste a ver en mi vida se debió en gran parte a mi éxito como hijo. Muchas veces te leí en la Biblia que si honras a tu padre y a tu madre, Dios te prosperará y te dará larga vida. Tú sabes bien que nunca fui un juez para mi padre, aunque hubiese podido reprocharle muchas cosas. Sin embargo, lo perdoné, lo respeté, lo honré
lo amé y lo cuidé hasta el fin de sus días. Permite que también tus hijos sean testigos de cómo se honra a un padre, pues no solo estarás invirtiendo en tu propio éxito, sino en el de tus hijos, y a la vez

Yo tenía 16 años y estaba viviendo con mis padres en el instituto que mi abuelo había fundado a 18 millas en las afueras de la ciudad de Durban, en Sudáfrica, en medio de plantaciones de azúcar. Estábamos bien adentro del país y no teníamos vecinos, así que a mis dos hermanas y a mí siempre nos entusiasmaba el poder ir a la ciudad a visitar amigos o ir al cine. Un día mi padre me pidió que lo llevara con el auto a la ciudad para atender una conferencia que duraba todo el día. Yo salté de entusiasmo. Mi madre me dio una lista de cosas del supermercado que necesitaba y como iba a pasar todo el día en la ciudad, mi padre me pidió que me hiciera cargo de algunas cosas pendientes y llevar el auto al taller. Cuando despedí a mi padre, él me dijo: «Nos vemos aquí a las 5 de la tarde y volvemos a la casa juntos». Después de rápidamente completar todos los encargos, me fui hasta el cine más cercano. Me concentré tanto en la película, una película doble de John Wayne, que me olvidé del tiempo. Era las 5:30 de la tarde cuando me acordé. Corrí al taller, conseguí el auto y me apuré hasta donde mi padre me estaba esperando. Eran casi las 6 de la tarde. Él me preguntó con ansiedad: «¿Por qué llegas tarde?». Me sentí mal por eso y no le podía decir que estaba viendo una película con John Wayne. Entonces le dije que el auto no estaba listo y tuve que esperar. Esto lo dije sin saber que mi padre ya había llamado al taller. Cuando se dio cuenta que había mentido, me dijo: «Algo no anda bien en la manera en que te he criado, que no te ha dado la confianza de decirme la verdad. Voy a reflexionar en qué es lo que hice mal contigo. Voy a caminar las 18 millas a la casa y pensar sobre esto». Así que, vestido con su traje y sus zapatos elegantes, empezó a caminar hasta la casa por caminos que ni estaban pavimentados ni iluminados. No lo podía dejar solo, así que yo manejé 5 horas y media detrás de él, viendo a mi padre sufrir la agonía de una mentira estúpida que yo había dicho. Decidí desde ahí que nunca más iba a mentir. Muchas veces me acuerdo de este episodio y pienso: si me hubiese castigado de la manera que nosotros castigamos a nuestros hijos, ¿hubiese aprendido la lección? Esta acción de no violencia fue tan fuerte que la tengo impresa en la memoria como si fuera ayer. Esto es el poder de la vida sin violencia.

Gracias te damos, Cristo. Declaramos que tu Espíritu está aquí, Señor. Que nadie podrá detener la fuerza de tu Espíritu.

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0: despedimos nuestro programa y ya está llegando con ustedes el locutor que levanta el ánimo de la radio. Con ustedes... Bueno, pues ahí se los dejo. Adelante, man.
1: ¿Qué tal, amigos? ¿Cómo se le están pasando en esta hora del día? Saludamos a toda la gente linda que cada día nos sintoniza en esto que es la hora de la alegría. Las líneas telefónicas están abiertas para que nos diga por qué está contento o contenta y por qué se siente feliz. Llámenos a las líneas de Dios.
2: Tenemos un Dios libertador. Vamos a levantar toda nuestra voz y dar un grito de guerra.
1: Bueno, tenemos la primera llamada telefónica de una persona feliz. Vamos a contestar por aquí. ¿Qué tal? ¿Cómo está? ¿Con quién tengo el gusto? ¿Cuál es su nombre?

0: muchos motivos para vivir. Si me permites, tal vez pueda ayudarte.
1: ¡Ya nadie me puede ayudar!
0: Escúchame, al fin que nada pierdes. Dios no se alejó de ti, tú te alejaste de Él. Dios siempre ha estado con sus brazos abiertos esperándote. Hoy, cuando todos te han fallado, Dios te sigue diciendo, yo te amo. Pero cuando hay pecado en nuestra vida, Dios no se puede acercar porque Él es santo. Su santidad no permite el pecado. Es Satanás el causante de todos los males. No le eches la culpa a Dios. Jesucristo dijo, el ladrón no viene sino para hurtar, matar y destruir. Pero lo bonito es que Jesús mismo dijo, yo he venido para que tengan vida y para que la tengan en abundancia. Porque la paga del pecado es muerte, pero el regalo de Dios es vida eterna en Jesucristo, nuestro Señor. Si has probado todo y todo te ha fallado, ¿por qué no pruebas hoy a Jesús? Dale una oportunidad a Dios de rehacer tu vida. Si lo dejas entrar a tu corazón, yo te aseguro que nunca jamás serás la misma. ¿Quieres orar conmigo para recibir en tu corazón a Jesús?
1: Creo que es lo que necesito.
0: Repite conmigo. Señor Jesús.
1: Señor Jesús.
0: Te ruego. Entres a mi corazón.
1: Entres a mi corazón.
0: Ayúdame a vivir.
1: Ayúdame a vivir.

Levanta tus manos, cierra tus ojos y contempla la hermosura del Señor. En

grande y demostrarles a todos que yo era el mejor. Pero desde que te conocí a ti, Señor, descubrí que lo que anhelo es conocerte más.

0: Padre, en el nombre bendito, santo, glorioso y maravilloso de nuestro amado Señor y Salvador Jesucristo. Te adoramos y te damos gloria y te damos honra y te damos alabanza y exaltación, Padre mío, en este maravillosísimo día que tú nos regalas. Señor, estamos comenzando esta semana y es un privilegio poder venir delante de tu gloriosa presencia y darte gloria y agradecerte por la vida, por la salvación de nuestra alma, por el perdón de todos nuestros pecados, porque la sangre bendita que Jesucristo vertió en la cruz del Calvario ahora nos ha limpiado de toda maldad, de toda iniquidad. Gracias, Padre mío. Gracias porque nuestro nombre ha sido escrito en el libro de la vida, no porque lo mereciéramos, sino porque tú eres bueno, bondadoso y misericordioso, porque a ti te plació salvarnos no por obras de justicia, sino por gracia, la gracia bendita que tú manifestaste, Padre mío, por medio de tu Hijo amado, nuestro bendito Señor y Salvador Jesucristo. Señor, te adoramos, te alabamos, te exaltamos, te damos gloria, te damos honra, te damos alabanza, te damos exaltación. Padre mío, tú eres digno, digno, digno, digno de todo honor, de toda gloria, de toda honra, de toda alabanza, de toda exaltación. Te adoramos, te alabamos, te exaltamos. Bendito, bendito, bendito es tu nombre, Rey mío. Bendito es tu nombre, Padre mío, te adoramos. Toda la honra, toda la gloria, toda la alabanza, toda la exaltación es para ti, Padre bueno, en el maravillosísimo nombre de Jesucristo. Recibe honra, recibe gloria, recibe alabanza, recibe exaltación en el nombre de Jesucristo. En el nombre de Jesucristo te adoramos, te alabamos, te exaltamos, te adoramos, te alabamos, te exaltamos. Padre bueno, bondadoso y misericordioso, recibe gloria, recibe honra, recibe alabanza, recibe exaltación de todos mis hermanos y hermanas con los cuales, Señor, nos acercamos al trono de tu gracia en el bendito y santo nombre de Jesucristo. Muchas gracias, Padre mío. Gracias, gracias, Padre celestial. Gracias, Rey eterno. Gracias, Dios todopoderoso. Gracias, Padre bueno. Te adoro, te alabo, te exalto. Te adoro, te alabo, te exalto. Eres digno, digno, digno, digno de todo honor y de toda gloria. Te amo, Dios, te adoramos, te alabamos, te exaltamos, porque tú eres bueno, porque para siempre es tu misericordia. Señor, gracias en este maravillosísimo día. Gracias, Padre celestial. Hay agradecimiento en nuestra vida. Son tantas las cosas que tú has hecho por nosotros. Es tanto, Padre mío, todo lo que somos, todo lo que tenemos es gracias a ti. Por eso en este día, Señor, gracias, muchas gracias. Bendice, alma mía, Jehová, y bendiga todo mi ser su santo nombre. Bendice, alma mía, Jehová, y no olvides ninguno de sus beneficios. Él es quien perdona todas tus iniquidades, el que sana todas tus dolencias, el que rescata del hoyo tu vida, el que te corona de favores y misericordias, el que sacia de bien tu boca de modo que te rejuvenezcas como el águila. Jehová es el que hace justicia y derecho a todos los que padecen violencia. Sus caminos notificó a Moisés y a los hijos de Israel sus obras. Misericordioso y clemente es Jehová, lento para la ira y grande en misericordia. Por eso en este día, Padre mío, tomamos de esa misericordia bendita para venir delante de ti y adorarte y alabarte y exaltarte y darte gloria y darte honra y darte alabanza. Señor, gracias. Muchas gracias, Padre mío. Muchas gracias, maravilloso Rey, maravilloso Dios. Muchas gracias, Padre celestial. Nos humillamos bajo tu mano bendita y poderosa. Reconocemos que tú eres nuestro Dios, el único Dios verdadero, el Santo de Israel, el Dios de Abraham, de Isaac, de Jacob, Padre de nuestro amado Señor y Salvador Jesucristo. Señor, te adoramos y te alabamos y te exaltamos. Bendito, bendito, bendito es tu nombre, Padre bueno. Bendito es tu nombre, Padre Santo. Dios maravilloso, te amo, Señor. Te adoro, te alabo, te exalto. Bendito, glorioso, poderoso, majestuoso, digno de todo honor, de toda gloria, de toda honra, de toda alabanza, de toda exaltación. Te amamos, Dios. Gracias, Señor. Gracias, Padre mío. Gracias, Padre celestial. Gracias por tu inmenso amor, por tu bondad. Gracias, muchas gracias, Padre Santo. Hoy, Señor, somos millones de hombres y mujeres lavados con la sangre bendita de Jesucristo. Millones de hombres y mujeres que cada día queremos caminar contigo, vivir para ti, que tú vivas en nosotros. Y cada día, Padre mío, hasta el día que estemos delante de ti, eternamente y para siempre. Señor, recibe gloria y recibe honra, recibe alabanza, exaltación. Te adoro y te alabo y te exalto, Padre mío. Eres digno de todo honor, de toda gloria, de toda honra, de toda alabanza, de toda exaltación. Gracias, muchas gracias, Padre celestial. Tú limpiaste nuestro corazón, Señor. Tú pusiste en nuestro corazón gratitud y aquí estamos agradeciéndote. Eres tú, Padre mío. Tú pones en nosotros tanto el hacer como el querer, según tu perfecta, bendita y santa voluntad. Y nosotros cada día queremos caminar bajo tu voluntad, adorarte y alabarte y exaltarte y bendecir tu nombre. Señor, gracias, gracias. Muchas gracias, Padre bueno. Muchas gracias, Padre celestial. Bendito es tu nombre, bendito es tu nombre, maravilloso Dios, maravilloso Rey. Te adoramos, te alabamos, te exaltamos. Bendeciré a Jehová en todo tiempo. Su alabanza estará de continuo en mi boca. En Jehová se gloriará mi alma. Lo oirán los mansos y se alegrarán. Engrandecer a Jehová conmigo y exaltemos aún a su nombre. Busqué a Jehová y él me oyó y me libró de todos mis temores. Padre, te adoro en el nombre de Jesucristo. Te adoro, Padre mío. Te adoro en el nombre maravilloso, bendito y santo de Jesucristo. Muchas gracias, Señor, muchas gracias. Te adoramos, te alabamos, te exaltamos. Bendito es tu nombre. Bendito es tu nombre, Rey mío. Bendito es tu nombre, Padre bueno. Bendito es tu nombre, maravilloso Dios. Te amo, Señor, te adoro, te alabo, te exalto. Te adoro, Padre mío, con todas las fuerzas de mi alma y de mi corazón. Te adoro, Padre celestial. Que este día, Señor, sea un día maravilloso, un día lleno de tu presencia, un día que podamos disfrutar de ti, Padre mío, en todo lo que hacemos, darte gloria, darte honra, en todo momento dar testimonio de lo que tú has hecho en nuestras vidas. Padre, muchas gracias. Hablar de tus virtudes, de tus maravillas, me conviene a mí, Señor. Nos conviene a todos los que hemos sido perdonados y lavados con la sangre bendita del Cordero de Dios. Nos conviene hablar de tus virtudes, de tus maravillas, de todo lo que tú haces. Padre mío, muchas gracias. Gracias, Padre celestial. Señor, en este maravillosísimo día, yo te ruego y te suplico una vez más por toda la humanidad, por todas las familias de la tierra. Te ruego, Padre mío, para que cada hombre, cada mujer, cada joven, cada señorita, cada niño, cada niña en todo el planeta Tierra pueda tener la oportunidad de escuchar que solo en Jesucristo hay salvación y vida eterna. Que toda persona tenga la oportunidad de escuchar y de elegir. Y yo te ruego, que te suplico, que tu Espíritu Santo redarguya a toda la humanidad para que decidan creer en Jesucristo y recibirlo como su Salvador, confesándolo como su único y suficiente Salvador. Padre mío, yo te adoro, Señor. Te adoro y te alabo y te exalto. Eres digno, digno, digno de todo honor, de toda gloria, de toda honra y de toda alabanza y de toda exaltación. oración. Te adoro, Padre mío. Oro por toda la humanidad. Oro por todas las familias de la tierra. Oro para que venga un gran avivamiento, un mover de tu Santo Espíritu, un mover tan poderoso que toda la humanidad pueda enterarse que solo en Jesucristo hay salvación y vida eterna. Que toda la gente tenga la oportunidad de escuchar. Después de que la gente escucha, entonces cada persona tomará su decisión, y oramos para que cada persona decida recibir en su corazón a nuestro amado Señor y Salvador Jesucristo. Padre, te lo pido en el nombre de Jesucristo. Te lo ruego, Padre mío, te lo pido. Señor, oro por toda la humanidad, por todas las familias de la tierra. Obra, Padre mío, obra en toda la humanidad. Oro por todos los que son parte de mi familia, los que llevan mi sangre. Oro para que tú los salves, Padre, aun aquellos que no conozco, que puedan reconocer a Jesucristo como su único y suficiente Salvador. En el nombre de Jesucristo, oro por los Estados Unidos de Norteamérica. Oro para que los Estados Unidos de Norteamérica se mantengan de pie cada día, poniendo en alto tu nombre bendito y santo. En el nombre de Jesucristo, Señor, yo te ruego, Padre Celestial, en el nombre bendito y santo de Jesucristo, te ruego por los Estados Unidos de Norteamérica. Oro por el presidente Donald Trump. Oro por su familia. Oro, Padre mío, para que traigas cuidado sobre su vida. En el nombre de Jesucristo, oro por todo su gabinete gubernamental. Padre Celestial, te ruego, te pido, te suplico por todo el gobierno federal, estatal, municipal. Oro, Padre mío, por el poder ejecutivo, legislativo y judicial. Oro en el nombre santo y bendito de Jesucristo por los 50 gobernadores de los 50 estados de la gran nación americana. Bendigo con todas las fuerzas de mi alma a los Estados Unidos de Norteamérica. Bendigo, Padre Celestial, en el nombre de Jesucristo, en el nombre de Jesucristo, te adoro y te alabo y te exalto. Padre mío, bendice a los Estados Unidos de Norteamérica, en el nombre de Jesucristo, en el nombre de Jesucristo, bendice a los Estados Unidos de Norteamérica. Obra, Padre mío, en esta gran nación. Bendice, Padre Celestial, cuida, Señor, protege, Dios mío, dale sabiduría a todos los que están en eminencia para que tomen las decisiones correctas. Padre Santo, en el nombre de Jesucristo, pon en el corazón del presidente Donald Trump el deseo de llevar a cabo una reforma migratoria, una reforma integral, una reforma donde cada persona que ha bendecido a los Estados Unidos de Norteamérica tenga la oportunidad de vivir con su familia, de poder cada día trabajar para darles un mejor porvenir. Señor, bendigo, Padre, bendigo a los Estados Unidos de Norteamérica y te suplico que pongas en el corazón del presidente Donald Trump el deseo de llevar a cabo esa reforma migratoria. En el nombre de Jesucristo, oro por cada departamento de policía, en el nombre bendito y santo de Jesucristo. Oro por cada departamento de policía para que los cuides, protégelos, Señor, ayúdalos, Dios mío, te lo suplico, en el nombre de Jesucristo, en el nombre bendito y santo de Jesucristo. Padre bueno, Padre maravilloso, Padre de bondad y de misericordia, te ruego por México, bendice a México, salva a México, Padre mío. Oro por la presidenta, la señora Claudia Sheinbaum, por su familia, por su gabinete gubernamental, por el poder ejecutivo, legislativo y judicial, por todos los que hacen leyes, los que aplican la ley, en el nombre de Jesucristo, para que sean temerosos de ti, para que tengan en su corazón bien claro que un día vamos a entregarte cuentas, que un día tendremos que presentarnos delante de ti y que daremos cuentas de todo lo que hayamos hecho mientras estuvimos en este cuerpo, sea bueno o sea malo. Padre, en el nombre de Jesucristo, ayúdanos, Señor, ayúdanos a entregar buenas cuentas. Ayúdanos, Dios mío, te lo pido. En el bendito y santo nombre de Jesucristo, ayúdanos, Señor, te lo suplico, bendice a México. Obra, Padre mío, en la gran nación mexicana. Padre, bendigo a México. Oro por los 32 gobernadores de los 32 estados de esta gran nación. En el nombre de Jesucristo, te lo pido, Padre mío. Señor, bendigo a México. Que todos quieran hacer el bien, que todos se propongan hacer lo que a ti te agrada, tener el temor tuyo, estar conscientes que un día vamos a entregar cuentas. Te lo pido, Padre mío, bendigo a México, bendigo a la gran nación mexicana, en el nombre de Jesucristo. Padre mío, que se quiten todos los obstáculos para que tu palabra bendita se pueda predicar en todos los medios de comunicación, que cambien todas las leyes que sea necesario cambiar para que nada obstaculice, que podamos predicar tu palabra bendita en todos, absolutamente en todos los medios de comunicación. Padre, bendecimos, bendigo a Radio Vida en el nombre de Jesucristo. Bendigo a Radio Vida en el nombre de Jesucristo. Padre, yo te doy gracias, Señor. Gracias porque tú nos has de permitir llegar a pueblos, a ranchos, a barrios, a colonias, a ciudades, a estados, a naciones. Padre, bendigo a todas las naciones que rodean la República Mexicana. Oro por todas las naciones del continente americano, del continente asiático, africano, Padre, todo el continente europeo, en el nombre de Jesucristo, todo lo que es Australia, Señor, donde quiera, Padre mío, bendícenos, ayúdanos, Señor. Mira los conflictos que hay en Irán, juntamente con Estados Unidos, Ucrania contra Rusia. Mira todo lo que ha pasado en todos estos terremotos ahí en Venezuela, en todos esos lugares donde están sucediendo terremotos y tantas cosas. Padre mío, ayúdanos, Señor, ayúdanos, te lo suplico en el nombre de Jesucristo, que en medio de todas las cosas que están pasando haya una voz directa a los oídos de toda la humanidad, y que esa voz puedan gritar, puedan decir claramente que solo en Jesucristo hay salvación y vida eterna, y que toda persona tenga la oportunidad de escuchar que solo en Jesucristo hay salvación y vida eterna. Bendice, Padre mío, a Radio Vida, a Vida TV, a Ministerios Vida, Padre, todas las iglesias de Radio Vida. Bendícenos, Padre mío, te lo pido, Señor, que Ministerios Vida avance, suple todas nuestras necesidades conforme a tus riquezas en gloria en Cristo Jesús. Suple, Padre mío, suple, Señor, suple todas nuestras necesidades conforme a tus riquezas en gloria en Cristo Jesús. Maravilloso Rey, maravilloso Dios, bendícenos, Señor, ayúdanos, Padre mío, te lo pido en el nombre de Jesucristo. Ayúdame para llevar tu palabra bendita. Rodéame de un ejército de hombres y mujeres dispuestos y listos para darlo todo, que juntos podamos caminar, avanzar, llevar tu palabra, que juntos, que todos tengamos ese compromiso. Levanta hombres de negocios, mujeres de negocios, hombres y mujeres que tengan y que sean, que estén listos, Padre mío, para poder caminar juntos, y que podamos ver cómo miles y miles de personas vienen a tus pies, que miles y miles de hombres y mujeres juntamente conmigo podamos ver, Señor, cómo obras, que tu Espíritu Santo redarguye el corazón de millones de personas. Bendice a Ministerios Vida, bendice a Ministerios Vida, Radio Vida, Vida TV, Vida TV Mundial, las redes sociales donde estamos saliendo con el mensaje de esperanza, de salvación, de redención. Padre, bendícenos, ayúdanos, suple todas nuestras necesidades conforme a tus riquezas en gloria en Cristo Jesús. Ayúdanos, Padre mío, ayúdanos, maravilloso Dios. ¿A quién tenemos en los cielos si no es a ti? Fuera de ti no quiero absolutamente nada. Todo lo que venga de ti, Padre mío, en el nombre de Jesucristo, todo lo que venga de ti, Señor. Padre Celestial, permite que pronto podamos ver cómo se restaura la señal de Radio Vida 1490 en Laredo, Texas y Nuevo Laredo, Tamaulipas. Permite, Señor, que a través de este nuevo canal de televisión que tú nos estás dando, podamos llegar a todos los hogares, a millones y millones de familias, de vidas, que el mensaje de esperanza, de redención, de salvación llegue a toda la humanidad en el nombre de Jesucristo, comenzando con la ciudad de Puebla, Tlaxcala, los pueblos circunvecinos, todo, Padre mío, ayúdanos, Señor, te lo suplico, en el nombre de Jesucristo, en el nombre de Jesucristo, te adoro, te alabo, te exalto, Señor, eres bueno, bondadoso y misericordioso, y yo te adoro, y yo te alabo, y yo te exalto, suple, suple todas nuestras necesidades, conforme a tus riquezas en gloria en Cristo Jesús, suple todas nuestras necesidades, dame esos 320 misioneros con los que llevemos tu palabra bendita, dame esos 320 misioneros en el nombre de Jesucristo, dame esos 320 misioneros.
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Le saludamos en el nombre maravilloso, bendito, santo y glorioso de nuestro amado Señor y Salvador Jesucristo en este preciosísimo día, lunes 20 de julio del año 2026. Aquí estamos como cada día dando honra, gloria y alabanza al único Dios todopoderoso, al creador de los cielos y de la tierra, al hacedor de toda maravilla, al que vive por los siglos y de los siglos, ante el cual nuestro corazón se postra voluntariamente, reconociendo su reino, su imperio, su gobierno, reconociendo que Él es el único Dios verdadero, Jehová de los ejércitos, el Dios de Abraham, de Isaac y de Jacob, Padre de mi amado Señor y Salvador Jesucristo, bendito sea el que vive para siempre, bendito sea,

Cada mañana nos unimos a todos los ejércitos celestiales y a todos los seres angelicales y a todos los redimidos, lavados con la sangre bendita del Cordero de Dios, para proclamar a los cuatro vientos, para proclamar a todos los cielos, para proclamar a todo el infinito, a todo el firmamento, a todo el universo, a todo lo que está en los cielos, en la tierra y aún debajo de la tierra, que al único, soberano, todopoderoso Dios, al que está sentado en el trono y al Cordero, sea la gloria, la honra, el poder, el imperio, la autoridad, la soberanía por los siglos y de los siglos. Bendito sea mi Padre Celestial, y a usted que está en sintonía de Radio Vida en este maravillosísimo día, que Dios bendiga su vida, que Dios bendiga su familia, que Dios bendiga todo lo que usted es integralmente, espíritu, alma y cuerpo, que Dios le bendiga, que Dios le bendiga cuando amanece, cuando anochece, cuando va para el trabajo, cuando viene del trabajo, que Dios le cuide, que Dios le guarde. Que Dios bendiga a sus hijos, sus nietos, sus bisnietos, sus tataranietos, hasta mil generaciones. Que la bendición del de Jehová, la que enriquece y no añade tristeza con ella, sea para su vida. Que Dios le bendiga, que Dios le bendiga, que Dios le bendiga. Buenos días, gente bonita, preciosa, linda, chula y hermosa. Y le recuerdo, por si acaso se le ha olvidado, que solo gente sabia, prudente, sensata, hermosa y chula escuchan Radio Vida y Ministerios Vida y Vida TV. Solo gente inteligente, prudente, sensata, hermosa y chula. Los demás, sabrá Dios qué carambas andan escuchando por ahí, enfermando sus mentes, lastimando sus corazones y pervirtiendo sus pensamientos, pero le puedo asegurar, se lo puedo decir con toda claridad, no hay mejor manera de comenzar cada día, cada semana, cada mes, cada año, no hay mejor manera de hacerlo que viniendo delante de la gloriosa presencia de nuestro Padre Celestial, humillando nuestros corazones para adorarle, alabarle, exaltarle y para reconocer que Él es nuestro único Dios eterno, Dios soberano, Dios creador del cielo y de la tierra, hacedor de toda maravilla, hacedor nuestro. Venir y reconocer, postrarnos delante de Él, humillados, sabiendo que Él es el único que puede hacer lo que el hombre no puede hacer. El hombre siempre tendrá dificultades, el hombre siempre tendrá imposibilidades, el hombre siempre tendrá obstáculos, pero Dios no tiene obstáculos. Dios puede hacerlo absolutamente todo. Por eso cada día, qué lindo es poder acercarnos ante Él y acercarnos confiadamente, porque a lo mejor cualquier otro Dios que no es Dios, pero que lo han hecho Dios, según ellos demandan no sé qué tantas cosas. Lo que el Padre Celestial pide es que vengamos delante de Él en el nombre maravilloso, bendito y santo de nuestro amado Señor y Salvador Jesucristo, porque solo Jesucristo, Él es el camino, la verdad y la vida. Nadie puede venir ante el Padre, ante nuestro amado Dios, nadie, sino es por medio de nuestro bendito Señor y Salvador Jesucristo. Jesucristo abrió el camino, Jesucristo puso el camino, Jesucristo vino a este planeta Tierra para poder derramar su sangre bendita y limpiarnos de todo pecado, de toda iniquidad, y de esa manera ahora poder venir delante de la gloriosa presencia de nuestro Padre Celestial confiadamente, porque no hay mejor manera que acercarnos al Padre Celestial en el nombre maravilloso, bendito y santo de Jesucristo. Por eso en este día, que Dios bendiga su vida, Dios le bendiga a usted que está en sintonía de Ministerios Vida, sea la radio, sea la televisión, sea las redes sociales, sea Vida TV Mundial, en cualquier medio de comunicación. Deseamos que la bendición llegue a su hogar, a su familia, y si hay alguna necesidad, algún problema, alguna situación adversa, algún huracán se metió a su casa, a su hogar, alguna tormenta no se quiere apaciguar, sabe, tenemos un Dios todopoderoso, un Dios que sí atiende nuestra oración. Por eso usted va a encontrar que en todo momento en la palabra del Señor, Jesucristo nos enseñó a orar para que todos pudiéramos aprender a tener y a establecer una relación muy linda, muy especial con nuestro amado Dios. Oiga, cada vez que usted lee en la palabra del Señor que Jesucristo se fue a orar, por ejemplo, cuando Jesucristo, después de que fue bautizado por Juan el Bautista, la Biblia dice que el Espíritu Santo lo llevó a
al desierto y ahí pasó 40 días y 40 noches en la presencia del Padre Celestial. No comió absolutamente nada. Ahí estuvo mi bendito Señor y Salvador Jesucristo. 40 días y 40 noches en la gloriosa presencia del Padre, de nuestro Padre Celestial. Pero después de que Jesucristo sale del desierto, ya sabe usted lo que pasó. El enemigo vino y trató de hacerlo caer en tentación, lo tentó. Convierte estas piedras en pan, le dijo el enemigo. Y Jesucristo no atendió a lo que el enemigo le dijo, porque eso es lo que quiere el enemigo. El enemigo primero le empieza a pedir que haga usted cosas que son cosas normales, porque para Jesucristo convertir las piedras en pan, eso era lo más normal, lo más normal. O sea, ¿qué le costaba a mi bendito Salvador? Porque así empieza el enemigo. El enemigo empieza a pedirle que haga usted cosas sencillas, sencillas, pero lo va conduciendo hasta que llega al punto que hace que usted se rinda a sus pies, así como lo hizo con nuestro bendito Señor y Salvador Jesucristo. O sea, lo fue llevando. Mira, le dijo, convierte estas piedras en pan. Y Jesucristo contestó, no solo de pan vivirá el hombre. Lo llevó al pináculo del templo. Le dijo, aviéntate, pues a sus ángeles mandará cerca de ti que te guarden en todos tus caminos, y en sus manos te llevarán para que tu pie no tropiece en piedra. No tentarás al Señor tu Dios, contestó mi bendito Señor y Salvador Jesucristo. Y le dijo, después dice que lo llevó sobre un gran monte y lo puso y le hizo ver todas las riquezas y todo, todo de la tierra. Y le dijo, todo esto te daré si postrado me adorares. No, sabe, a eso quería llegar el enemigo, a eso. O sea, lo llevó de menos a más. Pero mi bendito Salvador, muy como tenía que contestar, a tu Dios, solo a tu Dios adorarás y solo ante Él te postrarás. Amados, esa es la secuencia. El enemigo siempre busca llevarte de menos a más hasta que logra su objetivo. El objetivo del enemigo es que toda la humanidad doble sus rodillas delante de él y que lo adoren. Eso es lo que quiere el enemigo. Por eso es que ha logrado cautivar a mentes que lamentablemente le han cedido el terreno de su corazón y lo han hecho Dios. Ahora, gente que ignorantemente adora la muerte, hace hechicería, brujería y todas esas cosas, lamentablemente no se dan cuenta que lo que están haciendo es rendirse a los pies del enemigo. O sea, los llevó de menos a más. Alguien por ahí le dijo, no, ¿sabes qué? Si tú haces culto a la muerte, vas a tener protección, vas a tener dinero, vas a tener esto, vas a tener lo otro. Ah, eso solamente es el principio, porque el enemigo lo que quiere es que la gente se postre ante él, pero después, ¿sabe qué hace? Los destruye, porque el enemigo vino a robar, a matar y a destruir. Pero cuando una persona sigue las indicaciones y el ejemplo de nuestro bendito Señor y Salvador Jesucristo, de mantener una vida de oración, porque Jesucristo estaba orando. Una persona que está orando sabe distinguir cuando el enemigo viene a tentarle y sabe también rechazar en el nombre bendito y santo de Jesucristo. La Biblia dice que Jesucristo pasó toda su vida orando en comunión con el Padre. O sea, comenzó ahí en el desierto y durante los 3 años de ministerio, él enseñó a sus discípulos, se iba a orar, siempre tomaba tiempo para estar en la presencia del Padre. Los discípulos dijeron, enséñanos a orar, como también Juan enseñó a sus discípulos. El Señor les enseñó a orar y al final de todo, Jesucristo se fue al Getsemaní y la Biblia dice que estaba orando. Y después de un rato que pasa orando, viene y encuentra a sus discípulos durmiendo. Y el Señor les dice, ¿acaso no han podido orar conmigo por lo menos una hora? ¿Acaso no han podido orar conmigo por lo menos una hora? Y Jesucristo les da una advertencia, y es una advertencia para toda la humanidad. Orad para que no caigáis en tentación. La carne es débil, pero el espíritu está presto.
siempre. O sea, hay dentro de nosotros una necesidad que quiere estar delante de la gloriosa presencia de nuestro Padre Celestial. Hay una necesidad espiritual que busca, es el hambre de nuestro espíritu por estar conectado con el Espíritu de Dios. Y eso está ahí. Hay un grito que, si usted pone atención dentro de su alma, hay un grito que está diciendo: quiero alimentarme de Dios. Por eso Jesucristo dijo en el capítulo 18 del Evangelio de Lucas sobre la necesidad de orar y no desmayar. Jesucristo dijo: aquella mujer viuda venía constantemente delante del juez injusto y le pedía justicia de su adversario, y el juez injusto dijo: le voy a hacer justicia, no sea que viniendo de continuo agote mi paciencia. Y Jesucristo dijo: escuchen lo que dijo este juez injusto, pues cuanto más vuestro Padre Celestial hará justicia a sus escogidos que claman a Él día y noche, ¿se tardará acaso en responderles? Amados, mantener y cultivar una vida de oración, mantenernos en la presencia del Señor, tomar tiempo para orar, es la garantía que usted y yo tenemos para mantenernos conectados con el cielo, conectados con Dios. Mantener una vida de oración es necesario para toda la gente. No estoy hablando de rezar, porque rezar es solamente una repetición que el hombre se aprende de memoria y que lo dice. No, estoy hablando de hablar con Dios, de derramar nuestro corazón, de venir delante de la gloriosa presencia de nuestro Padre Celestial, de hablar con Él como cuando usted habla con su mejor amigo, con su mejor amiga, de abrir su corazón en intimidad delante del Padre, así como cuando usted le cuenta las cosas más íntimas de su corazón a la gente que usted le tiene confianza. Ahí está Dios, Él está ahí, le puedo asegurar. Mire, cualquier persona se iría de su lado en los momentos de adversidad o cuando ya no encuentra algo que pueda sacar algún beneficio de usted, se aparta de su lado. Pero Dios no, Dios siempre está ahí. La gente, mientras está obteniendo algún beneficio, ahí están con usted. Mientras obtienen algún beneficio ahí, y a veces le dicen que usted es su amigo, y tratan, usted sabe, ahí porque están obteniendo algún beneficio. Pero cuando por alguna razón ya no hay ese beneficio, mire, salen corriendo como alma que lleva a Cristo, salen corriendo. Pero Dios no, Dios siempre está ahí. Él dijo: yo estaré con ustedes todos los días de su vida y hasta el fin de los tiempos. Por eso mantener una vida estrecha, una vida íntima de oración, una vida íntima devocional con nuestro Padre Celestial, nos beneficia y nos ayuda cada día a caminar de victoria en victoria, de triunfo en triunfo, hasta que llegue el momento de reunirnos con nuestro Padre Celestial. Así que día con día, la mejor manera de comenzar el día, la semana, el mes, el año, la mejor manera de comenzar cualquier proyecto, la mejor manera de comenzar cualquier actividad, la mejor manera es venir delante de la gloriosa presencia de nuestro Padre Celestial. Aún en esas cosas tan insignificantes como orar por la comida, así como esas cosas tan insignificantes como venir y darle gracias a Dios por las cosas que Él nos da, darle gracias a Dios por todo, es lo que usted y yo tenemos que hacer. Así que por eso en este maravillosísimo día, gracias, gracias por ser parte de Ministerios Vida. Le amamos, le bendecimos y damos gracias al Señor por su vida, y deseamos con todo el alma que el Señor le bendiga grande y abundantemente. Gracias, muchas gracias, gracias por ser parte de Ministerios Vida. En este maravillosísimo día saludarle y saludar a toda la audiencia de Radio Vida 1480 en Houston, Texas, y a toda la audiencia de Radio Vida 94.9 FM en toda la ciudad espacial de Houston, Texas. ¿Cómo están? Que Dios les bendiga. Les amamos y les bendecimos a toda la iglesia cristiana de Radio Vida en Houston. Todos mis amados, mis amadas, que Dios les bendiga. Le mando por ahí un abrazo a todos mis hermanos y mis hermanas de todo mi corazón. Les bendigo a la iglesia
iglesia de Ministerios Vida en Houston. Que Dios les bendiga grandemente. Y bueno, les quiero decir que los he extrañado, ¿ok? Los he extrañado, como es normal, porque pues uno no tiene corazón de fierro, de no soy un robot, yo tengo sentimientos y les extraño, ¿ok? Les extraño, pero Dios les bendiga. No ando de vacaciones, he estado predicando. Ayer prediqué con todo, la garganta. Gracias al Señor que me ha funcionado. Bendito sea el Señor, porque he estado predica y predica, y he estado en la radio y he estado hablando con la gente y bueno, predicando y compartiendo. Y gracias al Señor, gracias a Dios por su bondad, gracias al Señor.

Por primera vez en su vida, Mateo está conmigo, mi nieto amado, mi príncipe, digo yo, está conmigo aquí en el Monte de Dios, aquí en San Andrés, Miatla, y yo me siento muy, pero muy contento, gracias al Señor. Y bueno, vamos a estar hoy predicando aquí en el Monte de Dios. Mañana estaremos en el Zócalo de Puebla, en la iglesia de Ministerios Vida del Zócalo de Puebla. El miércoles, con la ayuda del Señor, estaremos en Izúcar de Matamoros, en la iglesia de Ministerios Vida, en Izúcar de Matamoros. El día jueves estaremos una vez más en el Zócalo de Puebla, en la iglesia del Zócalo de Puebla. Y el día viernes volvemos al Zócalo de Puebla. ¿Por qué? Porque el viernes tenemos, señoras, señores, ya es esta semana. Esta semana comenzamos el viernes con los dos grandes shows. Yo digo, no debiéramos de llamarle shows, porque de verdad que son dos eventos maravillosos, llenos de Dios, tan llenos de Dios, donde el amor de Dios se hace tan latente y patente, donde la misericordia del Padre se hace tan latente y patente. De verdad que van a ser dos días maravillosos. Usted tiene que estar con nosotros, haga planes, pero no solamente usted, compártale a alguien más. Si usted conoce de matrimonios, familias que han tenido problemas, sea entre esposos o sea de los esposos con los hijos con los esposos, les invitamos para que nos acompañen este viernes en el Zócalo de Puebla a las 6 de la tarde. Escuche usted bien. Este viernes en el Zócalo de Puebla a las 6 de la tarde en punto. Eso sí, somos muy puntuales, ¿eh? Usted sabe que su servidor, yo siempre trato de ser muy puntuales. A veces, por alguna circunstancia, pues tenemos que esperar unos minutos porque, por varias cosas, ¿no? Pero somos muy puntuales. Y le aseguro que el evento con nuestro hermano Fernando Arau va a ser puntual. A las 6 en punto, yo estaré entrando, hago una oración y le dejo el lugar al hermano para que le. Yo no voy a estar ocupando tiempo, no, yo nomás entro, hago una oración y adelante, nuestro hermano Fernando Arau, que ya, por cierto, ha de estar ya preparando las maletas para llegar aquí a México. Él llega con la ayuda del Señor, y él llega el día jueves, ya para el jueves va a estar aquí en Puebla, el jueves ya va a andar aquí conociendo, bueno, no sé si conozca aquí Puebla, yo me imagino que sí, pero el jueves ya va a estar aquí en Puebla para que ya esté listo para el día viernes. Él me pidió que dice que siempre le gusta llegar un día antes para que cualquier cosa que pase, dice, no me gusta llegar el mero día, porque si no, si que de pronto el avión se retrasó, que algo pasó, dice, no, mejor quiero llegar un día antes. Así que él va a llegar desde el día jueves y va a estar con nosotros el día viernes en el Zócalo de Puebla, en el salón o en la iglesia de Radio Vida. Solamente le caben sentados 175 personas apretaditos. Así que yo le pido que usted llegue temprano el día jueves, llegue usted temprano para que sea usted de los que ocupen ahí las primeras sillas. Y vamos a tener a nuestro hermano Fernando. Los que han ido al Zócalo de Puebla, a la iglesia, al Zócalo de Puebla, saben que el lugar es realmente pequeño, pero queremos hacerlo ahí en el Zócalo de Puebla, ¿ok? Así que le invitamos, si llega usted temprano, a toda la iglesia de Radio Vida, les esperamos tempranito el día viernes. Pero luego después, el sábado, oiga, impresionante, el sábado a las 12 del día. Sí, me escuchó usted bien. El sábado a las 12 del día. Vamos a tener a las 12 del día en el Centro de Convenciones de Radio Vida en Bosques de San Ángel, Chachapa. Ahí estará nuestro hermano Fernando Arau el día sábado a las 12 del día. Así es que una vez más le invito para que usted llegue temprano, para que ocupe ahí las mejores sillas, las sillas más cercas. Son dos eventos completamente diferentes, no es el mismo, No piense usted que, pues ya lo fui. No, son dos eventos. Es más, si alguien lo quiere tomar como una conferencia, si alguien lo quiere tomar como un congreso, porque son dos eventos completamente diferentes. Para esta clase de eventos, le puedo asegurar que cualquier congregación
hubiera cobrado no lo que nosotros habíamos estado pidiendo que pagaran, le habrían cobrado muchísimo más, se lo puedo asegurar. Para esta clase, traer a una persona como nuestro hermano Fernando Arau, le aseguro que le hubiera costado muchísimo. Es más, hay personas que tienen que ir a pagar con el terapeuta, con el psicólogo, con el psiquiatra, contando para poder restaurar el matrimonio,

tantas cosas que suceden. Mire, aquí usted va a tener a uno de los hombres más experimentados con un testimonio impresionante de lo que es la restauración familiar y matrimonial. Un testimonio impresionante, ¿eh? Le puedo asegurar que usted va a bendecir mi vida. Y no vamos a cobrar esos 1,000 pesos que habíamos pedido, sino que simplemente cada persona simplemente va a traer una ofrenda especial según sus posibilidades. Ahora, quien pueda traer los 1,000 pesos, ojalá que lo hagas. Pero si usted no puede, está bien, lo entenderemos. Lo que quiero es que nadie se quede, que por causa del dinero alguien no vaya a ser que se vaya a quedar, que necesitaba estar en estos dos programas tan especiales, en estos dos shows tan especiales, y resulta que por causa del dinero, porque yo entiendo, hay gente, y a mí me ha pasado, yo también he estado ahí, que de plano digo, es que no tengo, ¿cómo le voy a hacer? Entonces, no quiero que por causa del dinero alguien se vaya a quedar afuera, no. Que todos puedan entrar y que cada quien, conforme a sus posibilidades, puede dar una ofrenda especial. Pero si llega usted temprano, tanto el viernes al Zócalo de Puebla, si usted quiere saber cómo llegar, si usted no sabe cómo llegar, por favor, anote este número. Este es mi número personal y mándeme usted un mensaje de WhatsApp. Dígame, yo quiero saber cómo llegar al Zócalo de Puebla, a la iglesia del Zócalo de Puebla, y yo le voy a mandar un video. Yo tengo un video y en ese video les voy explicando paso por paso cómo llegar a la iglesia del Zócalo de Puebla, que está en el pasaje antiguo del ayuntamiento. Es una callecita, es un corredor, le llamo yo, que cruza del Zócalo hacia la 2 Poniente. Cruza, entonces a la mitad de ese pasaje es que usted se tiene que meter, y en el segundo piso hasta el fondo, ahí está la iglesia de Radio Vida, el salón, como otro, yo le llamaba el salón de adoración de Radio Vida, ahí estamos. Y pero si usted quiere, por favor, anote este número: 22 22 99 99 76. 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Ok, ese es el número donde usted me tiene que llamar. Estoy hablando acá de Puebla, ¿verdad? Porque los eventos van a ser aquí en Puebla. Viene el evento para Houston, pero nos vamos a poner de acuerdo con el hermano Fernando Arau para ver qué día es la fecha más viable para que pueda estar con nosotros en Houston, con toda la audiencia y con toda la iglesia de Radio Vida en Houston. Ok, pero ya les voy a dar la fecha. Ok, pero entonces, ya lo sabe usted, este fin de semana llegó el día, y bueno, ya hoy es lunes, martes, miércoles, jueves, y el viernes estaremos en esta gran y maravillosa actividad. El viernes en el Zócalo, el sábado en el Centro de Convenciones de Radio Vida. Lo que le puedo decir solamente, porque me han dicho, pastor, ¿puede usted reservarnos el lugar? No le puedo reservar el lugar porque va a ser abierto. Solo le pido, llegue usted temprano. Eso es todo lo que le digo. Llegue usted temprano. Yo estaba pidiendo que la gente nos llamara en el Zócalo de Puebla, estaba diciendo, bueno, que nos llamen, pero no, pues al final de cuentas, quien llegue temprano, pues llegó temprano. Ya los que lleguen tarde, pues si ya no pueden entrar, pues más que le vamos a hacer, ¿no? Pero llegue usted temprano, llegue usted a las 5, si puede usted llegar desde las 4:30, pues bendito Dios, llegue usted desde las 4:30, pero llegue usted porque vamos a gozarnos grandemente, ¿ok? Gracias por ser parte de Ministerios Vida.

chula y hermosa de Durango, toda la gente de Chinameca, Morelos, ¿cómo están? Que Dios les bendiga mucho. A toda la gente linda de Izúcar, de Matamoros, y ahí está mi madrecita linda, chula y preciosa también. Y a toda la gente linda de Puebla, en todos los lugares, Atlixco, a por allá, por Yehualtepec, Dios les bendiga mucho. ¿Cómo están? Bendiciones en Tepeaca y en todo el lugar. Les bendecimos en el nombre de Jesucristo a toda la gente de todos esos lugares, de Tecamachalco, de Tepeaca, de Amozoc, obviamente de Yehualtepec, todos. No se puede usted perder estos eventos maravillosos. Serán eventos tan bendecidos que estoy seguro que usted me va a bendecir después de que usted esté ahí. Va a decir, qué lindo que el pastor Julián trajo al hermano Fernando Arau. Será maravilloso. Es que les esperamos y yo espero en el Señor, a los que no conozco, pues conocerles y estrechar su mano y bendecirles en el nombre de Jesucristo. Así que prepárese, serán dos días maravillosos. Saludos en este maravillosísimo día a toda la audiencia de Radio Vida 97.5 FM. Que el Señor les bendiga grande y abundantemente. Les bendecimos en el precioso nombre de Jesucristo, nuestro Señor y nuestro Salvador. Gracias, muchas gracias por ser parte de Ministerios Vida, de Radio Vida. Y con la ayuda del Señor, mañana martes para amanecer miércoles, estaremos, por la gracia bendita del Señor, después de tanto pedirle al Señor que Dios quitara obstáculos y que nos diera la oportunidad de poder entrar a todos los hogares, que toda la gente pueda y tenga la oportunidad de escuchar que solo en Jesucristo hay salvación y vida eterna, y que los hogares se estén llenando con la presencia del Padre, que cada hogar se esté llenando con ese nombre maravilloso, bendito y santo, el nombre glorioso de Jesucristo. Sí, que en lugar que estén escuchando ahí música que solo le está llevando a la pasión, a tantos pensamientos desordenados que luego provocan que la gente se vaya a emborrachar. Imagínese usted, imagínese nada más, empezar a escuchar música ahí que esa música que solamente le trae recuerdos de los momentos trágicos, de los momentos de dolor. Y mucha gente, para olvidar esos momentos dolorosos, trágicos, donde se le fue el novio, se le fue la novia, le fueron infiel, etcétera, agarran y para tratar de olvidar todo eso van y se empiezan a emborrachar, y muchos terminan muertos. Claro, porque el enemigo va a utilizar cualquier cosa. Entiéndalo, por favor, de una vez por todas. Tenemos una lucha espiritual terrible, una lucha espiritual que no se puede pelear con misiles, con balas, con cañones. No, esta lucha espiritual se pelea de rodillas delante de la gloriosa presencia de nuestro Padre Celestial. Por eso necesitamos llenar nuestro hogar de la bendición del Padre. Qué lindo es poder adorar ahí al Padre, poder tener música de adoración, de exaltación, y a través de Radio Vida, que usted no necesita pues prácticamente pagar nada, porque ahí tiene usted 24 horas al día la programación de Radio Vida. Y ahora vamos a entrar con el canal de televisión y será maravilloso poder pronunciar el nombre que es sobre todo nombre, el nombre de Jesucristo, en su hogar a través de Vida TV. Así que yo estoy agradecido con el Señor y estoy muy emocionado por todo lo que el Señor está haciendo. Y bueno, voy a hacer un llamado a todos los que nos quieran acompañar mañana martes para amanecer miércoles, ¿ok? Para amanecer miércoles a las 12 del día en Plaza América. Ahí vamos a estar a 12 de la noche, 12 de la noche para amanecer miércoles. 12 de la noche, ¿ok? Vamos a tomar por lo menos una hora. Vamos a estar de las 12 a la 1 de la mañana orando, adorando, alabando, exaltando al Rey Eterno. Todos los que quieran llegar, al cabo que a esa hora de la noche pues ya no hay nadie ahí en la Plaza América, así que si usted quiere llegar, usted llega, y a lo mejor hasta una bocina ponemos ahí afuera para poder adorar al Padre, los que no puedan entrar ahí al estudio de televisión, porque por los que cabrán a lo mejor serán unas 20, 30 personas apretaditos, pero bueno, si no, pues ahí los que afuera adorando, alabando y exaltando. El plan de todo es adorar y alabar al Padre Celestial y darle gloria y encomendar en las manos de nuestro amado Dios todo lo que Él nos ha dado. Amén. Así que eso será mañana martes para amanecer miércoles a las 12 de la noche. Y gracias, gracias, muchas gracias.

0: Déjeme saludar en este maravillosísimo día a toda la audiencia de las redes sociales. ¿Cómo están? Good morning, buenos días, que el Señor les bendiga. Este es el momento donde usted me dice, pastor, que Dios la bendiga. Pues también yo necesito de la bendición suya. Porque pues yo sé, yo entiendo que hay gente que no le caigo nada bien. Que pues, porque mire, pronuncio el nombre de Jesucristo, predico el evangelio de Jesucristo. ¿Usted cree que le voy a caer bien a Satanás? No. Si él pudiera, él me desharía, me haría trizas, pero no puede, porque Dios me ha dado su protección, porque hay ángeles que están en derredor de mí, pero necesito su bendición también, así que usted tiene que orar por mí, ¿no? Fíjese que anoche pues me tocó, tuve que ir a esperar a la pastora, tuve que ir a esperar a Mateo y pues a mi hija, así que ahí estuve esperando y luego me dicen, se retrasó el autobús. Oh, Jesucristo, llegaron hasta las 2 de la mañana, así que estuve ahí esperando y después pues ya nos venimos para el Monte de Dios. Llegamos aquí prácticamente a las 3 de la mañana y en lo que uno pues está uno ahí acomodando ahí a los invitados, bueno, no son invitados porque es la pastora, pero acomodándolos ahí, pues ya prácticamente a las 4 de la mañana me empecé a dormir y a las 4:45 sonó el despertador, así que imagínense usted que si no necesito de la bendición del Padre y de la bendición suya también en el nombre de Jesucristo. Pero bueno, en esta hermosa mañana, buenos días, le bendecimos en el maravilloso nombre de Jesucristo. Por aquí vamos, déjeme saludar a todos los que están a través de las redes sociales. Buenos días, a ver a quién tenemos por acá. Felipe Sánchez dice, gracias por un nuevo día, gracias a Dios, amén, gracias. Por favor, siempre que escriba el nombre de Dios, escríbalo con D mayúscula, ¿ok? Dios se escribe con D mayúscula. Buenos días, bendiciones. Mi hermana Zoila Ramírez dice, Dios le bendiga, hermano Julián, que nuestro Padre Celestial lo cuide en este inicio de semana, en el nombre de Jesús. Gracias, que el Señor le bendiga grandemente, amén, gracias, bendiciones. Mi hermana Marisol, buenos días, ¿cómo está usted? Que Dios le bendiga mucho. Mi amada hermana Marisela Bonilla dice, gracias, Padre Celestial, por tu inmenso amor y un nuevo día. Buenos días, mi Padre, Dios le bendiga grandemente a usted, a nuestra pastora Marisa y Ministerios Vida también. Gracias, mi amada hermana Marisela. Y hoy nos vemos aquí en el Monte de Dios. Ya estamos aquí más puestos que un calcetín, dice por ahí. No, ya estamos más listos que nunca. Hoy a las 5 de la tarde aquí en el Monte de Dios en San Andrés Sumiatla. Hacemos un llamado a toda la gente de San Andrés Sumiatla. Hoy va a estar por aquí la pastora y juntos vamos a dar. Bueno, también va a estar mi hija y va a estar Mateo. Mateo, que ahorita está dormido ya en la madrugada. Imagínese usted a las 3 de la mañana. Dice, quería ir a conocer aquí el Monte de Dios, Mateo, porque él está emocionado. Es la primera vez que está en México. Tiene 4 años, Mateo. Imagínese usted. Bueno, buenos días en este maravillosísimo día. Le bendecimos en el nombre de Jesucristo. Saludos a ver aquí mi hermana Micaelina Trujillo. ¿Cómo está usted? Dios le bendiga. Mi hermana Luz Hernández, buenos días, pastor, y cada familia, toda la gente bonita. Bendiciones. Gracias. Buenos días, dice mi hermana Micaelina. Buenos días, pastor. Que Dios lo bendiga y bendiga a México y a toda su hermosa familia y a toda la gente bonita que escucha Radio Vida. Gracias. Bendiciones para usted. Bendiciones, mi hermano Rudy. Dice, buenos días y bienvenido, Espíritu Santo. ¿Cómo está usted, mi amado? Buenos días, bendiciones. Mi hermana Jimena Meyer dice, hola, buenos días, pastor, Dios le bendiga grandemente, Dios te bendiga, mija. Hacer tortillas, porque, híjoles, allá en el seminario, un día llegó un evangelista y dijo, todos los del Instituto Bíblico MacDiel, porque yo estudié en ese seminario, todos los del Instituto Bíblico MacDiel suben montes y bajan montes, y todos decimos amén, y el evangelista dijo, pero de tortillas. Ay, ay, ay, buenos días en este maravillosísimo día, bendiciones. Dice, a ver, aquí tenemos por acá, estoy tratando de leer todos los mensajitos que tengo por acá, ok. Mi hermano Carlos Hernández dice, mi querido pastor Julián Herrera, que Dios le bendiga siempre y que haga resplandecer su rostro sobre todos los radioescuchas y su matrimonio bendecido día. Gracias, que Dios le bendiga mucho. Mi amada hermana Elizabeth Mejía, buenos días, ¿cómo está? Mi hermana Madeleine, radical estratega, dice, buenos días, pastor, Dios le bendiga también a usted, mi amada. Mi hermana Alondra, ahora sí le ganaron, mi amada hermana Alondra Gómez, hoy sí le ganaron el tiro, porque siempre usted es la primera, pero hoy sí le ganaron. Dice mi amada hermana Alondra, dice, bendiciones, pastor, tengo un bendecido día, un bendecido inicio de semana, Dios le bendiga, gracias, bendiciones, buenos días. Que Dios le bendiga grandemente en este maravillosísimo día. Mi hermano Rosario Tenango dice, buenos días, que Dios siga bendiciendo su vida, pastor. También a usted bendiciones. Mi amado hermano Juanito Juan García Flores dice, buenos días, pastor. Bendiciones a todos los, a toda la iglesia de Ministerios Vida. Dios nos bendiga, que así sea. Y nos vemos hoy en esta tarde aquí en el auditorio aquí de la, del Monte de Dios, aquí en San Andrés, Sumiatla. Gracias, buenos días, bendiciones. Bendiciones, a ver, aquí tenemos más por acá. Dice, quiero, dice mi hermano Ana Rosario Tenango, quiero felicitar a mi abuelito Margarito Sánchez Vergara, que hoy está cumpliendo años. Bueno, saludamos a nuestro hermano Margarito Sánchez, que Dios le bendiga mucho, y deseamos que cumpla muchos, muchos años más hoy y siempre. Ok, mi amada hermana Angélica dice, buenos días, pastor, Dios le bendiga grandemente. Aquí lo estamos escuchando y viendo por Facebook. Que Dios le bendiga, mi amada hermana Angélica. Saludos para usted, para mi hermano Joel Neftalí, para su amado hijo, para su nuerita y para toda la familia por ahí. Que Dios les bendiga, para los nietecitos también que están de vacaciones seguramente. Dios les bendiga mucho en este maravillosísimo día. Bendiciones, bendiciones de todo corazón. Dice, saludos a la pastora y a su familia. Bienvenida, bienvenidos, Dios les bendiga. Sí, gracias. Yo le doy su saludo a la pastora, ok. Yo le voy a dar no solamente su saludo, le voy a dar un abrazotote y un besotote, ok. Dice mi hermana Guzmán Cruz, buenos días, pastor. Dios bendiga su vida. Saludos desde aquí, desde Galá Galaxia, La Calera, Puebla. Saludos a su hermosa familia. Gracias, muchas gracias. Mi hermana amada, mi hermana Nena Lara, dice bendiciones, pastor Julián. Dios bendiga su vida, su matrimonio, su familia y a toda su descendencia. Que así sea. Tomo esa bendición que usted me da para mi familia también. Gracias, gracias, gracias por sus saludos y gracias por sus buenos deseos. Que el Señor bendiga a toda la audiencia de Radio Vida. Les bendecimos en el maravilloso nombre de Jesucristo. Tengo por acá otros mensajitos. Vamos a ver a quién tenemos por acá. Buenos días, dice mi amado, ándele, mi amado hermano Ulises, dice, buenos días, pastor Julián, se le extraña por acá, pero gloria a Dios, siempre escuchándolo por la radio. Dios me lo bendiga. Buenos días, mi amado hermano Ulises, que Dios me lo bendiga grandemente. Le mando un abrazotote bien fuerte desde acá, desde la cabina de Radio Vida, acá en el Monte de Dios, en San Andrés Azumiatla. Que el Señor les bendiga grandemente. Y yo también les extraño, de verdad que les extrañé, en serio. Yo, claro, yo estuve rodeado de mucha gente ayer en el centro de convenciones en la mañana y en la tarde en el Zócalo de Puebla, y fue maravilloso, de verdad fue maravilloso, impresionante lo que sucedió ayer tanto en el centro de convenciones como en el Zócalo de Puebla. Fue muy lindo, yo muy agradecido con el Señor, que Dios nos permite poder, pues, bendecir, gracias al Señor, bendecir y traer un mensaje de esperanza y de salvación a toda la gente, que fue maravilloso, gracias. Ok, que el Señor les bendiga grandemente. Dice, bendiciones, pastor, bendiciones para quien me haya escrito, bendiciones en este día. Vamos a ver, aquí tenemos por acá, dice, radio, ¿qué radio? Bueno, ok, Dios les bendiga mucho. Vamos a ver quién tenemos por acá. Buenos días, dice, que buen día. Okay. Bueno, dice, estoy buscando como cuando, okay, está bien. Ok, muy bien, un momento más le vamos a hablar. Muy bien, señores, señor, gracias en este maravillosísimo día. Que el Señor le bendiga grandemente. Le saludamos en el precioso y maravilloso nombre de Jesucristo, nuestro Señor y nuestro Salvador. Y bueno, oiga, también queremos anunciarle. A ver, aquí, perdón, mi hermana Nadia, dice mi hermana Nadia dice, bendiciones, mi pastor, buenos días, Dios me lo bendiga. Damos gracias a Dios por un día más de vida y por la vida de mi esposito, que ya está aquí en casita con nosotros. Le mandamos un abrazo fuerte a nuestro amado pastor, le amamos y le bendecimos. Gracias, salud para mi hermano Miguel Ángel, un abrazotote. Y bueno, me imagino que todo está bien, gracias al Señor que llegó con bien, y le bendecimos en el nombre que es sobre todo nombre, en el nombre maravilloso de Jesucristo. Dios bendiga a nuestro amado hermano Miguel Ángel Álvarez, y para nuestra hermana Nadia, que Dios le bendiga mucho. Y bueno, sí, yo no les he visto, ya tiene varios días que no les veo, pero espero en el Señor que esta semana les pueda ver ahí en todos estos eventos que vamos a estar. Bueno, les recuerdo que hoy estaremos acá en el Monte de Dios a las 5 de la tarde, hoy, para toda la gente de San Andrés Sumiatla, de San Ramón, de Puebla, de todos los pueblos circunvecinos. Véngase a gozar con nosotros hoy a las 5 de la tarde en el Monte de Dios, aquí en San Andrés Azumiatla, y mañana martes estaremos en el Zócalo de Puebla, en la Iglesia de Ministerios Vida, en el Zócalo de Puebla, y el miércoles en Izúcar de Matamoros, el jueves otra vez en el Zócalo de Puebla, el viernes otra vez en el Zócalo de Puebla, y el día sábado en el Centro de Convenciones de Ministerios Vida, o de Radio Vida, como usted lo conoce. Y bueno, y ya el sábado en la noche yo vuelo, el sábado en la noche me voy para Houston para estar en el auditorio de Radio Vida, de Ministerios Vida, en el 2902 Milroy Lane, Houston, Texas 77066, para estar predicando el día domingo con la ayuda del Señor, estar compartiendo con todos mis hermanos y también disfrutando de la presencia de todos mis hijos en la fe. Les amo, son mi familia, se lo puedo asegurar, son mi familia. Quizá a lo mejor para algunas personas pues sea fácil simplemente desprenderse de alguien. Bueno, ya hoy estuve ahí, ya mañana me voy para otro lugar, etcétera. Pero uno como pastor, por lo menos hablo de mí, no sé si todos los pastores sientan eso, pero para mí, cuando alguien se va, es un dolor muy grande, porque uno los logra sentir como parte de la familia, y a veces más que la familia, porque recuerde que la familia de la fe llega a ocupar un lugar mucho más elevado que la familia de la sangre. ¿Sí? La familia de la fe, escúcheme usted lo que le voy a decir, y no, usted va a decir a lo mejor, no, pastor, ¿cómo que usted? No, sí. La familia en la fe llega a ocupar un lugar de más prioridad, de mayor importancia que la familia de la familia de la sangre. La familia en la fe. Y yo sí lo entiendo. ¿Sabe por qué lo entiendo? Porque con la familia de la fe vamos a pasar toda la eternidad juntos. Con la familia de la sangre, si no reciben a Jesucristo como su Señor y su Salvador, pues nada más nos vamos a ver aquí en la tierra. Y eso es todo. Aquí en la tierra, y se acabó. Después, si no reciben a Jesucristo como su Salvador, nunca, nunca los volveremos a ver. Por eso es importante advertirle a toda nuestra familia en la sangre: reciban a Jesucristo en su corazón, porque yo ya recibí a Cristo en mi corazón y yo voy a estar con Dios. Y si ustedes quieren estar con el Señor, ustedes necesitan recibir en su corazón al Señor, confesándolo con su boca, recibiendo la salvación. El Padre nos dio a Jesucristo para que la salvación se apoderara de nuestra vida y de esa manera podernos constituir en herederos del reino de los cielos. Y si ustedes no reciben a Jesucristo como su Salvador, entonces, por favor, grábense bien mi cara, porque nunca me volverán a ver, porque yo me voy al cielo y ustedes se van a ir a la condenación eterna por no querer aceptar en su corazón el regalo que el Padre nos dio, el regalo de la salvación que el Padre nos dio por medio de Jesucristo. Uno tiene que hablar muy claramente. Mire, hay personas que sin ningún remordimiento vienen y siembran su veneno. Vienen y según su criterio, vienen y te avientan palabras que son venenos. Y si la persona no está protegida, si la persona no tiene el escudo de la fe con los que pueda apagar los dardos encendidos del enemigo, bueno, el enemigo busca a gente para que venga y siembre su veneno, avienta su veneno. Y entre el veneno que avienta son palabras que vienen a restarle a su fe, que quieren provocar que usted mengue en su fe. Le vienen a desanimar. Si usted tiene un proyecto en el Señor, tratará el enemigo de utilizar todo para venir a desanimarle, para que usted no siga con ese proyecto que es de Dios. Si usted quiere servir al Señor en integridad, el enemigo buscará de todas formas para ponerle lo que sea, con tal de que usted no sirva más al Señor, que usted se aleje, que usted se avergüence, que usted se sienta avergonzado, avergonzada, y que no tenga ganas, pues, de acercarse a nuestro Padre Celestial. El enemigo tratará de mil maneras de venir con sus dardos encendidos. Por eso es importante leer lo que dice la bendita palabra del Señor en Efesios capítulo 6, versículo número 10 en adelante. El apóstol Pablo es muy claro y esto aplica para todos. Mire, esto aplica para todos, pero esto se hace efectivo cuando la persona recibe a Jesucristo como su Señor y su Salvador. Porque si usted no recibe a Jesucristo como su Señor y su Salvador, perdóneme, pero usted no se puede poner la armadura del cristiano. Usted no se puede poner la armadura que solo los hijos de Dios se pueden poner. Ahora, ¿por qué le digo que no se la puede poner? Simple, porque si usted no ha recibido en su corazón a nuestro bendito Señor y Salvador Jesucristo, si algún familiar nuestro simplemente es simpatizante, va a la iglesia, le escucha con atención y luego también... Mire usted cómo lo hace, mire. Viene y dice, no, mira, pues yo respeto tu fe. No, pues yo respeto lo que tú crees. No, pues yo, mira, yo soy respetuoso de lo que ustedes, pues sí, yo no soy como ustedes, pero yo les tengo mucho respeto. Bueno, ¿sabe qué? El respeto no le lleva al cielo. El respeto no le hace ciudadano del reino de los cielos. El respeto no le hace hijo de Dios. Qué bueno que sea usted respetuoso, pero eso no le hace hijo de Dios. Lo único que le puede hacer hijo de Dios es que usted confiese a Jesucristo como su Salvador. Eso es lo que dice la Biblia. No le estoy diciendo otra cosa, sino simplemente repitiéndole lo que dice la bendita palabra de Dios. Romanos capítulo 10, versículo 9 y versículo 10 dice muy claramente que si confesares con tu boca que Jesucristo es el Señor y creyeres en tu corazón que Dios le levantó de entre los muertos, serás salvo, porque con el corazón se cree para justicia, pero con la boca se confiesa para salvación. Usted necesita confesar a Jesucristo como su único y suficiente Salvador, y cuando usted hace eso, usted está aplicando a su vida.
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0: Hijos de Dios. Entonces, cuando la persona ya recibió en su corazón a Jesucristo, ya confesó a Jesucristo como su Salvador, ahora ya está caminando para el cielo, ahora ya deja de ser un candidato del infierno, ahora se ha constituido en heredero del reino de los cielos. Pero hay que perseverar, hay que caminar día con día. El enemigo tratará de venir con todos sus salchichincles y buscará mil maneras para tratar de desanimarle, le pondrá piedras en el camino, tratará de empujarlo, tratará de tentarlo, provocará de alguna manera tormentas, así como la tormenta que provocó allá en el mar de Galilea, donde se levantó mi bendito Señor y Salvador Jesucristo y tuvo que reprender esa tormenta. Si Jesucristo reprendió la tormenta, es porque era una tormenta que había sido provocada por el enemigo. Porque si Dios hubiera provocado la tormenta, el Señor Jesucristo no lo hubiera reprendido. Pero si Jesucristo reprendió la tormenta, es porque había sido provocada por el enemigo. Y si viene una tormenta provocada por el enemigo, usted tiene toda la autoridad en el nombre de Jesucristo de reprenderla. Pero para que usted la pueda reprender, usted necesita ponerse la armadura del Señor. Pero usted no se puede poner la armadura del Señor si usted no se fortalece primero en el Señor. Por eso, imagínese usted, ayer mucha gente no fue a adorar al Padre. ¿Sabe usted por qué? Porque resulta que el culto coincidió con la hora del partido de fútbol de la final del Mundial de Fútbol. Y mucha gente no fue, y conste, estoy hablando del pueblo de Dios. O sea, sinceramente, una persona que deja el culto del Señor por un insignificante partido, así como se lo digo, Porque dígame usted así, con honestidad, ¿cuál fue su ganancia? Ah, no, pastor, es que yo aposté. Ah, bueno. Ah, bueno. Espero que haya usted ganado. Pero le puedo asegurar que las apuestas no traen beneficio, porque uno de los dos va, alguien va a sufrir, y Dios no está de acuerdo con el sufrimiento. Y mucho menos si usted por una cosa como esta deja usted de darle gloria a mi Padre, de celebrar culto en honor a su santo y bendito nombre. Ah, por favor. Mire, bueno, gracias a Dios que aquí en México no coincidió, ni en Houston tampoco no coincidió. Nosotros tenemos nuestro culto en la mañana y en la tarde, entonces no coincidió ningún partido, prácticamente coincidió con los cultos. Así que nosotros, si en la pandemia, mientras la gente se estaba muriendo, nosotros seguíamos adorando al Padre ahí, no detuvimos ni un culto. Si la gente no quería ir, era porque no quisiera, pero nosotros en la pandemia nos mantuvimos adorando, alabando, exaltando al Rey Eterno. Pues ayer por un partido, hombre, que íbamos a dejar el partido, no, que íbamos a dejar el culto, no, el culto estuvo ahí. Estuvimos adorando, alabando, exaltando al Rey Eterno, porque estamos conscientes de qué es lo más importante. Pero para que usted pueda ponerse la armadura del cristiano, la armadura que el Señor nos ha dejado, usted necesita fortalecerse en el Señor. Por eso dice el versículo número 10 del capítulo 6 de la epístola a los Efesios, dice: fortaleceos en el Señor y en el poder de su fuerza. Ninguna persona se puede poner la armadura sin primero fortalecerse en el Señor. Déjeme leerle, por favor, déjeme leerle lo que dice la bendita palabra del Señor. Déjeme leérselo tal y como está, para que así usted pueda sentir esa palabra, y que el Espíritu Santo la ponga en su corazón, y que sea directamente el Espíritu Santo quien aplique a su vida esta maravillosa palabra. Versículo número 10 del capítulo número 6 de la carta a los Efesios. Por lo demás, hermanos míos, fortaleceos en el Señor y en el poder de su fuerza. Vestíos de toda la armadura de Dios, para que podáis estar firmes contra las acechanzas del diablo, porque no tenemos lucha contra sangre y carne, sino contra principados, contra potestades, contra los gobernadores de las tinieblas de este siglo, contra huestes espirituales de maldad en las regiones celestes. Por tanto, tomad toda la armadura de Dios, para que podáis resistir en el día malo, y habiendo acabado todo, estar firmes. Estad pues firmes, ceñidos vuestros lomos con la verdad, y vestidos con la coraza de justicia, y calzados los pies con el apresto del evangelio de la paz. Sobre todo, tomad el escudo de la fe, con que podáis apagar todos los dardos de fuego del maligno, y tomad el yelmo de la salvación y la espada del Espíritu, que es la palabra de Dios, orando en todo tiempo, con toda oración y súplica en el Espíritu, y velando en ello con toda perseverancia y súplica por todos los santos y por mí, a fin de que al abrir mi boca me sea dada palabra para dar a conocer con denuedo el misterio del Evangelio, por el cual soy embajador en cadenas, que con denuedo hable de él como debo hablar, para que también vosotros sepáis mis asuntos y lo que hago. Todo os lo hará saber Tíquico, hermano amado y fiel ministro en el Señor. Amados, el apóstol Pablo es explícito y espléndido en explicarnos cómo es que trabaja esto de la nueva vida en Cristo, del reino de los cielos en nosotros. ¿Cómo es que trabaja esta situación espiritual? O sea, el apóstol Pablo lo que hace es desenmascarar al enemigo, para que nos demos cuenta cuál es la estrategia del enemigo, cuál es la dimensión de autoridad que tiene el enemigo y cómo nosotros podemos contradecir todas esas cosas. Usted y yo tenemos que ser muy, pero muy honestos al darnos cuenta que toda esta situación que estamos viviendo no se resuelve con golpes, no se resuelve con estrategias humanas. Toda esta situación se resuelve viniendo delante del Señor, acercándonos a Dios, acercándonos a su presencia bendita. Vea usted, mire, para comenzar, dice el apóstol Pablo en la carta a los Efesios: por lo demás, hermanos míos, fortaleceos en el Señor y en el poder de su fuerza. Mire, usted y yo debemos de fortalecernos en el Señor. Yo siempre pongo el ejemplo como una persona que sale a correr todos los días, una persona que sale al gimnasio a hacer ejercicio todos los días, una persona que está haciendo ejercicio todos los días, que está entrenando su cuerpo. Esa persona podrá cargar cualquier peso, podrá, si en algún momento se necesita, podrá correr rápidamente porque su cuerpo está ejercitado. Los soldados no pueden cargar todo el armamento, todo el equipo que les ponen, si primero no los llevan a entrenar, a capacitar, los hacen correr y correr y correr y correr. Y después de que corren y corren y corren, cuando se han fortalecido, cuando sus músculos están bien fortalecidos, ahora les ponen todo el equipo y ahora los empiezan a hacer correr con el equipo, para que el equipo no les pese cuando tienen que transportarse de un lugar a otro, cuando se trata de pelear. Pero imagínese usted que me pongan a mí en el ejército. No, pues ahí a las primeras me quedo ahí tirado. No, pues sí, porque yo no tengo una vida de ejercicio como la tienen ellos, porque ellos para eso están ahí. Pero sin embargo, nuestra vida espiritual debe de ejercitarse todo el tiempo. Por eso necesitamos cada día fortalecernos en el Señor, orando. Pasar un tiempo en la presencia del Señor, siempre orando, siempre en la presencia del Señor. Mire, cuanto más dependemos de Dios, menos ansiedad tenemos cuando pasamos por circunstancias adversas. Cuanto más aprendemos a depender de Dios, menos sufrimos cuando tenemos que pasar por tormentas, por huracanes, por momentos de dolor. Porque usted aprendió a depender de Dios. Ayer en la mañana, cuando estaba predicando en el centro de convenciones de Radio Vida, les explicaba, imagínense usted, en el capítulo 9 del Evangelio de Mateo, hay varias historias de milagros que hizo el Señor Jesucristo. Pero una de esas historias impresionantes y maravillosas es que vino un hombre llamado Jairo y le dice al Señor Jesucristo: Señor, ven a mi casa, mi hija se está muriendo. Imagínese usted el grado de desesperación de Jairo, porque su hija estaba viviendo los últimos momentos de su vida y él necesitaba que Jesucristo viniera a su casa para que la resucitara o para que la sanara, porque estaba todavía enferma, que la sanara. Dijo Jairo: mi hija está gravemente enferma, ven por favor. Y el Señor Jesucristo dijo: sí, yo voy. Pero dice la Biblia que cuando Jesucristo va para la casa de Jairo, de pronto siente que alguien lo toca y se para, la multitud se detiene y dice: alguien me ha tocado. Y Pedro le dice: Señor, todos te están tocando. No, yo he sentido que alguien me ha tocado porque poder salió de mí. Ahora, mientras Jesucristo está diciendo: alguien me ha tocado, Jairo está diciendo: apresúrate, Señor, apresúrate, ven. Y la Biblia dice que Jesucristo se detiene para atender a esta mujer que tenía 12 años con flujo de sangre, pero que ella se había propuesto. Dijo: si tan solo tocar el borde del manto del Señor, yo voy a ser sana. Y se abrió paso, como pudo, llegó hasta donde estaba Jesús y se abrió paso entre la multitud. Y se supone, obviamente, que esta mujer inmunda, porque era inmunda según las leyes y reglas del pueblo de Israel y por las reglas del libro de la ley, esta mujer era inmunda. esta mujer no podía estar ni entre la gente y mucho menos tocar a un sacerdote o tocar a alguien que participara dentro del templo, y mucho menos podría tocar a Jesucristo si era el Hijo de Dios. Por lo menos como ellos concebían en su mente que era o la posición que tenía un hombre de Dios. Un hombre de Dios, según el criterio y el conocimiento y la enseñanza que tiene por los judíos, es que no puede tocar a una persona inmunda. Por ejemplo, un judío, si está en un funeral, no puede ir al templo, no puede tener sus devocionales como debe de ser porque estuvo en un funeral. Si no podían tocar, acercarse a un leproso o a una persona como esta. Como esta mujer que tenía 12 años con flujo de sangre. Esta mujer seguramente era muy conocida, pero ella dijo: voy a ir y voy a tocar al Señor, y espero, dijo ella, que no me descubran, porque si no me pueden agarrar a pedradas, porque era una mujer inmunda. O sea, el pueblo que estaba alrededor de Jesús, que seguramente conocían a esta mujer, porque la Biblia dice que había gastado todo su dinero yendo con todos los médicos y en la medicina de aquella época. O sea, había gastado todo y iba de mal en peor. Así que era una mujer conocida. La gente sabía que era una mujer inmunda, que no podía estar entre la gente. Ella estaba, pues exponía a que la mataran a pedradas. Por eso fue de una manera secreta, dijo: yo voy a tocar el manto, el borde del vestido del Señor, yo voy a tocarlo, si yo lo tocare yo voy a ser sana. Ella sabía que no podía pedirle a Jesús que la tocara, porque ella era una mujer inmunda. Ella sabía que no podía acercarse a Jesús porque era una mujer inmunda. Así que todo lo tenía que hacer en secreto. Por eso cuando Jesucristo se detiene y dice: alguien me tocó, y Pedro dice: todos te están tocando, Señor. No, alguien me tocó, porque yo he sentido que poder salió de mí. Y la mujer, cuando se ve descubierta, dice: yo fui, Señor. En ese mismo instante pudieron verla matado a pedradas todos los que iban con Jesús. Pero bendito sea mi amado Salvador, que le dijo: mujer, eres libre de tu azote. Y la mujer fue sana en ese preciso momento. Maravilloso, mi precioso Salvador. Maravilloso. Maravilloso, mi bendito Señor y Salvador Jesucristo. Pero vea usted, por favor, del otro lado. Porque mientras Jairo está desesperado, Jairo está ansioso. Su única hija estaba postrada. Y la Biblia dice que el mismo Señor Jesucristo viene y le dice: no temas, Jairo, solamente cree. Pero ¿cómo, Señor? Te estás tardando, caramba. Ven a tiempo. Vamos, camina, avanza. Imagínese usted cuando vienen, la Biblia dice que le vienen a decir a Jairo: ya no molestes más al maestro, tu hija ya murió. Ya me imagino la cara de Jairo, triste, agobiado y hasta cierto punto enojado y hasta cierto punto con reproche. ¿Por qué no viniste, Señor? ¿Por qué no te apresuraste? ¿Por qué te detuviste? ¿Por qué tuviste que atender a esa mujer? ¿Por qué tuviste que pararte, Señor? ¿Por qué? ¿Por qué? ¿Por qué? Cuando una persona no ha aprendido a tener una dependencia de Dios, cuando una persona no ha aprendido a confiar en el Señor, eleva cierto grado de desesperación, y esa desesperación se puede convertir en reproche, en blasfemia, en negación. Sí, porque la gente, al ver que no tiene la respuesta de Dios, simplemente se ponen a hablar en contra de Dios y a veces hasta blasfeman en contra de mi Padre Celestial. ¿Dónde estaba Dios? ¿Por qué Dios no respondió? ¿Por qué? ¿Por qué? No. ¿Sabe? Y todo tiene que ver con la dependencia que el hombre ha cultivado en su corazón. Mayor fortalecimiento en el Señor, mayor búsqueda, mayor oración, mayor tiempo en la presencia del Señor, más aprendemos a depender de Dios. Y mayor dependencia de Dios, menos momentos de ansiedad, menos momentos de desesperación. Sabremos que Dios siempre llega a tiempo. Eso fue lo que dijo Jesucristo a Jairo: Jairo, no temas, solamente cree. Y Jesucristo llegó a la casa de Jairo, pero cuando llegó, todos empezaron a burlar porque Jesucristo decía: no está muerta, solamente duerme. Que no va a estar muerta, ya está muerta, bien muerta, ya llegaste tarde, Jesús. Demasiado tarde llegaste, Jesús. Como alguien dijo por ahí, Dios nunca llega tarde. Dios siempre llega a tiempo, pero no en su tiempo, sino en el tiempo de Él, porque el plan y el propósito lo pone Él. Y lo que usted piensa que ya salió fuera del propósito, mientras usted siempre ponga a Dios en primer lugar, mientras usted no saque a Dios de su vida, Dios siempre va a llegar a tiempo, aunque no sea en el tiempo que usted pensaba que iba a llegar, como sucedió con Marta y con María cuando murió Lázaro y pensaron que ya Jesús había llegado demasiado tarde, porque imagínense, llegó 4 días después cuando el cuerpo ya olía feo. Ya hiede, dijo Marta. Llegaste demasiado tarde. Dios nunca llega tarde. Si usted piensa que Dios llegó tarde, se equivoca. Dios nunca llega tarde. Señor, yo te estaba pidiendo que me permitieras ver esto. Dios nunca llega tarde. Dios tiene su tiempo. Imagínense, Dios le da la promesa a Abraham cuando Abraham tenía 90 años y Sara tenía 80 años. Pero el hijo Isaac no viene sino hasta cuando Abraham tiene 100 años y Sara tiene 90 años. Y cualquiera, es más, la misma Sara se rió y Abraham simplemente escuchó al Señor con respeto. Pero a la edad de 90 años Abraham y 80 años Sara, Dios dijo: te voy a dar un hijo de Sara, te voy a dar un hijo a ti, de tus entrañas. Y Dios lo cumplió. Cuanto más usted y yo nos fortalecemos en el Señor, llevamos una vida devocional, vamos como iglesia a adorar al Padre, cultivamos ese tiempo donde usted no le roba el tiempo a Dios por nada del mundo, donde usted no reemplaza a Dios ni el culto al Señor ni el tiempo que le corresponde al Señor por nada del mundo, sino que usted cultiva siempre ese devocional, ese culto, ese tiempo de oración, ese tiempo de la lectura de la palabra. O sea, se mantiene usted en conexión, se mantiene usted en una relación sana con el Padre Celestial. Por más que quiera venir la ansiedad, por más que quiera venir la desesperación en los momentos de luchas, de pruebas, de tormentas, de huracanes, mire, usted va a estar tranquilo. Usted va a estar como Job. Porque aunque la esposa estaba desesperada y los amigos estaban desesperados con él, Job mantenía la calma. Simplemente Job decía: ¿acaso recibiremos de Dios lo bueno solamente? Aunque no fue Dios el que provocó que le pasara todo lo que le pasó a Job. Dios lo permitió, pero no fue Dios el que lo provocó. Dios lo permitió para demostrarle a Satanás que aquí en la tierra había un hombre que amaba a Dios no por la bendición que tenía de Dios. Amaba a Dios porque simplemente había determinado en su corazón amar a Dios en todas las circunstancias. Y amaba a Dios cuando tenía mucho y siguió amando a Dios cuando no tenía absolutamente nada. Pero por mantenerse íntegro, sus amigos tuvieron que pedirle perdón, todos tuvieron que pedirle perdón y Dios le dio doble de lo que había tenido. Doble. Cuando usted y yo aprendemos, cuando usted y yo nos fortalecemos en el Señor, estamos listos para ponernos la armadura de Dios. Y cuando estamos con la armadura del Señor, aunque venga todo lo que venga, como quiera, usted y yo permaneceremos. Nos mantendremos de pie y Dios nos ayudará a cruzar no solamente el río Jordán, a cruzar el Mar Rojo, a cruzar el desierto. Dios nos permitirá entrar a la tierra prometida. y disfrutar de su presencia eternamente y para siempre. Dios bendiga nuestras vidas. Quiero en este día invitar a toda la gente. Mañana, martes, para amanecer miércoles, con la ayuda del Señor, con la ayuda de Dios, por fin, después de tanto orar y pedir al Señor que Dios hiciera su voluntad bendita, que Dios hiciera su voluntad. ¿Sabe usted que hay una profecía? Le estaba yo comentando el otro día, hay una profecía que dijo Cindy Jacobs y yo la busqué para podérsela poner, a ver si voy a ver si se la puedo poner aquí, déjeme ponérsela. Vea usted lo que dijo Cindy Jacobs hace unos años atrás. Vea usted, escuche usted esta. Escuche esta profecía.
5: Si alguno de ustedes vive en México.
6: All right. For the Lord was saying,
5: porque el Señor les dice, no tengan temor de lo que ven en México. Porque yo estoy preparándome para hacer una reforma y pareciera que va para que es malo lo que está pasando por un momento, pero hay un gran ejército que se está levantando en la nación de México. Y Dios quiere que tú sepas que Él está preparándose para hacer una gran y mayor obra. Y el Señor dice, mira a la Ciudad de México, porque la Ciudad de México va a experimentar otro gran poder de Dios en lo milagroso. Así que mira a Oaxaca en el sur, dice el Señor, porque yo voy a moverme allí en las fronteras de Oaxaca, de formas que la gente no se va a imaginar, porque Oaxaca tiene las llaves para la reforma de la nación. Así que mira a Puebla, dice el Señor, porque en Puebla va a haber una sorpresa gubernamental que muchos de ustedes dirán, ¿cómo pasó esto? Pero es, viene de mí. Así que mira a Veracruz.
0: Ok, entonces yo me puse a ver, imagínese usted, Cindy Jacobs, pues yo no sé qué tanto conozca de México, pero yo sí he estado en eventos con Cindy Jacobs, porque Cindy Jacobs fue parte de el equipo de Benny Hinn, y yo estuve en varios eventos con nuestro hermano Benny Hinn, y aparte de eso, yo estuve en un evento donde a mí me invitaron con todos los equipos que Dios me ha dado en Atlanta, Georgia. Dios me permitió estar en un evento con Cindy Jacobs. Entonces, escucharla y hablar de Puebla, y habla de Puebla por algo muy especial que iba a pasar, y para mí esto que está sucediendo, que Dios nos permita tener el primer canal de televisión abierta. Claro, vamos a estar también en los sistemas de cable, ¿ok? O sea, el hecho de que Dios nos permita tener un canal de televisión abierto nos lleva también a que por ley nos tienen que poner en todos los sistemas de cable, tanto en Puebla como en Tlaxcala. Así que quien tiene un canal de televisión en el cable, pues no puede tener, o sea, cristiano, me refiero a cristiano, no necesariamente debe de tener un canal de televisión abierta, pero si quien tiene un canal de televisión abierta debe de estar en los canales de cable y de todos los sistemas de cable. Así que vamos a estar, pero esta es la primera vez en la vida de nuestro gran país de México que Dios nos permite tener un canal de televisión, a lo mejor en Estados Unidos, Guatemala, Honduras, El Salvador. Eso es lo de menos, porque pues en todos estos países no hay ningún problema. Cualquiera puede tener radio, televisión, no hay ningún problema. Pero en México no es así. Por eso, el ver cómo Dios en su infinita bondad y misericordia nos permite entrar a tener nuestro primer canal de televisión abierto, canal 6.5, Vida TV, canal 6.5, que con la ayuda del Señor, mañana martes, para amanecer miércoles, a las 12 de la noche, mañana martes a las 12 de la noche, para amanecer miércoles, estaremos en Plaza América. Yo le invito para que usted nos acompañe. Si usted quiere estar con nosotros, le invito para que usted nos acompañe. Pero, ¿sabe? La triste noticia, la mala noticia, ¿verdad?, es que todavía me hacen falta 200 35 personas que quieran unirse a ser misioneros con su servidor, con el pastor Julián Herrera. Que seamos quien abra la puerta, quien prepare el camino, quien abra la brecha, para que después vengan muchos ministros, muchos hombres y mujeres de Dios y se unan con nosotros, porque así es esto. O sea, esto a mí ya no me entristece, ya no me amarga la vida. Esto es así. En los medios de comunicación, alguien tiene que tomar la iniciativa, alguien tiene que salir al frente, y ya cuando ven que funcionó, entonces se empiezan a subir otros, y no les vamos a negar que se suban. No, que vengan, que sean parte. Pero estoy consciente que alguien tiene que abrir la puerta. Mire, ayúdeme, únase. Me hacen falta 235 todavía. Me hacen falta muchos para poder completar, para que podamos iniciar, pagar y comenzar a predicar en la televisión. Yo soy de los que creen, y vaya que ahora sí mi fe tiene que estar al 100%, porque imagínense todo lo que me ha costado. Si cualquier persona, cualquier hombre de negocio dirá, no te va a funcionar, no te funciona. Si te has tardado tanto tiempo para juntar para el primer mes, y resulta que después, inmediatamente al próximo mes, tienes que pagar, ¿de dónde? No, yo, mi fe está al máximo. Creo en el nombre de Jesucristo que yo doy el primer paso y Dios se encargará de los siguientes pasos. Yo doy el primer paso y Dios se encarga de los siguientes. Pero demos el primer paso juntos. Ayúdeme en el nombre de Jesucristo. 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
1: Señor, ahora me he dado cuenta de que nadie más merece la gloria sino tú, y todo el honor

En la mañana, cuando los empleados llegaron a trabajar, encontraron en la recepción un enorme letrero. Ayer falleció la persona que impedía tu crecimiento. Estás invitado al velorio en el área de deportes. Al comienzo, todos se entristecieron por la muerte de uno de sus compañeros. Pero después, comenzaron a sentir curiosidad por saber quién era el que estaba impidiendo el crecimiento de sus compañeros y de la empresa. La agitación en el área deportiva era tan grande que fue necesario llamar a los de seguridad para organizar la fila en el velorio. Conforme las personas iban acercándose al ataúd, la excitación aumentaba. ¿Quién sería esa persona que estaba impidiendo mi progreso? ¡Qué bueno que el infeliz se murió! Uno a uno, los empleados agitados se aproximaban al ataúd, miraban al difunto y tragaban seco. Luego se quedaban unos instantes en el más absoluto silencio, como si les hubieran tocado lo más profundo del alma. En el fondo del ataúd, solo había un espejo. Cada uno se veía a sí mismo. Solo existe una persona en este mundo capaz de limitar

tu propio crecimiento. Tú mismo. Tú eres la única persona que puede hacer una revolución en tu vida. Tú eres la única persona que puede rectificar tu vida. Tú eres la única persona que te puede ayudar. ¿Sabías que un águila conoce cuando una tormenta se acerca mucho antes de que empiece? El águila volará a un sitio alto para esperar los vientos que vendrán. Cuando pega la tormenta, coloca sus alas para que el viento las agarre y le lleve por encima de la tormenta. Mientras que la tormenta está destrozando abajo, el águila vuela por encima de ella. El águila no se escapa de la tormenta. Simplemente usa la tormenta para levantarse más alto. Se levanta por los vientos que trae la tormenta. Cuando las tormentas de la vida nos vienen, y todos nosotros pasamos por ello, podemos levantarnos por encima poniendo nuestras mentes y nuestra fe hacia Dios. Las tormentas no tienen que pasar por sobre nosotros. Podemos dejar que el poder de Dios nos levante por encima de ellas. Dios nos permite ir con el viento de la tormenta que trae enfermedad, tragedia y demás cosas en nuestras vidas. Podemos volar sobre la tormenta. Recuerda, no son los pesos de la vida los que nos llevan hacia abajo, sino el cómo los manejamos. La Biblia dice en Isaías 40:31, pero los que esperan en el Señor tendrán nuevas fuerzas, levantarán alas como las águilas, correrán y no se cansarán, caminarán. Si tú pudieras estar en Enterprise, Alabama, podrías visitar un extraño monumento erigido el 11 de diciembre de 1919. Podrías entonces leer en su base: con profundo agradecimiento al Gorgojo y lo que ha hecho como heraldo de la prosperidad. Un monumento a un Gorgojo. La historia es sencilla y fascinante. Enterprise vivía del cultivo del algodón. Las viejas plantaciones eran la base de su economía a principios del siglo XX. Pero cayó ese Gorgojo como una plaga funesta. Sin los insecticidas de hoy en día, la plaga se volvió incontrolable y arrasó con los cultivos. La economía se derrumbó y los agricultores se desesperaron. Pero en su desesperación surgió alguien pensando en forma positiva. ¿Qué beneficio se oculta detrás de todo este caos? Algunos muy pesimistas se enojaron con él. La decepción no les permitía pensar más que en términos de desastre. Pero la historia nos cuenta que los cultivos se diversificaron, nuevos productos fueron sembrados y las utilidades se quintuplicaron. La prosperidad inundó el poblado y la gente se volvió optimista acerca del futuro. En reconocimiento al pequeño insecto que los empujó a este cambio, levantaron el monumento. Pero estarás de acuerdo conmigo en que el monumento en realidad conmemora la acertada respuesta dada a un problema específico. Bien lo dijo Samuel Weiss: porque no serán nuestros problemas, sino la respuesta que demos a estos problemas, lo que hará de nuestra vida algo grande y dulce, o pequeño y amargo. Y David J. Schwartz escribió: en cada adversidad se encuentra la semilla de un beneficio equivalente o mayor. La Biblia lo dice de forma clara en Romanos capítulo 8, versículo 28. Sabemos que Dios dispone todas las cosas para el bien de quienes le aman, a los cuales Él ha llamado de acuerdo a su propósito. ¿Cuál es el gorgojo que actualmente te ataca? El secreto tal vez está en hacerte las preguntas adecuadas. ¿Qué beneficio se esconde detrás de este problema? ¿Qué hay de bueno en todo esto? ¿Qué puedo hacer para extraer el provecho de esta situación? Te propongo que hagas tuyo el lema de Leon Schinkin, presidente por muchos años de Simon & Schuster, una de las editoriales más grandes del mundo. El lema es: aquí no hay problemas, solamente oportunidades. Lo negativo, dejarnos arrastrar por nuestros problemas. Lo positivo, ver un poco más allá
y descubrir la oportunidad que se esconde ahí. A las bendiciones les encanta disfrazarse de problemas.

Porque siendo tú un Dios perfecto, te fijaste en hombres imperfectos como nosotros. Gracias por tu misericordia, Señor. Anhelo conocerte.

0: Padre nuestro que estás en los cielos.
1: Sí, aquí estoy.
0: Por favor, no me interrumpas. Estoy rezando.
1: Pero tú me llamaste.
0: ¿Llamarte? No, yo no llamé a nadie. Estoy rezando. Padre nuestro que estás en los cielos.
1: Ah, eres tú nuevamente.
0: ¿Cómo?
1: Me llamaste. Tú dijiste, Padre nuestro que estás en los cielos. Estoy aquí. ¿En qué te puedo ayudar?
0: Pero no quise decir eso. Simplemente estoy rezando. Todos los días rezo el Padre Nuestro. Me siento bien rezando así. Es como cumplir con un deber. Y no me siento bien hasta cumplirlo.
1: Pero, ¿cómo puedes decir Padre Nuestro sin pensar que todos los que creen en mi Hijo Jesucristo son tus hermanos? ¿Cómo puedes decir que estás en los cielos si no sabes que el cielo es paz, que el cielo es amor a todos, que el cielo gobierna sobre la tierra?
0: Bueno, es que realmente no había pensado en eso. Yo simplemente rezo, no más.
1: Te entiendo. Pero bueno, prosigue tu oración.
0: Santificado sea tu nombre.
1: Espera ahí. ¿Qué quieres decir con eso?
0: Quiero decir, quiero decir lo que significa. Ay, Dios, ¿cómo voy a saber lo que quiere decir? Esa es una parte de la oración, solo eso.
1: Santificado significa apartado, separado, sin mancha, sin pecado, sagrado, santo.
0: Ah, ahora entendí. La verdad es que nunca había reflexionado en el sentido de la palabra santificado. Pero bueno, sigo rezando. Venga a nosotros tu reino. Hágase tu voluntad, así en la tierra como en el cielo.
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0: tal? Bendiciones, le habla el pastor Julián Herrera, por la gracia del Señor, director de Radio Vida. 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
2: Cuando era niño crecí escuchando que el periodismo era el cuarto poder. Eso significa que el periodismo tenía que defender al pueblo. Tristemente, muchos periodistas han abandonado al pueblo en estos días y se han vendido al mejor postor de los gobiernos corruptos que nos han desgobernado. Debemos devolver al corazón de los valores y los periodistas tienen un papel importante que jugar. Hago la pregunta más allá, ¿qué función deberían de tener los periodistas evangélicos en una sociedad donde los periodistas han abandonado los verdaderos valores y la defensa del pueblo? Si usted es periodista, este programa es para usted. Historias que cambian el corazón. Bienvenido al encuentro de hoy. Yo soy tu amigo Ernesto Pinto. Y hoy conversaré con un buen amigo mío que es periodista en El Salvador. Luis Medina es nuestro invitado de hoy. Luis, bienvenido y te agradezco por aceptar nuestra invitación. Coméntanos un poquitito acerca de ti.
3: Gracias, doctor Ernesto Pinto, por esta agradable invitación a su programa Encuentro. Yo soy el menor de tres hermanos. Uh-huh. Nací en el oriente de nuestro país, El Salvador. Nací en Usulután.
2: Tierra caliente.
3: Tierra caliente, sí, completamente. Ajá. Pero mis padres, mi mamá en este caso, emigró hacia San Salvador, la capital, uh-huh. Y eso fue el hecho de, prácticamente no crecí en Usulután, sino que crecí acá en la capital, porque a los tres meses de nacido,
2: sí, pues, se movieron para acá.
3: Venimos para acá, pero vino solamente mi mamá, eso fue en el año 87, en la época de la guerra, estábamos en un proceso bastante crítico fuerte en nuestro país.
2: ¿Y qué pasó con el papá? ¿Por qué se mueve solo mamá?
3: Bueno, en ese momento lo que sucede es que había como una separación entre uh-huh. ellos, entonces sí. Por eso solo se mueve mi madre. Como ella tiene que salir a trabajar, provengo de una familia sencilla, las condiciones eran bastante precarias en uh-huh. ese momento, entonces ella labora en casa, tiene que trabajar todo el día y debe quedarse en el lugar, entonces quedamos al cuidado de mi hermana mayor. Si yo estaba recién nacido, mi hermana mayor era quien nos cuidaba en todo momento.
2: O sea, ella emigra con todos los hijos, entonces.
3: Sí, correcto. Somos tres y emigra con todos prácticamente.
2: Típico de América Latina, que la mamá siempre tiene que cuidar los hijos, ¿no?
3: Sí, mi padre aparece a los dos años, él ya llega a la capital en busca de mi madre, ya en función de reconciliación, y ahí pues comienza una nueva etapa en una comunidad. Prácticamente ahí es donde crecimos. De hecho, en una comunidad en formación en ese momento. Ni sí. siquiera era comunidad.
2: Claro, ¿no? Claro. Sí. ¿Qué pasa en la adolescencia, Luis?
3: En mi adolescencia, de alguna manera...
2: ¿Hubo algún desafío en la adolescencia?
3: Sí, por supuesto. Aunque a los 5 años de edad llego a los pies de Cristo porque mi hermana mayor conoce de Dios y ella es quien le presenta el mensaje a mi madre uh-huh. y ella, por consiguiente, comienza a llevarnos al cristianismo. Entonces...
2: ¿Cómo acepta Cristo un niño de 5 años?
3: Es complejo.
2: Vamos a ver, porque para mí ya fue un poquito más adulto, ¿no? Ya era mi adolescencia, pero de 5 años, vamos a ver qué es lo que pasa en el corazón de un niño a los 5 años.
3: Quizás hay un poco más, por eso creo que la Biblia sí es cuando es clara en decir que seamos como niños, uno es sumamente sincero en esa parte. Yo recuerdo mi conversión, mi madre me lleva, yo no asisto a escuela bíblica, aunque así me lo pidieron, sí. sino que me quedo en un culto de adultos, escucho el mensaje, cuando el pastor hace el llamado, para mí representa un desafío, aunque 5 años pareciera no tener mucho sentido, pero... quedó marcado en mi corazón y estoy seguro que eso fue escrito en el libro de la vida porque oh. yo ahí reconozco a Cristo como mi Salvador y eso hace que, aún siendo un niño, comience a creer de una forma firme en Dios, y cuando pasaba algún problema en la familia, llegar a la iglesia era un refugio, era encontrar una alternativa, una respuesta.
4: ¿Qué le dice un niño de 5 años en esa oración a Dios?
3: De las pocas cosas que puedo recordar, no fue una oración extensa ni sofisticada.
4: No, un niño no puede tener una oración sofisticada, ¿no?
3: Absolutamente no. Entonces es una oración en la cual es tan simple como decir: Señor, te acepto como mi Salvador personal.

0: Gracias a usted por estar en la sintonía de este su programa Encuentro. Le voy a agradecer que me visite al www.encuentro.ca y desde ahí usted me puede reportar en qué lugar, en qué país y por qué radioemisora nos escucha. Será de mucha alegría saber acerca de usted. Hoy estoy conversando con mi buen amigo Luis Medina, quien es un periodista en San Salvador, es de hecho el director de la prensa cristiana de El Salvador. Luis, coméntanos un poco cuáles son los temas y por qué decidiste involucrarte en este esfuerzo periodístico.
1: La prensa cristiana es un medio de comunicación que persigue tener un contenido veraz y objetivo, de manera que el lector pueda encontrar información que sea útil para su vida, pero a la vez tenemos... Ahí podemos ver un ejemplar. Y en el caso de la prensa cristiana, nosotros perseguimos un objetivo, sí, y es dar a conocer la labor de la iglesia evangélica. Que las personas conozcan y sepan todo el trabajo que la iglesia evangélica se encuentra haciendo en su día a día.
2: ¿Cómo ha respondido la iglesia cristiana en El Salvador a la prensa cristiana?
1: La aceptación.

0: Mantener actualizado al cristiano, pero también nos interesa que el contenido que lleve pueda servir de instrumento de evangelización a personas que no conocen,
1: que no conocen
0: de Cristo.
1: Al Señor. Tengo en mis manos un ejemplar de la prensa cristiana y veo que acá en la portada el artículo principal dice: ¿dónde están los valores? ¿Realmente estamos careciendo de valores en nuestra sociedad? ¿Crees que la crisis que vivimos es por los valores?
0: A mí me pareciera que sí hay una verdadera crisis de valores, por lo menos en nuestro país, y que creo que a nivel mundial es algo que afecta sumamente. Los valores están en decadencia. Y por eso es que ponemos un tema de portada de esa manera. Se hizo un proceso investigativo para obtener esa información. Es porque es sumamente necesario que volvamos a nuestras raíces, en todo caso.
1: Cuando hablamos de valores, ¿de qué hablamos?
0: Valores podemos verlo en diferentes áreas. Según como lo hemos planteado en el tema, en ese tema de portada, uh-huh. Estamos hablando de los valores que se enseñan en la familia, no solamente del tema del cristianismo, porque sí. Los valores son
1: el respeto,
0: correcto,
1: el respeto al prójimo,
0: el amor. Hay una serie de valores que en realidad se han perdido, la compasión. Hoy podemos ver a alguien quedado en la calle en su vehículo y lo que hacemos es pasar lo más rápido posible y no detenernos a ayudarle. Podemos ver una anciana para cruzarse una calle y mejor le echamos el carro en lugar de bajarnos allá.
1: O aún en el autobús veo que sí. No le dan el asiento a la anciana o a la mujer embarazada.
0: Entonces hemos perdido todo eso y es necesario retomarlo.
1: Y es triste porque vemos que todos los días se predican valores aquí en El Salvador.
0: Pero
1: tenemos tantas radios cristianas que están, ¿qué es lo que están predicando? Valores, me imagino yo, ¿no?
0: Claro, pero no se están practicando. Mm. Entonces es sumamente necesario no solamente predicarlos, sino practicarlos.
1: ¿Y crees que la gente que va a la iglesia practica estos valores?
0: No podría decir que todos. Tampoco podría decir que nadie practica valores,
1: claro,
0: porque sería incierto.
1: Sí.
0: Pero sí creería yo que falta. De hecho, eso es lo que hace que necesitamos impactar nuestra nación. Y si todos estuviéramos en un mismo sentir y practicando y haciendo la labor que nos corresponde, creo que tuviéramos un mejor país. Sí.
1: La razón por la que hice la pregunta es porque yo creo que la iglesia debería de estar de alguna manera permeando, impactando la sociedad, ¿no? Ya que vemos que, para hablar del Salvador, Centroamérica, ahora estamos hablando de que casi un 30 a 32% de la población van a las iglesias los domingos, ¿no? Como cristianos evangélicos.
0: Sí, todavía un porcentaje un poquito más alto actualmente.
1: En algunas naciones.
0: Sí, correcto. Entonces, eso debería generar un impacto profundo en la nación, en todo caso.

0: quiero agradecer a mi buen amigo Luis Medina por venir y compartir su historia, aceptar nuestra invitación al encuentro de hoy. Pero no quisiera despedirme, Luis. Fuera del aire me decías que entregaste tu vida a Cristo cuando tenías 5 años, pero que en un periodo en tu juventud te separaste del Señor. Contanos cómo es que regresas, qué es lo que te impulsa a volver al Señor, Luis.
1: Es impresionante porque a pesar de ese año y medio, 2 años que nos apartamos de Dios y yendo a la iglesia, pareciera que por un oído entraba y por el otro salía. Pero hay un momento en el cual como que Dios hace un alto. Es como, te estás desviando de mí y te necesito en mi obra, necesito que estés bien, porque no se podía estar tocando la obra con mano sucia. Es como un momento que creo yo que es muy similar a la conversión, donde Dios hace un...
2: ¿Pero qué pasa en tu vida que decidís tengo que regresar al corazón de Dios?
1: Es complejo porque es como Dios llevándome a la reflexión. No hay un suceso a través del cual yo diga, por esto regresé, sino que es como Dios hablando a mi vida y diciéndome, hijo mío, ¿qué estás haciendo con tu vida? Entonces, hay como un llamado a la reflexión. Me pasa la del hijo pródigo, la que de repente recuerdo, bueno, pero si yo en el Señor tengo todo y aquí en el mundo lo que estoy haciendo es desperdiciando mi tiempo, desperdiciando mi vida. Entonces, mejor me vuelvo a mi Padre, ¿verdad? Que es el que me da todo en todo caso.
2: La oración de aquel niño de 5 años fue muy sencilla, pero ya de este, como adolescente, ¿qué le decís al Señor?
1: Esta oración sí es completamente, es mucho más amplia.
2: ¿Qué le dijiste? Sí,
1: yo recuerdo mis palabras acercándome a Dios y primero pidiéndole perdón por cada uno de mis actos, que estaba consciente que

0: Cada una de mis acciones le habían ofendido a él, me estaban dañando a mí y estaban distanciando mi relación con él, y que tuviera misericordia de mí, que restaurara mi vida y que me diera un nuevo amanecer, un giro de 180 grados a mi vida y me permitiera regresar a ese primer amor, a ese primer encuentro que tuve.
1: ¿Y sucedió?
0: Sucedió completamente.

0: gracias por haber sido parte del encuentro de hoy. Le voy a agradecer que me escriba a info@encuentro.ca. También puede visitarme a nuestra página en el www.encuentro.ca. O si desea escribirme una cartita postal, escríbalo entonces a Programa Radial Encuentro, 225 Riverton Avenida, WPG, Manitoba, R2L0N1, Canadá. Será hasta nuestro próximo encuentro. Soy tu amigo Ernesto Pinto, recordándote que Dios te ama.
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Hace unos años, un predicador se mudó para una pequeña ciudad. Poco después, se montó en un autobús para ir al centro de la misma. Al sentarse, descubrió que el chofer le había dado un billete de más en el cambio. Mientras consideraba qué hacer, pensó para sí mismo: «Ah, olvídalo, es solo un billete de más. ¿Quién se va a preocupar por tan poca cantidad? De todas formas, la compañía de autobuses recibe mucho de las tarifas y no lo van a echar de menos. Acéptalo como un regalo de Dios». Pero cuando llegó a su parada, se detuvo y, pensándolo de nuevo, decidió devolverle el dinero al conductor, diciéndole: «Tome, usted me dio este billete de más». El conductor, con una sonrisa, le respondió: «Sé que eres el nuevo predicador del pueblo. He pensado seriamente en regresar a la iglesia y quería ver qué harías si yo te daba un billete de más en el cambio». El predicador se bajó sacudido por dentro y dijo: «Oh Dios, por poco vendo a tu hijo

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4: ¿Qué tal, mis queridos amigos? Aquí estamos una vez más para compartir junto a ustedes palabras que transforman. Desde ya, muchísimas gracias por sintonizarnos y por escribirnos y hacernos llegar los correos electrónicos que estamos recibiendo, diciéndonos que el programa ha sido de bendición. El tema de hoy es aprovechando bien el tiempo. El no tengo tiempo pareciera ser cada vez más común. Es como que si nuestra mayor limitación fuera el poco tiempo que tenemos a nuestra disposición. Esto es una gran trampa. Pensar que no tenemos tiempo y sentirnos como víctimas de un universo aparentemente injusto que ha puesto muy pocos minutos, horas y días a nuestra disposición. Es la trampa de sentir como si el tiempo fuera un enemigo despiadado e implacable. Afortunadamente, quiero decirte, hay cómo salir de ella. La clave reside en las actitudes, los hábitos y las estrategias con las cuales gerenciamos nuestras acciones. Estas son los que nos posibilitan o limitan la capacidad para ser eficaces y lograr un balance personal. El tiempo lo ha creado Dios y Él sabe bien lo que hizo. Por lo tanto, aprende a aprovechar al máximo. Porque las 24 horas que el Señor creó son las que necesitamos para vivir diariamente. Por lo tanto, ya no digas el tiempo no me rinde. Porque si eso está sucediendo, es porque hay una mala administración del mismo. Aprende a aprovechar el tiempo, porque tiempo que pierdes no lo recuperas nunca más. Alguien dijo que el tiempo vale oro. Vaya si vale oro. Reflexiona, mi querido amigo, con respecto a esto y aprovecha el tiempo que te ha sido asignado para vivir mientras estés en este planeta. Chao, será hasta nuestro próximo encuentro.
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6: Recientemente escuché a un pastor decir, en el tema de la redefinición del concepto de familia, mi ministerio y yo nos quedamos neutrales, ya que familia cualquiera puede formar. Lamentablemente no estaba ahí para responder a este pastor. Sin embargo, la Biblia no se queda neutral. Dice que Dios creó al hombre y a la mujer, y la familia debe estar compuesta por un hombre y una mujer y los hijos. Pareciera que la guerra ética que liberamos en este momento es la redefinición del concepto de familia. Algunos sectores interesados están proponiendo el matrimonio del mismo sexo. Algunos países ya redefinieron su constitución sobre el concepto de familia. Tristemente, entraron en desobediencia a lo que la palabra de Dios nos enseña. La Sagrada Escritura nos indica que Dios creó a un hombre y a una mujer.

0: Historias que cambian el corazón. Bienvenido al encuentro de hoy. Yo soy tu amigo Ernesto Pinto. Y en esta oportunidad conversaré con Tere, una mujer que estuvo atrapada en el lesbianismo por muchos años. Te animo a que me escribas, ve a nuestra página al www.encuentro.ca y desde ahí me puedes reportar este programa o escuchar los programas anteriores o mandarme tus comentarios y decirme qué significa estas audiciones para ti. También agradécele a esta radioemisora por transmitir este tu programa Encuentro. Tere, gracias por venir y compartir tu historia con nosotros. Pregunto, ¿qué es lo que lleva, Tere, a una mujer como tú estar en el lesbianismo por muchos años? Cuéntanos.
1: Bueno, yo fui abusada sexualmente cuando era niña por varias personas y sentí que odiaba a los hombres y yo buscaba amor y cariño de madre.
0: Sí.
1: Porque mi madre, pues como tuvo tantos hijos, no nos podía dar ese calor.
0: Sí. Básicamente los que le abusaron fueron hombres.
1: Sí.
0: Parientes suyos.
1: Sí.
0: ¿Y mamá dónde estaba?
1: En casa.
0: Me refiero, ¿dónde estaba mamá durante el abuso? ¿Usted le dijo alguna vez o no le dijo?
1: No, porque como me amenazaron. Y me dijeron que yo era la mala y que si yo hablaba, pues me iban a castigar, me iban a hacer cosas. Y entonces, como me entró temor, no dije nada.
0: ¿Cómo se siente el corazón de un niño, en el caso suyo, de una niña que está siendo abusada?
1: Se siente mal, se siente uno sola, sin amor. Y tenía como bajo estima.
0: Sí, claro. En otros casos, algunas víctimas me han dicho que se sentían sucias y que ellos habían provocado la situación.
1: Sí, es cierto.
0: ¿Usted se sentía de la misma manera?
1: Sí.
0: ¿Cuál es la marca más grande que deja su alma todo este abuso sexual?
1: Para mí fue la soledad. Y no creer en las personas.
0: Usted me dijo que una de las cosas que había sido afectada era su autoestima. ¿Cómo se ve usted en su adolescencia y cómo es que se involucra en el lesbianismo?
1: Bueno, en mi adolescencia también fui abusada por un hombre y me quedé embarazada.
0: Wow.
1: Y a los 16 años. Y entonces mis papás me obligaron a casarme con él.
0: Tremendo error, ¿verdad?
1: Sí. Y estuve casada con él 15 años y tuve 4 hijos.
0: Wow.
1: Y después me divorcié y en eso encontré una amiga.
0: Sí.
1: Una persona y nos hicimos amigas y yo todavía andaba buscando ese cariño, ese amor. Y ella me lo dio.
0: Ese cariño, ese amor de madre.
1: Sí.
0: Y ella se lo dio en una forma equivocada.
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0: Bueno, ya con esto concluimos el tema y despedimos nuestro programa. Y ya está llegando con ustedes el locutor que levanta el ánimo de la radio. Con ustedes... Bueno, pues ahí se los dejo. Adelante, man.
1: ¿Qué tal, amigos? ¿Cómo se le están pasando en esta hora del día? Saludamos a toda la gente linda que cada día nos sintoniza en esto que es la hora de la alegría. Las líneas telefónicas están abiertas para que nos diga por qué está contento o contenta y por qué se siente feliz. Llámenos a las líneas de Dios.

Bueno, tenemos la primera llamada telefónica de una persona feliz. Vamos a contestar por aquí. ¿Qué tal? ¿Cómo está? ¿Con quién tengo el gusto? ¿Cuál es su nombre?

peleaban. Todos echaban la culpa. Mi padre me corrió de la casa cuando era solo una jovencita. Por eso me casé con el hombre que hoy me abandonó. Ya no tengo nada. Ni siquiera he comido. Lo último que me quedaba era esta moneda que utilicé para llamarlo.

0: hay muchos motivos para vivir. Si me permites, tal vez pueda ayudarte.
1: ¡Ya nadie me puede ayudar!
0: Escúchame, al fin que nada pierdes. Dios no se alejó de ti, tú te alejaste de Él. Dios siempre ha estado con sus brazos abiertos esperándote

0: es santo, su santidad no permite el pecado. Es Satanás el causante de todos los males, no le eches la culpa a Dios. Jesucristo dijo, el ladrón no viene sino para hurtar, matar y destruir. Pero lo bonito es que Jesús mismo dijo, yo he venido para que tengan vida y para que la tengan en abundancia. Porque la paga del pecado es muerte, pero el regalo de Dios es vida eterna en Jesucristo, nuestro Señor. Si has probado todo y todo te ha fallado, ¿por qué no pruebas hoy a Jesús? Dale una oportunidad a Dios de rehacer tu vida. Si lo dejas entrar a tu corazón, yo te aseguro que nunca jamás serás la misma. ¿Quieres orar conmigo para recibir en tu corazón a Jesús?
1: Creo que es lo que necesito.
0: Repite conmigo, Señor Jesús.
1: Señor Jesús.
0: Te ruego. Entres a mi corazón.
1: Entres a mi corazón.
0: Ayúdame a vivir.
1: Ayúdame a vivir.

ser grande y demostrarles a todos que yo era el mejor. Pero desde que te conocí a ti, Señor, descubrí que lo que anhelo es conocerte más y más. Y cuando más te conozco,

0: Padre, en el nombre bendito, santo, glorioso y maravilloso de nuestro amado Señor y Salvador Jesucristo. Señor, te adoramos y te alabamos y te exaltamos y bendecimos tu nombre. Aquí estamos, Padre mío, como cada día a esta hora. Aquí estamos en una cita maravillosa. Venimos para adorarte, Señor. Me pongo de acuerdo con todos mis hermanos y mis hermanos y mis hermanas que en este momento se unen conmigo para darte gloria, para darte honra, para darte alabanza, para darte exaltación, para proclamar que tú eres nuestro Dios, eterno Dios, soberano Dios, único Dios verdadero, digno de todo honor, de toda gloria, de toda honra, de toda alabanza, de toda exaltación. Señor, te adoro y te alabo y te exalto. Bendigo tu nombre, Rey mío, Rey eterno. Recibe toda honra y toda gloria en el santo y bendito nombre de Jesucristo. Te adoro, te alabo, te exalto, te adoro, te adoro. Te adoro, Padre celestial, bondadoso Rey, bondadoso Dios. A ti la gloria, a ti la honra, a ti la alabanza, a ti la exaltación, a ti que vives y reinas por los siglos y de los siglos. A ti, Padre bueno, tú eres mi Dios, mi Padre celestial, mi Dios eterno, mi Dios bondadoso. Eres digno, digno, digno de todo honor, de toda gloria, de toda honra, de toda alabanza, de toda exaltación. Nos humillamos bajo tu mano poderosa. Proclamamos que tú eres Dios eterno, Dios soberano, Dios digno, digno, digno, digno, digno de todo honor, de toda gloria, de toda honra, de toda alabanza, de toda exaltación. Padre Santo, Padre bueno, bondadoso y misericordioso, cuán grande es tu nombre, Padre mío, cuán grande es tu nombre, Señor. Gracias, muchas gracias, gracias en este día, gracias por la bendición de tenerte en nuestros corazones, gracias por la bendición de saber que nuestros nombres han sido escritos en el libro de la vida. Gracias por la sangre bendita de Jesucristo que fue derramada en la cruz del Calvario para limpiar todo nuestro pecado, nuestra iniquidad, toda maldad. Tú la borraste, la quitaste, toda perversión fue borrada por la sangre bendita de Jesucristo, toda maldad, todo pecado, por negro que haya sido, lo quitaste, mi Dios, emblanqueciste nuestra alma, todo nuestro ser, espíritu, alma y cuerpo fue transformado por tu poder para podernos presentar delante de ti, santos, en el nombre de Jesucristo, y poderte adorar y alabar y exaltar y bendecir tu nombre y darte gloria y darte honra. Padre bueno, bondadoso y misericordioso, cuán grande es tu nombre, Señor, cuán grande es tu nombre. A ti la gloria, a ti la honra, a ti la alabanza, a ti la exaltación, a ti, Padre mío, que vives y reinas por los siglos y de los siglos. Te amo, Dios, te amo, te adoro, te alabo, te exalto. Te amo, te adoro, te alabo, te exalto. Bendito es tu nombre, bendito es tu nombre, bendito es tu nombre, Padre bueno, bondadoso y misericordioso. Bendito es tu nombre, te adoramos, te alabamos, te exaltamos. Oh precioso Rey, cuán grande es tu nombre, cuán grande es tu nombre. Recibe gloria, recibe honra, recibe alabanza, recibe exaltación. Te amamos, Padre celestial. Gracias, gracias por la vida que tú nos has dado. Gracias, Padre mío, porque todo viene de ti, proviene de ti. Tú diste aliento a nuestra vida, tú nos creaste, Señor. Tomaste barro, tomaste tierra, tomaste polvo, Señor, y tú diste aliento de vida, y fue el hombre un ser viviente, y aquí estamos adorándote, alabándote, exaltándote, dándote gloria. Señor, cuán grande es tu nombre, cuán grande, cuán poderoso eres, mi Dios. No hay nadie como tú, no hay absolutamente nadie, solo tú eres Dios, eterno Dios. Nos humillamos bajo tu mano poderosa. Gracias, gracias, Padre mío, gracias, Señor. hemos aprendido a agradecerte. Señor, gracias, Padre Celestial, por tu palabra bendita, a través de la cual hemos conocido todo lo que has hecho por nosotros. Gracias por tu palabra bendita. Gracias, Señor. Te amamos, mi Dios. Gracias por tu Espíritu Santo, que día con día nos revela, nos enseña, nos corrige, nos guía, nos levanta, nos anima, nos exhorta, nos alienta. Gracias, precioso y maravilloso Espíritu Santo. Eres tú, mi Rey, mi Señor, quien nos guía en todo momento a toda verdad y a toda justicia. Señor, te adoramos y te alabamos y te exaltamos. Padre bueno, bondadoso y misericordioso, Rey soberano, Rey eterno, Dios grandioso, cuán grande es tu nombre, cuán grande es tu nombre. Te amo, Dios, te alabo, te exalto. Precioso Rey, bendito es tu nombre, bendito es tu nombre, bendito es tu nombre. Te adoramos, te alabamos, te exaltamos. Oh, precioso Rey, eres digno, digno de todo honor, de toda gloria, de toda honra, de toda alabanza, de toda exaltación. Te adoro, te alabo, te exalto, Padre mío. Bendito, bendito es tu nombre, Padre bueno. Bendito es tu nombre, Padre celestial. Recibe honra, recibe gloria, recibe alabanza. Señor, llénanos de ti, Padre mío. Llénanos de tu presencia bendita y santa. Necesitamos más y más de ti cada momento, cada instante, Señor. De ti es quien necesitamos, de tu presencia, Señor. Ayúdanos, Dios mío, cada día, a cada hora, Señor, cada instante. Tu presencia es indispensable en nuestra vida. Padre, tu presencia, tu Espíritu Santo, tu poder, tu gloria. Señor, te necesitamos más y más en todo momento, en cada lugar a donde vamos, en las decisiones que debemos de tomar. Danos sabiduría, pon tu gracia bendita, pon tu favor en nuestras vidas, en el nombre glorioso, bendito y santo de Jesucristo. Te adoro y te alabo y te exalto, Rey eterno, Rey maravilloso. Toda la honra y la gloria es para ti, toda la honra y la gloria es para ti. Los cielos, todos los cielos se llenen de nuestro agradecimiento, todos los cielos proclamen tu gloria, todos los cielos de los cielos que están sobre los cielos, proclamen tu gloria, tu poder. Oh, Padre mío, poderoso, majestuoso, digno de todo honor, de toda gloria. Nuestra mente finita no alcanza a entender tanto poder, nuestra mente finita no alcanza a ir más allá, Señor mío. Señor, nuestra mente finita no alcanza a entender tu poder infinito, Padre celestial. Pero creemos, Señor, creemos que ahí estás, que todo lo llenas tú, que no hay un espacio, no hay un solo lugar donde tu presencia bendita no llene. Todo lo llenas, absolutamente todo. Rendimos nuestro corazón delante de ti, nos humillamos delante de ti, proclamamos que tú eres nuestro Padre celestial, que Jesucristo, tu Hijo amado, es nuestro único y suficiente Salvador, que tu Espíritu Santo nos guía a toda verdad, a toda justicia, que nos enseña a cada momento, a cada hora, a cada instante. Señor, guíanos, Padre mío, bendícenos, ayúdanos, cuídanos, Señor, en todo lugar, en toda hora, en el nombre de Jesucristo. Bendice, alma mía, a Jehová, y bendiga todo mi ser su santo nombre. Bendice, alma mía, a Jehová, y no olvides ninguno de sus beneficios. Él es quien perdona todas tus iniquidades, el que sana todas tus dolencias, el que rescata del hoyo tu vida, el que te corona de favores y misericordias, el que sacia de bien tu boca, de modo que te rejuvenezcas como el águila. Jehová es el que hace justicia y derecho a todos los que padecen violencia. Sus caminos notificó a Moisés y a los hijos de Israel sus obras. Misericordioso y clemente es Jehová, lento para la ira y grande en misericordia, no contenderá para siempre, ni para siempre guardará el enojo. Como el padre se compadece de los hijos, se compadece Jehová de los que le temen, porque él conoce nuestra condición, se acuerda de que somos polvo. El hombre como la hierba son sus días, florece como la flor del campo que pasó el viento por ella y pereció, y su lugar no se conoce más. Pero los que te pertenecen, los que te aman, los que han sido comprados por la sangre bendita de Jesucristo, todos aquellos que hemos sido adquiridos por ti, todo aquel hombre, aquella mujer, linaje escogido, real sacerdocio, nación santa, pueblo adquirido por ti, Padre mío, somos tuyos, fuimos comprados a precio de sangre, fuimos comprados por la sangre bendita del Cordero de Dios, el Cordero que fue preparado desde antes de la fundación del mundo. Todos los que hemos confesado a Jesucristo como nuestro Salvador, hemos sido comprados a precio de sangre, esa sangre carmesí, esa sangre bendita y santa. Padre, yo te adoro y te alabo y te exalto. Te adoro, Padre mío, bendito, bendito, glorioso y maravilloso, Rey eterno. Te amo, Dios, te adoro y te alabo y te exalto. Te adoro, Padre mío, bendito es tu nombre. Señor, cada día necesitamos de ti. La humanidad te necesita. Padre, en el nombre de Jesucristo, oramos por toda la humanidad. Oramos por todas las familias de la tierra, por cada hombre, cada mujer, cada joven, cada señorita, cada niño, cada niña. Oramos, los ponemos en tus manos en el nombre de Jesucristo. Oramos para que en todo el planeta Tierra un gran avivamiento, que tu poder, que tu Espíritu Santo convenza el corazón de toda la humanidad en el nombre de Jesucristo, que todos tengan la oportunidad de escuchar que Jesucristo vino a este planeta Tierra, que Jesucristo tomó forma humana, que Jesucristo vino de una forma milagrosa, que Jesucristo vino con una encomienda, vino con un propósito, buscar y salvar a todos los que estábamos perdidos, porque todos estábamos perdidos, por cuanto todos pecamos, dice tu palabra bendita, y fuimos destituidos de la gloria tuya. Pero Jesucristo vino a este planeta Tierra y vino a buscar y a salvar lo que se había perdido. Vino a buscarnos a nosotros. Vino, Padre, para traer salvación a la humanidad, porque de tal manera amaste al mundo que diste a tu Hijo unigénito, para que todo aquel que en Él cree no se pierda, mas tenga vida eterna, para que cada persona pueda confesar a Jesucristo como su Salvador. Tu palabra bendita dice en Romanos 10:13 que todo el que invocar el nombre del Señor será salvo. Todo el que invocar el nombre del Señor será salvo. Padre, en el nombre de Jesucristo, trae, Señor, trae salvación a toda la humanidad. Pongo delante de ti a toda la humanidad. En el nombre de Jesucristo, pongo delante de ti a toda la humanidad. En los cuatro puntos cardinales del planeta Tierra hay vida, y donde quiera que haya vida y llegue la salvación, en el nombre de Jesucristo, donde quiera que haya vida, ahí llegue la salvación, en el nombre bendito, santo y glorioso de Jesucristo. Señor, te adoramos. Padre, te exaltamos. Padre bueno, bondadoso y misericordioso, te adoro y te alabo y te exalto. Te adoro, te adoro, te adoro, Padre mío, te adoro, te alabo, te exalto. Bendito, bendito es tu nombre, bendito es tu nombre, Rey majestuoso, Rey poderoso, Dios maravilloso. Cuán grande es tu nombre, cuán grande es tu nombre. Oro por toda la humanidad, oro por los Estados Unidos de Norteamérica. En el nombre de Jesucristo te presento a todo el país norteamericano. Oramos por el presidente Donald Trump, por su familia, por su gabinete gubernamental. Oramos para que lo bendiga, lo cuide, lo guarde, lo protejas en el nombre de Jesucristo, para que cada día pongas en él sabiduría en todas las decisiones que debe de tomar. Oramos para que pongas en su corazón, en su mente, el deseo de llevar a cabo una reforma migratoria en favor de millones de personas que necesitan en este país tan grande, tan poderoso, en este país maravilloso, Dios mío, en este país que ha sido construido con bases sólidas en tu palabra bendita, este país que le ha dado libertad a millones de personas al conocerte, al enterarse, al adquirir el conocimiento de lo que sucedió en la cruz del Calvario, que ahora le dé la oportunidad a miles de hombres y mujeres que han llegado a los Estados Unidos con la única intención de ayudar a sus familias, con la única intención de darle un mejor porvenir a sus hijos. Padre, en el nombre de Jesucristo, son personas que no han llegado a hacer daño, sino a trabajar. Han llegado a buscar las oportunidades que no obtuvieron en sus países de origen, pero llevan las mejores intenciones y se esfuerzan y trabajan y se levantan temprano para construir esta maravillosa y bendita nación. Padre, en el nombre de Jesucristo, pon en el corazón del presidente Donald Trump el deseo de llevar a cabo una reforma migratoria que ayude, que favorezca a todas estas personas que lo único que quieren es algo mejor para sus hijos. Señor, te lo pido en el nombre de Jesucristo. En el nombre de Jesucristo, bendice a los Estados Unidos de Norteamérica. Oro por el poder ejecutivo, pero también el poder legislativo y el poder judicial, para que el temor tuyo esté en sus corazones, para que busquen hacer lo que a ti te agrada. Busquen hacer tu voluntad bendita cada día. Habla a sus corazones. Habla directamente a sus corazones en el nombre de Jesucristo, Padre mío. En el nombre de Jesucristo, bendigo a los Estados Unidos de norte a sur, de sur a norte, de este a oeste, de oeste a este, en el santo y bendito nombre de Jesucristo. Que tu presencia bendita, que tu presencia gloriosa lo llene todo, Padre, en el nombre de Jesucristo, en el nombre de Jesucristo, en el nombre de Jesucristo. Oro por México, bendigo a México, bendigo a la República Mexicana, oro por esta maravillosa y bendita nación que me vio nacer. Bendigo a México, Padre mío, bendigo a todo el territorio mexicano en el poderosísimo nombre de Jesucristo. Oro por la presidenta, la señora Claudia Sheinbaum, oro por toda su familia, oro por todo su gabinete gubernamental. Padre, en el nombre de Jesucristo, dale sabiduría en todas las decisiones que debe de tomar. Dirígela tú, mi Dios, dirígela en el nombre de Jesucristo. Que la gente que está junto a ella la asesoren de una manera correcta. Señor, que tu Espíritu Santo les guíe, que tu Espíritu Santo les ayude, que tu Espíritu Santo les dé sabiduría en el nombre de Jesucristo. México necesita abrir su corazón a ti. Padre, que tu Espíritu Santo redarguya todo el corazón, a todo hombre, a toda mujer, en el nombre de Jesucristo, en el nombre de Jesucristo. De igual manera, oro por el poder ejecutivo, legislativo y judicial, que hagan leyes que favorezcan la predicación de tu palabra, que hagan leyes que quiten todo obstáculo a la predicación de tu palabra bendita, pues te agradó a ti, pues a ti te plació salvar a toda aquella persona, a todo aquel hombre, aquella mujer, por la predicación, porque la fe viene por el oír, y el oír por la palabra del Señor, la palabra tuya, Padre mío. Señor, en el nombre de Jesucristo, que tu palabra bendita, que la predicación del Evangelio no se detenga, que tu palabra bendita fluya en todo el territorio mexicano, de norte a sur, de sur a norte, de este a oeste, de oeste a este, en los cuatro puntos cardinales del territorio mexicano. Bendigo, bendigo a México, bendigo a este territorio, a cada vida, a cada hombre, cada mujer, cada joven, cada señorita, cada niño, cada niña. Padre, que el más grande de los avivamientos se note aquí en México, que tu palabra bendita haya cabida en el corazón, que la gente crea en tu palabra, que la gente crea en lo que tú nos has dejado, lo que tú has hablado por medio de tu palabra bendita. Padre, en el nombre de Jesucristo, que la gente empiece a meditar, ¿por qué tu palabra, por qué la Biblia ha sido tan perseguida, por qué la Biblia ha sido tan desprestigiada, cuando realmente todo lo que está escrito en tu palabra bendita se ha ido cumpliendo tal y como está ahí? Señor, que la gente razone, que la gente piense, te lo pido, Dios mío, en el nombre de Jesucristo, en el nombre de Jesucristo. Ayúdanos a nosotros como Ministerios Vida, a través de la radio, a través de la televisión, a través de todo lo que tú nos has dado, sean las redes sociales, sea nuestra cajita de vida TV Mundial, sea nuestra aplicación, sea todo lo que tú nos has dado, que lleve la esencia de tu poder, de tu Espíritu Santo, guiando cada palabra que decimos, para que que el corazón reciba tu palabra en el nombre de Jesucristo. Redarguye, precioso Espíritu Santo, que la palabra que fluya a través de todas las ondas radiales y ahora a través de la televisión, Padre, en el nombre de Jesucristo, Señor, si este día con tu ayuda, por tu amor bendito, porque tu favor se ha manifestado en el territorio mexicano, comenzando con Puebla, con Tlaxcala, Señor, permítenos entrar en la televisión y que podamos poner en alto tu nombre, que toda la gente que tú levantes a mi alrededor, que todo el ejército de hombres y mujeres con los cuales llevaremos tu palabra bendita, sean hombres y mujeres que lo único que quieran, que lo único que anhelen es poner en alto tu nombre bendito y santo. Señor, que en todo momento el deseo de nuestro corazón sea poner en alto tu nombre, tan alto, para que todos lo puedan ver, pero tan cerca y tan cerca del corazón, del oído del hombre, de la mujer, del oído de los jóvenes, de las señoritas, niños y niñas, para que todos puedan recibir en su corazón a mi bendito Señor y Salvador Jesucristo. Señor, bendice a Ministerios Vida, suple todo lo que nos hace falta conforme a tus riquezas en gloria en Cristo Jesús, que sea el mismo pueblo mexicano, Señor, que sean mis hermanos, mis hermanas, que sean todos los que te aman, los que sostengan a Ministerios Vida. Padre, en el nombre de Jesucristo te lo pido, te lo ruego, Padre Celestial, en el nombre de Jesucristo, en el nombre de Jesucristo, bendigo a Ministerios Vida, todos los miembros del Club de Amigos de Radio Vida, todos los que nos ayudan, sean benditos ellos y sus familias, sean benditos ellos y sus familias, todos los que nos ayudan, sean benditos ellos y sus familias, dales protección, dales cuidado, líbralos de todo mal, Padre mío, en el nombre de Jesucristo, en el nombre de Jesucristo, ayúdanos, Señor, ayúdanos, Padre Celestial, tu gracia sea en nuestras vidas, Padre, en el nombre de Jesucristo, te ruego, Padre Celestial, por Vida TV, este canal de televisión que hoy comenzará, hoy, Señor, para amanecer miércoles, mañana a estas horas estaremos adorándote en todo, Señor, en la radio, en la televisión, en las redes sociales, en Vida TV Mundial, en todos, en los canales aún de cable, en todo lugar, tu nombre será glorificado, llegaremos a los hogares se abrirán, tu nombre bendito y santo, tu nombre glorioso, Padre, te amo y te adoro, te alabo y te exalto. El tiempo se ha acabado y estás abriendo todo para que la gente entienda, comprenda y puedan recibir en su corazón el regalo de la salvación que tú nos has dado. Tú sanas nuestra alma y sanas nuestro cuerpo, sanas nuestra alma y sanas nuestro cuerpo. Nos conectamos contigo en el nombre de Jesucristo, nos reconciliamos contigo en el nombre de Jesucristo, hay salvación y hay sanidad, hay salvación y hay sanidad en el nombre santo y bendito de Jesucristo. Señor, te adoro, te alabo, te exalto, recibe la gloria, recibe la honra en el maravilloso nombre.
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Señoras y señores, les saludamos en el nombre maravilloso, bendito, santo y glorioso de nuestro amado Señor y Salvador Jesucristo en este preciosísimo día martes 21 de julio del año 2026. Aquí estamos como cada día dando honra, gloria y alabanza al único Dios todopoderoso, al creador de los cielos y de la tierra, al hacedor de toda maravilla, al que vive y reina por los siglos y de los siglos, ante el cual nuestro corazón se postra voluntariamente, reconociendo su reino, su imperio, su gobierno, reconociendo que Él es el único Dios verdadero, Jehová de los ejércitos, el Dios de Abraham, de Isaac y de Jacob, Padre de mi amado Señor y Salvador Jesucristo. Bendito sea el que vive para siempre, bendito sea.

como cada mañana nos unimos a todos los ejércitos celestiales y a todos los seres angelicales y a todos los redimidos, lavados con la sangre bendita del Cordero de Dios, para proclamar a los cuatro vientos, para proclamar a todos los cielos, para proclamar a todo el infinito, a todo el firmamento, a todo el universo, a todo lo que está en los cielos, en la tierra y aún debajo de la tierra, que al único soberano, todopoderoso Dios, al que está sentado en el trono y al Cordero, sea la gloria, la honra, el poder, el imperio, la autoridad, la soberanía por los siglos y de los siglos. Bendito sea mi Padre Celestial, y a usted que está en sintonía de Radio Vida, de Ministerios Vida, de Vida TV, a usted que está en las redes sociales a través de Vida TV Mundial, que Dios bendiga su vida, su familia, sus hijos, sus nietos, sus bisnietos, sus tataranietos, cuando está en la casa, cuando va para el trabajo, cuando viene del trabajo, que Dios le bendiga en todo momento, que la bendición de Jehová, la que enriquece y no añade tristeza con ella, sea para su vida. Que Dios le bendiga, que Dios

0: días, gente bonita, preciosa, linda, chula y hermosa. Y le recuerdo, porque a veces somos tan olvidadizos, ¿no? Le recuerdo, por si acaso se le ha olvidado, que solo gente sabia, prudente, sensata, hermosa y chula escuchan y son parte de Ministerios Vida. Los demás sabrá Dios qué carambas andan escuchando por ahí, enfermando sus mentes, lastimando sus corazones y pervirtiendo sus pensamientos. Pero le aseguro, le puedo asegurar, le requete que te aseguro que no hay mejor forma de comenzar el día que dándole gloria a nuestro Padre Celestial, adorando su nombre, alabando su nombre, viniendo delante de su presencia, humillándonos delante de Él, pronunciando el nombre bendito y santo de Jesucristo, cada día acudiendo a su misericordia, depender de su bondad, ese amor bendito, y cada día que su Espíritu Santo nos guíe hacia toda verdad y hacia toda justicia, que nos conduzca día con día, que nos conduzca a su voluntad, para que cuando llegue el momento podamos volver a casa, podamos volver con nuestro Padre Celestial y podamos estar con Él por los siglos y de los siglos, porque de eso se trata. Caramba, si usted piensa que vino a este mundo para impresionar a medio mundo, para usted sabe, ¿no? Porque de alguna manera nos la creemos. Por ahí alguien nos dijo que no, que somos especiales y que tenemos tantas virtudes, y a veces nos las creemos y se nos olvida que lo más importante de todo, lo más importante es asegurar que nuestro nombre esté escrito en el libro de la vida. Eso es lo más importante. Si usted piensa que usted vino a este mundo para llenar, no sé, su casa de títulos, que la gente tenga ahí siempre el cuidado de decir: ahí está el hombre famoso, ahí está la mujer famosa, oh mira, si usted piensa que vino por eso, está equivocado, perdóneme. Qué bueno que es usted una persona inteligente, qué bueno que tiene usted virtudes, qué bueno, pero al final de cuentas las virtudes, talentos, dones y todo viene de parte de Dios. Él nos hizo a su imagen y semejanza, y sabe, nos crió para alabanza de su gloria. O sea, si el hombre no regresa para regresar, o sea, si en su corazón el hombre no admite que fue creado para alabanza de su gloria, si no regresa después de haber estado navegando en el pecado, caminando en el pecado, pervirtiéndose en el pecado, tiene la oportunidad de escuchar del Evangelio de Jesucristo, de las buenas nuevas de salvación, porque Lucas 19:10, Jesucristo vino a buscar y a salvar a los que estábamos perdidos, y la Biblia dice, Romanos 3:23, que por cuanto todos pecaron y están destituidos de la gloria de Dios, todos, escuche, absolutamente todos. Entonces viene mi bendito Señor y Salvador Jesucristo y viene a buscarnos a todos, no nada más a todos los que tenemos imagen y semejanza de Dios, aunque sean morenitos, rojos, blancos, los colores que haya, no importa. Cristo vino a buscarnos a todos. O sea, si Lucas 19:10 dice que Jesucristo vino a buscar y a salvar lo que se había perdido, pues todos estábamos perdidos, porque es lo que dice Romanos 3:23, por cuanto todos pecaron y están destituidos de la gloria de Dios. Y no importa que se sienta el hombre más guapo, la mujer más guapa de la tierra, no importa que sea Miss Universo o Main University, no importa quién sea, está destituido de la gloria de Dios, así como lo está usted escuchando. Sean reyes, príncipes, presidentes, mandatarios, o la persona más simple, la persona, un plebeyo como era yo. Digo, porque ahora ya soy hijo de Dios, y porque ahora pues soy linaje escogido, real sacerdocio, nación santa, pueblo adquirido por Dios. Eso soy yo, Y eso es todo aquel que ha recibido a Jesucristo como su Salvador ahora, pero antes no. Entonces, si la gente no tiene a Cristo en su corazón y piensa que porque, wow, mira, el diploma tal, el título tal, y llena, y uno entra hacia las casas y dice, wow, y todo esto, ya nada más le falta el título más importante, hijo de Dios. Ese es el que debe de estar en primer lugar en la casa, hijo de Dios. ¿Por qué? Pues porque ahora somos hijos de Dios, porque Jesucristo a lo suyo vino y los suyos no le recibieron, mas a todos los que le recibieron, o sea, nosotros, los que le hemos recibido, los que hemos creído en su nombre, nos ha dado la autoridad, la potestad de ser llamados hijos de Dios. O sea que si usted tiene en su casa, si usted me invita a su casa y me dice, venga, pastor, venga, mire, este certificado es cuando me lo dieron cuando terminé el kinder, este certificado me lo dieron cuando terminé la primaria, este certificado me lo dieron cuando terminé la secundaria, este certificado me lo dieron cuando terminé el bachiller, este certificado cuando terminé la universidad, este certificado cuando terminé la licenciatura, cuando terminé el bachillerato, en alguna especialidad, este doctorado, mire. Mire, yo le voy a decir, bravo. Y mientras usted no me enseñe el certificado que diga hijo de Dios, entonces yo le voy a decir, con todos sus certificados sigue usted caminando hacia el infierno. Ay, pastor, qué aguafiestas es usted. Tanto que me quemé las pestañas para que usted venga a decirme que voy camino hacia el infierno. Pues sí, con todos sus certificados, si usted no tiene a Jesucristo en su corazón, si no le ha pedido perdón al Padre, usted va caminando hacia el infierno. Por eso, cuando Isaías, me encanta leer Isaías, mire lo que dice Isaías. Déjeme leerle Isaías 35, le voy a leer Isaías 35, se lo voy a leer completito, ¿sale? Porque me encanta lo que dice Isaías 35. Y se lo voy a leer porque, no sé, a lo mejor usted hoy no tiene tiempo para leer la Biblia, a lo mejor usted se la va pasando, no sé, sabrá Dios qué tantas ocupaciones tiene usted. Yo le voy a leer la Biblia en este momento y le voy a leer todo el capítulo 35 del libro de Isaías. Aquí, agárrese, por favor, agárrese. Dice, se alegrará el desierto y la soledad, el yermo se gozará y florecerá como la rosa, florecerá profusamente y también se alegrará y cantará con júbilo. La gloria del Líbano se le será dada, la hermosura del Carmelo y de Sarón. Ellos verán la gloria de Jehová, la hermosura del Dios nuestro. Fortaleced las manos cansadas, afirmad las rodillas endebles, decid a los de corazón apocado, esforzaos, no temáis. He aquí que vuestro Dios viene con retribución, con pago. Dios mismo vendrá y os salvará. Entonces los ojos de los ciegos serán abiertos y los oídos de los sordos se abrirán. Entonces el cojo saltará como un ciervo y cantará la lengua del mudo, porque aguas serán cavadas en el desierto y torrentes en la soledad. El lugar seco se convertirá en estanque y el sequedal en manaderos de aguas. En la morada de chacales, en sus guaridas, será lugar de cañas y juncos, y habrá allí calzada y camino, y será llamado camino de santidad. No pasará inmundo por él, sino que él mismo estará con ellos. El que anduviere en este camino, por torpe que sea, no se extraviará. No habrá allí león ni fiera subirá por él, ni allí se hallará para que caminen los redimidos. Y los redimidos de Jehová volverán y vendrán a Sion con alegría, y gozo perpetuo será sobre sus cabezas. Tendrán gozo y alegría y huirán la tristeza y el gemido. Si usted no se emocionó, yo no sé. Mire, si usted no se emocionó, yo no sé qué necesita usted para... Pero eso está hablando de usted y de mí. No está hablando de el pueblo de Israel nada más. No, está hablando de usted y de mí. Mire, porque vino Jesucristo a este planeta Tierra. Vino a darle vista a los ciegos, a que los sordos oyeran, los muertos resucitaran, etcétera, etcétera, etcétera. Pero vea usted lo que dice en el versículo número 8. Dice, y habrá allí calzada y camino, y será llamado camino de santidad. No pasará inmundo por él, sino que él mismo estará con ellos. El que anduviere en este camino, por torpe que sea, no se extraviará. Por favor, si usted no... Mire, por eso le digo, lo más importante de todo es que su nombre, mi nombre, el nombre de cada mujer, de cada hombre, de cada joven, de cada señorita, de cada niño, de cada niña, está escrito en el libro de la vida. Después de eso, el que anduviere por este camino, por torpe que sea. O sea que aquí, no es que ahora, por favor, yo no le estoy dando un aplauso a la torpeza, porque no dice eso la Biblia, no. Yo no estoy dando un aplauso a la mediocridad, no, porque eso no es lo que dice la Biblia. Lo que está diciendo la Biblia es que en esto no importa cuántos grados académicos tenga usted, no importa si fue a, tiene usted un doctorado en, qué sé yo, en medicina, en derecho, en arquitectura, sabrá Dios que tantas cosas existen ahora, o simplemente una persona que no tuvo ni siquiera la oportunidad de ir a la escuela. Cualquier persona será llamado camino de santidad. No pasará inmundo por él, porque Dios mismo estará con nosotros. Y el que anduviere por este camino, ¿quién es el camino? ¡Jesucristo! San Juan 14:6. Jesucristo dijo: yo soy el camino, la verdad y la vida. Nadie viene al Padre si no es por mí. No habrá, escúcheme, no podrá pasar ningún inmundo. Una persona inmunda, pues es aquel que todavía mantiene su pecado ahí, aunque tenga el banco lleno de dinero, si no ha recibido en su corazón a Jesucristo. Aunque no importa, mire usted, no importa todos los menjurjes que se eche usted en el cuerpo, no importa lo que se meta usted en el cuerpo, no importa. Si no recibe a Jesucristo en su corazón, no va usted, ay pastor, qué agresivo, caramba, bájele usted, bájele. No se trata de bajarle, ni que si estoy agresivo o no. Le estoy hablando la verdad, le estoy informando lo que dice la palabra del Señor. Yo no le estoy aquí tratando de, no le estoy ni insultando, le estoy dando información lo que dice la Biblia. Se lo vuelvo a leer, mire usted, aquí le va. Versículo número 8, dice: y habrá allí calzada y camino, y será llamado camino de santidad. No pasará inmundo por él, sino que él mismo estará con ellos. El que anduviere en este camino, por torpe que sea, no se extraviará. Entonces, ¿por qué? Porque Apocalipsis 20:15 dice: y todo aquel que no fue hallado inscrito en el libro de la vida fue lanzado al lago de fuego. Por eso es que estamos aquí. Dale. Acepte a Jesucristo como su Salvador. Y claro, gente que dice: ah, es que estos son fanáticos religiosos. Ah, son los protestantes. ¿Qué protestantes, ni qué fanáticos, ni qué religiosos? Somos gente perdonada. Hombres, que mujeres que hemos humillado nuestro corazón reconociendo a Jesucristo como nuestro Señor y nuestro Salvador, y en nuestra ignorancia hemos actuado sabiamente. ¿Lo escuchó? Sí, en nuestra ignorancia hemos actuado sabiamente. Y si usted no me quiere creer, aguántese para cuando termine todo, o cuando nos vayamos de este planeta Tierra. Si usted piensa que soy un ignorante por creer en Jesucristo, aguántese que se le terminen sus días, aguántese que se le detenga el corazón, aguántese que se le nublen los ojos, y entonces se va a dar cuenta si era yo sabio o era inteligente. Pero yo creo que el sabio no necesita esperar hasta que se le nublen los ojos para que reciba a Cristo como su Salvador. El sabio se asegura de que su nombre sea escrito en el libro de la vida, clamando al Padre, pidiendo perdón al Padre en el maravilloso nombre de Jesucristo, confesando, como dice el apóstol Pablo en la carta a los Romanos, capítulo 10, versículo 9, que si confesares con tu boca que Jesucristo es el Señor y creyeres en tu corazón que Dios le levantó de los muertos, serás salvo, porque con el corazón se cree para justicia, pero con la boca se confiesa para salvación. Gracias por ser parte de Ministerios Vida.
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0: Y ahora llega el momento de saludar a toda la gente linda que está en cualquier parte del mundo a través de Ministerios Vida, si es la radio, la televisión, a toda la gente en la hermosa ciudad de Houston, la ciudad espacial de Houston, Radio Vida 1480 94.9 FM, o a través de la cadena de televisión de Vida TV allá en Houston, a través del canal 21.2, allá en Lake Charles, Luisiana, allá en Corpus Christi, Texas, y en Bowman, Texas. Que Dios les bendiga a toda la gente linda, preciosa, chula y hermosa que se une con nosotros, a toda la gente que está ahí en Bowman, Texas, a través de Radio Vida 1150. Que Dios les bendiga mucho. ¿Cómo están? Espero en el Señor que estén bien y espero en Dios que esté usted bien. Y comuníquese con nosotros, la gente de Bowman, Texas, comuníquese con nosotros al teléfono 713-374-5027. La gente de Bowman, Texas, toda la gente de Bowman, Texas, si usted está en sintonía de Radio Vida o está usted en el canal de televisión, bueno, el teléfono es 713-374-5027. 713-374-5027. Para toda la gente linda, bonita, preciosa que está en Durango, ¿cómo están? Que Dios les bendiga a toda la gente linda de Durango. También reportes el teléfono 22-22-99-76. Qué fácil es mi. Yo les pongo todo fácil, en serio. De verdad que me gusta ponerle fácil a la gente todas las cosas. ¿Se da usted cuenta? Mire, uno es el que anda sufre y sufre, sufre ahí, y uno le trata de poner siempre las cosas fácil a la, y todavía con eso hay gente que de plano no aprecian, caramba. En serio, se lo voy a de verdad. A veces uno quiere ayudar a la gente y no se dejan ayudar. Pero bueno, no me voy a meter en ese tema. Lo que sí es cierto es que el número es el 22-22-99-99-76. 22-22-99-99-76. Sal y vale, si usted está en Durango, comuníquese también para acá en este maravillosísimo día. Y para la gente linda que está en Zúcar de Matamoros, en Chinameca, Morelos, por ahí le mando un saludo a mi hermana María Luisa. ¿Cómo está usted, mi amada hermana María Luisa? Lista para venirse al gran evento este fin de semana, señoras y señores. 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

0: 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Mire, este es un evento, como dice el hermano Fernando Arau, dice, es un show. 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La parte cristiana, la parte divina, la ministración del Espíritu Santo, sí la hay, pero casi no, ¿ok? 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Porque él es una persona cómica, y recuerde que pues tantos años trabajando para la televisión y todo, pero hoy transformó este show en un show que ministra. 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Así que Dios bendiga a toda la audiencia de Ministerios Vida, le bendecimos en el precioso y maravilloso nombre de Jesucristo. Y a usted entonces le recuerdo que este viernes en el Zócalo de Puebla, escuche usted, este viernes en el Zócalo de Puebla y el día sábado en el Centro de Convenciones de Radio Vida. El viernes es a las 6 de la tarde y el día sábado a las 12 del día. El viernes 6 de la tarde, sábado 12 del día. Okidoki, todos están listos. Gracias. Les saludamos, les bendecimos. Perdón, no puedo responder. Por ahí me está hablando mi hermana Lucita de Durango. Dios bendiga a mi amada hermana Lucita. Bendiciones hasta Durango. Le bendecimos en el nombre de Jesucristo. No le puedo contestar el teléfono porque estoy aquí, estoy en vivo en la radio. No le puedo contestar el teléfono, pero que Dios le bendiga mucho hasta Durango. Bendiciones y saludos para toda la gente que está en sintonía de Radio Vida allá en Durango a través de 87.9 FM. Que Dios le bendiga grandemente.
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0: Y a la gente linda de Puebla, de Chinameca, Morelos, de Izúcar, de Matamoros, ¿cómo están? Que Dios les bendiga mucho. Saludos en este día maravilloso. Le mando un saludo, por cierto, a mi hermana Gaby. Hoy es martes. Yo sé que la Perla Jarocha hoy no abre. Ay, a mí se me olvidó, caramba. Mire, la otra vez que íbamos a celebrar mi cumpleaños, me dice el hermano Aldi y la hermana Raquelito, pastor, nos vamos a la Perla Jarocha. Sal y vale, hombre. Mire, hasta el estómago. Nomás dije a la Perla Jarocha y mi estómago hizo... En serio, o sea, me dijo, tengo hambre. O sea, es una melodía angelical ahí en el estómago. Nomás dije la Perla Jarocha y mi mente, pum, se conectó con el estómago, porque me acordé, vino a mi mente los recuerdos de esos platillos, de estas mojarras tan ricas, porque muchas veces son mojarras fritas, pero otras veces son mojarras, ¿cómo se dicen? Mojarras, ay, Dios mío. O sea, son como al vapor, pero adentro le ponen todas las cosas adentro. Y son tan ricas y deliciosas. Y yo le dije a la pastora, ¿sabes qué? Vamos a ir con hermana Gaby, vamos a ir a la Perla Jarocha. Y cuando dije, espérate, ay, no, es cierto, los martes no abren, es de miércoles a lunes. De miércoles a lunes usted puede ir a

comer la perla jarocha, es impresionantemente rico. Dios te bendiga. Y le mando saludos a mi hermana Gaby. También saludos a mi hermano Salvador, que Dios me lo bendiga, que no lo vi este domingo en la iglesia, no lo vi, no me dio, y mira. Usted piensa que no me doy cuenta, no, yo sí me doy cuenta. Es más, aun cuando no estoy en Houston o no estoy acá o no estoy en las iglesias, yo me doy cuenta. Cuando es más, la hermana Toñita y su esposito ya tiene 2 semanas que no los he visto en la iglesia. 2 weeks, 2 semanas que no los he visto en la iglesia, hermana Toñita, si me estás escuchando. Mañana voy a estar en Izúcar de Matamoros, va la pastora, y tiene rato que no les veo por allá, ¿ok? Así que espero en el Señor verles esta semana. Y todos, mi hermana, no vi, por cierto, la semana pasada a mi hermano Eloy y mi hermana Jessie, pero después ellos me llamaron para decirme que mi hermano Eloy estaba un poquito enfermito, y bueno, ya estuvimos orando, yo estuve orando por él, que Dios lo bendiga y que se restaure totalmente en el nombre maravilloso, bendito y santo de Jesucristo. También le mando saludos a mi hermana Blanquita, a mi hermana, ay, mi mamá siempre me dice los nombres de unas hermanas que son siempre fieles y leales a Radio Vida, allá desde San Nicolás Tolentino. Hermana Blanquita, que Dios le bendiga mucho a usted, su familia, a todos, que Dios le bendiga, gracias, bendiciones para usted. Le mando saludos también a mi hermana Modesta, allá en Solonquiapa. Saludos para mi hermana Modesta. Yo sé, no he podido ir para allá, pero Dios sabe que quisiera. Mire, no he podido ir a Durango, no he podido ir a Laredo, no he podido ir a Pisaco, que está aquí cerquita, no he podido ir. El hermano Martincito el día sábado pasado me dice: pastor, lo necesitamos más aquí, mire usted cómo ha crecido la iglesia, dice, lo necesitamos aquí, pastor. Y créame usted que ya estamos haciendo planes para que por lo menos un lunes sí y un lunes no, pero vamos a estar los días lunes. Los lunes se convertirán allá en, porque mientras están aquí en el monte de Dios adorando al Padre, entonces un día, un lunes allá en el, en un día lunes en Yehualtepec y otro lunes acá en el monte de Dios. Así vamos a ir, de tal manera que podamos cubrir todos. Y claro, en Houston pues siempre estamos allá el fin de semana. En Houston el sábado y el domingo son excepcionales. El sábado y el domingo, y yo estaba hablando con la pastora, porque ahora con esto de la televisión acá en México, ay, Dios mío, el trabajo se incrementa más y más. Por eso yo le digo, necesito un ejército de hombres y mujeres, pero un ejército de hombres y mujeres que tenga la intención de poner en alto el nombre de Jesucristo. Mire, si usted viene y usted quiere ser parte de nuestro equipo, usted viene, o más bien usted necesita venir con una actitud de: dígame, pastor, ¿qué puedo hacer? Dígame, pastor, ¿qué puedo hacer? O número dos, o sea, son dos. Pastor, fíjese que le propongo esto, esto y esto, sin tener en su corazón la más mínima intención de imponer sus propuestas. Porque una cosa es proponer y otra cosa es imponer las propuestas. O sea, una cosa es que yo venga y diga, no, es que tienen que hacer esto, esto, esto. Y otra cosa es que yo venga y diga, mire, ¿qué le parece esto? Y entonces, a mí me gusta escuchar mucho las ideas. Y cuando yo veo que las ideas son buenas, vamos, implementémoslas. Mira, hagámoslo en el nombre de Jesucristo. Pero si viene alguien, oiga, ¿por qué hace usted así? Hágale así. No, pues ya nada más cuando me empiezan a dar órdenes, yo con eso ya me bloqueo completamente. Pero cuando una persona viene, oiga, pastor, oiga, ¿qué le parece que esto? Ah, qué lindo. A ver, vamos a estudiarlo y si, pues, vamos a ponerlo en prueba. Si suena más o menos bien, ya pasó en la primera etapa. Después lo implementamos y si funciona, bendito Dios. Y si no, pues lo cambiamos y seguimos para adelante. El plan de todo es seguir predicando el glorioso evangelio de Jesucristo, anunciar las buenas nuevas de salvación y que todo hombre, toda mujer tenga la oportunidad de escuchar y de saber que solo en Jesucristo hay salvación y vida eterna. Pero si hay algo que a mí me encanta es cuando viene una persona y dice, pastor, ¿qué hago? ¿Qué quiere usted que yo haga? Cuando viene la gente, ay, por cierto, que le mando saludos a mi hermana Elizabeth. Anoche ella nos trae un pancito y me encantó la forma tan linda de mi hermana Elizabeth. Gracias, le mando un saludo a mi amada hermana Elizabeth, un abrazotote bien fuerte. Ese pan que trae, sabrá Dios dónde lo trae, pero qué rico. Yo anoche me comí 2 panes y después ya no podía dormir, pero sí dormí, cómo no. Pero gracias, y qué lindo, gente que viene a ayudarte, viene y dice, a ver, aquí estoy, pastor, ¿qué puedo hacer? Y es maravilloso todo. Entonces, de verdad,
Gracias al Señor. Y le mando un saludo a todos los hermanos, a todos los que están por ahí, siempre en sintonía de Radio Vida, y que usted se une con nosotros. Gracias. Saludo para mi hermano Otoniel, para su familia. Dios le bendiga mucho en este maravillosísimo día. Le bendecimos en el nombre de Jesucristo. Mi hermana Leticia, Dios le bendiga mucho. Gracias, gracias. Por allí le mando un saludo, bueno, a toda la gente. Yo sé que mi hermano Alde anda un poquito, pues anda un poquito triste, mi hermano Alde. ¿Cómo no? Si la costillita anda por allá del otro lado, de los, por los United States. Por ahí anda la costillita. Si me está escuchando mi hermana Raquelito, le mando un saludo hasta allá, hasta donde sea. ¡Salúdeme a Donald Trump! Ahí me saluda Donald Trump. Es que por allá anda, ¿de qué lado? Pero Dios bendiga a mi hermana Raquelito. Dios bendiga a todos, a todas las iglesias de... Ahora son de Ministerios Vida. Vamos a tener que cambiar toda la papelería porque era Iglesias de Radio Vida, ahora Ministerios Vida, porque pues no tenemos nomás la radio, ahora tenemos la televisión y todo lo demás que viene, porque esto es un universo de medios de comunicación que cada día están viniendo, se están inventando, y vamos a aprovechar todo para poner en alto el nombre precioso y maravilloso de Jesucristo.

0: aquí. Bueno, déjeme saludar en este maravillosísimo día. Dice, hola, buenos días. Soy, ok, gracias, buenos días. Ahorita voy a leer todos los mensajes, pero déjeme leer a los que están en las redes sociales. Este es el momento donde usted me dice, Pastor Julián, good morning, God bless you. O sea, en otras palabras, que quiere decir, Dios me lo bendiga fuertemente y fuertemente. Saludos en esta hermosa mañana. Buenos días para todos los que están en sintonía de Radio Vida. Gracias, buenos días. Mi hermano Rudy, ¿cómo está usted? Dice, saludos desde la ciudad espacial de Houston, Texas. Gracias, mi hermana Luz dice, gracias, Señor, por la buena vida. Por la vida. Buenos días, por la buena vida, le puse yo. Buenos días, dice, gracias, Señor, por la vida. Buenos días, Pastor Julián y Ministerios Vida. Gracias, Marta Corona dice, buenos días, Pastor Julián. El Señor le regale un día lleno de abundantes bendiciones. Claro que sí, mi hermana Martita, Dios le bendiga mucho. Bendiciones a mi hermana Corona. Corona, qué bonito nombre, ¿verdad? Mi hermana Marta Corona. Cuando llegue el momento, estemos en el cielo, que diga el Señor, a ver, todos los que se ganaron coronas, pasen por aquí. Y entonces la hermana diga, bueno, yo aparte de ganarme la corona, yo me apellido Corona, ¿ves? Dios bendiga a mi amada hermana. Buenos días, mi hermana Elizabeth Mejía, mejor conocida como Madeleine Radical Estratega, dice, amén, gloria a Dios, bendiciones, pastor. Buenos días, mi amada, un abrazotote bien fuerte. Mi hermana Angélica, buenos días, ¿cómo está usted? Un saludo bien fuerte para usted, para mi amado hermano Neftalís, para toda la familia, su hijo, para su nuera, para todos, un saludo bien fuerte. Dice, buenos días, Pastor Julián, Dios lo bendiga, gracias. Mi amada hermana Elvia Wallace, Dios le bendiga mucho, por favor. Mi amada hermana Elvia dice, buenos días, mi pastor, Dios le bendiga mucho. Y a mí me hacen volar cuando me dicen, mi pastor, haga de cuenta, así como que siento una caricia del cielo. Dios bendiga a mi amada hermana Elvia Wallace, Dios le bendiga grandemente. Mi muy amada hermana Nena Lara y a mi amado hermano Pedrito García dice, buenos días, Pastor Julián, Dios bendiga grandemente su Ministerios Vida. Gracias, buenos días. Mi amada hermana Maricela, ya por cierto, anoche nombré oficialmente directora de la EBDB, de la Escuela Bíblica de Vacaciones, a mi hermana Maricela, y ella tendrá que trabajar con todos los hermanos aquí en el Monte de Dios, porque vamos a tener la Escuela Bíblica de Vacaciones. Ya le vamos a ir anunciando, creo que ya está el anuncio ahí en la, parece que ya está el anuncio, vamos a tener la Escuela Bíblica de Vacaciones tanto en el Centro de Convenciones de Ministerios Vida como en el Monte de Dios, ¿ok? En el Monte de Dios dijimos que va a ser del día del 16. A ver, Maricela, se me fue la onda. Pero sí, ahorita en un momento más le voy a decir. Ok, bueno, pero bueno, dice mi hermana Maricela, buenos días, mi pastor, Dios le bendiga grandemente a usted, a nuestra pastora Marisa. Sí, aquí está la pastora. Hoy vamos a estar, de hecho, hoy tenemos culto, un culto maravilloso, hoy a las 5 de la tarde en el Zócalo de Puebla, en la iglesia de Radio Vida, o de Ministerios Vida, en el Zócalo de Puebla, hoy a las 5 de la tarde. Todos los caminos conducen al Zócalo de Puebla. Le esperamos hoy a las 5 de la tarde. Por favor, llegue usted tempranito para que así tengamos tiempo, porque luego cuando termina el culto quieren que platiquemos, y luego cuando termina el culto pues ya es muy tarde. Entonces mejor llegue usted temprano. Nosotros vamos a estar por ahí temprano, como a las 4 de la tarde ya vamos a estar en el Zócalo de Puebla, y así podemos platicar. Y pues yo, mire, me siento halagado cuando los hermanos me llaman y dicen, pastor, quiero platicar con usted. Y a veces hay asuntos, situaciones que requieren de un consejo bíblico, pues vamos a la palabra bendita del Señor y buscamos el consejo bíblico. Así que hoy a las 5 de la tarde estaremos compartiendo, estaremos adorando, alabando, exaltando al Rey Eterno, y estaremos compartiendo la maravillosa palabra, bendita palabra de nuestro amado Dios, el consejo divino, el consejo bíblico, que sé que es de grande bendición para nuestras vidas, ¿ok? Muy bien, dice mi hermana Alondra, dice, bendiciones, pastor, tenga un bonito día. Gracias, mi amada hermana Alondra Gómez. Y también dice mi amada hermana Alondra Meyer, dice, bendiciones, pastor, buen día, me dio mucho gusto poder saludar a la pastora, a su hija y a Mateo, bien guapo, qué gusto. Dice, qué gusto tenerlos a todos, son una linda familia, pastor, Dios los bendiga grandemente. Sí, es que aquí está Mateo. Ay, Dios mío, ¿para qué le cuento? Y es que Mateo es la alegría, pues. Eso es, pero mire, es inquieto, dice. Bueno, no dicen, yo lo admito. Es como yo, Mateo salió súper inquieto, caramba. No, hombre, no está quieto. Un solo momento. Hasta que se duerme Mateo, entonces hay tranquilidad en la casa. No, pero si no, hombre, todo. Bueno, anoche llegó. No, no le puedo decir lo que... Pero anoche llegó a saltar a nuestra cama ahí Mateo. Pero sí, Mateo, mi hija y la pastora están aquí con nosotros en la hermosa y chula Puebla. Y hoy estaremos ahí todos. Estaremos en el Zócalo. Hoy ahí estará. Si usted quiere conocer a Mateo, bueno... Y de los que lo han visto, siempre, pues Mateo, siempre que recogemos la ofrenda, sube Mateo a cantar conmigo. Hoy estará Mateo cantando conmigo en el Zócalo de Puebla, ¿ok? Dice, bonito día, pastor, gracias, buenos días, bendiciones. Mi hermana Marcela dice, del 10 al 16 de agosto, ok, gracias, mija. Gracias, entonces, del 16, si quedamos del 10 al 16 de agosto. Ok, dice de 9 a 1 de la tarde será de gran bendición para todos los niños en Azumiatla. Ok, bueno, entonces del 10 al 16 de agosto. Sí, dijimos eso, ¿verdad? Sí, del 10 al 16 de agosto. Ok, bueno, ok. Parece que, a ver si la hermana Leo me está escuchando, no sé que nos vamos a atravesar en los. En los horarios, ok. Dice por acá, dice saludos mi hermano y miles de bendiciones desde Durango. Dios le bendiga mucho hasta Durango, bendiciones en este maravillosísimo día. Un abrazotote bien fuerte para mi hermano. ¿Quién es el hermano o la hermana? Mi nombre es hermano Alfonso Martínez. Buenos días, bendiciones, un abrazotote bien fuerte. Mi amada hermana Marce dice bendiciones mi pastor. Nuestro Dios lo siga guardando a usted y a mi pastora, a su hija y a Mateo. Amén, hermana Marce. Gracias, mi amada hermana Marce. Dios le bendiga mucho a usted, a su esposito, también a Misael y esa chiquita hermosa que anoche cantó. Ay, Dios mío, esa niña tiene una gracia tan especial. Anoche cantó tan lindo el canto, el Salmo 100, ¿verdad? Buenos días, dice Dios le bendiga, buenos días pastor, me gustaría acompañarlos a la oración que a ver, dice Dios le bendiga, buenos días pastor. Me gustaría acompañarlos a la oración que harán por inicio de la televisión, en donde, ok, bueno, mire usted, vamos a estar hoy en este día, con la ayuda del Señor, a las 12 de la noche en punto, primeramente Dios, ¿verdad? A menos que surja algo. Pero con la ayuda del Señor, hoy a las 12 de la noche, quiero hacer un llamado a toda la audiencia de Radio Vida en Puebla, a toda la audiencia de Radio Vida en Tlaxcala, en cualquier lugar donde usted me esté escuchando. Si usted tiene televisión, claro, tiene que ser televisión digital. Las televisiones viejitas, pues ya no, ya recuerde que ya no funcionan porque ya todo se digitalizó. Así que yo le voy a pedir que hoy en este día, hoy encuentre usted el canal 6, ¿ok? Usted va a encontrar, estoy hablando de Puebla, Tlaxcala y pueblos circunvecinos, ¿ok? Puebla, Tlaxcala y pueblos circunvecinos. Encuentre usted el canal 6, no va usted a encontrar todavía el canal 5, no está al aire todavía, ¿ok? No está al aire. Pero a las 12 de la noche, hoy a las 12 de la noche, va a prender, va a encenderse. Vamos a entrar al aire en el canal 6.5. Entonces, si usted encuentra el canal 6, escanee usted los canales, ¿ok? Va usted a ver. Sí, porque si no aparece el canal 6, usted necesita escanearlo. Va usted ahí, hay una opción en los settings, no sé cómo se dice ahora sí que no sé cómo se dice en español. Ya no sé hablar inglés y ya se me está olvidando el español, dice la India María. Bueno, pues los settings, pues los ¿cómo se dice? Pues, ¿cómo se dice? Perdóneme mi ignorancia, pero usted va a buscar ahí en cómo escanear los canales. Y ya que los escanee, va usted a encontrar el canal 6. Y después está el canal 6.1, 6.2, 6.3, 6.4. Cuando llegue usted al canal 6.5, se va a dar cuenta que el canal 6.5 está en negro o no va a aparecer. ¿Ok? Porque a las 12 de la noche, con la ayuda de Dios, a las 12 de la noche va a aparecer el canal 6.5. O sea, nomás está el canal 6.1, 6.2, 6.3, 6.4. Pero el canal 6.5 no está, porque el canal 6.5 es el canal nuestro, es el canal de Vida TV. Entonces usted lo va a poner. Y a las 12 de la noche vamos a comenzar a adorar al Padre. Vamos a adorar a Dios. Vamos a pasarnos ahí no sé cuánto tiempo, si unos 30 o 40, 50 minutos, quizá toda la hora. Y si usted quiere acompañarme a las 12 de la noche, pero usted tendría que llegar como a las 11, no sé si, a ver si, hermana Leo, a ver si preparamos un cafecito para poder tener cafecito allí, ahí vamos a estar en Plaza América. En este momento, el estudio de Vida TV va a estar en Plaza América. Mientras construimos nuestro propio estudio de televisión, que se supone que va a tener que estar en el centro de convenciones de Ministerios Vida. Yo pienso que ahí va a ser el lugar más adecuado, en el centro de convenciones. Lo bueno es que me están diciendo que ya están construyendo, gracias a Dios, ya están construyendo el telesférico que va a llegar ahí a donde está entre el periférico, me dicen, en Amalucan, pues ahí, que está cerquita de Chachapa, es prácticamente a 10 minutos, 12 minutos del centro de convenciones. Ahí va a tener, van a establecer ahí la base del telesférico. Entonces va a ser muy fácil. Así que pienso que ahí vamos a construir el estudio. Vamos a pedirle al Señor que Dios nos dé el mejor estudio de televisión que tengamos ahí el pueblo cristiano. No sé, traer lo más alto, la calidad más mejor, o sea, que digno de mi bendito Señor y Salvador Jesucristo, para predicar las buenas nuevas de salvación. A ver qué vamos a hacer, pero Dios nos va a dar el mejor estudio de televisión aquí. Yo se va a decir, pero ¿cómo va a competir con Televisa, con TV Azteca? ¿Sabrá Dios? Yo no sé. Usted no puede decir que no. ¿Por qué? Si Dios nos ha dado todo esto, ¿por qué no nos va a dar un gran estudio con lo mejor de lo mejor en el nombre de Jesucristo? Va usted a ver, con ayuda del Señor. Pero bueno, mientras vamos a estar allí en Plaza América. En Plaza América está muy céntrico, hay estacionamiento, ahí no tiene usted que pagar estacionamiento, que esa es la parte que me gustó. En Plaza América usted puede llegar, puede estacionar ahí su Lamborghini, su Mercedes-Benz, su BMW, su Jaguar, su bochito, lo que usted traiga. Usted lo puede estacionar ahí y luego se mete usted y vamos a estar ahí. Voy a poner una persona en la puerta, pero usted necesita decirme, mándeme un mensajito al 2222-99-99-76. 2222-99-99-76. Por aquí la hermana Patty me mandó un mensajito, me dice, pastor, si puedo ir. Sí, pueden ir todos, siempre y cuando vaya usted con la actitud de voy a adorar al Padre públicamente. Ahí me voy a unir con el pastor Julián para poder hacer historia en este primer canal de televisión hoy a las 12 de la noche. Pero usted, por favor, mándeme un mensajito, dígame, pastor, me quiero desvelar con usted. Bueno, los que sí tienen que estar conmigo, que es de ley que tienen que estar conmigo, mi hermano Néstor, por favor, hermano Néstor, es de ley que tiene usted que estar conmigo. Mi hermana Cristi, es de ley que tiene usted que estar conmigo, por favor, es de ley. Mi hermano Alde, más vale que esté ahí conmigo. Mi hermano, mi hermana Leo, por favor, necesita estar por allí conmigo. Todo, mi hermana Mari, mi amada hermana Mari. Mi amada hermana Mari, la amo, la bendigo. A mi hermana Mari, mi hermana Abby. Yo sé que el transporte, no se preocupe de transporte, hermana Mari. Yo hago que la lleven ahí hago que la lleven a su casa, ¿ok? Pero la quiero ahí, a mi hermana Mari y a mi hermana Abby, las quiero ahí hoy en esta noche, en esta oración que vamos a estar haciendo, por favor. Mi hermana Mari, mi hermana Abby son parte directa de mi equipo. Son personas que me han dado testimonio, no solamente de integridad, sino de lealtad. Integridad y lealtad. Claro, tendría que poner también fidelidad, ¿no? Fidelidad, integridad y lealtad. Hermana Mari, la bendigo con todas las fuerzas de mi corazón. La bendigo de todo corazón. Aparte de que, pues es mi tesorera, ¿verdad? Es la que se encarga de las finanzas, es que pues cómo no, ahí, que cada vez que ella con Abby cuentan ahí el dinero, pues que el Señor lo multiplique, porque necesitamos mucho, que el Señor nos ayude. Ok, entonces ya lo sabe usted, hoy a las 12 de la noche vamos a estar adorando y alabando públicamente, y hoy haremos historia. Yo quiero que hoy en este día todo lo que va a pasar no solamente quede grabado ahí en la televisión, en todo lo que, en la tecnología, sino que quede grabado en el corazón. Y usted, entonces, mire, va a haber un momento, quizá unos 10 minutitos, 15 minutitos, voy a abrir la línea telefónica para que usted se comunique a Vida TV y usted bendiga a Puebla y a Tlaxcala, ¿ok? Usted va a bendecir a Puebla y a Tlaxcala. Y usted va a decir, yo bendigo a Puebla y a Tlaxcala en el nombre de Jesucristo. Y luego otra a las dos. Entonces yo me voy a dar cuenta quién estaba despierto conmigo bendiciendo a Puebla y a Tlaxcala por primera vez. Es la primera vez. Imagínese usted qué lindo. Es la primera vez que en Puebla. Es la primera vez. ¿Cómo no voy a estar agradecido con el Señor si Dios nos está haciendo, nos está permitiendo hacer historia? Y mire, se está cumpliendo una profecía. Ayer les puse esta profecía que dio nuestra hermana Cindy Jacobs. Se la voy a poner bueno, déjeme saludar primero antes de mi hermano Néstor. Dice, muy buenos días, pastor, Dios lo bendiga, nos vemos en la noche. Claro, no, nos vemos en la tarde en el Zócalo, mi amado hermano Néstor, okay. No solamente en la noche, también en el Zócalo, okay. Buenos días, vamos a ver. Dice, en Plaza América nos veríamos a las 11:30. ¿A qué hora saldríamos? ¿Será toda la noche? Yo llevo un kilo de azúcar para el café. Mi hermana Patty, Dios le bendiga, hermana Patty. No se preocupe, porque me imagino que la hermana Leo tiene que preparar el café ya con azúcar, ¿ok? No se preocupe, mi amada hermana. Traiga el azúcar, pero no para el café. Ok, dice, buenos días, dice, hola, buenos días.
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0: Hermana Normita, un abrazote bien fuerte. Bendiciones. Entonces, iba a buscar el testimonio. Escuche usted esto. Esto hace años atrás, la hermana Cindy Jacobs dijo esta profecía y mencionó a Puebla, ¿eh? O sea, Cindy Jacobs da esta profecía y menciona a Oaxaca y a Puebla. Vea usted.
4: ¿Vive en México? Si alguno de ustedes vive en México.
5: All right. For the Lord was saying,
4: porque el Señor les dice, no tengan temor de lo que ven en México, porque yo estoy preparándome para hacer una reforma y pareciera que va para que es malo lo que está pasando por un momento, pero hay un gran ejército que se está levantando en la nación de México, y Dios quiere que tú sepas que Él está preparándose para hacer una gran y mayor obra. Y el Señor dice, mira a la Ciudad de México, porque la Ciudad de México va a experimentar otro gran poder de Dios en lo milagroso. Así que mira a Oaxaca en el sur, dice el Señor, porque yo voy a moverme allí en las fronteras de Oaxaca, de formas que la gente no se va a imaginar, porque Oaxaca tiene las llaves para la reforma de la nación. Así que mira a Puebla, dice el Señor, porque en Puebla va a haber una sorpresa gubernamental que muchos de ustedes dirán, ¿cómo pasó esto? Pero es, viene de mí. Así que mira a Veracruz.
0: Así que mire usted, ya ve. Así que Dios está, es imposible que Dios deje caer una de sus palabras cuando viene de un hombre, de una mujer que aman a Dios, que saben cuando Dios habla. Cindy Jacobs es una mujer, es una profeta de Dios, es una mujer que Dios la ha usado de una manera. Yo tengo años que he escuchado de Cindy Jacobs, fue parte del equipo de nuestro hermano Benny Hinn, una mujer de Dios impresionante, y tuve la bendición de estar en un evento exclusivo donde ella fue a ministrar. Yo llevé todos mis equipos y todo, cuando estábamos en Atlanta, para poder estar allí en ese evento tan maravilloso que Dios nos permitió, gracias al Señor. Así que preparémonos porque cosas poderosísimas vienen. Y hoy a las 12 de la noche, hoy a las 12 de la noche tendremos la bendición de inaugurar oficialmente en un clamor, en orando, clamando al Señor. Estaremos poniendo en alto el nombre maravilloso de nuestro amado Señor y Salvador Jesucristo. Dios obrará de una manera tan, tan maravillosa, y Él sea toda la honra y toda la gloria en el precioso nombre de Jesucristo. Qué lindo es el Señor, de verdad, gracias, gracias a Dios. 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

0: déjenme comentar, le acabo de leer hace un momento el Salmo, perdón, el Salmo no, Isaías capítulo número 35. Isaías capítulo número 35 es una profecía mesiánica. A Isaías le llaman el profeta mesiánico, porque habla de Jesucristo, habla del Mesías, habla del Salvador, no solamente del pueblo de Israel, habla del Salvador del mundo. Jesucristo no solamente vino a salvar a los judíos, si bien es cierto que vino primero a buscar las ovejas perdidas de la casa de Israel, pero dentro del plan perfecto de mi Padre Celestial, dentro de ese plan, de ese propósito bendito y maravilloso, estaba toda la humanidad. Cuando usted escucha o lee usted a mi bendito Salvador decirle a Nicodemo: Nicodemo, porque de tal manera amó Dios al mundo que dio a su Hijo unigénito, para que todo aquel que en él cree no se pierda, mas tenga vida eterna. Jesucristo está diciendo: Nicodemo, no solamente vine a la casa de Israel, no solamente vine a la descendencia de Abraham, de Isaac y de Jacob, no, yo vine a toda la humanidad. Porque de tal manera amó Dios al mundo. Pero todo tiene su tiempo, todo tiene su proceso. Hay pactos, hay dispensaciones. En este momento estamos en la dispensación de la gracia. Cuando el pueblo estaba en la dispensación de la ley fue exclusivamente para el pueblo de Israel, exclusivamente para el pueblo de Israel. Nosotros ahora en la dispensación de la gracia, lo que escribe el capítulo 9, versículo 27, bueno, del versículo número 24 en adelante de Daniel, Daniel capítulo 9, versículo 24 al 27 de Daniel, usted encuentra ahí la gracia manifestándose para toda la humanidad. O sea, cuando viene Dios para dar profecías, para hablar a través de sus profetas, viene el Padre, no está solamente metiendo al pueblo de Israel, está hablando a toda la humanidad, pero todo tiene su tiempo, todo tiene su proceso y todo tiene sus dispensaciones. Bajo la ley, Dios tenía un trato directo con el pueblo de Israel, exclusivamente con el pueblo de Israel. Por eso, venir a guardar la ley, venir a usar los métodos del pueblo de Israel para acercarse a Dios, eso no funciona así. Bajo la ley, bajo la dispensación de la ley, Dios tenía un trato directo para con el pueblo de Israel. Bajo la dispensación de la gracia, Dios tiene un trato directo para con toda la humanidad. Bajo la ley estaba Moisés, el director, el hombre que Dios usó para traerle la ley al pueblo de Israel. Bajo la gracia está nuestro bendito Señor y Salvador Jesucristo. Por eso venir a guardar las cosas de la ley en la gracia es retroceder. Por eso cuando vienen los apóstoles y están queriendo, porque había los judaizantes eran gente cristiana, pero que querían que el pueblo gentil se judaizara guardando toda la ley y la circuncisión que mandó Moisés. Así que Dios viene y el Espíritu Santo trata con los discípulos, con los apóstoles, y en el capítulo 15 del libro de Hechos está todo lo que la iglesia debe de hacer con respecto a la dispensación de la gracia. Recuerde, no estamos en la dispensación de la ley, estamos en la dispensación de la gracia, porque todo tiene un proceso. Hay un proceso, todo se va encaminando hasta el día que estemos delante del trono de nuestro Padre Celestial. Vendrá el milenio, después entraremos a la eternidad, eternamente y por los siglos y de los siglos y de los siglos. Pero en este momento, en la dispensación de la gracia, el hombre lo que necesita es creer en Jesucristo, vivir para Dios, consagrar su vida al Señor, entregarse por completo, vivir en la nueva vida, la vida que el Señor nos está ofreciendo. Es cierto, nosotros nos congregamos el día domingo para adorar y alabar al Padre, pero no porque el día domingo haya venido a reemplazar el día sábado. No, sino porque damos gracias a Dios porque el día domingo Jesucristo resucitó de entre los muertos. Jesucristo resucitó el primer día de la semana. Y la iglesia, la iglesia se congregaba el primer día de la semana. Y el apóstol Pablo y los discípulos, claro, en el tiempo cuando van haciendo la iglesia, muchas de las cosas ellos las fueron aprendiendo con el tiempo. Y Dios levanta al mismo apóstol Pablo para mostrarle cosas que no vieron el apóstol Pedro. Ninguno de los apóstoles vio todo lo que vio el apóstol Pablo. Por eso el apóstol Pablo, cuando usted encuentra en el capítulo 11 de la primera carta a los Corintios, versículo 23, dice el apóstol Pablo: porque yo recibí del Señor, el Señor Jesucristo enseñó al apóstol Pablo. Hay varias versiones y hay varias teorías de cuándo fue ese momento. Si cuando Jesucristo se le aparece a Pablo en el camino hacia Damasco, cuando le dice: Saulo, Saulo, ¿por qué me persigues? Dura cosa es dar cosas contra el aguijón. En ese mismo instante se le aparece al Señor, y en ese mismo instante, porque el Señor no necesita años para capacitar, entrenar o discipular a una persona, en fracción de segundo lo puede hacer. Algunos dicen que fue en ese momento, otros dicen que fue cuando estaba en Damasco, cuando llegó Ananías. Él había pasado ya un tiempo ahí sin ver, y en ese tiempo fue ministrado por el Señor Jesucristo. Otros dicen que fue cuando lo agarraron a pedradas y lo dejaron muerto, y ahí el Señor se lo llevó al cielo, y ahí el Señor le mostró todo y regresa, lo resucita y sigue predicando el apóstol Pablo. O sea, hay varias teorías, no hay una certeza cuándo fue el momento, pero el apóstol Pablo, que nos da gran parte del Nuevo Testamento en las epístolas que él escribe a las diferentes congregaciones, nos muestra la enseñanza acerca de esta gracia bendita que se abre a todo el mundo, a toda la humanidad, a todos los gentiles. Los gentiles son los que no son parte del pueblo de Israel directamente, aunque sí indirectamente, porque somos el Israel espiritual, pues de alguna manera venimos de Abraham, porque de la descendencia de Abraham, de Isaac y de Jacob, de la tribu de Judá, viene nuestro bendito Señor y Salvador Jesucristo, que vive dentro de nosotros. Y si Cristo vive en nosotros, dice el apóstol Pablo, pues somos descendencia también de Abraham. Si Cristo vive dentro de nosotros, somos descendencia de Abraham, aun cuando venimos del pueblo gentil. Pero el pueblo gentil y los judíos, todos en esta época de gracia, nos convertimos en la iglesia de Jesucristo. Así que ya no son dos pueblos. Así que ya no hay judío ni griego, ya no hay gentil, o ya no hay esclavo ni libre, ya no hay hombre ni mujer. Somos uno en Jesucristo. Es la época de la gracia bendita de nuestro amado Señor y Salvador Jesucristo. La gracia que se manifestó del Padre a la humanidad por medio de Jesucristo. Entonces, por eso es que no necesitamos la ley, tuvo su tiempo. Hoy estamos en la gracia. Sin embargo, la gracia no es una tarjeta de crédito para que vaya usted a pecar, ni una licencia para hacer lo que se le da su regalada gana. La gracia es una responsabilidad, porque si por la ley se sacrificaban machos cabríos, corderos, los animalitos, para que la gente pudiera acercarse a la presencia del Padre que estaba ahí en el tabernáculo, al arca del pacto, al lugar santísimo que estaba aquí en la tierra. Si para entrar al lugar santísimo que estaba dentro del tabernáculo, para entrar al lugar santo, para entrar al atrio, se tenía que ofrecer sacrificios de animales. Imagínese, usted dice, el autor de los Hebreos dice, imagínese, hoy se ha ofrecido el sacrificio perfecto, nuestro bendito Señor y Salvador Jesucristo, el Cordero de Dios que quita el pecado del mundo. Él es el que se ha ofrecido. Entonces, si la ley tiene su responsabilidad, la gracia tiene mucha mayor responsabilidad, porque ahora ya no fueron corderos, ni machos cabríos, ni palomas, ni ningún animal, no. Hoy fue mi bendito Señor y Salvador Jesucristo el que se ofreció voluntariamente como sacrificio perfecto, porque sin derramamiento de sangre no hay perdón de pecados. Por eso es que la gracia es mucho más fuerte, más delicada. Hay una responsabilidad mayor. Si la ley requería de una responsabilidad grande, la gracia es mucho mayor. Por eso cuando usted lee en el capítulo 4 de la carta a los Hebreos, eso es Usted puede leer ahí capítulo 4 de la carta a los... Es más, déjeme leérselo, por favor. Aquí le va. Mire usted. Chéquese usted esto, porque esto está impresionante con respecto a la gracia bendita de nuestro amado Señor y Salvador Jesucristo. O sea, el Padre viene y nos da esa gracia bendita para que usted y yo ahora podamos disfrutar del beneficio que se supone que solamente tenían los judíos. Hoy, ahora, usted y yo tenemos la bendición. Perdón, capítulo 6 de la carta a los Hebreos. Vea usted, por favor, capítulo 6 de la carta a los Hebreos, versículo número 4. Capítulo 6, versículo número 4 de la carta a los Hebreos. Vea usted lo que dice el autor de los Hebreos, que algunos dicen que es el apóstol Pablo, otros dicen que fue Apolos, sabrá Dios, pero de que fue inspirado por el Espíritu Santo, es inspirado por el Espíritu Santo. Porque es imposible que los que una vez fueron iluminados y gustaron del don celestial y fueron hechos partícipes del Espíritu Santo y asimismo gustaron de la buena palabra de Dios y los poderes del siglo venidero y recayeron, sean otra vez renovados para arrepentimiento, crucificando de nuevo para sí mismos al Hijo de Dios y exponiéndole a vituperio. O sea, lo que el autor a los Hebreos está diciendo es que, a ver, ya ustedes estuvieron caídos. Ustedes ya en un momento fueron parte de todos aquellos que estaban caminando hacia el infierno. Ustedes estaban en la lista de los que iban a la condenación eterna, pero entonces fueron levantados, fueron renovados, renacieron de nuevo. El Espíritu Santo hizo una obra maravillosa en ustedes, gustaron del don celestial, y resulta que por no ser delicados con la gracia bendita que se les manifestó, este regalo bendito que se les manifestó, por no apreciar, valorar lo que Dios nos dio por medio de Jesucristo, y ahora vienen y recaen. Y esa recaída no solamente es una recaída influenciada por el enemigo, porque de alguna manera cayó en tentación, no, sino que esa recaída fue planificada, orquestada y organizada para empezar a tener una doble vida o para poder vivir en el pecado. Y resulta que de pronto pensaban que no iba a pasar absolutamente nada, y resulta que sí pasó todo. Entonces dice el autor a los Hebreos, es imposible que puedan ser levantados porque se cauteriza el corazón. Por eso, si hay una persona que en este momento está viviendo una doble vida, viviendo una doble vida, ya no siente temor por hacer lo malo, a pesar de que está en la iglesia, puede ser a un participante dentro del culto del Señor, pero está viviendo una doble vida, usted tiene que tener cuidado. Usted tiene que venir delante del Padre y pedir perdón, suplicar y humillarse, porque se está cauterizando su corazón. Y si se cauteriza su corazón, o sea, si ya no siente usted temor delante de Dios al hacer las cosas que usted sabe que son incorrectas, tenga cuidado. Porque si se entenebrece su corazón, dice el autor a los Hebreos, y asimismo gustaron de la buena palabra de Dios y de los poderes del siglo venidero, y recayeron, sean otra vez renovados para arrepentimiento, crucificando de nuevo para sí mismo al Hijo de Dios y exponiéndole al vituperio. Dice versículo 4, porque es imposible que los que una vez fueron iluminados y gustaron del don celestial y fueron hechos partícipes del Espíritu Santo y asimismo gustaron de la buena palabra de Dios y de los poderes del siglo venidero y recayeron, sean otra vez renovados para arrepentimiento. Ah, esto es delicado. Muy delicado. Ahora, cuando yo leo el capítulo 35 del libro de Isaías, usted va a encontrar que dice, Isaías está hablando de lo que iba a suceder. Usted está leyendo que iba a venir mi bendito Señor y Salvador Jesucristo. Habrá camino y calzada. Escuche usted bien lo que dice el libro de Isaías. Se alegrará el desierto y la soledad. El yermo se gozará y florecerá como la rosa. Florecerá profusamente y también se alegrarán y cantarán con júbilo. La gloria del Líbano les será dada, la hermosura del Carmelo y de Sarón. Ellos verán la gloria de Jehová, la hermosura del Dios nuestro. Está hablando de Jesucristo, por favor. Quien quiera, mire, a los judíos no les gusta leer ni el capítulo 35, ni el capítulo 53 de el libro de Isaías, ni el Salmo 22. No les gusta leerlos. Salmo 22, capítulo 53 del libro de Isaías, y el capítulo 35. Y si lo leen el capítulo 35, se lo adjudican al que supuestamente, según ellos, va a venir. Y no quieren reconocer que ya vino. Ya Jesucristo estuvo aquí. Ya Elías preparó el camino. Elías, Jesucristo habló de Juan el Bautista. Él era el Elías que tenía que venir. Por eso Juan el Bautista dijo: yo no soy el Cristo, yo soy una voz que clama en el desierto: preparad el camino del Señor, enderezad sus sendas. Yo os bautizo en agua para arrepentimiento de pecados, pero viene uno tras de mí, al cual yo no soy digno ni de agachado desatar la correa de su calzado. Él os bautizará con Espíritu Santo y fuego. ¡Aleluya! Por eso dice Isaías capítulo 35: florecerá profusamente y también se alegrarán y cantarán con júbilo. La alegría del Líbano les será dada, la hermosura del Carmelo y de Sarón. Ellos verán la gloria de Jehová, la hermosura del Dios nuestro. Fortalecer las manos cansadas, afirmar las rodillas endebles. Decid a los de corazón apocado: esforzaos, no temáis. He aquí que vuestro Dios viene con retribución, con pago. Dios mismo vendrá y os salvará. Entonces los ojos de los ciegos serán abiertos y los oídos de los sordos se abrirán. Entonces el cojo saltará como un ciervo y cantará la lengua del mudo, porque aguas serán cavadas en el desierto y torrentes en la soledad. Esta tarde yo voy a estar hablando un poquito de todo esto. Escuche usted esto: el lugar seco se convertirá en estanque y el sequedal en manaderos de aguas. En la morada de chacales, en su guarida, será lugar de cañas y juncos. Y este versículo número 8 es el que me gustaría que quede grabado en su corazón. Y habrá allí calzada y camino, y será llamado camino de santidad. No pasará inmundo por él, sino que él mismo estará con ellos. Ay, ay, ay. Por eso cuando usted lee a Jesucristo, capítulo 19 de Lucas, Jesucristo entrando a la casa de Zaqueo. Zaqueo era un publicano, pecador, ladrón. Le quitaba injustamente el dinero a su propio pueblo. Pero Jesucristo entra a la casa de Zaqueo. Y cuando está Zaqueo viendo a mi bendito Salvador sentado a la mesa, cuando Zaqueo solamente quería conocerlo, mirarlo de lejos, por eso se subió al árbol sicómoro, solo lo quería ver de lejos. Y Jesucristo dijo: Zaqueo, desciende a prisa, porque es necesario que hoy pose en tu casa. Entró el Santo de los Santos, el Rey de Reyes, el Señor de Señores, mi bendito Salvador. Entró a la casa de Zaqueo. Y es imposible, imposible que un corazón quede igual cuando deja que entre Jesucristo, el hombre más santo que ha pisado esta tierra, es Jesucristo. Y entró a la casa de Zaqueo. Por eso que Zaqueo se levantó a la mitad de la reunión, se levanta Zaqueo y dice: señores, si en algo he defraudado a alguien, se lo devuelvo cuadruplicado. La mitad de mis bienes se lo daré a los pobres, pero si a alguien le he robado, se lo devuelvo cuadruplicado. Por eso, porque la santidad de mi bendito Salvador, la santidad de mi amado Rey y Señor, se apodera de cada hombre, de cada mujer que recibe a Jesucristo como su Salvador. Por eso dice el apóstol Pablo en la segunda carta a los Corintios, capítulo 5, versículo 17: de modo que si alguno está en Cristo, nueva criatura es. Las cosas viejas pasaron, he aquí todas son hechas nuevas. Y habrá allí calzada y camino, dice Isaías, y será llamado camino de santidad. No pasará inmundo por él, sino que él mismo estará con ellos. El que anduviere en este camino, por torpe que sea, no se extraviará. Lo que Dios nos ha dado, nos ha regalado por medio de Jesucristo, es tan maravilloso, pero tan maravilloso, es tan santo, pero tan santo, que un día vamos a dar cuentas al Señor de todo lo que Dios nos dio. Por eso cuando venga Jesucristo y nos lleve al cielo en lo que nosotros le llamamos el arrebatamiento de la iglesia, cuando dice el apóstol Pablo en la primera carta a los Tesalonicenses, capítulo 4, versículo 16 y 17, porque el Señor mismo con voz de mando, con voz de arcángel y con trompeta de Dios descenderá del cielo, y los muertos en Cristo resucitarán primero. Cuando nos vayamos al cielo, nos vamos a ir al cielo, a las bodas del Cordero. Y este mundo, esta tierra, la gente vivirá 7 años, aunque los primeros 3 años y medio van a estar más o menos tranquilos, más o menos, porque imagínense, nos van a extrañar, se van a dar cuenta que algo pasó, tratarán de poner historias ahí sin sentido, porque tratarán de ocultar la verdad, pero la verdad es que nosotros vamos a estar en el cielo, la iglesia va a estar en el cielo, y la gente aquí vivirá desesperada por 7 años, hasta que regresemos con Cristo a establecer el reino milenial. Pero bueno, hay mucho más que hablar. Mañana seguiremos, pero mañana, con la ayuda del Señor, estaré transmitiendo desde Vida TV. Pero quiero comentarle a toda la gente que me escucha: todavía no tengo a todos los misioneros. Me hacen falta 200, ahora le digo exactamente, 235 misioneros que nos quieran ayudar con una ofrenda de $60 o 1,000 pesos. Es voluntario, pero sí los necesitamos, porque los necesitamos para poder arrancar con este proyecto que Dios en su infinita bondad ha puesto en nuestras manos. Y mire usted, yo sé que hay voces por ahí que van a decir: pues si Dios se los dio, pues que Dios se los provea, que Dios les dé el dinero. Pero resulta que Dios nos da a través de la gente. Y si la gente cierra la mano, pues simplemente no. Sí, de verdad. Dios puede mandar un ángel, Dios puede mandar un arcángel, serafín o querubín. Dios puede mandar a quien Él quiera. Como en el caso de Elías. En el primer libro de Reyes, capítulo 17, la Biblia dice que Elías llegó a la casa de la viuda de Sarepta, pero la viuda de Sarepta solamente tenía un poquito de harina y de aceite, y se quería comer un pancito ella y su hijo para dejarse morir. Y yo digo, ¿y por qué el Señor no lo mandó a otro lugar? Lo mandó a la casa de la viuda de Sarepta. ¿Por qué? Porque Dios quería bendecir a la viuda de Sarepta, así de simple. Porque el que da, recibe. El que da, recibe. El que da, recibe. El que da, recibe. Entonces el que no da, pues no recibe nada. Y Dios está utilizando todo esto, no porque le quiera amargar la vida y hacer difícil la vida y darle más cargas, no, sino porque Dios nos quiere bendecir, Dios le quiere bendecir. Le quiere bendecir a usted y quiere bendecir también a Ministerios Vida. 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Le amo, le bendigo y doy gracias a Dios por la gente que ya nos ayudó. Pero si usted no nos ha ayudado, no se detenga. Necesitamos su ayuda. Que Dios le bendiga y gracias. Gracias a toda la gente que es parte de mí.
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medio de todo, ahí está el Señor. Y la ha usado como un medio para bendecir este medio, y Dios la ha bendecido a ella a través de este medio. De eso se trata. De eso se trata. Por eso usted que ha sido bendecido, usted que nos escucha y usted dice, no, yo solamente los escucho. Bueno, ya usted está siendo bendecido porque usted está escuchando, por ejemplo, ahorita, usted está escuchando este canto y esta invitación es para usted.

ese corazón es el suyo y el mío, el que Dios está buscando. Un corazón que sea un instrumento para ir al mundo entero, llevando la palabra del Señor. Por eso es que le damos gracias al Señor por Ministerios Vida y por usted que se ha unido a la visión y a la gran comisión. Tenemos un llamado y no se trata de si quiero o no. Usted tendrá que entregar cuentas, pero ¿sabe qué? No hay nada más hermoso que obedecer al Señor y a su llamado, y que juntos podamos hacer llegar esta bendita palabra a través de los medios de comunicación, y que Dios use nuestras vidas para que juntos podamos alcanzar a cientos y miles que necesitan ser alcanzados con la palabra del Señor. Así que le invito en esta hora para que se quede conmigo. Y bueno, la próxima semana nosotros, llegando de acá de México, comenzamos también con la Escuela Bíblica de Verano, la Escuelita Bíblica de Verano que vamos a estar teniendo en la ciudad de Houston, en el 2902 Milroy Lane, en la ciudad de Houston. Ahí les esperamos a todos. Vamos a tener un evento maravilloso, una semana completita de educación, enseñanza para los niños. La Escuela Bíblica de Verano que vamos a estar celebrando de 9 a 12 del mediodía. 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Así que todos cordialmente invitados, les esperamos para que se vengan y para que juntos podamos enseñar, aprender también a cómo ser mejores hijos del Señor, cómo poder ser nosotros instrumentos en las poderosas manos del Señor. Así que le invito para que por favor se una con nosotros, y si tiene alguna pregunta nos llamen por favor. En Estados Unidos el número es el 713-374-5027, aquí en México es el 2222-9999-76. Muchas bendiciones para todos ustedes en esta hora hermosa, que la gracia y el favor del Señor sea siempre, siempre sobre sus vidas. Un saludo muy cariñoso para todos ustedes en esta mañana linda, en este día precioso que el Señor nos regala. Yo soy la pastora Maritza Alfaro, y como siempre es un gozo poder estar con ustedes. Para los que recién se conectan, que Dios les bendiga muchísimo. Para los que recién están conectándose con nosotros, mi hermana Luz Hernández, un saludo bien especial. Mi hermana Londra Gómez dice, bienvenida a Pueblita, pastora, que el Señor la bendiga. Muchas gracias, que Dios me la bendiga mucho. Mi hermana María Bonilla dice, como siempre, dice, es un gusto escucharla, pastora Maritza. Bienvenidos a todos y muchas bendiciones. La fortaleza del Señor esté con ustedes. Muchas gracias, que Dios me la bendiga. Mi hermana Juanita Ramírez dice, Dios les bendiga siempre, mis hermanos en Cristo, y que tengan un excelente día. Dios le bendiga también mucho a usted. Gracias, gracias por reportarse, gracias por estar ahí siempre conectados. Gracias, compartan también este enlace con todos sus contactos, que Dios les bendiga mucho. Mi hermana Carmen Herrera Moctezuma dice, buenos días, bendiciones, saludos a todos, a su hija y a su nieto. Qué bueno es saber que la familia está en México. Por primera vez todos juntos, gloria a Cristo. Soy la hermana Raquel, por cuestiones de seguridad cambié mi nombre, pero aquí estoy presente, pastora. Ayer estuvimos en Centro de Adoración Radio Vida Cristo, en el Centro de Radio Vida Puebla, con el pastor Julián Herrera. Fue un culto maravilloso en compañía del Espíritu Santo, que jamás nos deja. Amén, amén, amén. Bendiciones a todos, a ustedes, familia en Cristo. Que Dios me la bendiga. Me gustaría conocerla. Es que no.

Les conozco a todos, la verdad, pero un abrazo grande, amada familia en Cristo, que Dios les bendiga muchísimo. Mi hermana Carmen Herrera dice saludos y bendiciones para el grupo de oración evangelismo de Radio Vida. Gracias, que Dios me la bendiga. Sí, tenemos un grupo de oración. Bueno, yo tengo un grupo de oración, no sé si tienen uno acá en Houston, en Puebla, no me han notificado. Tenemos un grupo de oración a las 3 de la mañana. Bueno, de hecho hoy no me pude conectar. Bueno, sí me conecté, pero veníamos en camino a las 2 de la mañana, hora de México, estábamos ya en la oración. Dios bendiga a mis hermanas allá en Houston y también las hermanas de aquí de México. Mi hermana Lucita dice amén, pastora Maritza, bienvenida a México con su familia, el Señor les bendiga, muchas gracias, que Dios me la bendiga muchísimo. Dice buenos días, pastora Maritza, Dios le bendiga a usted y a su familia, bienvenidos, muchísimas gracias, que Dios me los bendiga muchísimo. Y bueno, será un enorme placer poder compartir y poderles ver, poder adorar al Señor juntos en estos días de fiesta al Señor. Y yo agradezco mucho a todos ustedes de sus oraciones por el ministerio, por nuestra familia, y por todos los que son parte de este ministerio, los que apoyan, los que nos escuchan y los que también estamos enfrente de y atrás de los micrófonos de Radio Vida. Muchas, muchas gracias. Quiero invitarle ahí donde se encuentra, donde usted me está escuchando, que no le cambie. Vamos a orar y pedirle al Señor que nos hable en los próximos minutos. Amado Padre Celestial, te damos gracias, honra y gloria sean dadas a ti. Gracias por este día hermoso que nos regalas, por la bendición que nos das de poder llegar a cientos y miles a través de Radio Vida, a través de Vida TV, rogándote, mi Dios eterno, que tu palabra pueda encontrar espacio en cada corazón, nos permitas ser de bendición, nos permitas llegar a cada rincón, Padre mío, y que tu palabra pueda traer esperanza, aliento, fuerzas al que está débil, sanidad al que está enfermo. Oramos en esta hora por la restauración de mi hermana Bernardina, Señor, de mi hermana Lupita, Señor, de mi hermana Vanessa, de mi hermana Benita, Señor, de mi hermano Faustino, de mi hermana Francisca, Señor, de mi hermano Alfonso, Padre mío, de mi hermana Josefina, Señor, de mi hermano Néstor, oro por ellos, Padre Celestial, que tú los bendigas. Mi hermana Modesta, Señor, allá en Oaxaca, Señor amado, la familia, hermano de mi hermana Silvia, Señor, el hermano de mi hermana Antonia, Señor amado, sé tú extendiendo tu mano poderosa sobre esos cuerpos, Padre mío, que necesitan ese toque sanador. Y te ruego que en esta hora tu palabra bendita, mi Dios amado, encuentre espacio en cada corazón, ministres cada vida, Padre mío, y que a través de tu palabra, mi Dios eterno, tu Espíritu Santo opere milagros en cada corazón, en el dulce y precioso nombre de Jesucristo. Te lo pedimos, te damos gracias, te damos honra y te damos gloria en el dulce y precioso nombre de Jesús. Muchas gracias, Señor. Para ti es la honra, la gloria por los siglos de los siglos, mi Señor. Amén. Como cada mañana compartiendo con todos ustedes, he estado hablando acerca de los proverbios, la sabiduría preciosa que encontramos en el libro de los proverbios. Y yo le invito para que usted lea el proverbio del día. Óigame, la palabra del Señor es la que nos guía, la que nos da dirección, y necesitamos adquirir. El proverbista nos enseña y nos dice que ante todo, sobre todas las cosas, adquiramos sabiduría. Esa sabiduría que proviene del Señor, no de nosotros, sino del Señor. Y hemos estado hablando del proverbios número 2, era el proverbios donde estábamos la semana pasada, compartiendo acerca de lo que es la sabiduría, los consejos sabios que nosotros recibimos a través de este hermoso y precioso libro, que está al alcance de cada uno de nosotros, que no tiene nada que esconder, sino cómo nosotros podemos aprender a andar en sabiduría. Esa sabiduría que proviene del Señor. Y todos los proverbios están llenos, saturados de la sabiduría del cielo. Entonces Dios quiere que aprendamos a aplicar esos proverbios a nuestra vida diaria y que por medio de ellos nosotros podamos escuchar a Dios hablándonos. Escuchar a Dios, pero no solamente escuchar a Dios, porque Dios nos habla a través de su bendita palabra.
nos ha dejado su palabra bendita para que por medio de ella nosotros podamos entender y obedecer al llamado del Señor. Sí, porque Dios ya nos dejó su bendita palabra y es la que Dios quiere que nosotros apliquemos a nuestra vida. Si nosotros no la aplicamos, si simplemente la conocemos, no pasa nada. Sin embargo, cuando nosotros la aplicamos a nuestra vida y entonces dejamos que el Espíritu Santo tome el control de nuestra vida, entonces podemos nosotros aprender a andar en sabiduría, obedeciendo siempre al Señor. Así que yo le invito para que usted se quede conmigo en los próximos minutos. Y el Proverbios número 2 dice: Hijo mío, si recibieres mis palabras y mis mandamientos guardares dentro de ti, haciendo estar atento tu oído a la sabiduría, si inclinares tu corazón a la prudencia, si clamares a la inteligencia y a la prudencia dieres tu voz, si como a la plata y al oro la buscares, la escudriñares como a tesoros, entonces entenderás el temor de Jehová y hallarás el conocimiento de Dios. Es entonces, cuando le prestamos atención, cuando prestamos atención a la palabra del Señor. Entonces Dios quiere que nosotros estemos atentos a su bendita palabra, que nosotros estemos siempre atentos a la palabra del Señor, porque cuando estamos atentos podemos obedecer con facilidad. Cuando estamos atentos a escuchar a Dios, Dios quiere que nosotros seamos bendecidos, pero hay un principio. Usted no puede tener buenos resultados en algo que usted emprende si usted no sigue los pasos al pie de la letra. Usted no puede llegar a un lugar donde usted se dirige si usted no presta atención a las direcciones, a las instrucciones. Entonces necesitamos la ayuda del Espíritu Santo, y Dios nos habla por medio de su palabra y nos ha dejado no solamente los proverbios, toda la escritura, como dijo el apóstol Pablo a Timoteo. Toda la escritura, le dijo él a Timoteo, es útil para enseñar, para redarguir, para corregir. Toda la palabra del Señor es necesaria en nuestra vida. Entonces Dios nos ha dejado su bendita palabra para que por medio de ella nosotros podamos ser enseñados. Entonces dice: porque Jehová da la sabiduría y de su boca viene el conocimiento y la inteligencia. Él provee de sana doctrina a los rectos. ¿Y qué es ser recto? Pues es andar en la vida sabiamente, hacer lo que es correcto, no lo que muchas veces consideramos bueno, sino lo que es correcto, lo que Dios espera de nosotros. Entonces, yo le animo para que usted ponga en práctica, para que pongamos en práctica la palabra del Señor todos los días de nuestra vida, para que podamos ver a Dios obrando en nuestra vida. En algún momento todos llegamos a sentirnos confundidos, inseguros, engañados a veces, y en esos casos el discernimiento espiritual resulta invaluable, es indispensable. Por eso, en otras palabras, la sabiduría, la capacidad de ver la vida desde una perspectiva divina, nos ayuda entonces a tomar decisiones con confianza, con seguridad. Él, dice el versículo 8, es el que guarda las veredas del juicio y preserva el camino de sus santos. ¿Y quiénes somos los santos? Los que hemos sido apartados, los que hemos sido alcanzados por el Señor. Necesitamos esa dirección. Entonces entenderás justicia y juicio, equidad y todo buen camino. Cuando la sabiduría entrar en tu corazón y la ciencia fuere grata a tu alma, entonces hay que dar ese espacio. Entonces la discreción te guardará, te preservará la inteligencia. Fíjese qué importante ser discretas, mujeres discretas, sabias. Se me quedó grabado, me encanta prestar atención a la gente mayor. El hermano menor de mi mamá estuvo con nosotros una semana en Houston. Vinieron a visitar a papá y entonces entre tantas conversaciones con mi tío, que estuvo conmigo, por cierto, el jueves en la radio, en el programa de Remembranzas, me compartía sobre un proverbio, ¿no?, de un libro que él leía, un consejo. Nunca tienes que dar explicación cuando no has dicho nada.
O sea, si no has dicho nada, ¿por qué tienes que? Entonces, pero esa es parte de la prudencia. La discreción te guardará. Cuando la sabiduría entrar en tu corazón y la ciencia fuere grata a tu alma, la discreción te guardará, te preservará la inteligencia. Te librará del mal camino y de los hombres que hablan perversidades. Sí. Entonces, la inteligencia, la sabiduría nos da esa confianza de tomar decisiones. Con confianza, con paz, el Espíritu de Dios, entonces podemos distinguir entre lo que es correcto y lo incorrecto, lo bueno y lo mejor, o lo bueno o lo que es correcto, la verdad y entre la mentira. En lugar de depender de las apariencias o del razonamiento humano, podemos invitar al Espíritu Santo a que nos ayude a discernir las situaciones de la vida como Dios las ve. Y esto no implica que nosotros debemos de abandonar el sentido común. No, tenemos que tener el sentido común y tampoco olvidar el consejo sabio, sino incluir la perspectiva de Dios al evaluar nuestras opciones. Pedirle a Dios ese discernimiento. Y Dios, sobre todas las cosas, da paz para que las decisiones que tomamos sean siempre las que a Dios le agradan. El Padre Celestial da a sus hijos esa capacidad, el discernimiento espiritual. Pero muchas veces nosotros ignoramos. Dios nos advierte y nosotros lo ignoramos. Y este don está a disposición de todos aquellos que lo desean. Hacer lo correcto es siempre mejor que hacer lo bueno. Porque hay gente que a lo bueno le llama malo y a lo malo le llama bueno. Así que necesitamos dirección de Dios. Si no pasamos tiempo con Él, no vamos a poder comprender la voluntad de Dios, no vamos a poder cultivar ese discernimiento. Un espíritu con discernimiento comienza con una actitud humilde. La palabra del Señor nos enseña en la carta a los Corintios, en el capítulo 1, en el versículo 2.

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3: Dios mío, al acercarme al trono de tu gracia, lo hago confiadamente. ¿Por qué lo hago? En el nombre del Señor Jesucristo. Hace un tiempo atrás aprendí que en ningún otro hay salvación. ¿Por qué? No hay otro nombre bajo el cielo dado a los hombres en quien podamos ser salvos. Solo en el nombre de Jesucristo. Padre, perdóname por todos los años de ignorancia. Sin darme cuenta, blasfemé contra ti. Perdóname por haberte dado la espalda. Perdóname por tantas veces que me arrodillé ante las cosas y obras hechas por las manos de los hombres. Ahora sé que tú eres un Dios vivo, que tienes todo.

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0: ¿Qué tal? 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

Cuando tú le dices al Señor, venga a tu reino, estás literalmente diciendo, yo abdico del trono de mi corazón. Cuando tú dices, venga a tu reino, estás diciendo literalmente, yo renuncio a ser el que decide en mi vida. Y te declaro a ti, Jesús, el Señor y el Rey, por el sacrificio de la cruz. ¿Habrá algún sacrificio demasiado grande que tú y yo podamos hacer para Dios, si Él murió por nosotros y dio su vida por nosotros?

0: Había un hombre que, teniendo un grave problema de miopía, se consideraba un experto en evaluación de arte. Un día visitó un museo con algunos amigos, pero se le olvidaron los lentes en su casa y no podía ver los cuadros con claridad. Mas ello no le detuvo para querer ventilar en alta voz sus severas opiniones. Tan pronto entraron a la galería, comenzó a criticar las diferentes pinturas. Luego se detuvo ante lo que pensaba era un retrato de cuerpo entero, e hizo graves descargas de críticas, las cuales acentuó con un despreciable aire de superioridad, diciendo: «El marco es completamente inadecuado para el cuadro. El hombre está vestido en una forma muy ordinaria y andrajosa. En realidad, el artista cometió un error imperdonable al seleccionar un sujeto tan vulgar y sucio para su retrato. Es una falta de respeto». El hombre siguió su parloteo sin parar, hasta que su esposa logró llegar hasta él entre la multitud y lo apartó discretamente para decirle en voz baja: «Querido, estás mirando un espejo». Con frecuencia, son nuestras propias fallas las que tardamos en reconocer y admitir, y parecen muy grandes cuando las vemos en los demás, y muy pequeñas cuando las vemos en nosotros. Debemos mirarnos en el espejo más a menudo y observar con ojo crítico para detectarlas y tener el valor moral de corregirlas. Negarlas sería más fácil, pero no arreglaría nada. Sería como patear un animal muerto debajo de la cama. Es preciso hacer a un lado el orgullo y con humildad aceptar nuestros defectos y corregirlos. La Biblia dice en Proverbios 9:8: «No reprendas al insolente, no sea que acabe por odiarte. Reprende al sabio y te amará». Y Proverbios 28:3.
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1: Estamos muy contentos de saber que muchos de ustedes están visitando nuestra página www.encuentro.ca. A través de esa página nos han solicitado que repitamos este programa que llamamos Los Guantes de mi Amigo. Así que, complaciéndoles a ustedes, aquí tienen el programa Los Guantes de mi Amigo.
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0: Deseo agradecer a todos aquellos que amablemente nos han escrito o nos han llamado para reportarnos este tu programa Encuentro. Nuestro amigo José desde San Salvador nos dice lo siguiente: quiero agradecerles por el programa Encuentro. Yo todavía no soy creyente y he estado atravesando unas depresiones terribles. Estaba a punto de suicidarme, pero sus mensajes me han hecho reflexionar. Por favor, rueguen a Dios por mí para que también pueda yo acercarme a Él. Esta es la razón por la que todo el equipo de Encuentro dedica tiempo, esfuerzo y dinero para alcanzar a aquellos que de otra manera no serían alcanzados. Gracias a ti por apoyar esta radioemisora y también por apoyarnos en este programa Encuentro. Ya hemos enviado el microprograma que se llama ¿Dónde estás, papá? A diferentes radioemisoras a través del continente. Tengo acá dos de esos comentarios que nos animan a continuar adelante. ¿Dónde estás, papá? Es un disco compacto que hemos elaborado con 24 mini entrevistas de personas diferentes viviendo en latitudes sociales completamente diferentes. Cada uno de ellos expresa dolor, pero también nos cuenta cómo Dios sanó sus traumas. Estoy convencido que este proyecto va a traer sanidad y luz a nuestras familias. Un gerente de las radioemisoras que ya lo recibieron nos reporta lo siguiente: nadie podrá escapar al amor de Jesucristo que sobresale en cada uno de esos programas. Otra emisora desde Argentina dice: el disco compacto que nos han enviado está tan pulido que nos da orgullo transmitirlo. Bueno, agradecemos a Dios por estos reportes y nos sentimos realmente agradecidos con ustedes que han hecho de este programa Encuentro lo que es hoy. En esta oportunidad le voy a dar lectura a una historia que me hiciera llegar un buen amigo. Mientras leo y reflexionas, quiero que te preguntes, ¿cuál es mi misión en este mundo? Era la hora del almuerzo y junto con unos amigos nos sentamos al lado de la ventana de un restaurante a disfrutar nuestra comida y la conversación. Mientras charlábamos, algo al otro lado llamó mi atención. Era un hombre que deambulaba por la ciudad cargando todas sus pertenencias en su espalda. Este mal vestido hombre cargaba un letrero que decía «Trabajo por comida». Era impresionante verlo. Le llamé la atención a mis amigos y les dije «Hey, miren aquel pordiosero». Mis amigos movieron la cabeza con una mezcla de tristeza e incredulidad. Continuamos la conversación y la comida, sin embargo, la imagen de aquel hombre quedó impresa en mi mente. Al terminar de comer, cada uno de nosotros se fue por su propio camino. Yo me apresuré ya que tenía algunas cosas que hacer. Mientras me dirigía a mis quehaceres, mi alma estaba inquieta en mi interior. Sentía como que el Espíritu Santo me susurraba y me decía, «No regreses a tu oficina sin atender a este hombre». Con un poco de duda me dirigí hacia el centro nuevamente. Solo había recorrido unas cuadras cuando de repente lo vi. Allí estaba, en la escalera de una iglesia, y trataba de buscar algo en su raída bolsa. Bajé la velocidad de mi auto y empecé a observarlo. En mi interior había una mezcla de sentimientos que me impulsaban. Era un deseo de hablarle. La lógica me decía que siguiera mi camino. Era un hombre harapiento y sucio, y que yo tenía muchas cosas que hacer. Pero por esas cosas de la vida había justamente ahí un estacionamiento vacío. Era como un signo de Dios, así que decidí parar y me fui a conversar con este hombre. ¿Estás buscando al pastor?, pregunté. No realmente, me contestó medio disimulado. Solo estoy tomando un descanso. ¿Has comido algo hoy? Sí, comí algo muy temprano esta mañana. ¿Quisieras comer algo conmigo? ¿Tiene usted algún trabajo que yo pueda hacerle?, me preguntó muy cortésmente aquel extraño. No, no tengo ningún trabajo para ti, pero me gustaría que comiéramos juntos. Bueno, me respondió con una sonrisa. Mientras íbamos en el camino, le hice algunas preguntas. ¿A dónde viajas? A San Luis, me contestó. ¿Y de dónde vienes? De todos lados, pero soy originario de la Florida. ¿Cuánto tiempo has caminado? Por 14 años, respondió con firmeza y alegría. En ese instante me di cuenta que había encontrado a alguien muy especial. Ahora nos encontrábamos frente a frente en aquel mismo restaurante que hace unos minutos había estado con mis amigos. A mi juicio, su cara estaba un poco gastada para sus 38 años. Sus ojos lucían oscuros pero vivaces, y me sorprendió que él hablaba con mucha elocuencia y articulación. De pronto se quitó su sucia chaqueta, su camiseta de color rojo dejó al descubierto un gran mensaje que decía: «Jesús es mi Señor». Después de un rato me di cuenta que mi amigo se llamaba Daniel, e inmediatamente me empezó a contar parte de su historia. Cuando yo era un niño viví tiempos muy difíciles en una familia donde mis padres se divorciaron, y como adolescente no tenía dirección, así que escogí el camino de los vicios y las drogas. «Amigo, yo he cometido muchos errores», me dijo. «Pero algo pasó hace 14 años. Mientras vagaba de un lado para otro, me detuve en una playa, en un pueblo. Traté de conseguir trabajo. Noté que unos hombres estaban instalando una carpa gigante, y a su alrededor había muchos instrumentos musicales y equipos de sonido. Así que pensé que estaban preparándose para algún concierto de rock. Así fue que mi amigo Daniel consiguió trabajo. Pero la carpa no fue usada para un concierto de rock, como él pensó, sino para una campaña evangelística. Durante esas noches, Dios habló al corazón de mi amigo y él empezó a ver su vida de una forma más clara y se entregó totalmente a Dios. «Nada ha sido lo mismo desde entonces», dijo Daniel. «Ese día sentí como que el Señor me decía: Daniel, sigue caminando, pero ahora tendrás un nuevo caminar. Y así lo he hecho. No he dejado de caminar los últimos 14 años». «¿Y piensas parar algún día?», interrumpí. «Bueno», respondió mi nuevo amigo, un poco reflexivo, «algunos días son difíciles y me desanimo y parece que no vale la pena. Pero me recuerdo a mí mismo que es Dios quien me ha dado este mandato. Como ve, yo reparto Biblias por donde voy. Esto es lo que hay en mi bolsa. Trabajo para comprar Biblias y un poco de comida. Luego salgo y las reparto bajo la guía del Espíritu Santo». En ese momento me quedé atónito. Mi amigo vagabundo no caminaba sin propósito. No era porque no tuviera una casa, sino porque él estaba cumpliendo una misión. Empecé a imaginarme cómo sería entrar a las ciudades, cómo me trataría la gente si yo me uniera a mi amigo Daniel. Esas preguntas quemaron mi interior. «¿Cómo es?». «¿El qué?», respondió confuso mi amigo. «Bueno, entrar a las ciudades, cargando como tú esa bolsa en la espalda y mostrando ese cartel». «Algunas veces es muy humillante», me dice mi amigo. «En algunos lugares la gente me desprecia y no quisieran que estuviera ahí». Recuerdo muy bien en una ocasión alguien me tiró un pedazo de pan ya mordido e hizo gestos que no me hicieron sentir muy bienvenido. Pero precisamente en esos momentos es cuando recuerdo que también a mi maestro lo humillaron, lo escupieron. Después de pensar eso, me siento privilegiado saber que Dios ha decidido usarme para tocar vidas y cambiar el rumbo de muchos a través de estas Biblias. Finalizamos el postre y él se dispuso a recoger sus cosas. Una vez en la calle, él me agradeció por la comida y la compañía y me miró a los ojos y empezó a decirme: «Venid, benditos de mi Padre, heredad el reino preparado para ustedes desde la fundación del mundo, porque tuve hambre y me diste de comer, tuve sed y me diste de beber, fui forastero y me recogiste». Yo sentí que mi cuerpo se estremeció y creí estar parado en Tierra Santa. «¿Necesitas otra Biblia?», le pregunté. «Claro que sí», me contestó. Y nos fuimos y compramos unas cuantas Biblias, de las livianas para que no le fueran tan pesadas en su espalda. Él muy agradecido se despidió otra vez de mí. «¿Y ahora qué harás?», pregunté para despedirme. «A buscar trabajo a la próxima ciudad. Estoy seguro que allá alguien necesita una Biblia». Su sonrisa y el calor de su espíritu irradiaba la sinceridad de su misión. Le conduje hasta la salida del pueblo y durante el camino empezó a llover. Estacionamos y descargamos sus cosas. «¿Puede usted firmar mi libro de autógrafos?», me preguntó. «Me gusta recordar a la gente que me encuentro en el camino». Le firmé su cuaderno y también le escribí una nota en la cual le decía que su compromiso con Dios y su obediencia habían realmente impactado mi vida. Además, le anoté el verso de Jeremías que dice: Conozco los planes que tengo para ti, dice Jehová. Planes de prosperidad y no de destrucción, planes para darte un futuro y esperanza. Al regresarle su cuaderno, le animé a seguir caminando y regalando Biblias, y le deseé muchas bendiciones. Gracias, y a pesar de que recién nos hemos encontrado y realmente somos unos perfectos extraños, pero te amo, me dijo Daniel. Yo también te amo, le contesté. Y así, en la esquina de aquella calle muy frecuentada y bajo la lluvia, mi nuevo amigo y yo nos abrazamos. Sentí que algo profundamente dentro de mí había cambiado. Él puso sus cosas en su mochila y con su sonrisa de oreja a oreja me dijo, «Nos veremos en la Nueva Jerusalén». «Claro que sí», le respondí. Con su mochila llena de Biblias y su cartel colgando en su espalda, emprendió de nuevo su viaje mi amigo. Solo había caminado unos metros cuando se para y me grita, «Si alguna vez miras algo que te haga acordarte de mí, te pido que por favor ores por mí». «Por supuesto», le respondí, «que Dios te guarde en el camino». Y eso fue lo último que escuché de él. Ese día me quedé hasta muy tarde en mi oficina. Al salir para casa esa noche, el viento soplaba muy fuerte. Mi frente se enfrió casi inmediatamente. Abrigándome, corrí hasta mi auto. Y cuando me senté al tratar de quitar el freno de emergencia, ahí estaban. Eran los gastados guantes de mi amigo el viajero. Cuidadosamente los había doblado y había dejado encima del freno de emergencia. Al recogerlos, los oprimí contra mi pecho y le pedí al Señor que calentara las manos de mi amigo. Solo entonces es que me hicieron sentido sus últimas palabras. Si alguna vez miras algo que te haga acordarte de mí, por favor, ora por mí. Hoy sus guantes están encima de mi escritorio en mi oficina. Esos gastados guantes me ayudan a ver la gente y el mundo con nuevos ojos. ¡Qué gozo será encontrarme con mi amigo en la Nueva Jerusalén!
1: Gracias por haber sido parte del encuentro de hoy. Le voy a agradecer que me escriba a info@encuentro.ca. También puede visitarme a nuestra página en el www.encuentro.ca. O si desea escribirme una cartita postal, escríbalo entonces a Programa Radial Encuentro, 225 Riverton Avenida, WPG Manitoba, R2L0N1, Canadá. Será hasta nuestro próximo encuentro. Soy tu amigo Ernesto Pinto, recordándote que Dios te ama y yo también.

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0: Bueno, ya con esto concluimos el tema y despedimos nuestro programa. Y ya está llegando con ustedes el locutor que levanta el ánimo de la radio. Con ustedes... Bueno, pues ahí se los dejo. Adelante, man.
1: ¿Qué tal, amigos? ¿Cómo se le están pasando en esta hora del día? Saludamos a toda la gente linda que cada día nos sintoniza en esto que es la hora de la alegría. Las líneas telefónicas están abiertas para que nos diga por qué está contento o contenta y por qué se siente feliz. Llámenos a las líneas de Dios.
2: Un Dios libertador. Vamos a levantar toda nuestra voz y dar un grito de guerra.
1: Bueno, tenemos la primera llamada telefónica de una persona feliz. Vamos a contestar por aquí. ¿Qué tal? ¿Cómo está? ¿Con quién tengo el gusto? ¿Cuál es su nombre?
3: Mi

0: hay muchos motivos para vivir. Si me permites, tal vez pueda ayudarte.
1: ¡Ya nadie me puede ayudar!
0: Escúchame, al fin que nada pierdes. Dios no se alejó de ti, tú te alejaste de Él. Dios siempre ha estado con sus brazos abiertos esperándote.

0: santidad no permite el pecado. Es Satanás el causante de todos los males. No le eches la culpa a Dios. Jesucristo dijo: el ladrón no viene sino para hurtar, matar y destruir. Pero lo bonito es que Jesús mismo dijo: yo he venido para que tengan vida y para que la tengan en abundancia. Porque la paga del pecado es muerte, pero el regalo de Dios es vida eterna en Jesucristo, nuestro Señor. Si has probado todo y todo te ha fallado, ¿por qué no pruebas hoy a Jesús? Dale una oportunidad a Dios de rehacer tu vida. Si lo dejas entrar a tu corazón, yo te aseguro que nunca jamás serás la misma. ¿Quieres orar conmigo para recibir en tu corazón a Jesús?
1: Creo que es lo que necesito.
0: Repite conmigo: Señor Jesús.
1: Señor Jesús.
0: Te ruego. Entres a mi corazón.
1: Ayúdame a vivir.

nombre bendito, santo, glorioso y maravilloso de nuestro amado Señor y Salvador Jesucristo. Señor, te adoramos y te alabamos y te exaltamos y bendecimos tu nombre. Aquí estamos, Padre mío, como cada día a esta hora. Aquí estamos en una cita maravillosa. Venimos para adorarte, Señor. Me pongo de acuerdo con todos mis hermanos y mis hermanos y mis hermanas que en este momento se unen conmigo para darte gloria, para darte honra, para darte alabanza, para darte exaltación, para proclamar que tú eres nuestro Dios, eterno Dios, soberano Dios, único Dios verdadero, digno de todo honor, de toda gloria, de toda honra, de toda alabanza, de toda exaltación. Señor, te adoro y te alabo y te exalto. Bendigo tu nombre, Rey mío, Rey eterno. Recibe toda honra y toda gloria en el santo y bendito nombre de Jesucristo. Te adoro, te alabo, te exalto, te adoro, te adoro. Te adoro, Padre celestial, bondadoso Rey, bondadoso Dios. A ti la gloria, a ti la honra, a ti la alabanza, a ti la exaltación, a ti que vives y reinas por los siglos y de los siglos. A ti, Padre bueno, tú eres mi Dios, mi Padre celestial, mi Dios eterno, mi Dios bondadoso. Eres digno, digno, digno de todo honor, de toda gloria, de toda honra, de toda alabanza, de toda exaltación. Nos humillamos bajo tu mano poderosa. Proclamamos que tú eres Dios eterno, Dios soberano, Dios digno.

0: Digno, digno, digno de todo honor, de toda gloria, de toda honra, de toda alabanza, de toda exaltación. Padre Santo, Padre bueno, bondadoso y misericordioso, cuán grande es tu nombre, Padre mío, cuán grande es tu nombre, Señor. Gracias, muchas gracias, gracias en este día, gracias por la bendición de tenerte en nuestros corazones, gracias por la bendición de saber que nuestros nombres han sido escritos en el libro de la vida. Gracias por la sangre bendita de Jesucristo que fue derramada en la cruz del Calvario para limpiar todo nuestro pecado, nuestra iniquidad, toda maldad. Tú la borraste, la quitaste, toda perversión fue borrada por la sangre bendita de Jesucristo, toda maldad, todo pecado, por negro que haya sido, lo quitaste, mi Dios. Emblanqueciste nuestra alma, todo nuestro ser, espíritu, alma y cuerpo fue transformado por tu poder para podernos presentar delante de ti santos en el nombre de Jesucristo y poderte adorar y alabar y exaltar y bendecir tu nombre y darte gloria y darte honra. Padre bueno, bondadoso y misericordioso, cuán grande es tu nombre, Señor, cuán grande es tu nombre. A ti la gloria, a ti la honra, a ti la alabanza, a ti la exaltación, a ti, Padre mío, que vives y reinas por los siglos y de los siglos. Te amo, Dios, te amo, te adoro, te alabo, te exalto. Te amo, te adoro, te alabo, te exalto. Bendito es tu nombre, bendito es tu nombre, bendito es tu nombre, Padre bueno, bondadoso y misericordioso. Bendito es tu nombre, te adoramos, te alabamos, te exaltamos. Oh precioso Rey, cuán grande es tu nombre, cuán grande es tu nombre. Recibe gloria, recibe honra, recibe alabanza, recibe exaltación. Te amamos, Padre Celestial. Gracias, gracias por la vida que tú nos has dado. Gracias, Padre mío, porque todo viene de ti, proviene de ti. Tú diste aliento a nuestra vida, tú nos creaste, Señor. Tomaste barro, tomaste tierra, tomaste polvo, Señor, y tú diste aliento de vida y fue el hombre un ser viviente, y aquí estamos adorándote, alabándote, exaltándote, dándote gloria. Señor, cuán grande es tu nombre, cuán grande, cuán poderoso eres, mi Dios. No hay nadie como tú, no hay absolutamente nadie, solo tú eres Dios, eterno Dios. Nos humillamos bajo tu mano poderosa. Gracias, gracias, Padre mío, gracias, Señor. Hemos aprendido a agradecerte, Señor. Gracias, Padre Celestial, por tu palabra bendita, a través de la cual hemos conocido todo lo que has hecho por nosotros. Gracias por tu palabra bendita. Gracias, Señor. Te amamos, mi Dios. Gracias por tu Espíritu Santo, que día con día nos revela, nos enseña, nos corrige, nos guía, nos levanta, nos anima, nos exhorta, nos alienta. Gracias, precioso y maravilloso Espíritu Santo, eres tú mi Rey, mi Señor, quien nos guía en todo momento a toda verdad y a toda justicia. Señor, te adoramos y te alabamos y te exaltamos. Padre bueno, bondadoso y misericordioso, Rey soberano, Rey eterno, Dios grandioso, cuán grande es tu nombre, cuán grande es tu nombre. Te amo, Dios, te alabo, te exalto, precioso Rey, bendito es tu nombre, bendito es tu nombre, bendito es tu nombre. Te adoramos, te alabamos, te exaltamos. Oh precioso Rey, eres digno, digno de todo honor, de toda gloria, de toda honra, de toda alabanza, de toda exaltación. Te adoro, te alabo, te exalto, Padre mío. Bendito, bendito es tu nombre, Padre bueno. Bendito es tu nombre, Padre celestial. Recibe honra, recibe gloria, recibe alabanza. Señor, llénanos de ti, Padre mío, llénanos de tu presencia bendita y santa. Necesitamos más y más de ti, cada momento, cada instante, Señor. De ti es quien necesitamos, de tu presencia, Señor. Ayúdanos, Dios mío, cada día, a cada hora, Señor, cada instante. Tu presencia es indispensable en nuestra vida, Padre. Tu presencia, tu Espíritu Santo, tanto tu poder, tu gloria. Señor, te necesitamos más y más en todo momento, en cada lugar a donde vamos, en las decisiones que debemos de tomar. Danos sabiduría, pon tu gracia bendita, pon tu favor en nuestras vidas, en el nombre glorioso, bendito y santo de Jesucristo. Te adoro y te alabo y te exalto, Rey eterno, Rey maravilloso. Toda la honra y la gloria es para ti, toda la honra y la gloria es para ti. Los cielos, todos los cielos se llenen de nuestro agradecimiento, todos los cielos proclamen tu gloria, todos los cielos de los cielos que están sobre los cielos, proclamen tu gloria, tu poder, oh Padre mío, poderoso, majestuoso, digno de todo honor, de toda gloria. Nuestra mente finita no alcanza a entender tanto poder, nuestra mente finita no alcanza a ir más allá, Señor mío. Señor, nuestra mente finita no alcanza a entender tu poder infinito, Padre celestial, pero creemos, Señor, creemos que ahí estás, que todo lo llenas tú, que no hay un espacio, no hay un solo lugar donde tu presencia bendita no llene, todo lo llenas, absolutamente todo. Rendimos nuestro corazón delante de ti, nos humillamos delante de ti, proclamamos que tú eres nuestro Padre celestial, que Jesucristo, tu Hijo amado, es nuestro único y suficiente Salvador, que tu Espíritu Santo nos guía a toda verdad, a toda justicia, que nos enseña a cada momento, a cada hora, a cada instante. Señor, guíanos, Padre mío, bendícenos, ayúdanos, cuídanos, Señor, en todo lugar, en toda hora, en el nombre de Jesucristo. Bendice, alma mía, a Jehová, y bendiga todo mi ser su santo nombre. Bendice, alma mía, a Jehová, y no olvides ninguno de sus beneficios. Él es quien perdona todas tus iniquidades, el que sana todas tus dolencias, el que rescata del hoyo tu vida, el que te corona de favores y misericordias, el que sacia de bien tu boca, de modo que te rejuvenezcas como el águila. Jehová es el que hace justicia y derecho a todos los que padecen violencia. Sus caminos notificó a Moisés y a los hijos de Israel sus obras. Misericordioso y clemente es Jehová, lento para la ira y grande en misericordia, no contenderá para siempre, ni para siempre guardará el enojo. Como el padre se compadece de los hijos, se compadece Jehová de los que le temen, porque él conoce nuestra condición, se acuerda de que somos polvo. El hombre como la hierba son sus días, florece como la flor del campo, que pasó el viento por ella y pereció, y su lugar no se conoce más. Pero los que te pertenecen, los que te aman, los que han sido comprados por la sangre bendita de Jesucristo, todos aquellos que hemos sido adquiridos por ti, todo aquel hombre, aquella mujer, linaje escogido, real sacerdocio, nación santa, pueblo adquirido por ti, Padre mío, somos tuyos, fuimos comprados a precio de sangre, fuimos comprados por la sangre bendita del Cordero de Dios, el Cordero que fue preparado desde antes de la fundación del mundo. Todos los que hemos confesado a Jesucristo como nuestro Salvador, hemos sido comprados a precio de sangre, esa sangre carmesí, esa sangre bendita y santa. Padre, yo te adoro y te alabo y te exalto. Te adoro, Padre mío, bendito, bendito, glorioso y maravilloso Rey eterno. Te amo, Dios, te adoro y te alabo y te exalto. Te adoro, Padre mío, bendito es tu nombre. Señor, cada día necesitamos de ti, la humanidad te necesita. Padre, en el nombre de Jesucristo, oramos por toda la humanidad, oramos por todas las familias de la tierra, por cada hombre, cada mujer, cada joven, cada señorita, cada niño, cada niña. Oramos, los ponemos en tus manos en el nombre de Jesucristo. Oramos para que en todo el planeta Tierra un gran avivamiento, que tu poder poder, que tu Espíritu Santo convenza el corazón de toda la humanidad en el nombre de Jesucristo, que todos tengan la oportunidad de escuchar que Jesucristo vino a este planeta Tierra, que Jesucristo tomó forma humana, que Jesucristo vino de una forma milagrosa, que Jesucristo vino con una encomienda, vino con un propósito, buscar y salvar a todos los que estábamos perdidos, porque todos estábamos perdidos, por cuanto todos pecamos, dice tu palabra bendita, y fuimos destituidos de la gloria tuya. Pero Jesucristo vino a este planeta Tierra y vino a buscar y a salvar lo que se había perdido, vino a buscarnos a nosotros, vino, Padre, para traer salvación a la humanidad, porque de tal manera amaste al mundo que diste a tu Hijo unigénito, para que todo aquel que en Él cree no se pierda, mas tenga vida eterna, para que cada persona pueda confesar a Jesucristo como su Salvador. Tu palabra bendita dice en Romanos 10:13 que todo el que invocar el nombre del Señor será salvo. Todo el que invocar el nombre del Señor será salvo. Padre, en el nombre de Jesucristo, trae, Señor, trae salvación a toda la humanidad. Pongo delante de ti a toda la humanidad. En el nombre de Jesucristo, pongo delante de ti a toda la humanidad. En los cuatro puntos cardinales del planeta Tierra hay vida, y donde quiera que haya vida y llegue la salvación, en el nombre de Jesucristo, donde quiera que haya vida, ahí llegue la salvación, en el nombre bendito, santo y glorioso de Jesucristo. Señor, te adoramos. Padre, te exaltamos. Padre bueno, bondadoso y misericordioso, te adoro y te alabo y te exalto. Te adoro, te adoro, te adoro, Padre mío, te adoro, te alabo, te exalto. Bendito, bendito es tu nombre, bendito es tu nombre, Rey majestuoso, Rey poderoso, Dios maravilloso. Cuán grande es tu nombre, cuán grande es tu nombre. Oro por toda la humanidad, oro por los Estados Unidos de Norteamérica. En el nombre de Jesucristo te presento a todo el país norteamericano. Oramos por el presidente Donald Trump, por su familia, por su gabinete gubernamental. Oramos para que lo bendiga, lo cuide, lo guarde, lo protejas en el nombre de Jesucristo, para que cada día pongas en él sabiduría en todas las decisiones que debe de tomar. Oramos para que pongas en su corazón, en su mente, el deseo de llevar a cabo una reforma migratoria en favor de millones de personas que necesitan en este país tan grande, tan poderoso, en este país maravilloso, Dios mío, en este país que ha sido construido con bases sólidas en tu palabra bendita, este país que le ha dado libertad a millones de personas al conocerte, al enterarse, al adquirir el conocimiento de lo que sucedió en la cruz del Calvario, que ahora le dé la oportunidad a miles de hombres y mujeres que han llegado a los Estados Unidos con la única intención de ayudar a sus familias, con la única intención de darle un mejor porvenir a sus hijos. Padre, en el nombre de Jesucristo, son personas que no han llegado a hacer daño, sino a trabajar. Han llegado a buscar las oportunidades que no obtuvieron en sus países de origen, pero llevan las mejores intenciones y se esfuerzan y trabajan y se levantan temprano para construir esta maravillosa y bendita nación. Padre, en el nombre de Jesucristo, pon en el corazón del presidente Donald Trump el deseo de llevar a cabo una reforma migratoria que ayude, que favorezca a todas estas personas que lo único que quieren es algo mejor para sus hijos. Señor, te lo pido en el nombre de Jesucristo, en el nombre de Jesucristo, bendice a los Estados Unidos de Norteamérica. Oro por el poder ejecutivo, pero también el poder legislativo y el poder judicial, para que el temor tuyo esté en sus corazones, para que busquen hacer lo que a ti te agrada, busquen hacer tu voluntad bendita cada día. Habla a sus corazones, habla directamente a sus corazones, en el nombre de Jesucristo, Padre mío, en el nombre de Jesucristo, bendigo a los Estados Unidos de Norteamérica. norte a sur, de sur a norte, de este a oeste, de oeste a este, en el santo y bendito nombre de Jesucristo. Que tu presencia bendita, que tu presencia gloriosa lo llene todo, Padre, en el nombre de Jesucristo, en el nombre de Jesucristo, en el nombre de Jesucristo. Oro por México, bendigo a México, bendigo a la República Mexicana, oro por esta maravillosa y bendita nación que me vio nacer, bendigo a México, Padre mío, bendigo a todo el territorio mexicano en el poderosísimo nombre de Jesucristo. Oro por la presidenta, la señora Claudia Sheinbaum, oro por toda su familia, oro por todo su gabinete gubernamental, Padre, en el nombre de Jesucristo, dale sabiduría en todas las decisiones que debe de tomar, dirígela tú, mi Dios, dirígela en el nombre de Jesucristo, que la gente que está junto a ella la asesoren de una manera correcta, Señor, que tu Espíritu Santo les guíe, que tu Espíritu Santo les ayude, que tu Espíritu Santo les dé sabiduría en el nombre de Jesucristo. México necesita abrir su corazón a ti, Padre, que tu Espíritu Santo redarguya todo el corazón, a todo hombre, a toda mujer, en el nombre de Jesucristo, en el nombre de Jesucristo. De igual manera, oro por el poder ejecutivo, legislativo y judicial, que hagan leyes que favorezcan la predicación de tu palabra, que hagan leyes que quiten todo obstáculo a la predicación de tu palabra bendita, pues te agradó a ti, pues a ti te plació salvar a toda aquella persona, a todo aquel hombre, aquella mujer, por la predicación, porque la fe viene por el oír, y el oír por la palabra del Señor, la palabra tuya, Padre mío. Señor, en el nombre de Jesucristo, que tu palabra bendita, que la predicación del Evangelio no se detenga, que tu palabra bendita fluya en todo el territorio mexicano, de norte a sur, de sur a norte, de este a oeste, de oeste a este, en los cuatro puntos cardinales del territorio mexicano. Bendigo, bendigo a México, bendigo a este territorio, a cada vida, a cada hombre, cada mujer, cada joven, cada señorita, cada niño, cada niña. Padre, que el más grande de los avivamientos se note aquí en México, que tu palabra bendita haya cabida en el corazón, que la gente crea en tu palabra, que la gente crea en lo que tú nos has dejado, lo que tú has hablado por medio de tu palabra bendita, Padre, en el nombre de Jesucristo, que la gente empiece a meditar, ¿por qué tu palabra, por qué la Biblia ha sido tan perseguida, por qué la Biblia ha sido tan desprestigiada, cuando realmente todo lo que está escrito en tu palabra bendita se ha ido cumpliendo tal y como está ahí, Señor? Que la gente razone, que la gente piense, te lo pido, Dios mío, en el nombre de Jesucristo, en el nombre de Jesucristo. Ayúdanos a nosotros como Ministerios Vida, a través de la radio, a través de la televisión, a través de todo lo que tú nos has dado, sean las redes sociales, sea nuestra cajita de Vida TV Mundial, sea nuestra aplicación, sea todo lo que tú nos has dado, que lleve la esencia de tu poder, de tu Espíritu Santo, guiando cada palabra que decimos, para que el corazón reciba tu palabra en el nombre de Jesucristo. Redarguye, precioso Espíritu Santo, que la palabra que fluya a través de todas las ondas radiales y ahora a través de la televisión, Padre, en el nombre de Jesucristo. Señor, si este día con tu ayuda, por tu amor bendito, porque tu favor se ha manifestado en el territorio mexicano, comenzando con Puebla, con Tlaxcala, Señor, permítenos entrar en la televisión y que podamos poner en alto tu nombre, que toda la gente que tú levantes a mi alrededor, que todo el ejército de hombres y mujeres con los cuales llevaremos tu palabra bendita, sean hombres y mujeres que lo único que quieran, que lo único que anhelen es poner en alto tu nombre bendito y santo. Señor, que en todo momento el deseo de nuestro corazón sea poner en alto tu nombre, tan alto, para que todos lo puedan ver, pero tan cerca y tan cerca del corazón, del oído del hombre, de la mujer, del oído de los jóvenes, de las señoritas, niños y niñas, para que todos puedan recibir en su corazón a mi bendito Señor y Salvador Jesucristo. Señor, bendice a Ministerios Vida, suple todo lo que nos hace falta conforme a tus riquezas en gloria en Cristo Jesús. Que sea el mismo pueblo mexicano, Señor, que sean mis hermanos, mis hermanas, que sean todos los que te aman, los que sostengan a Ministerios Vida. Padre, en el nombre de Jesucristo te lo pido, te lo ruego, Padre Celestial, en el nombre de Jesucristo, en el nombre de Jesucristo, bendigo a Ministerios Vida, todos los miembros del Club de Amigos de Radio Vida, todos los que nos ayudan, sean benditos ellos y sus familias, sean benditos ellos y sus familias, todos los que nos ayudan, sean benditos ellos y sus familias, dales protección, dales cuidado, líbralos de todo mal, Padre mío, en el nombre de Jesucristo, en el nombre de Jesucristo, ayúdanos, Señor, ayúdanos, Padre Celestial, tu gracia sea en nuestras vidas, Padre, en el nombre de Jesucristo, te ruego, Padre Celestial, por Vida TV, este canal de televisión que hoy comenzará, hoy, Señor, para amanecer miércoles, mañana a estas horas estaremos adorándote en todo, Señor, en la radio, en la televisión, en las redes sociales, en Vida TV Mundial, en todos, en los canales.
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señores, les saludamos en el nombre maravilloso, bendito, santo y glorioso de nuestro amado Señor y Salvador Jesucristo en este preciosísimo día martes 21 de julio del año 2026. Aquí estamos como cada día dando honra, gloria y alabanza al único Dios todopoderoso, al creador de los cielos y de la tierra, al hacedor de toda maravilla, al que vive y reina por los siglos y de los siglos, ante el cual nuestro corazón se postra voluntariamente, reconociendo su reino, su imperio, su gobierno, reconociendo que Él es el único Dios verdadero, Jehová de los ejércitos, el Dios de Abraham, de Isaac y de Jacob, Padre de mi amado Señor y Salvador Jesucristo.

cada mañana nos unimos a todos los ejércitos celestiales y a todos los seres angelicales y a todos los redimidos, lavados con la sangre bendita del Cordero de Dios, para proclamar a los cuatro vientos, para proclamar a todos los cielos, para proclamar a todo el infinito, a todo el firmamento, a todo el universo, a todo lo que está en los cielos, en la tierra y aún debajo de la tierra, que al único soberano, todopoderoso Dios, al que está sentado en el trono y al Cordero, sea la gloria, la honra, el poder, el imperio, la autoridad, la soberanía por los siglos y de los siglos. Bendito sea mi Padre Celestial, y a usted que está en sintonía de Radio Vida, de Ministerios Vida, de Vida TV, a usted que está en las redes sociales a través de Vida TV Mundial, que Dios bendiga su vida, su familia, sus hijos, sus nietos, sus bisnietos, sus tataranietos, cuando está en la casa, cuando va para el trabajo, cuando viene del trabajo, que Dios le bendiga en todo momento, que la bendición de Jehová, la que enriquece y no añade tristeza con ella, sea para su vida. Que Dios le bendiga, que Dios

0: Gente bonita, preciosa, linda, chula y hermosa. Y le recuerdo, porque a veces somos tan olvidadizos, ¿no? Le recuerdo, por si acaso se le ha olvidado, que solo gente sabia, prudente, sensata, hermosa y chula escuchan y son parte de Ministerios Vida. Los demás sabrá Dios qué caramba andan escuchando por ahí, enfermando sus mentes, lastimando sus corazones y pervirtiendo sus pensamientos. Pero le aseguro, le puedo asegurar, le requete que te aseguro que no hay mejor forma de comenzar el día que dándole gloria a nuestro Padre Celestial, adorando su nombre, alabando su nombre, viniendo delante de su presencia, humillándonos delante de Él, pronunciando el nombre bendito y santo de Jesucristo, cada día acudiendo a su misericordia, depender de su bondad, ese amor bendito, y cada día que su Espíritu Santo nos guíe hacia toda verdad y hacia toda justicia, que nos conduzca día con día, que nos conduzca a su voluntad, para que cuando llegue el momento podamos volver a casa, podamos volver con nuestro Padre Celestial y podamos estar con Él por los siglos y de los siglos, porque de eso se trata. Caramba, si usted piensa que vino a este mundo para impresionar a medio mundo, para usted sabe, ¿no? Porque de alguna manera nos la creemos. Por ahí alguien nos dijo que no, que somos especiales y que tenemos tantas virtudes, y a veces nos las creemos y se nos olvida que lo más importante de todo, lo más importante es asegurar que nuestro nombre esté escrito en el libro de la vida. Eso es lo más importante. Si usted piensa que usted vino a este mundo para llenar, no sé, su casa de títulos, que la gente tenga ahí siempre el cuidado de decir: ahí está el hombre famoso, ahí está la mujer famosa, oh mira, si usted piensa que vino por eso, está equivocado, perdóneme. Qué bueno que es usted una persona inteligente, qué bueno que tiene usted virtudes, qué bueno, pero a final de cuentas las virtudes, talentos, dones y todo viene de parte de Dios. Él nos hizo a su imagen y semejanza, y sabe, nos crió para alabanza de su gloria. O sea, si el hombre no regresa para volver, para regresar, o sea, si en su corazón el hombre no admite que fue creado para alabanza de su gloria, si no regresa después de haber estado navegando en el pecado, caminando en el pecado, pervirtiéndose en el pecado, tiene la oportunidad de escuchar del Evangelio de Jesucristo, de las buenas nuevas de salvación, porque Lucas 19:10, Jesucristo vino a buscar y a salvar a los que estábamos perdidos, y la Biblia dice, Romanos 3:23, que por cuanto todos pecaron y están destituidos de la gloria de Dios, todos, escuche, absolutamente todos. Entonces viene mi bendito Señor y Salvador Jesucristo y viene a buscarnos a todos, no nada más a unos, a todos los que tenemos imagen y semejanza de Dios, aunque sean morenitos, rojos, blancos, los colores que haya, no importa. Cristo vino a buscarnos a todos. O sea, si Lucas 19:10 dice que Jesucristo vino a buscar y a salvar lo que se había perdido, pues todos estábamos perdidos, porque es lo que dice Romanos 3:23, por cuanto todos pecaron y están destituidos de la gloria de Dios. Y no importa que se sienta el hombre más guapo, la mujer más guapa de la tierra, no importa que sea Miss Universo o Main Universo, no importa quién sea, está destituido de la gloria de Dios, así como lo está usted escuchando. Sean reyes, príncipes, presidentes, mandatarios, o la persona más simple, la persona, un plebeyo como era yo. Digo porque ya ahora ya soy hijo de Dios, y porque ahora pues soy linaje escogido, real sacerdocio, nación santa, pueblo adquirido por Dios. Eso soy yo, Y eso es todo aquel que ha recibido a Jesucristo como su Salvador ahora, pero antes no. Entonces, si la gente no tiene a Cristo en su corazón y piensa que porque, wow, mira, el diploma tal, el título tal, y llena, y uno entra hacia las casas y dice, wow, y todo esto, ya nada más le falta el título más importante, hijo de Dios. Ese es el que debe de estar en primer lugar en la casa, hijo de Dios. ¿Por qué? Pues porque ahora somos hijos de Dios, porque Jesucristo a lo suyo vino y los suyos no le recibieron, mas a todos los que le recibieron, o sea, nosotros, los que le hemos recibido, los que hemos creído en su nombre, nos ha dado la autoridad, la potestad de ser llamados hijos de Dios. O sea que si usted tiene en su casa, si usted me invita a su casa y me dice, venga pastor, venga, mire, este certificado es cuando me lo dieron cuando terminé el kinder, este certificado me lo dieron cuando terminé la primaria, este certificado me lo dieron cuando terminé la secundaria, este certificado me lo dieron cuando terminé el bachiller, este certificado cuando terminé la universidad, este certificado cuando terminé la licenciatura, cuando terminé el bachillerato, en alguna especialidad, este doctorado, mire, yo le voy a decir, bravo. Y mientras usted no me enseñe el certificado que diga hijo de Dios, entonces yo le voy a decir, con todos sus certificados sigue usted caminando hacia el infierno. Ay, pastor, ¿qué agua fiestas es usted? Tanto que me quemé las pestañas para que usted venga a decirme que voy camino hacia el infierno. Pues sí, con todos sus certificados, si usted no tiene a Jesucristo en su corazón, si no le ha pedido perdón al Padre, usted va caminando hacia el infierno. Por eso, cuando Isaías, me encanta leer Isaías, mire lo que dice Isaías. Déjeme leerle Isaías 35, le voy a leer Isaías 35, se lo voy a leer completito, ¿sale? Porque me encanta lo que dice Isaías 35. Y se lo voy a leer porque, no sé, a lo mejor usted hoy no tiene tiempo para leer la Biblia, a lo mejor usted se la va pasando, no sé, sabrá Dios qué tantas ocupaciones tiene usted. Yo le voy a leer la Biblia en este momento y le voy a leer todo el capítulo 35 del libro de Isaías. Aquí, agárrese, por favor, agárrese. Dice: se alegrará el desierto y la soledad, el yermo se gozará y florecerá como la rosa, florecerá profusamente y también se alegrará y cantará con júbilo. La gloria del Líbano se le será dada, la hermosura del Carmelo y de Sarón. Ellos verán la gloria de Jehová, la hermosura del Dios nuestro. Fortaleced las manos cansadas, afirmad las rodillas endebles, decid a los de corazón apocado, esforzaos, no temáis. He aquí que vuestro Dios viene con retribución, con pago. Dios mismo vendrá y os salvará. Entonces los ojos de los ciegos serán abiertos y los oídos de los sordos se abrirán. Entonces el cojo saltará como un ciervo y cantará la lengua del mudo, porque aguas serán cavadas en el desierto y torrentes en la soledad. El lugar seco se convertirá en estanque y el sequedal en manaderos de aguas. En la morada de chacales, en sus guaridas, será lugar de cañas y juncos, y habrá allí calzada y camino, y será llamado camino de santidad. No pasará inmundo por él, sino que él mismo estará con ellos. El que anduviere en este camino, por torpe que sea, no se extraviará. No habrá allí león ni fiera subirá por él, ni allí se hallará para que caminen los redimidos. Y los redimidos de Jehová volverán y vendrán a Sion con alegría, y gozo perpetuo será sobre sus cabezas. Tendrán gozo y alegría y huirán la tristeza y el gemido. Si usted no se emocionó, yo no sé. Mire, si usted no se emocionó, yo no sé qué necesita usted para... Pero eso está hablando de usted y de mí. No está hablando de el pueblo de Israel nada más. No, está hablando de usted y de mí. Mire, porque vino Jesucristo a este planeta Tierra. Vino a darle vista a los ciegos, a que los sordos oyeran, los muertos resucitaran, etcétera, etcétera, etcétera. Pero vea usted lo que dice en el versículo número 8. Dice: y habrá allí calzada y camino, y será llamado camino de santidad. No pasará inmundo por él, sino que él mismo estará con ellos. El que anduviere en este camino, por torpe que sea, no se extraviará. Por favor, si usted no... Mire, por eso le digo, lo más importante de todo es que su nombre, mi nombre, el nombre de cada mujer, de cada hombre, de cada joven, de cada señorita, de cada niño, de cada niña, está escrito en el libro de la vida. Después de eso, el que anduviere por este camino, por torpe que sea. O sea que aquí, no es que ahora, por favor, yo no le estoy dando un aplauso a la torpeza, porque no dice eso la Biblia, no. Yo no estoy dando un aplauso a la mediocridad, no, porque eso no es lo que dice la Biblia. Lo que está diciendo la Biblia es que en esto no importa cuántos grados académicos tenga usted, no importa si fue a... tiene usted un doctorado en, qué sé yo, en medicina, en derecho, en arquitectura, sabrá Dios que tantas cosas existen ahora, o simplemente una persona que no tuvo ni siquiera la oportunidad de ir a la escuela. Cualquier persona será llamado camino de santidad, no pasará inmundo por él, porque Dios mismo estará con nosotros. Y el que anduviere por este camino, ¿quién es el camino? Jesucristo. San Juan 14:6. Jesucristo dijo: yo soy el camino, la verdad y la vida. Nadie viene al Padre si no es por mí. No habrá, escúcheme, no podrá pasar ningún inmundo. Una persona inmunda, pues es aquel que todavía mantiene su pecado ahí, aunque tenga el banco lleno de dinero, si no ha recibido en su corazón a Jesucristo. Aunque no importa, mire usted, no importa todos los menjurjes que se eche usted en el cuerpo, no importa lo que se meta usted en el cuerpo, no importa, si no recibe a Jesucristo en su corazón, no va usted, ay pastor, qué agresivo, caramba, bájele. No se trata de bajarle, ni que si estoy agresivo o no. Le estoy hablando la verdad, le estoy informando lo que dice la palabra del Señor. Yo no le estoy aquí tratando de, no le estoy ni insultando, le estoy dando información lo que dice la Biblia. Se lo vuelvo a leer, mire usted, aquí le va. Versículo número 8, dice: y habrá allí calzada y camino, y será llamado camino de santidad. No pasará inmundo por él, sino que él mismo estará con ellos. El que anduviere en este camino, por torpe que sea, no se extraviará. Entonces, ¿por qué? Porque Apocalipsis 20:15 dice: y todo aquel que no fue hallado inscrito en el libro de la vida fue lanzado al lago de fuego. Por eso es que estamos aquí. Dale. Acepte a Jesucristo como su Salvador. Y claro, gente que dice: ah, es que estos son fanáticos religiosos. Ah, son los protestantes. ¿Qué protestantes, ni qué fanáticos, ni qué religiosos? Somos gente perdonada. Hombres, que mujeres que hemos humillado nuestro corazón reconociendo a Jesucristo como nuestro Señor y nuestro Salvador, y en nuestra ignorancia hemos actuado sabiamente. ¿Lo escuchó? Sí. En nuestra ignorancia hemos actuado sabiamente. Y si usted no me quiere creer, aguántese para cuando termine todo, o cuando nos vayamos de este planeta Tierra. Si usted piensa que soy un ignorante por creer en Jesucristo, aguántese que se le terminen sus días, aguántese que se le detenga el corazón, aguántese que se le nublen los ojos, y entonces se va a usted dar cuenta si era yo sabio o era inteligente. Pero yo creo que el sabio no necesita esperar hasta que se le nublen los ojos para que reciba a Cristo como su Salvador. El sabio se asegura de que su nombre sea escrito en el libro de la vida, clamando al Padre, pidiendo perdón al Padre en el maravilloso nombre de Jesucristo, confesando, como dice el apóstol Pablo en la carta a los Romanos capítulo 10 versículo 9, que si confesares con tu boca que Jesucristo es el Señor y creyeres en tu corazón que Dios le levantó de los muertos, serás salvo, porque con el corazón se cree para justicia, pero con la boca se confiesa para salvación. Gracias por ser parte de Ministerios Vida.
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0: Y ahora llega el momento de saludar a toda la gente linda que está en cualquier parte del mundo a través de Ministerios Vida, si es la radio, la televisión, a toda la gente en la hermosa ciudad de Houston, la ciudad espacial de Houston, Radio Vida 1480 94.9 FM, o a través de la cadena de televisión de Vida TV allá en Houston, a través del canal 21.2, allá en Lake Charles, Luisiana, allá en Corpus Christi, Texas, y en Bowman, Texas. Que Dios les bendiga a toda la gente linda, preciosa, chula y hermosa que se une con nosotros nosotros, a toda la gente que está ahí en Bowman, Texas, a través de Radio Vida 1150, que Dios les bendiga mucho. ¿Cómo están? Espero en el Señor que estén bien y espero en Dios que esté usted bien. Y comuníquese con nosotros, la gente de Bowman, Texas, comuníquese con nosotros al teléfono 713-374-5027. La gente de Bowman, Texas, toda la gente de Bowman, Texas, si usted está en sintonía de Radio Vida o está usted en el canal de televisión, bueno, el teléfono es 713-374-5027. 713-374-5027. Para toda la gente linda, bonita, preciosa que está en Durango, ¿cómo están? Que Dios les bendiga a toda la gente linda de Durango. También reportes el teléfono 22-22-99-76. 22-22-99-99-76. Ve qué fácil es mi. Yo les pongo todo fácil, en serio. De verdad que me gusta ponerle fácil a la gente todas las cosas. ¿Se da usted cuenta? Mire, uno es el que anda sufre y sufre, sufre ahí, y uno le trata de poner siempre las cosas fáciles a la, y todavía con eso hay gente que de plano no aprecian, caramba. En serio, se lo voy a de verdad. A veces uno quiere ayudar a la gente y no se dejan ayudar. Pero bueno, no me voy a meter en ese tema. Lo que sí es cierto es que el número es el 22-22-99-99-76. 22-22-99-99-76. Sal y vale, si usted está en Durango, comuníquese también para acá en este maravillosísimo día. Y para la gente linda que está en Zúcar de Matamoros, en Chinameca, Morelos, por ahí le mando un saludo a mi hermana María Luisa. ¿Cómo está usted, mi amada hermana María Luisa? Lista para venirse al gran evento este fin de semana, señoras y señores. Este es el fin de semana que estábamos esperando. El viernes comienza todo a las 6 de la tarde en el Zócalo de Puebla, en la Iglesia de Ministerios Vida, en el Zócalo de Puebla. Este viernes 24 de julio a las 6 de la tarde, nuestro amado hermano Fernando Arau estará con nosotros este 24 de julio y este 25 de julio. El 24 de julio en el Zócalo de Puebla, el día 25 de julio en el Centro de Convenciones de Ministerios Vida. El 25 de julio en el Centro de Convenciones de Ministerios Vida a las 12 del día. 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Recuerde usted, por favor, el sábado 25 es a las 12 del día en el Centro de Convenciones de Ministerio Vida o de Radio Vida en Bosque de San Ángel, Chachapa. Y usted puede venir, puede traer a sus invitados. Le recuerdo que es entrada libre, se va a pedir una ofrenda especial pero voluntaria. Especial pero voluntaria, y hay un propósito: cubrir todas las necesidades de todo lo que se va a generar por causa del evento, pero también queremos que haya fondos para Ministerios Vida, para Radio Vida, para Vida TV y todo lo que estamos haciendo para predicar el glorioso evangelio de nuestro amado Señor y Salvador Jesucristo. Así que entonces haga planes, por favor, pase usted la voz. Si usted conoce de matrimonios, mire, si usted conoce de matrimonios que tienen problemas, que tienen, tráigalos, por favor, le puedo asegurar. Mire, este es un evento. Como dice el hermano Fernando Arau, dice, es un show. La gente va a estar riendo, llorando de alegría y de por los chistes que cuenta y todo, pero poco a poco se va transformando en una atmósfera. Esa es la parte que usted no la va a ver en las redes sociales, ¿ok? La parte cristiana, la parte divina, la ministración del Espíritu Santo, sí la hay, pero casi no, ¿ok? Usted va a ver, usted se va a dar cuenta, ya cuando esté en vivo es donde sucede todo. ¿Por qué? Porque él es una persona cómica, y recuerde que pues tantos años trabajando para la televisión y todo, pero hoy transformó este show en un show que ministra. Y como él dice, aunque es un show, esta es la esencia, es un evento más cristiano que muchos que yo he escuchado y que yo he visto. Mire, prepárese, va a ser maravilloso, y yo le invito para que pase usted la voz, traiga usted a sus amigos, sus amigas, a los familiares, tráigaselo, y bueno, dígales, mira, prepara tu ofrenda, porque es una ofrenda, no se está cobrando, pero es una ofrenda voluntaria del corazón, porque necesitamos cubrir todos los gastos que se generen con estos eventos, y aparte, pues queremos que Dios siga bendiciendo a mi Ministerios Vida para seguir llevando a cabo el proyecto de evangelización, llevar a cabo la gran comisión, atender las necesidades, todo lo que necesitamos, ¿ok? Así que Dios bendiga a toda la audiencia de Ministerios Vida, le bendecimos en el precioso y maravilloso nombre de Jesucristo. Y a usted entonces le recuerdo que este viernes en el Zócalo de Puebla, escuche usted, este viernes en el Zócalo de Puebla y el día sábado en el Centro de Convenciones de Radio Vida. El viernes es a las 6 de la tarde y el día sábado a las 12 del día. El viernes 6 de la tarde, sábado 12 del día. Okidoki, todos están listos. Gracias, les saludamos, les bendecimos. Perdón, no puedo responder. Por ahí me está hablando mi hermana Lucita de Durango. Dios bendiga a mi amada hermana Lucita, bendiciones hasta Durango, le bendecimos en el nombre de Jesucristo. No le puedo contestar el teléfono porque estoy aquí, estoy en vivo en la radio, no le puedo contestar el teléfono, pero que Dios le bendiga mucho.

Hoy es martes, yo sé que la Perla Jarocha hoy no abre. Ay, a mí se me olvidó, caramba. Mire, la otra vez que íbamos a celebrar mi cumpleaños, me dice el hermano Aldi y la hermana Raquelito: pastor, nos vamos a la Perla Jarocha. Sal y vale, hombre. Mire, hasta el estómago, nomás dije a la Perla Jarocha y mi estómago hizo... En serio, o sea, me dijo, tengo hambre. O sea, es una melodía angelical ahí en el estómago. Nomás dije la Perla Jarocha y mi mente, pum, se conectó con el estómago, porque me acordé, vino a mi mente los recuerdos de esos platillos, de estas mojarras tan ricas, porque muchas veces son mojarras fritas, pero otras veces son mojarras, ¿cómo se dicen? Mojarras, ay, Dios mío. O sea, son como al vapor, pero adentro le ponen todas las cosas adentro. Y son tan ricas y deliciosas. Y yo le dije a la pastora: ¿sabes qué? Vamos a ir con hermana Gaby, vamos a ir a la Perla Jarocha. Y cuando dije, espérate, ay, no, es cierto, los martes no abren, es de miércoles a lunes. De miércoles a lunes, usted puede ir a comer la Perla Jarocha, y impresionantemente rico. Dios te bendiga. Saludos a mi hermana Gaby. También saludos a mi hermano Salvador, que Dios me lo bendiga, que no lo vi este domingo en la iglesia, usted piensa que no me doy cuenta, no, yo sí me doy cuenta. Es más, aun cuando no estoy en Houston, o no estoy acá, o no estoy en las iglesias, yo me doy cuenta. Cuando, es más, la hermana Toñita y su esposito ya tiene 2 semanas que no los he visto en la iglesia. 2 weeks, 2 semanas que no los he visto en la iglesia. Hermana Toñita, si me estás escuchando, mañana voy a estar en Izúcar de Matamoros, va la pastora, y tiene rato que no les veo por allá, ¿ok? Así que espero en el Señor verles esta semana. Y todos, mi hermana, no vi, por cierto, la semana pasada a mi hermano Eloy y mi hermana Jessie, pero después ellos me llamaron para decirme que mi hermano Eloy estaba un poquito enfermito, y bueno, ya estuvimos orando, yo estuve orando por él, que Dios lo bendiga y que se restaure totalmente en el nombre maravilloso, bendito y santo de Jesucristo. También le mando saludos a mi hermana Blanquita, a mi hermana, ay, mi mamá siempre me dice los nombres de unas hermanas que son siempre fieles y leales a Radio Vida, allá desde San Nicolás Tolentino. Hermana Blanquita, que Dios le bendiga mucho a usted, su familia, a todos, que Dios le bendiga, gracias, bendiciones para usted. Le mando saludos también a mi hermana Modesta, allá se me fue Casa Blanca, en Tlapanada, no, en Solonquiapa. Saludos para mi hermana Modesta. Yo sé, no he podido ir para allá, pero Dios sabe que quisiera. Mire, no he podido ir a Durango, no he podido ir a Laredo, no he podido ir a Pisaco, que está aquí cerquita, no he podido ir. El hermano Martincito el día sábado pasado me dice: pastor, lo necesitamos más aquí, mire usted cómo ha crecido la iglesia, dice, lo necesitamos aquí, pastor. Y créame usted que ya estamos haciendo planes para que por lo menos un lunes sí y un lunes no, pero vamos a estar los días lunes. Los lunes se convertirán allá en, porque mientras están aquí en el monte de Dios adorando al Padre, entonces un día, un lunes allá un día lunes en Yehualtepec y otro lunes acá en el monte de Dios. Así vamos a ir, de tal manera que podamos cubrir todos. Y claro, en Houston, pues siempre estamos allá el fin de semana. En Houston, el sábado y el domingo son excepcionales. El sábado y el domingo, y yo estaba hablando con la pastora, porque ahora con esto de la televisión acá en México, ay, Dios mío, el trabajo se incrementa más y más. Por eso yo le digo, necesito un ejército de hombres y mujeres, pero un ejército de hombres y mujeres que tenga la intención de poner en alto el nombre de Jesucristo. Mire, si usted viene y usted quiere ser parte de nuestro equipo, usted viene, o más bien usted necesita venir con una actitud de: dígame, pastor, ¿qué puedo hacer? Dígame, pastor, ¿qué puedo hacer? O número dos, o sea, son dos. Pastor, fíjese que le propongo esto, sin tener en su corazón la más mínima intención de imponer sus propuestas, porque una cosa es proponer y otra cosa es imponer las propuestas. O sea, una cosa es que yo venga y diga, no, es que tienen que hacer esto, y otra cosa es que yo venga y diga, mire, ¿qué le parece esto? Y entonces, a mí me gusta escuchar mucho las ideas, y cuando yo veo que las ideas son buenas, vamos, implementémosla, hagámoslo en el nombre de Jesucristo. Pero si viene alguien, oiga, ¿por qué hace usted así? Hágale así. No, pues ya nada más cuando me empiezan a dar órdenes, yo con eso ya me bloqueo completamente.
Pero cuando una

persona viene, oiga, pastor, oiga, ¿qué le parece que esto? Ah, qué lindo. A ver, vamos a estudiarlo y si, pues, vamos a ponerlo en prueba. Si suena más o menos bien, ya pasó en la primera etapa. Después lo implementamos y si funciona, bendito Dios. Y si no, pues lo cambiamos y seguimos para adelante. El plan de todo es seguir predicando el glorioso evangelio de Jesucristo, anunciar las buenas nuevas de salvación y que todo hombre, toda mujer tenga la oportunidad de escuchar y de saber que solo en Jesucristo hay salvación y vida eterna. Pero si hay algo que a mí me encanta es cuando viene una persona y dice, pastor, ¿qué hago? ¿Qué quiere usted que yo haga? Cuando viene la gente, ay, por cierto, que le mando saludos a mi hermana Elizabeth. Anoche ella nos trae un pancito y me encantó la forma tan linda de mi hermana Elizabeth. Gracias, le mando un saludo a mi amada hermana Elizabeth. Un abrazotote bien fuerte. Ese pan que trae, sabrá Dios dónde lo trae, pero qué rico. Yo anoche me comí dos panes y después ya no podía dormir. Pero sí dormí, cómo no. Pero gracias. Y qué lindo, gente que viene a ayudarte. Viene y dice, a ver, aquí estoy, pastor, ¿qué puedo hacer? Y es maravilloso todo. Entonces, de verdad, gracias al Señor. Y le mando saludo a todos los hermanos, a todos los que están por ahí, siempre en sintonía de Radio Vida, y que usted se une con nosotros. Gracias, saludo para mi hermano Otoniel, para su familia. Dios le bendiga mucho en este maravillosísimo día. Le bendecimos en el nombre de Jesucristo. Mi hermana Leticia, Dios le bendiga mucho. Gracias, por allí. Le mando un saludo, bueno, a toda la gente. Yo sé que mi hermano Alde anda un poquito triste, mi hermano Alde. ¿Cómo no? Si la costillita anda por allá del otro lado, por los United States. Por ahí anda la costillita. Si me está escuchando mi hermana Raquelito, le mando un saludo hasta allá, hasta donde sea. ¡Salúdeme a Donald Trump! Ahí me saluda Donald Trump. Es que por ahí anda, ¿de qué lado? Pero Dios bendiga a mi hermana Raquelito. Dios bendiga a todos, a todas las iglesias de ahora son de Ministerios Vida. Vamos a tener que cambiar toda la papelería porque era Iglesias de Radio Vida, ahora Ministerios Vida, porque pues no tenemos nomás la radio, ahora tenemos la televisión y todo lo demás que viene, porque esto es un universo de medios de comunicación que cada día están viniendo, se están inventando, y vamos a aprovechar todo para poner en alto el nombre precioso y maravilloso de Jesucristo.

0: Rocky. Bueno, déjeme saludar en este maravillosísimo día. Dice, hola, buenos días. Soy, ok, gracias, buenos días. Ahorita voy a leer todos los mensajes, pero déjeme leer a los que están en las redes sociales. Este es el momento donde usted me dice, Pastor Julián, good morning, God bless you. O sea, en otras palabras, que quiere decir, Dios me lo bendiga fuertemente y fuertemente. Saludos en esta hermosa mañana. Buenos días para todos los que están en sintonía de Radio Vida. Gracias, buenos días. Mi hermano Rudy, ¿cómo está usted? Dice, saludos desde la ciudad espacial de Houston, Texas. Gracias, mi hermana Luz dice, gracias, Señor, por la buena vida. Por la vida. Buenos días, por la buena vida, le puse yo. Buenos días, dice, gracias, Señor, por la vida. Buenos días, Pastor Julián y Ministerios Vida. Gracias, Marta Corona dice, buenos días, Pastor Julián. El Señor le regale un día lleno de abundantes bendiciones. Claro que sí, mi hermana Martita, Dios le bendiga mucho. Bendiciones a mi hermana Corona. Corona, qué bonito nombre, ¿verdad? Mi hermana Marta Corona. Cuando llegue el momento, estemos en el cielo, que diga el Señor, a ver, todos los que se ganaron coronas, pasen por aquí. Y entonces la hermana diga, bueno, yo, aparte de ganarme la corona, yo me apellido Corona, va a decir. Dios bendiga a mi amada hermana. Buenos días en este momento. Mi hermana Elizabeth Mejía, mejor conocida como Madeleine Radical Estratega, dice, amén, gloria a Dios, bendiciones, pastor. Buenos días, mi amada, un abrazotote bien fuerte. Mi hermana Angélica, buenos días, ¿cómo está usted? Un saludo bien fuerte para usted y para mi amado hermano Neftalis, para toda la familia, su hijo, para su nuera, para todos, un saludo bien fuerte. Dice, buenos días, Pastor Julián, Dios lo bendiga, gracias. Mi amada hermana Elvia Wallace, Dios le bendiga mucho, por favor. Mi amada hermana Elvia dice, buenos días, mi pastor, Dios le bendiga mucho. Y a mí me hacen volar cuando me dicen mi pastor, haga de cuenta así como que siento una caricia del cielo. Dios bendiga a mi amada hermana Elvia Wallace, Dios le bendiga grandemente. Mi muy amada hermana Nena Lara y a mi amado hermano Pedrito García dice, buenos días, Pastor Julián, Dios bendiga grandemente su Ministerios Vida. Gracias, buenos días. Mi amada hermana Maricela, ya por cierto, anoche nombré oficialmente directora de la EBDB, de la Escuela Bíblica de Vacaciones, a mi hermana Maricela, y ella tendrá que trabajar con todos los hermanos aquí en el Monte de Dios, porque vamos a tener la Escuela Bíblica de Vacaciones. Ya le vamos a ir anunciando, creo que ya está el anuncio ahí en la, parece que ya está el anuncio. Vamos a tener la Escuela Bíblica de Vacaciones tanto en el Centro de Convenciones de Ministerios Vida como en el Monte de Dios, ¿ok? En el Monte de Dios dijimos que va a ser del día del 16. A ver, Maricela, se me fue la onda. Pero sí, ahorita en un momento más le voy a decir. Ok, bueno, pero bueno, dice mi hermana Maricela, buenos días, mi pastor, Dios le bendiga grandemente a usted, a nuestra pastora Marisa. Sí, aquí está la pastora. Hoy vamos a estar, de hecho, hoy tenemos culto, un culto maravilloso, hoy a las 5 de la tarde en el Zócalo de Puebla, en la iglesia de Radio Vida, o de Ministerios Vida, en el Zócalo de Puebla, hoy a las 5 de la tarde. Todos los caminos conducen al Zócalo de Puebla. Le esperamos hoy a las 5 de la tarde. Por favor, llegue usted tempranito para que así tengamos tiempo, porque luego cuando termine el culto quieren que platiquemos, y luego cuando termine el culto pues ya es muy tarde. Entonces mejor llegue usted temprano. Nosotros vamos a estar por ahí temprano, como a las 4 de la tarde ya vamos a estar en el Zócalo de Puebla, y allí podemos platicar. Y pues yo, mire, me siento halagado cuando los hermanos me llaman y dicen, pastor, quiero platicar con usted. Y a veces hay asuntos, situaciones que requieren de un consejo bíblico, pues vamos a la palabra bendita del Señor y buscamos el consejo bíblico. Así que hoy a las 5 de la tarde estaremos compartiendo, estaremos adorando, alabando, exaltando al Rey Eterno, y estaremos compartiendo la maravillosa palabra, bendita palabra de nuestro amado Dios, el consejo divino, el consejo bíblico, que sé que es de grande bendición para nuestras vidas, ¿ok? Muy bien, dice mi hermana Alondra, dice, bendiciones, pastor, tenga un bonito día. Gracias, mi amada hermana Alondra Gómez. Y también dice mi amada hermana Alondra Meyer, dice, bendiciones, pastor, buen día, me dio mucho gusto poder saludar a la pastora, a su hija y a Mateo, bien guapo, qué gusto. Dice, qué gusto tenerlos a todos, son una linda familia, pastor, Dios los bendiga grandemente. Sí, es que aquí está Mateo. Ay, Dios mío, ¿para qué le cuento? Y es que Mateo es la alegría, pues. Eso es, pero mire, es inquieto, dice. Bueno, no dicen, yo lo admito. Es como yo, Mateo salió súper inquieto, caramba. No, hombre, no está quieto. Un solo momento. hasta que se duerme Mateo, entonces hay tranquilidad en la casa. No, pero si no, hombre, todo. Bueno, anoche llegó. No, no le puedo decir lo que. Pero anoche llegó a saltar a nuestra cama y Mateo. Pero sí, Mateo, mi hija y la pastora están aquí con nosotros en la hermosa y chula Puebla. Y hoy estaremos ahí todos. Estaremos en el Zócalo. Hoy ahí estará. Si usted quiere conocer a Mateo, bueno. Y de los que lo han visto, siempre, pues Mateo, siempre que recogemos la ofrenda, sube Mateo a cantar conmigo. Hoy estará Mateo cantando conmigo en el Zócalo de Puebla, ¿ok? Dice, bonito día, pastor, gracias, buenos días, bendiciones. Mi hermana Marcela dice, del 10 al 16 de agosto, ok, gracias, mija. Gracias, entonces, del 16, si quedamos del 10 al 16 de agosto. Ok, dice de 9 a 1 de la tarde será de gran bendición para todos los niños en Azumiatla. Ok, bueno, entonces del 10 al 16 de agosto. Sí, dijimos eso, ¿verdad? Sí, del 10 al 16 de agosto. Ok, bueno, ok, parece que, a ver si la hermana Leo me está escuchando, no sé que nos vamos a atravesar en los horarios, ok. Dice por acá, dice saludos mi hermano y miles de bendiciones desde Durango. Dios le bendiga mucho hasta Durango, bendiciones en este maravillosísimo día. Un abrazotote bien fuerte para mi hermano. Vamos a ver quién es el hermano o la hermana. Mi nombre es hermano Alfonso Martínez. Buenos días, bendiciones, un abrazotote bien fuerte. Mi amada hermana Marce dice bendiciones mi pastor. Nuestro Dios lo siga guardando a usted y a mi pastora, a su hija y a Mateo. Amén, hermana Marce, gracias mi amada hermana Marce. Dios le bendiga mucho a usted, a su esposito, también a Misael y esa chiquita hermosa que anoche cantó. Ay, Dios mío, esa niña tiene una gracia tan especial. Anoche cantó tan lindo el Salmo 100, ¿verdad? Buenos días, dice Dios le bendiga, buenos días pastor, me gustaría acompañarlos a la oración que a ver, dice Dios le bendiga, buenos días pastor. Me gustaría acompañarlos a la oración que harán por inicio de la televisión, en donde, ok, bueno, mire usted, vamos a estar hoy en este día, con la ayuda del Señor, a las 12 de la noche en punto, primeramente Dios, ¿verdad? A menos que surja algo. Pero con la ayuda del Señor, hoy a las 12 de la noche, quiero hacer un llamado a toda la audiencia de Radio Vida en Puebla, a toda la audiencia de Radio Vida en Tlaxcala, en cualquier lugar donde usted me esté escuchando. Si usted tiene televisión, claro, tiene que ser televisión digital. Las televisiones viejitas, pues ya no, ya recuerde que ya no funcionan porque ya todo se digitalizó. Así que yo le voy a pedir que hoy en este día, hoy encuentre usted el canal 6, ok, usted va a encontrar, estoy hablando de Puebla, Tlaxcala y pueblos circunvecinos, ok, Puebla, Tlaxcala y pueblos circunvecinos, encuentre usted el canal 6, no va usted a encontrar todavía el canal 5, no está al aire todavía, ok, no está al aire. Pero a las 12 de la noche, hoy a las 12 de la noche, va a prender, va a encenderse. Vamos a entrar al aire en el canal 6.5. Entonces, si usted encuentra el canal 6, escanee usted los canales, ¿ok? Va usted a ver. Sí, porque si no aparece el canal 6, usted necesita escanearlo. Va usted ahí, hay una opción en los settings, no sé cómo se dice en español. Ya no sé hablar inglés y ya se me está olvidando el español, dice la India María. Bueno, pues los settings, pues los ¿cómo se dice? Pues, ¿cómo se dice? Perdóneme mi ignorancia, pero usted va a buscar ahí cómo escanear los canales. Y ya que los escanee, va usted a encontrar el canal 6. Y después está el canal 6.1, 6.2, 6.3, 6.4. Cuando llegue usted al canal 6.5, se va a dar cuenta que el canal 6.5 está en negro o no va a aparecer. ¿Ok? Porque a las 12 de la noche, 12 de la noche, con la ayuda de Dios, a las 12 de la noche va a aparecer el canal 6.5. O sea, nomás está el canal 6.1, 6.2, 6.3, 6.4. Pero el canal 6.5 no está, porque el canal 6.5 es el canal nuestro, es el canal de Vida TV. Entonces usted lo va a poner. Y a las 12 de la noche vamos a comenzar a adorar al Padre. Vamos a adorar a Dios. Vamos a pasarnos ahí no sé cuánto tiempo, si unos 30 o 40, 50 minutos, quizá toda la hora. Y si usted quiere acompañarme a las 12 de la noche, pero usted tendría que llegar como a las 11, no sé si, a ver si, hermana Leo, a ver si preparamos un cafecito para poder tener cafecito allí, ahí vamos a estar en Plaza América. En este momento, el estudio de Vida TV va a estar en Plaza América. Mientras construimos nuestro propio estudio de televisión, que se supone que va a tener que estar en el centro de convenciones de Ministerios Vida. Yo pienso que ahí va a ser el lugar más adecuado, en el centro de convenciones. Lo bueno es que me están diciendo que ya están construyendo, gracias a Dios, gracias a Dios, ya están construyendo el telesférico que va a llegar ahí a donde está entre el periférico, me dicen, en Amalucan, pues ahí, que está cerquita de Chachapa, es prácticamente a 10 minutos, 12 minutos del centro de convenciones. Ahí va a tener, van a establecer ahí la base del telesférico. Entonces va a ser muy fácil. Así que pienso que ahí vamos a construir un estudio. Vamos a pedirle al Señor que Dios nos dé el mejor estudio de televisión que tengamos ahí, el pueblo cristiano. No sé, traer lo más alto, la calidad más mejor, o sea, que digno de mi bendito Señor y Salvador Jesucristo, para predicar las buenas nuevas de salvación. A ver qué vamos a hacer, pero Dios nos va a dar el mejor estudio de televisión aquí. Dios se va a decir, pero ¿cómo va a competir con Televisa, con TV Azteca, con pues, ¿sabrá Dios? Yo no sé. Usted no puede decir que no, ¿por qué? Si Dios nos ha dado todo esto, ¿por qué no nos va a dar un gran estudio con lo mejor de lo mejor en el nombre de Jesucristo? Va usted a ver, con ayuda del Señor. Pero bueno, mientras vamos a estar allí en Plaza América. En Plaza América está muy céntrico, hay estacionamiento, ahí no tiene usted que pagar estacionamiento, que esa es la parte que me gustó. En Plaza América usted puede llegar, puede estacionar ahí su Lamborghini, su Mercedes-Benz, su BMW, su Jaguar, su bochito, lo que usted traiga. Usted lo puede estacionar ahí y luego se mete usted y vamos a estar ahí. Voy a poner una persona en la puerta, pero usted necesita decirme, mándeme un mensajito al 2222 99 99 76, 2222 99 99 76. Por aquí la hermana Patty me mandó un mensajito, me dice, pastor, si puedo ir. Sí, pueden ir todos, siempre y cuando vaya usted con la actitud de voy a adorar al Padre públicamente. Y me voy a unir con el pastor Julián para poder hacer historia en este primer canal de televisión hoy a las 12 de la noche. Pero usted, por favor, mándeme un mensajito, dígame, pastor, me quiero desvelar con usted. Bueno, los que sí tienen que estar conmigo, que es de ley que tienen que estar conmigo, mi hermano Néstor, por favor, hermano Néstor, es de ley que tiene usted que estar conmigo. Mi hermana Cristi, es de ley que tiene usted que estar conmigo, por favor, es de ley. Mi hermano Alde, más vale que esté ahí conmigo. Mi hermano, mi hermana Leo, por favor, necesita estar por allí conmigo. Todo, mi hermana Mari, mi amada hermana Mari, la amo, la bendigo. A mi hermana Mari, mi hermana Abby, yo sé que el transporte, no se preocupe de transporte, hermana Mari, yo hago que la lleven ahí hago que la lleven a su casa, ok, pero la quiero ahí, a mi hermana Mari y a mi hermana Abby, las quiero ahí hoy en esta noche, en esta oración que vamos a estar haciendo. Por favor, mi hermana Mari, mi hermana Abby son parte directa de mi equipo, son personas que me han dado testimonio, no solamente de integridad, sino de lealtad, integridad y lealtad. Claro, tendría que poner también fidelidad, ¿no? Fidelidad, integridad y lealtad. Hermana Mari, la bendigo con todas las fuerzas de mi corazón. la bendigo de todo corazón. Aparte de que, pues es mi tesorera, ¿verdad? Es la que se encarga de las finanzas. Es que, pues, cómo no. Ay, que cada vez que ella con Abby cuentan ahí el dinero, pues que el Señor lo multiplique, porque necesitamos mucho que el Señor nos ayude. Ok, entonces ya lo sabe usted. Hoy a las 12 de la noche vamos a estar adorando y alabando públicamente. Y hoy haremos historia. Yo quiero que hoy en este día todo lo que va a pasar no solamente quede grabado ahí en la televisión, en la tecnología, sino que quede grabado en el corazón. Y usted, entonces, mire, va a haber un momento, quizá unos 10 minutitos, 15 minutitos, voy a abrir la línea telefónica para que usted se comunique a Vida TV y usted bendiga a Puebla y a Tlaxcala, ¿ok? Usted va a bendecir a Puebla y a Tlaxcala. Y usted va a decir, yo bendigo a Puebla y a Tlaxcala en el nombre de Jesucristo. Y luego otra a las dos. Entonces yo me voy a dar cuenta quién estaba despierto conmigo bendiciendo a Puebla y a Tlaxcala por primera vez. Es la primera vez. Imagínese usted qué lindo. Es la primera vez que en Puebla. Es la primera vez. ¿Cómo no voy a estar agradecido con el Señor si Dios nos está haciendo, nos está permitiendo hacer historia? Y mire, se está cumpliendo una profecía. Ayer les puse esta profecía que dio nuestra hermana Cindy Jacobs. Se la voy a poner bueno, déjeme saludar primero antes de mi hermano Néstor. Dice, muy buenos días, pastor. Dios lo bendiga. Nos vemos en la noche, claro. No, nos vemos en la tarde en el Zócalo, mi amado hermano Néstor. Okay. No solamente también en el Zócalo. Okay, buenos días. A ver, vamos a ver. Dice, en Plaza América nos veríamos a las 11:30. ¿A qué hora saldríamos? Será toda la noche. Yo llevo un kilo de azúcar para el café. Mi hermana Patty, Dios le bendiga, hermana Patty. No se preocupe, porque me imagino que la hermana Leo tiene que preparar el café ya con azúcar, ¿ok? No se preocupe, mi madre hermana. Traiga el azúcar, pero no para el café. Ok, dice, buenos días. Dice, hola, buenos días.
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0: Entonces, bien fuerte, bendiciones. Entonces iba a buscar el testimonio. Escuche usted esto hace años atrás. La hermana Cindy Jacobs dijo esta profecía y mencionó a Puebla, o sea, Cindy Jacobs da esta profecía y menciona a Oaxaca y a Puebla. Vea usted,
4: si alguno de ustedes vive en México.
5: All right. For the Lord was saying,
4: porque el Señor les dice, no tengan temor de lo que ven en México, porque yo estoy preparándome para hacer una reforma y pareciera que va para que es malo lo que está pasando por un momento, pero hay un gran ejército que se está levantando en la nación de México, y Dios quiere que tú sepas que Él está preparándose para hacer una gran y mayor obra. Y el Señor dice, mira a la Ciudad de México, porque la Ciudad de México va a experimentar otro gran poder de Dios en lo milagroso. Así que mira a Oaxaca en el sur, dice el Señor, porque yo voy a moverme allí en las fronteras de Oaxaca, de formas que la gente no se va a imaginar, porque Oaxaca tiene las llaves para la reforma de la nación. Así que mira a Puebla, dice el Señor, porque en Puebla va a haber una sorpresa gubernamental que muchos de ustedes dirán, ¿cómo pasó esto? Pero es, viene de mí. Así que mira a Veracruz.
0: Así que mire usted, ya ve. Así que Dios está, es imposible que Dios deje caer una de sus palabras cuando viene de un hombre, de una mujer que aman a Dios, que saben cuando Dios habla. Cindy Jacobs es una mujer, es una profeta de Dios, ¿eh? Es una mujer que Dios la ha usado de una manera. Yo tengo años que he escuchado de Cindy Jacobs. Fue parte del equipo de nuestro hermano Benny Hinn, una mujer de Dios impresionante. Y tuve la bendición de estar en un evento exclusivo donde ella fue a ministrar. Yo llevé todos mis equipos y todo cuando estábamos en Atlanta para poder estar ahí en ese evento tan maravilloso que Dios nos permitió. Gracias al Señor. Así que preparémonos porque cosas poderosísimas vienen. Y hoy a las 12 de la noche tendremos la bendición de inaugurar oficialmente en un clamor, en orando, clamando al Señor. Estaremos poniendo en alto el nombre maravilloso de nuestro amado Señor y Salvador Jesucristo. Dios obrará de una manera tan, tan maravillosa, y Él sea toda la honra y toda la gloria en el precioso nombre de Jesucristo. Qué lindo es el Señor, de verdad. Gracias a Dios. 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

0: déjenme comentarle, le acabo de leer hace un momento Isaías capítulo número 35. Isaías capítulo número 35 es una profecía mesiánica. A Isaías le llaman el profeta mesiánico, porque habla de Jesucristo, habla del Mesías, habla del Salvador, no solamente del pueblo de Israel, habla del Salvador del mundo. Jesucristo no solamente vino a salvar a los judíos, si bien es cierto que vino primero a buscar las ovejas perdidas de la casa de Israel, pero dentro del plan perfecto de mi Padre Celestial, dentro de ese plan, de ese propósito bendito y maravilloso, estaba toda la humanidad. Cuando usted escucha o lee usted a mi bendito Salvador decirle a Nicodemo: Nicodemo, porque de tal manera amó Dios al mundo que dio a su Hijo unigénito, para que todo aquel que en él cree no se pierda, mas tenga vida eterna. Jesucristo está diciendo: Nicodemo, no solamente vine a la casa de Israel, no solamente vine a la descendencia de Abraham, de Isaac y de Jacob, no, yo vine a toda la humanidad, porque de tal manera amó Dios al mundo. Pero todo tiene su tiempo, todo tiene su proceso. Hay pactos, hay dispensaciones. En este momento estamos en la dispensación de la gracia. Cuando el pueblo estaba en la dispensación de la ley fue exclusivamente para el pueblo de Israel, exclusivamente para el pueblo de Israel. Nosotros ahora en la dispensación de la gracia, lo que escribe el capítulo 9, versículo 27, bueno, del versículo número 24 en adelante de Daniel, Daniel capítulo 9, versículo 24 al 27 de Daniel, usted encuentra ahí la gracia manifestándose para toda la humanidad. O sea, cuando viene Dios para dar profecías, para hablar a través de sus profetas, viene el Padre, no está solamente metiendo al pueblo de Israel, está hablando a toda la humanidad, pero todo tiene su tiempo, todo tiene su proceso y todo tiene sus dispensaciones. Bajo la ley, Dios tenía un trato directo con el pueblo de Israel, exclusivamente con el pueblo de Israel. Por eso, venir a guardar la ley, venir a usar los métodos del pueblo de Israel para acercarse a Dios, eso no funciona así. Bajo la ley, bajo la dispensación de la ley, Dios tenía un trato directo para con el pueblo de Israel. Bajo la dispensación de la gracia, Dios tiene un trato directo para con toda la humanidad. Bajo la ley estaba Moisés, el director, el hombre que Dios usó para traerle la ley al pueblo de Israel. Bajo la gracia está nuestro bendito Señor y Salvador Jesucristo. Por eso venir a guardar las cosas de la ley en la gracia es retroceder. Por eso cuando vienen los apóstoles y están queriendo, porque había los judaizantes eran gente cristiana, pero que querían que el pueblo gentil se judaizara guardando toda la ley y la circuncisión que mandó Moisés. Así que Dios viene y el Espíritu Santo trata con los discípulos, con los apóstoles, y en el capítulo 15 del libro de Hechos está todo lo que la iglesia debe de hacer con respecto a la dispensación de la gracia. Recuerde, no estamos en la dispensación de la ley, estamos en la dispensación de la gracia, porque todo tiene un proceso. Hay un proceso, todo se va encaminando hasta el día que estemos delante del trono de nuestro Padre Celestial. Vendrá el milenio, después entraremos a la eternidad, eternamente y por los siglos y de los siglos y de los siglos. Pero en este momento, en la dispensación de la gracia, el hombre lo que necesita es creer en Jesucristo, vivir para Dios, consagrar su vida al Señor, entregarse por completo, vivir en la nueva vida, la vida que el Señor nos está ofreciendo. Es cierto, nosotros nos congregamos el día domingo para adorar y alabar al Padre, pero no porque el día domingo haya venido a reemplazar el día sábado. No, sino porque damos gracias a Dios porque el día domingo Jesucristo resucitó de entre los muertos. Jesucristo resucitó el primer día de la semana. Y la iglesia se congregaba el primer día de la semana. Y el apóstol Pablo y los discípulos, claro, en el tiempo cuando van haciendo la iglesia, muchas de las cosas ellos las fueron aprendiendo con el tiempo. Y Dios levanta al mismo apóstol Pablo para mostrarle cosas que no vieron el apóstol Pedro. Ninguno de los apóstoles vio todo lo que vio el apóstol Pablo. Por eso el apóstol Pablo, cuando usted encuentra en el capítulo 11 de la primera carta a los Corintios, versículo 23, dice el apóstol Pablo: porque yo recibí del Señor. El Señor Jesucristo enseñó al apóstol Pablo. Hay varias versiones y hay varias teorías de cuándo fue ese momento. Si cuando Jesucristo se le aparece a Pablo en el camino hacia Damasco, cuando le dice: Saulo, Saulo, ¿por qué me persigues? Dura cosa es dar cosas contra el aguijón. En ese mismo instante se le aparece al Señor, y en ese mismo instante, porque el Señor no necesita años para capacitar, entrenar o discipular a una persona, en fracción de segundo lo puede hacer. Algunos dicen que fue en ese momento, otros dicen que fue cuando estaba en Damasco, cuando llegó Ananías. Él había pasado ya un tiempo ahí sin ver, y en ese tiempo fue ministrado por el Señor Jesucristo. Otros dicen que fue cuando lo agarraron a pedradas y lo dejaron muerto, y ahí el Señor se lo llevó al cielo, y ahí el Señor le mostró todo y regresa, lo resucita y sigue predicando el apóstol Pablo. O sea, hay varias teorías, no hay una certeza cuándo fue el momento, pero el apóstol Pablo, que nos da gran parte del Nuevo Testamento en las epístolas que él escribe a las diferentes congregaciones, nos muestra la enseñanza acerca de esta gracia bendita que se abre a todo el mundo, a toda la humanidad, a todos los gentiles. Los gentiles son los que no son parte del pueblo de Israel directamente, aunque sí indirectamente, porque somos el Israel espiritual, pues de alguna manera venimos de Abraham, porque de la descendencia de Abraham, de Isaac y de Jacob, de la tribu de Judá, viene nuestro bendito Señor y Salvador Jesucristo, que vive dentro de nosotros. Y si Cristo vive en nosotros, dice el apóstol Pablo, pues somos descendencia también de Abraham. Si Cristo vive dentro de nosotros, somos descendencia de Abraham, aun cuando venimos del pueblo gentil. Pero el pueblo gentil y los judíos, todos en esta época de gracia, nos convertimos en la iglesia de Jesucristo. Así que ya no son dos pueblos. Así que ya no hay judío ni griego, ya no hay gentil, o ya no hay esclavo ni libre, ya no hay hombre ni mujer. Somos uno en Jesucristo. Es la época de la gracia bendita de nuestro amado Señor y Salvador Jesucristo. La gracia que se manifestó del Padre a la humanidad por medio de Jesucristo. Entonces, por eso es que no necesitamos la ley. Tuvo su tiempo. Hoy estamos en la gracia. Sin embargo, la gracia no es una tarjeta de crédito para que vaya usted a pecar, ni una licencia para hacer lo que se le da su regalada gana. La gracia es una responsabilidad, porque si por la ley se sacrificaban machos cabríos, corderos, los animalitos, para que la gente pudiera acercarse a la presencia del Padre que estaba ahí en el tabernáculo, al arca del pacto, al lugar santísimo que estaba aquí en la tierra. Si para entrar al lugar santísimo que estaba dentro del tabernáculo, para entrar al lugar santo, para entrar al atrio, se tenía que ofrecer sacrificios de animales. Imagínese, usted dice, el autor a los Hebreos dice: imagínese, hoy se ha ofrecido el sacrificio perfecto, nuestro bendito Señor y Salvador Jesucristo, el Cordero de Dios que quita el pecado del mundo. Él es el que se ha ofrecido. Entonces, si la ley tiene su responsabilidad, la gracia tiene mucha mayor responsabilidad. Porque ahora ya no fueron corderos, ni machos cabríos, ni palomas, ni ningún animal. No, hoy fue mi bendito Señor y Salvador Jesucristo el que se ofreció voluntariamente como sacrificio perfecto. Porque sin derramamiento de sangre no hay perdón de pecados. Por eso es que la gracia es mucho más fuerte, más delicada. Hay una responsabilidad mayor. Si la ley era nos requería, si la ley requería de una responsabilidad grande, la gracia es mucho mayor. Por eso cuando usted lee en el capítulo 4 de la carta a los Hebreos, eso es, usted puede leer ahí capítulo 4 de la carta a los Hebreos. Es más, déjeme leérselo, por favor. Aquí le va. Mire usted. Chéquese usted esto, porque esto está impresionante con respecto a la gracia bendita de nuestro amado Señor y Salvador Jesucristo. O sea, el Padre viene y nos da esa gracia bendita para que usted y yo ahora podamos disfrutar del beneficio que se supone que solamente tenían los judíos. Hoy ahora usted y yo tenemos la bendición. Perdón, capítulo 6 de la carta a los Hebreos. Vea usted, por favor, capítulo 6 de la carta a los Hebreos, versículo número 4. Capítulo 6, versículo número 4 de la carta a los Hebreos. Vea usted lo que dice el autor de los Hebreos, que algunos dicen que es el apóstol Pablo, otros dicen que fue Apolos, sabrá Dios, pero de que fue inspirado por el Espíritu Santo, Porque es imposible que los que una vez fueron iluminados y gustaron del don celestial y fueron hechos partícipes del Espíritu Santo y asimismo gustaron de la buena palabra de Dios y los poderes del siglo venidero y recayeron, sean otra vez renovados para arrepentimiento, crucificando de nuevo para sí mismos al Hijo de Dios y exponiéndole a vituperio. O sea, lo que el autor a los Hebreos está diciendo es que, a ver, ya ustedes estuvieron caídos. Ustedes ya en un momento fueron parte de todos aquellos que estaban caminando hacia el infierno. Ustedes estaban en la lista de los que iban a la condenación eterna, pero entonces fueron levantados, fueron renovados, renacieron de nuevo. El Espíritu Santo hizo una obra maravillosa en ustedes. Gustaron del don celestial. Y resulta que por no ser delicados con la gracia bendita que se les manifestó, este regalo bendito que se les manifestó, por no apreciar, valorar lo que Dios nos dio por medio de Jesucristo, y ahora vienen y recaen. Y esa recaída no solamente es una recaída influenciada por el enemigo porque de alguna manera cayó en tentación, no, sino que esa recaída fue planificada, orquestada y organizada para empezar a tener una doble vida o para poder vivir en el pecado. Y resulta que de pronto pensaban que no iba a pasar absolutamente nada, y resulta que sí pasó todo. Entonces dice el autor a los Hebreos, es imposible que puedan ser levantados porque se cauteriza el corazón. Por eso, si hay una persona que en este momento está viviendo una doble vida, ya no siente temor por hacer lo malo, a pesar de que está en la iglesia, puede ser aún participante dentro del culto del Señor, pero está viviendo una doble vida, usted tiene que tener cuidado. Usted tiene que venir delante del Padre y pedir perdón, suplicar y humillarse, porque se está cauterizando su corazón. Y si se cauteriza su corazón, o sea, si ya no siente usted temor delante de Dios al hacer las cosas que usted sabe que son incorrectas, tenga cuidado, porque si se entenebrece su corazón, dice el autor a los Hebreos, y asimismo gustaron de la buena palabra de Dios y de los poderes del siglo venidero, y recayeron, sean otra vez renovados para arrepentimiento, crucificando de nuevo para sí mismo al Hijo de Dios y exponiéndole al vituperio. Dice versículo 4, porque es imposible que los que una vez fueron iluminados y gustaron del don celestial y fueron hechos partícipes del Espíritu Santo, y asimismo gustaron de la buena palabra de Dios y de los poderes del siglo venidero, y recayeron, sean otra vez renovados para arrepentimiento. Ah, esto es delicado, muy delicado. Ahora, cuando yo leo el capítulo 35 del libro de Isaías, usted va a encontrar que dice, Isaías está hablando de lo que iba a suceder. Usted está leyendo que iba a venir mi bendito Señor y Salvador Jesucristo. Habrá camino y calzada. Escuche usted bien lo que dice el libro de Isaías. Se alegrará el desierto y la soledad. El yermo se gozará y florecerá como la rosa. Florecerá profusamente y también se alegrarán y cantarán con júbilo. La gloria del Líbano le será dada, la hermosura del Carmelo y de Sarón. Ellos verán la gloria de Jehová, la hermosura del Dios nuestro. Está hablando de Jesucristo, por favor. Quien quiera, mire, a los judíos no les gusta leer ni el capítulo 35, ni el capítulo 53 de el libro de Isaías, ni el Salmo 22. No les gusta leerlos. Salmo 22, capítulo 53 del libro de Isaías, y el capítulo 35. Y si lo leen el capítulo 35, se lo adjudican al que supuestamente, según ellos, va a venir, y no quieren reconocer que ya vino. Ya Jesucristo estuvo aquí. Ya Elías preparó el camino. Elías, Jesucristo habló de Juan el Bautista. Él era el Elías que tenía que venir. Por eso Juan el Bautista dijo: yo no soy el Cristo, yo soy una voz que clama en el desierto: preparad el camino del Señor, enderezad sus sendas. Yo os bautizo en agua para arrepentimiento de pecados, pero viene uno tras de mí, al cual yo no soy digno ni de agachado desatar la correa de su calzado. Él os bautizará con Espíritu Santo y fuego. ¡Aleluya! Por eso dice Isaías capítulo 35: florecerá profusamente y también se alegrarán y cantarán con júbilo. La alegría del Líbano le será dada, la hermosura del Carmelo y de Sarón. Ellos verán la gloria de Jehová, la hermosura del Dios nuestro. Fortalecer las manos cansadas, afirmar las rodillas endebles. Decid a los de corazón apocado: esforzaos, no temáis. He aquí que vuestro Dios viene con retribución, con pago. Dios mismo vendrá y os salvará. Entonces los ojos de los ciegos serán abiertos y los oídos de los sordos se abrirán. Entonces el cojo saltará como un ciervo y cantará la lengua del mudo, porque aguas serán cavadas en el desierto y torrentes en la soledad. Esta tarde yo voy a estar hablando un poquito de todo esto. Escuche usted esto: el lugar seco se convertirá en estanque y el sequedal en manaderos de aguas. En la morada de chacales, en su guarida, será lugar de cañas y juncos. Y este versículo número 8 es el que me gustaría que quede grabado en su corazón. Y habrá allí calzada y camino, y será llamado camino de santidad. No pasará inmundo por él, sino que él mismo estará con ellos. Ay, ay, ay. Por eso cuando usted lee a Jesucristo capítulo 19 de Lucas, Jesucristo entrando a la casa de Zaqueo. Zaqueo era un publicano, pecador, ladrón. Le quitaba injustamente el dinero a su propio pueblo. Pero Jesucristo entra a la casa de Zaqueo. Y cuando está Zaqueo viendo a mi bendito Salvador sentado a la mesa, cuando Zaqueo solamente quería conocerlo, mirarlo de lejos, por eso se subió al árbol sicómoro, solo lo quería ver de lejos. Y Jesucristo dijo: Zaqueo, desciende a prisa, porque es necesario que hoy pose en tu casa. Entró el Santo de los Santos, el Rey de Reyes, el Señor de Señores, mi bendito Salvador. Entró a la casa de Zaqueo. Es imposible, imposible que un corazón quede igual cuando deja que entre Jesucristo. El hombre más santo que ha pisado esta tierra es Jesucristo. Y entró a la casa de Zaqueo. Por eso que Zaqueo se levantó a la mitad de la reunión. Se levanta Zaqueo y dice: señores, si en algo he defraudado a alguien, se lo devuelvo cuadruplicado. La mitad de mis bienes se lo daré a los pobres, pero si a alguien le he robado, se lo devuelvo cuadruplicado. Por eso, porque la santidad de mi bendito Salvador, la santidad de mi amado Rey y Señor, se apodera de cada hombre, de cada mujer que recibe a Jesucristo como su Salvador. Por eso dice el apóstol Pablo en la segunda carta a los Corintios, capítulo 5, versículo 17: de modo que si alguno está en Cristo, nueva criatura es. Las cosas viejas pasaron, he aquí todas son hechas nuevas. Y habrá allí calzada y camino, dice Isaías, y será llamado camino de santidad. No pasará inmundo por él, sino que él mismo estará con ellos. El que anduviere en este camino, por torpe que sea, no se extraviará. Lo que Dios nos ha dado, nos ha regalado por medio de Jesucristo, es tan maravilloso, pero tan maravilloso, es tan santo, pero tan santo, que un día vamos a dar cuentas al Señor de todo lo que Dios nos dio. Por eso cuando venga Jesucristo y nos lleve al cielo en lo que nosotros le llamamos el arrebatamiento de la iglesia, cuando dice el apóstol Pablo en la primera carta a los Tesalonicenses, capítulo 4, versículos 16 y 17, porque el Señor mismo con voz de mando, con voz de arcángel y con trompeta de Dios descenderá del cielo, y los muertos en Cristo resucitarán primero. Cuando nos vayamos al cielo, nos vamos a ir al cielo, a las bodas del Cordero. Y este mundo, esta tierra, la gente vivirá 7 años, aunque los primeros 3 años y medio van a estar más o menos tranquilos. Más o menos, porque imagínense, nos van a extrañar, se van a dar cuenta que algo pasó, tratarán de poner historias ahí sin sentido, porque tratarán de ocultar la verdad, pero la verdad es que nosotros vamos a estar en el cielo, la iglesia va a estar en el cielo, y la gente aquí vivirá desesperada por 7 años, hasta que regresemos con Cristo a establecer el reino milenial. Pero bueno, hay mucho más que hablar. Mañana seguiremos, pero mañana con la ayuda del Señor estaré transmitiendo desde Vida TV. Pero quiero comentarle a toda la gente que me escucha. Todavía no tengo a todos los misioneros. 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Y mire usted, yo sé que hay voces por ahí que van a decir: pues si Dios se los dio, pues que Dios se los provea, que Dios les dé el dinero. Pero resulta que Dios nos da a través de la gente. Y si la gente cierra la mano, pues simplemente no. Sí, de verdad. Dios puede mandar un ángel. Dios puede mandar un arcángel, serafín o querubín. Dios puede mandar a quien Él quiera. Como en el caso de Elías. En el primer libro de Reyes, capítulo 17, la Biblia dice que Elías llegó a la casa de la viuda de Sarepta, pero la viuda de Sarepta solamente tenía un poquito de harina y de aceite, y se quería comer un pancito ella y su hijo para dejarse morir. Y yo digo, ¿y por qué el Señor no lo mandó a otro lugar? Lo mandó a la casa de la viuda de Sarepta. ¿Por qué? Porque Dios quería bendecir a la viuda de Sarepta, así de simple. Porque el que da, recibe. El que da, recibe. El que da, recibe. El que da, recibe. Entonces el que no da, pues no recibe nada. Y Dios está utilizando todo esto, no porque le quiera amargar la vida y hacer difícil la vida y darle más cargas, no, sino porque Dios nos quiere bendecir, Dios le quiere bendecir. Le quiere bendecir a usted y quiere bendecir también a Ministerios Vida. 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Le amo, le bendigo y doy gracias a Dios por la gente que ya nos ayudó. 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
2: ¿Ha notado que todos los edificios tienen un diseño básico? Sí. Todos tienen su cimiento, paredes, pisos, puertas, ventanas y techo.
3: Y que la casita para su mascota, sea un San Bernardo o un Chihuahua, tiene piso, paredes, puerta y hasta es posible que tenga una ventanita. Ahora, siendo que el edificio grande o pequeño y la casita de su mascota tienen cosas similares, ¿qué diremos? ¿Que el edificio grande evolucionó de la casa chiquita o que la casa chiquita evolucionó del edificio grande?
2: Totalmente absurdo. Pero, ¿sería absurdo que un arquitecto que diseñó un gran edificio también diseñe la casita para el perro? Sea cordialmente bienvenido a El Amor que Vale. Soy Irving Ravelo. Y a continuación, el doctor Adrián Rogers, en la voz del pastor Lenín de Llanón, concluye la enseñanza, El engaño tras los derechos de los animales.
3: Debemos regresar a las páginas de la Biblia. ¿Cómo comenzó todo? De acuerdo a los evolucionistas, todo comenzó con la evolución que descarta por completo la presencia y aún la existencia de Dios. De acuerdo a esta teoría, todo comenzó con una ameba que se transformó en un gusano no segmentado, que luego se convirtió en pez, que pasó a ser un anfibio, después fue un reptil, luego un pájaro, luego fue un mamífero y finalmente un hombre. Ahora, si usted quiere creer eso, está en la libertad de hacerlo. Yo personalmente rechazo eso por razones lógicas, teológicas y morales. Otra posible respuesta es la evolución teísta. Sus defensores dicen, bueno, no es una evolución sin Dios. Lo que decimos es que Dios lo creó todo por medio de la evolución. Mi amigo, usted no puede manejar un vehículo en dos direcciones opuestas al mismo tiempo. Eso no encaja con la Biblia. Es una imposibilidad teológica, lógica y filosófica el leer la Biblia y creer que enseña la evolución teísta. La otra respuesta es que Dios creó todo lo que creó, exactamente como la Biblia dice. Es asombroso el ver a los hombres casi desesperados tratando de probar que descienden de los simios. Me pregunto si los simios se sentirán honrados con este parentesco. En la universidad estudié anatomía y fisiología. Y una de las cosas que hacíamos en el laboratorio era el practicar la disección en los puercos, cochinos, marranos o como usted los llame. El cuerpo de ese animal se lo conservaba en formol para estudiarlo. El sistema digestivo del puerco es muy sencillo y podríamos ver sus varias partes, el corazón, los pulmones, el hígado, el estómago, etcétera. El diseño digestivo básico es muy parecido al del ser humano, pero de ninguna manera es una prueba de que el hombre desciende de los animales, porque lo mismo sería de válido el decir que los animales descienden del hombre. Y de lo que yo he leído, ningún evolucionista ha hecho jamás esa declaración. Escúcheme, todos los edificios tienen un diseño básico: fundamento, paredes, pisos, puertas, ventanas, techo, la casita para su mascota, sea un San Bernardo o un Chihuahua, tiene piso, paredes, puerta, y hasta es posible que tenga una ventanita. Ahora, siendo que el edificio, grande o pequeño, y la casita de su mascota tiene cosas similares, ¿qué diremos? ¿Que el edificio grande evolucionó de la casita chiquita? ¿O que la casa chiquita evolucionó del edificio grande? Totalmente absurdo, ¿no le parece? Pero no sería absurdo el saber que el arquitecto que diseñó el gran edificio también diseñó

o toda planta que da semilla, que está sobre toda la tierra, y todo árbol en que hay fruto y que da semilla, o serán para comer. Y a toda bestia de la tierra, y a todas las aves de los cielos, y a todo lo que se arrastra sobre la tierra, en que hay vida, toda planta verde le será para comer. Y fue así. Así que hombres y animales compartieron los mismos alimentos, pero no significa de ninguna manera que el hombre evolucionó de los animales. Una motocicleta y un carro tienen carburadores, por lo tanto, es obvio que el carro evolucionó de la motocicleta, ¿verdad? O viceversa. Ridículo, ¿no le parece? Aunque tengan algunas partes que puedan ser o parecer similares, lo único que tienen en común es que ambos motores necesitan gasolina. Por lo menos eso es así hasta ahora. Otra similaridad. Hombres y animales mueren. Anote Génesis 2:17, donde Dios dice que la desobediencia producirá la muerte. En Eclesiastés 3, los versos 19-20, Salomón dijo lo siguiente: porque lo que sucede a los hijos de los hombres y lo que sucede a las bestias, un mismo suceso es. Así como mueren los unos, así mueren los otros, y una misma respiración tienen todos. Ni tiene más el hombre que la bestia, porque todo es vanidad. Ahora, este texto hay que entenderlo dentro del contexto. No está diciendo que el hombre es mejor que los animales, pero sí dice que al momento de morir, el hombre no tiene ninguna preeminencia sobre la bestia. Todos somos criaturas que tenemos que morir. Similaridad en el diseño, similaridad en la alimentación, similaridad en la muerte. Pero ¿qué contrastes hay entre hombres y animales? ¿Cuáles son las diferencias? En Génesis 1:26, Dios dijo: hagamos al hombre a nuestra imagen. Dios es espíritu. Las plantas tienen un cuerpo. Los animales tienen cuerpo y alma. El alma es la emoción y la voluntad. Los animales tienen alma, pero solo el hombre tiene espíritu. La Biblia dice que Dios sopló en el hombre aliento de vida, y esto hace diferente al hombre de los animales. Con nuestros cuerpos conocemos el mundo en que estamos. Con nuestra alma conocemos el mundo alrededor de nosotros, pero con nuestro espíritu conocemos el mundo que está por encima de nosotros. El hombre fue creado a la imagen de Dios, y no se refiere a una imagen física, sino a una imagen espiritual. Anote Colosenses 3:10. Pablo habla de lo que nos sucede cuando somos salvos y dice: y revestido del nuevo, el cual conforme a la imagen del que lo creó. Cuando usted es salvado, Dios pone otra vez esa imagen en usted, la imagen de Dios en nosotros. Esto nos hace criaturas morales diferentes a los animales. Efesios 4:24. Y vestidos del nuevo hombre, creados según Dios en la justicia y santidad de la verdad. Los animales no saben lo que es justicia o santidad. Y Pablo está hablando de que somos creación de Dios, creados en justicia y santidad. ¿Sabía usted que el hombre es el único animal que puede sonrojarse? Además, es el único que necesita hacerlo. El hombre es el único animal que puede sufrir. No digo sentir el dolor, porque los animales también pueden sentir el dolor, pero no la pena. Pero son los seres humanos los que tienen la capacidad de sufrir, de angustiarse, porque fuimos creados diferentes a todas las otras criaturas. ¿Cuál es el contraste? El hombre tiene un anhelo por lo divino. El hombre tiene la capacidad de dominar. Fue hecho para gobernar, para dominar sobre las otras criaturas. Busquen el Salmo 8, los versos del 6 al 8. Le hiciste señorear sobre las obras de tus manos,
todo lo pusiste bajo sus pies, ¿o ves?

ovejas y bueyes, todo ello, y asimismo las bestias del campo, las aves de los cielos y los peces del mar, todo cuanto pasa por los senderos del mar. Dios le dio al hombre dominio. El primer Adán perdió ese dominio, pero el último Adán, el Señor Jesucristo, no lo ha perdido. Cuando estuvo aquí en la tierra, Jesús demostró ese dominio. Entró montado en un borrico salvaje en la ciudad de Jerusalén. ¿Ha tratado usted alguna vez de montar un borrico que no haya sido domesticado? Sugiero que no trate de hacerlo. Pero Jesús lo hizo porque tenía dominio no solo sobre los animales, sino también sobre las aves. Le dijo a Simón Pedro que antes de que el gallo cantara dos veces, Pedro le negaría tres veces. Y así mismo sucedió. Jesús tuvo dominio sobre los peces del mar. Cuando llegó el tiempo de pagar los impuestos, Jesús ordenó a sus discípulos que fueran a pescar y que en la boca de uno de los peces encontrarían una moneda con la que sería suficiente para pagar los impuestos. Y eso sucedió al pie de la letra. Es el dominio que Jesús reconquistó y que Adán lo había perdido. Pero así como el hombre tiene la capacidad para dominar, también tiene la capacidad para ser depravado. Verán, los animales no pueden pecar porque son criaturas químicas. Pero el hombre es más que eso. El hombre tiene el Espíritu de Dios para que le guíe. Y Dios le dio al hombre opciones que los animales no tienen. Por lo tanto, el hombre con su capacidad para escoger y hacer el bien o el mal fue hecho un poco menor que los ángeles. Pero la maldad del hombre lo pone más abajo que los animales. Quiero decir, los hombres hacen lo que los animales no hacen, porque los hombres tienen la capacidad para ser depravados. Se cuenta de dos monos que estaban leyendo el libro de Carlos Darwin, La descendencia del hombre, y comentaban acerca de toda la violencia y los crímenes entre los seres humanos. Y un mono le dijo al otro, hermano, si el hombre descendió, ojalá que haya descendido de otro animal, no de nosotros. Y escuché de una parejita de monos que tuvieron un bebecito y lo examinaban prolijamente por todo lado. Por fin la mamá mono le dijo al papá mono, querido, parece que nuestro bebé es normal. A lo cual el mono, con un profundo suspiro de alivio, respondió, ¡ay, qué bueno! Estaba realmente preocupado por eso de la evolución. Además, el hombre se preocupa por su destino. Ningún animal sabe que va a morir, ni piensa en la muerte. Y aunque los elefantes vayan hasta el cementerio de los elefantes, no saben por qué van a ese lugar, van por instinto. Dios les dio a los animales instintos que no les dio a los seres humanos, pero les dio a los hombres visión espiritual y revelaciones que no les dio a los animales. Una abeja puede construir las celdas hexagonales de su panal, y es algo asombroso verlas trabajar. Los castores pueden construir diques o represas. Las arañas tejen sus extraordinarias redes. Pero una araña no puede construir una celda hexagonal, ni la abeja puede levantar una represa, ni los castores pueden tejer una tela de araña, porque no tienen el conocimiento ni la lógica necesaria. Lo que tienen son instintos. El hombre es diferente a los animales, porque sabe que está en esta tierra para un propósito determinado. La Biblia dice que Dios ha puesto eternidad en el corazón del hombre. Por lo tanto, el hombre no es un animal. Eclesiastés 3:11. Y has puesto eternidad en el corazón de ellos. No creemos en la inmortalidad, sino que la comprobamos. El hombre remueve cielo y tierra para probarla porque la cree. Y eso es instintivo en nosotros. En una encuesta reciente, casi
el 70% de los encuestados dijo creer en la vida después de la muerte. ¿Cuál es el plan de Dios para nosotros en relación con los animales? ¿Podemos matar a los animales para que nos sirvan de alimento? ¿Se considera usted más compasivo que Jesús, quien no tuvo ningún problema comiendo pescado? ¿Piensa que por defender los derechos de los animales, usted es más justo que Jesucristo, el Creador de todo? Dios nos ha dado animales limpios que pueden servir de alimento. ¿Pueden los animales ser usados para ayudar a eliminar el sufrimiento humano? ¿Pueden los animales ser usados para investigaciones? La respuesta es sí, para ambas preguntas. Lo que no debemos ser es crueles con los animales. Anote Proverbios 12:10. El justo cuida de la vida de su bestia, mas el corazón de los impíos es cruel. Debemos amar toda la creación de Dios. Debemos cuidar, proteger el medio ambiente, porque este es el mundo creado por Dios. Pero, ¿debemos atacar a las personas que comen carne o destruir restaurantes que no son vegetarianos? Absolutamente no. ¿Debemos enseñar o permitir que enseñen a nuestros hijos o nietos que no somos más que animales? Si no les enseñamos acerca de la dignidad del ser humano, no debe sorprendernos de que comiencen a vivir como animales, teniendo como meta únicamente la autopreservación y la autogratificación. Los animales viven por y para eso. Los seres humanos no somos animales, fuimos hechos, formados por la misma mano de Dios. San Agustín solía decir que nuestro corazón no encontrará descanso hasta que descansemos en Dios, nuestro Creador. Amigo, Dios tiene un destino para usted. Dios tiene un plan increíble y maravilloso para su vida si usted entrega su corazón y su vida al Señor Jesucristo. Si usted aún no es salvo, pero quiere serlo, puede tomar esa decisión ahora mismo. Voy a orar una corta oración y le invito para que usted la repita con sus propias palabras, pero ore con fe. Deposite su confianza en Jesús. Ore sinceramente y con convicción y diga: querido Dios, te agradezco por el amor que me tienes y porque quieres salvarme por la obra que tu amado Hijo hizo en la cruz del Calvario. Señor Jesús, tú diste tu vida para salvar mi vida. Tú moriste para que yo pueda vivir. Este mismo momento deposito mi fe en ti y te invito a que seas mi Salvador y mi Señor y tomes el control de mi vida. Ayúdame a ser la clase de persona que tú quieres que sea. Dame la fuerza para nunca avergonzarme de ti y para que yo no sea una vergüenza para ti o tu bendita palabra.

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1: Uno de estos días, al regresar del colegio, uno de mis hijos llegó muy agitado y confuso. Con voz tenue y pausada me dijo: "Papi, mi amigo Carlos se suicidó esta mañana". "¿Cómo? ¿Qué pasó?", pregunté. "Bueno, dicen que anoche tuvo una fuerte discusión con su papá y hoy amaneció ahorcado". Los que no somos parte de ese núcleo familiar nunca lograremos entender qué fue lo que realmente pasó. Sin embargo, en este mundo de antivalores, el padre es el gran ausente de la vida emocional de los hijos. Según uno de los informes de la ONU, cada día 11.000 personas tratarán de suicidarse, y 1.000 de ellos lo van a lograr. Y se dice que el porcentaje mayor de ellos son adolescentes, que resienten lo que está sucediendo en sus hogares. Si eres papá, este programa es para ti.

0: Historias que cambian el corazón. Bienvenido al encuentro de hoy. Yo soy tu amigo Ernesto Pinto. Siempre preocupado porque los hombres latinoamericanos decidamos retornar al liderazgo de nuestras familias. El futuro de esta nación depende de que cada hombre se arriesgue a formar el carácter moral, emocional y espiritual de sus hijos. Y digo cada hombre porque este programa está dedicado para ti, que eres padre. María Alejandra es una buena amiga de nuestra familia y de este tu programa Encuentro. Ella recuerda cómo sufrió cuando su padre salió de casa. Escuchemos el corazón de esta dama.
1: Mis padres se divorciaron cuando tenía alrededor de 6-7 años. Creo que fue un poco duro como niña que vivió en un hogar en donde vio que su padre se fue y vio ese abandono como si me estuviesen dejando a mí misma, uh-huh. No solo, digamos, a mi madre como la persona con la que mi papá tenía conflictos y,
2: claro.
1: Y había decidido, digamos, tomar otro rumbo.
2: ¿Cuáles son las frustraciones que un niño de 6 años vive ante un divorcio?
1: Bueno, realmente son muchas. Primero el pensar que como niña el padre se ha ido, quizás pensando que no ha aceptado el hecho de tener una hija.
2: ¿Vos te sentías culpable porque tu padre se fue? ¿Vos sentías que por vos se había ido a esa edad?
1: Sí, yo tuve una fantasía. Yo creo que, no sé si alguien alguna vez me lo dijo, pero yo tenía una cierta convicción de que por ser niña, mi papá se estaba yendo de la casa, uh-huh. Y que quizás yo no era suficiente para él. Uh-huh. Y estaba partiendo, digamos, otro rumbo porque esa era su decisión, en no cuidarnos.
2: Me imagino que debe ser muy difícil para los niños. Muchas veces nosotros como adultos peleamos, nos divorciamos y creemos que es un negocio de adultos y nos olvidamos de las emociones y el corazón de los niños.
1: Sobre todo cuando no entendemos del todo las situaciones y las razones de cada uh-huh. quien. Las entendemos a nuestra manera.
2: Uh-huh. ¿Alguna vez confrontaste a tu padre?
1: Bueno, lo confronté un día en el cual sentí que él era culpable por no haberme dado afecto y por haberse marchado y no haber estado conmigo. Uh-huh. Y le dije que si yo hubiese tenido un perro no lo habría abandonado y lo habría cuidado, reclamándole de por qué se había marchado y no me había atendido, no me había visto, no se había ocupado de mí. Uh-huh. Cuando necesitaba tanto que estuviera. Uh-huh. Y no recuerdo qué respondió él realmente. Uh-huh. Pero sé que no se defendió, creo que se fue herido.

0: Gracias, muchas gracias por estar en la sintonía de esta tu radioemisora amiga. Si tú crees que tu historia debe ser escuchada en el resto del continente, llámame o escríbeme, o también me puedes enviar un fax. Cada historia es tratada con el cuidado y la confidencialidad que caracteriza a Encuentro. Aquí te doy mi correo electrónico si tienes acceso a una computadora. e.pinto@mdemaria.com.com. Otra vez, e.pinto@mbcom.com. Si quieres enviar tu historia vía fax, este es nuestro número en el Canadá. Área 204-669-6079. Otra vez el número de fax. Área 204-669-6079. Al final también daré mi dirección postal. Tu historia es muy importante para mí. En el encuentro de hoy estoy invitándote a ti que eres padre a que seas responsable con tus hijos. Recuerda que ellos no solo necesitan ropa o zapatos, también necesitan expresiones de amor. Mi amigo Nicho Cuellar es un hondureño que compartió conmigo cómo se sintió su corazón de niño al no tener el amor de su padre. Escuchémoslo.
1: Crecí sin conocer a mi padre y solo recuerdo que conocí a un padrastro.
2: ¿Cómo no?
1: Estaba en una corta edad, yo recuerdo una de las cosas que no se han quedado grabadas en mi mente y en mi corazón,
2: sí.
1: Es recordar ese padrastro persiguiendo a mi madre para golpearla.
2: Para aquellos que no están acá en esta cabina, veo que te es muy difícil aún expresar esos momentos, Nicho. Y es que es difícil para un niño ver que es a su madre siendo maltratada, ¿no es cierto?
1: Así es. Yo recuerdo también este mismo padrastro, que el venir de su trabajo, yo siendo un chiquillo, salir al encuentro alegre, porque en mi mente de pequeño lo considero un padre.
2: Ese era tu padre.
1: Sí, y salgo al encuentro de él, y cuando yo voy a abrazarlo y agarrarme de sus piernas para abrazarlo, yo sentí la mano de él pesada en mi pecho, tirarme un empujón y decirme, quítate de ahí que yo no soy tu padre.
2: Wow.
1: Creo que esas son las cosas que marcaron mi vida. Tenía apenas más o menos entre 9 y 10 años cuando yo abandoné mi hogar. Decidí abandonarlo así nomás.
2: ¿Te sentías más seguro en la calle a pesar de que había...?
1: Pues pensé que en la calle iba a encontrar lo que yo no encontraba en mi hogar, que era lo que yo necesitaba, era amor. Pero la dura realidad es que en la calle no se encuentra eso, se encuentran cosas peores.
0: ¿Qué aprendió en la calle nuestro amigo? A beber, se convirtió en un alcohólico. ¿Y quiénes son los afectados cuando el alcohol esclaviza al padre? Exacto, los hijos. Escuchemos cómo nuestro amigo Nicho lo describe.
1: Creo que los más afectados fueron mis primeros hijos. Ellos sufrieron el alcoholismo de un hombre que no podía detenerse ante eso, ni ante el alcohol, ni ante la droga. Sufrieron mucho. Una de mis hijas que ahora vive en Nueva Orleans, yo recuerdo que yo me la llevaba en mis correrías, me la llevaba, tenía apenas 4 añitos, me la llevaba y me emborrachaba, y ella conmigo no se separaba, y caía al suelo afectado por el alcohol, sin conocimiento, y ella lo que hacía era tratar de levantarme, y no podía. Entonces lo que hacía era, se sentaba en el suelo ella,
2: a llorar.
1: Metía sus piernitas en medio y ponía mi cabeza encima de ella y ponía a sobarme la cabeza y decir, papi, y llorando.
0: Insisto, cuando tus fuerzas se acaben y estés en la cama esperando tu último día, ¿qué recordarán tus hijos? Escucha detenidamente la siguiente reflexión. El regalo de mi hija. Apenas tenía 3 años, dulce e inocente mi pequeña hija. Entre muñecas, tijeras, pegamento y papeles, tirada en el suelo, con mucho trabajo e ingenio estaba tratando de envolver una pequeña caja. Ese día había sido uno de los peores para mí. En la oficina habían rechazado uno de mis proyectos. Recuerdo que entré a la casa, tiré las llaves de mi auto en la mesita de centro de la sala, cuando vi aquella escena que ante los ojos de un pintor era digna de ser inmortalizada en un lienzo. Pero no para aquel irreflexivo padre, que solo vio el derroche que su pequeña hija estaba haciendo al desperdiciar un fino rollo de papel de regalos color dorado. Sin pensarlo y enfurecido, agarré a mi hija por los hombros y como si ella entendiera, le gritaba: «¿No te das cuenta que estoy sin trabajo, que el dinero no cae del cielo? ¿No puedes pensar que no hay dinero para desperdiciar?» Entre lágrimas y sollozos, la pequeña abandonó su empresa y corrió a los brazos de su mamá. La mañana siguiente, con una sonrisa de oreja a oreja, y mientras aún yo seguía metido en la cama, mi inocente niña llegó y me trajo aquel regalo. Todavía recuerdo la dulzura de sus palabras: «Papito, aquí está tu regalo». Adormitado y sorprendido ante aquel hermoso gesto, tomé en mis manos aquella cajita mal arreglada. «Me siento avergonzado por haberte gritado ayer, hija. Perdóname». No había terminado de excusarme cuando me di cuenta que la caja estaba vacía, y otra vez mi reacción de furia fue instantánea y volví a explotar. «¿Que no sabes que cuando das un regalo a alguien se supone que debe haber algo dentro?» Y mi pequeña hija volteó hacia arriba como si enfrentara a un gran monstruo, y con lágrimas en sus ojos me susurró estas palabras que me despertaron para siempre: «Pero papito, no está vacía. Yo estuve soplando besos todo el día dentro de esa caja, y todos esos besos, papito, eran para ti». Después de esas palabras sentí que la tierra me tragaba. Me di cuenta que los afanes, los problemas, las presiones no me permitían disfrutar el tesoro más grande que Dios me ha dado: mi hija. Las lágrimas me inundaron. Sentí un calor especial en mi pecho. Puse mis brazos alrededor de mi pequeña, de mi hija, de mi princesita. Le supliqué con lágrimas que me perdonara y juntos lloramos. Ahora aquella caja dorada adorna mi mesa de noche, y cada vez que me siento abrumado o preocupado por las presiones de la vida, voy y tomo uno de aquellos besos imaginarios de mi hija que con mucho amor me regaló. Este día mi hija se casa, mañana tal vez seré abuelo, pero esa caja me acompañará para recordarme el valor del amor incondicional. Mi amigo, hoy que te has detenido a escucharme, quiero decirte que hay alguien que quiere ayudarte a recobrar lo perdido. Que hay alguien que quiere hacerte el mejor padre del mundo para tus hijos. Hay alguien que te ama incondicionalmente, y ese alguien está ahí cerca de ti a tu

0: Gracias por haber sido parte del encuentro de hoy. Le voy a agradecer que me escriba a info@encuentro.ca. También puede visitarme a nuestra página en el www.encuentro.ca. O si desea escribirme una cartita postal, escríbalo entonces a Programa Radial Encuentro, 225 Riverton Avenida, WPG, Manitoba, R2L0N1, Canadá. Será hasta nuestro próximo encuentro. Soy tu amigo Ernesto Pinto, recordándote que Dios te ama y yo también.
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0: tardes, audiencia de Radio Vida. Estamos nuevamente aquí en su programa de Labora con los abogados Reyes y Blum. Muy buenas tardes para todos, donde quiera que esté sintonizando en esta hermosa tarde. Como siempre, haciendo la invitación para que participe en su programa de Labora con los abogados Reyes y Blum. Este día hermoso, ¿verdad? Les invitamos, como siempre, y les saludamos desde cabina 1480, toda la audiencia, radio escuchas, televidentes, los que están ahí en las redes sociales, en las diferentes plataformas. Que Dios les bendiga en esta hermosa tarde y sean todos bienvenidos a su programa estelar, La Hora con los Abogados Reyes y Blum. Así es que muy buenas tardes a todos, ya estamos listos para comenzar por aquí este programa de mucha información, donde todos somos edificados, todos aprendemos bastante. 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Recuerde que este es un programa de preguntas y respuestas. 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Y en esta tarde está nada más y nada menos, señoras y señores, está con nosotros el abogado Roberto Blum. Abogado, muy buenas tardes, ¿cómo está el día de hoy?
1: Muy buenas tardes, aquí excelente como siempre y listo para contestar todas las preguntas.
0: Claro que sí, pues ahí está el abogado Roberto Blum, listo para contestar todas las preguntas. Así es que le invitamos para que nos llame. 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Para toda la audiencia en esta tarde, ¿verdad? Como siempre, le recordamos, casos civiles, casos criminales, pero sobre todo casos de inmigración. Es importante que estemos bien informados, es importante que estemos al tanto de todo lo que está pasando con las leyes inmigratorias. Día con día hay cambios, día con día tenemos que enterarnos de algo nuevo que está pasando. Así es que, por favor, le invitamos a usted que nos escucha, radio escucha, televidente, para que comparta también los números de teléfono, comparta los horarios, comparta esta sintonía, ¿verdad? Esta programación por ahí con sus familiares, con sus seres queridos, amigos, conocidos, para que más personas puedan escuchar y estar informados, recibir la información que se da día a día aquí en su programa de La Hora con los Abogados Reyes y Blum. Recuerde que estamos aquí con ustedes de lunes a viernes de 4 a 5 de la tarde, así es que tome nota y estemos bien informados. Vamos por aquí con la primer llamadita de esta tarde. Radio Vida, buenas tardes, adelante con su pregunta, por favor.
2: Buenas tardes, abogado, ¿cómo está usted? Mi pregunta es, yo pasé con visa, estoy casada con un ciudadano americano, ¿y arreglo, tengo que viajar para México?
1: ¿Y solamente entró con visa y ya se quedó aquí?
2: Sí, ya me quedé aquí, tengo DACA. Y la segunda pregunta, estoy embarazada, pero ¿usted cree que me va a afectar? O sea, como si tengo el Medicaid para... Bueno, cuando nace el bebé, ¿verdad? ¿Eso me afecta? ¿Eso es carga para el gobierno?
1: No. Entonces, primeramente, si usted entró con visa, puede arreglar aquí si está casado con un ciudadano. Y dos, no le va a afectar si le dan Medicaid o algún tipo de ese beneficio para su hijo o hija que va a nacer. Él va a ser ciudadano, entonces tiene ese derecho. Entonces, no, ahí no hay problema tampoco. Consiga todo eso que necesita para que nazca sano el niño.
2: Sí, muchas gracias, abogado. Dios lo bendiga. Gracias por toda su ayuda.
0: Gracias a usted por llamarnos. Que Dios le bendiga. Claro que sí, pues ahí quedó esta llamadita, ¿verdad? Es importante saber lo que está pasando con todo el tema de inmigración. Como siempre, le hacemos la invitación, ¿verdad? Estar bien informados, como nos acaban de mencionar, ¿verdad? Toda la información que nos dan, toda la información que nos traen los abogados, ¿verdad? Todos todos los días de la semana, de lunes a viernes, de 4 a 5 de la tarde, pues si ponemos atención y tomamos nota, aprendemos bastante. Ya está por ahí, ¿verdad? Difícilmente alguien nos puede engañar. Así es que recuerde que todos los casos son diferentes, todas las situaciones son diferentes, Si usted tiene una pregunta, llame, no se quede con esa duda. Tal vez tiene un caso similar a otro caso, pero no es igual. Así es que siempre pregunte, llame, haga su pregunta. Asegúrese que usted está en buenas manos, asegúrese que usted está tomando las decisiones correctas y asegúrese que el que le representa es un buen abogado. Claro que sí, vamos con la siguiente llamadita por aquí. Radio Vida, buenas tardes. Adelante con su pregunta, por favor.
3: Muy buenas tardes, Chencho. Buenas tardes al abogado Bloom.
0: Buenas tardes. Adelante, por favor.
3: Oye, quería preguntarle al abogado en cuánto más o menos está lo de inmigración y el costo de abogados para someter aplicación para residencia por medio de una hija ciudadana.
1: ¿Usted en dónde está? ¿Está adentro de los Estados Unidos o está afuera?
3: Sí, ella ya vive. Ella ya vive en Estados Unidos. Nosotros estamos en México.
1: Ah, ok. Ustedes viven en México y ella en los Estados Unidos.
3: Nosotros vivimos en México, sí. Mi hija es ciudadana y queremos saber el costo de migración
1: de deportación
3: y un aproximado en global con el costo de honorarios de los abogados. ¿Ustedes
1: han tenido orden de deportación?
3: No, gracias a Dios que no. Nosotros vivimos en México.
1: ¿Sería a usted y su esposa?
3: Sí, aquí vivimos en México. De hecho, abogado, tenemos visa. Hemos viajado ida y vuelta sin ningún detalle, o sea, gracias a Dios. Primeramente, gracias a Dios, hemos viajado con... Antes daban un permiso, ahora ya no dan permiso. Daban permiso, bueno, anotaban, sellaban el pasaporte, ahora ya no. Ya nomás entran así. Sí, abogado, tenemos visa. Sí.
1: Sí, entonces ahí se anda tardando mucho tiempo ahorita. Si lo hacen desde afuera, sería probablemente la manera de hacerlo. Están tardando casi 5 años ahorita. Están
3: de afuera, de aquí de México. ¿Y dentro de Estados Unidos?
1: Si fuera dentro de los Estados Unidos, ahí puede haber más peligro ahorita, porque han dicho que alguien debería hacer el proceso de afuera. Entonces, si ustedes entran con la visa, les van a preguntar que por qué andan haciendo el proceso adentro. Si la visa era de turista, era para entrar y salir, y no quedarse aquí. Entonces, sí se puede hacer. En el pasado era muy común, pero ahorita hay algo más de peligro, puede haber. Entonces hay que tener cuidado. Sí. No digo que nunca se pueda hacer, pero sí es algo que va a ser más delicado ahorita. Y luego de costos.
3: Cambiando mucho.
1: Sí, de costos. Sale más caro hacerlo aquí. Simplemente de migración va a tener que pagar casi $2,300. Quiere un permiso de viajar, casi $3,000 cada uno de ustedes. Una vez que meten el papeleo aquí, ya no se pueden salir. Tienen que esperar hasta que les aprueben la residencia o le den un permiso de viajar. Y eso tiene costos de migración si tiene el permiso de viajar. De otra manera, si lo hace desde allá afuera, los costos de migración son menos. Son más o menos como... 630, 440, como 1,200 cada uno.
3: Cada uno. Sí,
1: a los costos de abogado, eso tiene que hablar y pedir una cita para que se los den, no nos dejan darlos al aire.
3: Sí, entiendo, abogado, entiendo. Y sí nos podrían asesorar en dado caso que nos decidamos someter las aplicaciones, ustedes nos podrían asesorar nosotros estando en México y ustedes ahí en Houston.
1: Oh, definitivamente sí, aquí
0: claro que sí,
1: nosotros tomamos a casos así muchas veces.
0: Ok, muy bien, claro que sí. Disculpe, caballero, ¿tiene el número de teléfono de las oficinas de los abogados Reyes y Blum?
3: Sí, lo tengo. Gracias, Chinchito.
0: Ándele,
3: gracias,
0: pues muchas...
3: abogado Blum, muchas gracias, Dios me lo bendiga, abogado, buenas tardes.
0: Ándele, pues, muy buenas tardes, bendiciones para usted también. Claro que sí, ahí quedó esta llamada desde México, ¿verdad? Y sí, los abogados son pues también internacionales, ¿verdad? Con estas llamadas y todos estos casos que ellos están llevando. 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Los televidentes, pues también les invitamos para que nos llamen, no nomás nos miren, también llámenos, claro que sí. 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Redes sociales, por ahí en las plataformas, por lo menos en la plataforma de Arca 7, en Facebook, si usted deja por ahí su comentario, con gusto lo estaremos leyendo, con gusto le estaremos ¿verdad? Dando lectura a sus preguntas. También a todos los que están por ahí en las diferentes redes sociales de los abogados Reyes y Blum, pues bendiciones, y también por ahí creo que pueden dejar sus preguntitas, ¿verdad? Para los abogados, para que ellos tomen control de todo eso. Pero aquí pues les invitamos para que participe, no deje esa pregunta al aire, no se quede con esa duda. Puede ser esa pregunta puede ser la diferencia en la decisión que usted toma, ya sea buena decisión o mala decisión. 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Abogado Roberto Blum, como cada tarde, ¿verdad? La audiencia pues espera, ¿verdad? Una información, algo que los abogados siempre traen, ¿verdad? Para la audiencia. ¿Alguna noticia, abogado? ¿Alguna novedad? ¿Algo que interese a la comunidad en esta tarde?
1: Ah, pues lo de la carga pública es algo que ahora otra vez está en las noticias. El presidente tratando de hacerlo más difícil que la gente legalice su estado de migración. Y entonces ahora dicen que van a salir con una carga pública. La ley siempre ha estado ahí, pero una interpretación para hacerlo más difícil. Hasta andan diciendo que le quieren cobrar a cierta gente $100,000 para hacerse residentes. Vamos a ver cómo se resuelve todo esto y cómo se desarrolla. Yo no estoy tan seguro que va a entrar en efecto esta ley. Es lo que hemos visto en el pasado cuando lo han intentado hacer, que no lo han logrado por la mayoría. Pero sí lo van a hacer más difícil para la gente que quiere hacer estos trámites, que la gente que ha estado esperando muchos años. Hay gente que ha estado esperando más de 20 años para unas de estas residencias, y ahora les van a hacer todo eso más difícil, es lo que dicen. Entonces, esas de las cosas que está en las noticias. Otras cosas son recordatorios de que hay mucho fraude a los inmigrantes. Son de las gentes que más les gusta hacerles fraude, porque tienen desesperación, están asustados, luego no van a la policía para reclamar. Entonces, tengan cuidado con el fraude que hay, especialmente en línea, en el internet, en TikTok, en todas esas redes sociales. Hay demasiada gente haciendo fraude, los andan engañando, les andan mintiendo, les andan robando el dinero, y en muchos casos los andan metiendo en más problemas. Entonces, si algo suena demasiado bueno para ser cierto, probablemente no es cierto. Vaya a una segunda o una tercera opinión de un abogado de confianza y no caiga en estas estafas. Para eso tenemos este programa, para que puedan hablar. Aquí andamos dando el número, entonces hablen y ya pueden salir de la duda. Nosotros, mucha gente nos recomienda y nos habla porque hablamos con la verdad. Si se puede, le vamos a decir. Si no se puede, igual, también le vamos a decir. El propósito de nosotros es darles la información que ustedes entiendan, cuál es el proceso, cuáles son los requisitos, y luego hagan la mejor decisión para ustedes y su familia. Entonces, tengan cuidado con el fraude. Siempre podemos dar una segunda opinión, aunque uno tenga abogado o no. Para eso estamos aquí.
0: Claro que sí, pues ahí quedó el abogado Roberto Blum, ¿verdad? Con esta excelente información para toda la audiencia de Radio Vida. Para todos los que están en sintonía por ahí, ¿verdad? Siempre hay que tener mucho cuidado, hay que preguntar bien, informarnos bien de quién es quién estamos contratando. Claro que sí. Vamos con la siguiente llamadita de esta tarde. Radio Vida, muy buenas tardes. Adelante con su pregunta, por favor.
4: Sí, quería hacer una pregunta al abogado.
0: Adelante.
4: Sí, abogado, me pregunto desde que qué tan cierto es eso de que si una persona para ICE, dicen que hay que tener una tarjeta roja, entonces que esa tarjeta la respeten ellos. ¿Cómo se consigue la tarjeta?
1: Bueno, eso es parte cierto y parte no. Esas tarjetas deberían ser gratis. Nosotros tenemos aquí en la oficina, si alguien viene a una consulta o pasa, se las damos. No hay costo. Es una tarjeta que tiene los derechos de uno, que el derecho es de mantener el silencio, el derecho de no firmar ningún papel que le den, el derecho de tener a un abogado que lo pueda representar y el derecho de que un abogado lo pueda aconsejar. Entonces, eso es lo que esa tarjeta dice esencialmente, pero esa tarjeta no va a parar que lo arresten. Si ICE lo encuentra en la calle y ellos sospechan que no es de aquí, no es ciudadano, ellos probablemente lo van a arrestar. Pero uno no debería firmar nada, al menos que un abogado ya le haya explicado. Si uno puede pedir ver a un juez de migración y no tiene que firmar la deportación, puede exigir que lo pongan frente a un juez. Frente al juez le puede pedir tiempo para encontrar a un abogado para que lo pueda asesorar, y uno puede meter pruebas o defenderse para que no lo deporten. Esa tarjeta simplemente dice eso esencialmente, y se lo puede dar al oficial y quizá el oficial ya lo vaya no lo vaya a preguntar tanto, pero la realidad es que probablemente no van a respetar esa tarjeta. Ahorita muchas veces no andan respetando los derechos de uno, andan mintiendo. Cuando ya vimos aquí, mataron en Houston a un señor Lorenzo y luego a los pocos días después empezaron a decir que estaban buscando drogas y eso resulta que no era cierto. Entonces ellos no andan respetando las leyes o los derechos, es lo que digo. Entonces sí puede tener eso, pero no se confíe demasiado. Y no vaya a pagar dinero para esas tarjetas, son gratis. Los abogados de confianza las tenemos para darlas. Hay organizaciones en la comunidad que también nadie debería estar cobrándole para recibir esa tarjeta.
4: Ok, abogado. Sí, y por ejemplo, yo soy residente permanente, pero ahorita estoy usando mi tarjeta que ya la renové y todavía no me ha llegado todavía.
1: Sí.
4: ¿Tengo que tener tarjeta?
1: ¿Tiene su recibo?
4: Sí.
1: ¿Tiene su recibo? Anda sí, ya, con su recibo y con la tarjeta vieja. Y con eso está bien.
4: Oh, entonces no tengo problema si el caso que es me paren acá y no tengo que tener tarjeta roja.
1: No, le va a valer más su tarjeta vencida y el recibo que la tarjeta roja. Pero mira, aquí yo tengo una tarjeta que hasta yo cargo la tarjeta roja y dice, usted tiene derechos constitucionales, no abra la puerta. Si un agente de migración está tocando la puerta, no conteste ninguna pregunta de un agente de migración. Si le trata de hablar, no firme nada y entrega esta tarjeta. Pero en realidad, en su caso, señor, probablemente sea mejor enseñarle su tarjeta vencida y su recibo, así ya no lo van a confundir con alguien que no tiene papeles y es más más fácil que lo dejen libre. Si usted es residente, no debería tener tantos problemas.
4: Sí, ¿por qué se tardó tanto ahorita la tarjeta renovada? Ya tiene como, va para 2 años y medio que no me ha llegado todavía. Y yo he llamado, me manda así por un mensaje que está en proceso mi caso, ¿ve? Y es todo, que me espere. ¿Está tardando demasiado?
1: Así es, ahorita se andan tardando casi 3 años, por eso daban esa extensión de 3 años en su tarjeta, con el recibo. Es algo absurdo, usted pagó dinero para que le hagan esa tarjeta nueva, usted sigue siendo residente, no ha perdido su residencia, es residencia permanente. aunque sabemos a veces no es tan permanente, pero aquí es, usted sigue siendo residente y no debería tener problemas, pero sí es muy ridículo cuánto tiempo se andan tardando para hacer una tarjeta, que se deberían tardar 3 o 4 meses, no se deberían tardar.
4: Sí, antes lo más me tardaba 4 o 6 meses. Es que esa administración que entró este presidente ha hecho lo imposible, más duro para el hispano, para todo el residente. No sé por qué esa administración es la peor que tenemos, la que ha habido.
1: Así es, muy lamentable, pero para eso estamos aquí, para darles la información, y usted ya ha hecho lo correcto en hablar. Usted no tiene que hacer nada, no se debería preocupar, hasta puede viajar, no hay problema en eso. Si necesita viajar por una emergencia o algo, está bien con su tarjeta vencida y con el recibo, y no debería tener problemas.
4: Claro. Muy bien, abogado, muchas gracias.
0: Gracias a usted por llamarnos, que Dios le bendiga.
4: Sí, adiós.
0: Ándele, pues claro que sí, quedó esta llamadita, ¿verdad? Acerca de todo lo que está pasando con diferentes temas de inmigración. Que está en sintonía, ¿verdad? 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Por aquí nos dejan un comentario en las redes sociales, dice: hola, buenas tardes, bendiciones, abogado. Dice: una pregunta, tengo una persona que pidió asilo, tenía permiso de trabajo, tenía seguro social. Al perder el asilo, dice, se vence todos sus permisos, el de trabajo, el seguro social, o solo se vence el asilo, o se le quita el asilo.
1: Muy buena pregunta. Y tenemos un video en nuestra página de Facebook y en nuestra página de YouTube hablando precisamente de esto. Mucha gente piensa que tener un permiso de trabajo se significa que ya tienen permiso para vivir aquí, para permanecer algo permanente, un estado legal, pero no es así. El permiso de trabajo solamente significa que tiene un asilo pendiente, en este caso, o que tiene alguna aplicación pendiente con migración, pero al negar esa aplicación puede ser que pierda el permiso también. Si le negaron el asilo con el juez, pero uno metió la apelación, entonces ahí todavía va a seguir el permiso. Pero si ya le negaron la apelación o no metió apelación y ya quedó la orden de deportación como una orden final, entonces ya se acaba ese permiso de trabajo, va a tener la tarjeta, y si le dieron uno de 5 años, pues ahí todavía va a parecer que está vigente y que está válida, pero si alguien se mete a checar, ahí les va a salir que ya no está válido, porque era basado en el asilo que estaba pendiente. Y entonces ahí, si uno está así y se encuentra con migración, aunque tenga ese permiso, migración lo va a arrestar y lo va a tratar de deportar. Por eso, muy importante, si uno le niegan el caso de asilo, debería meter la apelación, probablemente. Debería meter la apelación para que no se haga final esa orden de deportación. Pero si ya se hizo final, ya le negaron, ya entró la orden de deportación, ese permiso ya no va a valer. Ahora, el seguro social, eso sí, eso es el número que es de uno para siempre. Entonces, ese siempre va a ser de uno. Pero igual, si un empleador verifica ese número, ahí van a ver que no tiene permiso de trabajo. Y no piensen que si uno anda pagando impuestos, por ejemplo, seguro social y eso, si uno no es legal aquí, no tiene residencia o ciudadanía, no va a recibir esa pensión tampoco. Algo muy triste, que a veces viene gente que ha estado pagando con un seguro social bueno 30 años y piensan que van a recibir una pensión, pero no es así. Entonces, tengan cuidado también.
0: Ok, bueno, pues por aquí nos dejan un comentario. Muchas gracias. Tenían la pregunta acerca del seguro social, pero qué triste, ¿verdad, abogado? Entonces, sí, está difícil esa situación, ¿verdad? Si no tiene ninguna residencia, ningún estatus, ¿verdad? Es por eso que los abogados Racy Bloom constantemente les invitan, ¿verdad? Hay que buscar una manera, hay que buscar una solución, y ellos pues siempre buscan todas las soluciones que pueda haber para poder asesorarle en estos casos legales. Claro que sí, vamos por aquí con otra llamadita. Radio Vida, muy buenas tardes. Adelante con su pregunta, por favor.
5: Sí, buenas tardes a los dos. Tenía una pregunta para el abogado. Cuando arreglábamos los documentos a mi marido con la residencia, una sobrina me dio la firma porque no calificábamos el, no me acuerdo cómo le llaman, el CIDEIB, no me acuerdo muy bien. ¿Cuántos años es de que ti? Perdón. ¿Cuántos años tiene que tener para que, porque dijeron que no podía pidir ayuda de nada, pero ¿cuántos años es de que tiene que no pidir esa ayuda?
1: Se supone que son 10 años, hasta que alguien se haga ciudadano. Entonces, si él se puede hacer ciudadano muchas veces a los 5 años o a los 3 años, y ya se hace ciudadano, ya se quita esa responsabilidad. Pero es 10 años o hasta que se haga ciudadano. Pero déjame pregunto, ¿qué tipo de ayuda estaba pensando de pedir?
5: Lo que pasa que como yo estoy en un programa ahorita de ayuda de housing, yo también quiero agregarlo a él, pero me da miedo agregarlo por esa razón.
1: ¿Y qué tipo de programa es? ¿No sabe el nombre?
5: Este housing, como cuando te ayudan con la vivienda, de la renta, depende bajo recursos, te ayudan con la renta.
1: Y esto
5: pero yo
1: es,
5: quería...
1: De la... ¿Quién es la agencia? ¿Quién se lo anda dando?
5: Eso es como ayuda, pero como de gobierno, de... Es un programa que le llaman asistencia de housing para viviendas de casa, algo así se le dice para personas.
1: ¿Es en Texas, en Houston o en dónde?
5: Sí, Houston, en Houston. Se llama housing. Antes tenía el nombre de housing, ahorita no me acuerdo el nombre, parece que se llama...
1: Una asistencia, pero no, ahí estaba viendo, porque a veces hay programas como que son locales de la ciudad, y esos no afectan típicamente, a veces hay otros programas que son estatales o federales. Sí, aquí esto sí pudiera ser de las cosas en donde
5: si
1: uno recibe asistencia de vivienda, el Section 8 específicamente.
5: Sí, eso es.
1: Eso es la Sección 8.
5: Sí,
1: entonces, sí, ahí sí puede haber algo de...
5: problema.
1: Pero déjame le digo una

0: la que lo anda recibiendo y él no, entonces ahí no hay problema porque usted es ciudadana. Y tercero es, entonces sí, aquí no creo que se vaya a meter en problemas, en realidad.
1: Okay. ¿Pero no le afecta a la persona que me dio la firma?
0: Ahí sí, él no es el beneficiario, el quien anda pidiendo, no debería afectar.
1: No, ¿verdad? Okay. Muy bien. Pero ya ve que como lo tengo que poner en la aplicación ahí, no sé si él lo puede, era mi pregunta, si lo podía agregar a él o no.
0: ¿Y usted ya lo ha estado haciendo sin él, sin agregarlo? O
1: sí,
0: apenas...
1: sí, por eso. No, no lo quiero agregar. Por eso es mi pregunta, porque yo lo quiero agregar porque vive conmigo. Pero no hay yo cómo hacerle en esa situación, porque como ellos tienen programas de ayuda cuando vas a comprar casa, por eso yo quería agregarlo a él para que, para poder comprar una casa así ya con el nombre de él también. Ellos te ayudan también, ¿verdad?
0: Okay, sí. Sí, ahí tendría que tener un poco más de información y ver exactamente qué programa es y cómo se van a meter. Pero basado en lo que me anda diciendo, yo no creo que haya demasiado peligro.
1: Okay.
2: Claro que sí, pues muchas gracias por su llamada. ¿Alguna otra pregunta? Disculpe.
1: Sí, tenía otra pregunta por el abogado, perdón. Cuando yo arreglé a mi marido, yo era residente, pero si yo ya me hice ciudadana, ¿dónde puede ver ese cambio para que se haga más rápido, que sean los 5 años nomás de espera de la firma? ¿Dónde me podrían ayudar con esa información?
0: Sí, entonces usted lo pidió como residente.
1: Sí.
0: Ya es ciudadana usted.
1: Sí, sí.
0: Entonces, él puede meter la ciudadanía con 3 años de casado con usted y 3 años de residencia.
1: Oh, okay. O sea que si yo soy ciudadana en 3 años que le arreglé siendo residente, ¿él puede aplicar para la ciudadanía?
0: Sí debería, sí.
1: Okay. ¿Usted nos podría ayudar con eso también, abogado, para que él meta la aplicación para la ciudadanía?
0: Sí, definitivamente. Llámenos, aquí vamos a estar dando el teléfono y diga que nos escuchó en la radio y ya agendamos una cita. No hay costo.
1: Bueno, para la muchas gracias, le agradezco por su tiempo.
2: Sí. ¿Tiene el número de los abogados, disculpe?
1: ¿Me lo da, por favor?
2: Claro que sí, con mucho gusto. 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
1: Claro que sí, muchas gracias.
2: Gracias a usted por llamarnos, que Dios le bendiga.
1: Amén, igual, bye.
2: Claro que sí, ahí quedó esta otra llamadita, ¿verdad? Muy interesantes preguntas, ¿verdad? De todo lo que está pasando por ahí, a toda la audiencia, radio escuchas, televidentes, siempre estemos bien alertas. Con este tema de los fraudes, como mencionaba el abogado Roberto Blum esta tarde, ¿verdad? Es triste, ¿verdad? Cuando usted ahorra su dinerito, ¿verdad? Y después por ahí pues se le va de las manos así nada más de la nada. Así es que tenga mucho cuidado, siempre haga sus preguntas, siempre contacte a los profesionales, a los expertos, a los que conocen la ley, así como lo son los abogados Juan Reyes y Roberto Blum. 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

0: 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Vamos a otra llamadita por aquí en esta tarde. Radio Vida, buenas tardes, adelante con su pregunta, por favor. ¿Nos puede escuchar por el teléfono nada más, por favor? Adelante con su pregunta. Bueno, no sé qué pasó por ahí. Le seguimos invitando. 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Le hacemos la cordial invitación a la audiencia, al televidente, a usted que va a llamarnos. Por favor, bájele volumen a su radio. Por favor, escúchenos nada más por el teléfono. En la radio se tarda como algunos 3, 4 segunditos en llegar mi voz hasta allá, llegar la voz del abogado. Entonces, pues este es un poco difícil para comunicarnos así. Así es que cuando llame, por favor, le baja volumen a su radio, marca el número de cabina, el 281-781-7930. Y suena el teléfono y ya le contestamos con mucho gusto, con mucha alegría. Usted le hace su pregunta al abogado Roberto Blum, que está con nosotros en esta tarde. Él le contesta con la mejor respuesta que él tiene. Un abogado con mucha experiencia, ¿verdad? Más de 10 años de experiencia trabajando en todos estos casos. Así es que una persona que conoce la ley, que sabe de la ley, pues le estará contestando. Y ya después usted le vuelve a subir a su radio y sigue en sintonía de La Hora Estelar, La Hora con los abogados Reyes y Blum, de lunes a viernes de 4 a 5 de la tarde aquí en la cadena radial Vida, en todas las emisoras de Radio Vida, y ahora pues obviamente también ahí los televidentes que están por ahí en la tele, ¿verdad? Que Dios les bendiga también, y pues también les invitamos para que participen. Ustedes no batallan porque ahí están los números de teléfono en la pantalla. 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Todas las líneas están abiertas. El abogado Roberto Blum con nosotros en esta tarde contestando sus preguntitas. Casos civiles, casos criminales, pero sobre todo casos de inmigración. Los abogados Reyes y Blum, ¿verdad? Con muchos años de experiencia sirviendo a la comunidad, resolviendo estos casos. Así es que le invitamos, por favor, tomen provecho de esta maravillosa programación, ¿verdad? Que estamos aquí de lunes a viernes de 4 a 5 de la tarde acompañándole con los abogados, ¿verdad? Informándole, dándole valiosa, valiosa información para usted que nos escucha. Así es que tomemos provecho y hay que llamar para hacer esas preguntas, no quedarnos con la duda. No hay una pregunta mala, no hay una pregunta que no se deba hacer, siempre hay que preguntar y hay que informarnos, así como la persona que nos acaba de llamar. Radio Vida, muy buenas tardes, adelante con su pregunta, por favor.
1: Sí, buenas tardes. Mire, dijo rapidito el número del abogado y me lo podía repetir, por favor.
0: Claro que sí, con mucho gusto. 713 270
1: 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Así es.
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1: Bueno, muchísimas gracias.
0: Gracias a usted por llamarnos, que Dios le bendiga.
1: Amén.
0: 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Pero en esa tarde le seguimos invitando. El número en cabina, este es para que usted llame y haga su pregunta en cabina, ¿verdad? 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Para que usted nos llame y el abogado Roberto Blum con mucho gusto le estará contestando su pregunta. Así es que estamos en vivo y en directo. Todas las líneas están abiertas. Nuevamente, 281-781-7930. La invitación a toda la audiencia, ¿verdad? Como siempre, para que participe. Abogado Roberto Blum, ¿verdad? Estos temas de esas preguntas que tuvimos en esta tarde, ¿verdad? Muy interesantes. El tiempo de la ciudadanía y todo esto. Esta tarjeta roja, ¿verdad, abogado? Por decirlo así, una persona que se la memorice o que la tenga y que tenga ahí todos sus derechos, es como las posibilidades que esa persona va a tener para defenderse ante una injusticia, ¿verdad? Son más grandes. ¿Alguna otra recomendación que usted tenga para la audiencia, abogado, acerca de todo esto? No sé, como dice tarjeta, ¿verdad? No firmar y todo esto, pero ¿alguna recomendación que usted tenga para la audiencia, abogado?
2: Sí, entonces creo que lo más importante es que consigan a un abogado de confianza que les vaya a ayudar en su caso, porque eso es lo que veo, lo que más arruina los casos es gente que va con gente que no es abogados, notarios, paralegales, preparadores de formas, así se llaman de varios nombres diferentes, pero no son abogados, no le pueden meter esos papeles, no saben, no van a estar con el juez peleando estos casos todos los días como un abogado de confianza. Dos, es vaya con un abogado, pero que sea de alguien que realmente tenga experiencia, tenga conocimiento de esta ley de migración y tenga que sea de confianza, porque después el segundo error más grande es gente va con abogados que no son buenos, que no saben, no conocen las leyes, piensan que lo de migración es muy fácil y que van a ganar mucho dinero y uno sale perjudicado. Ese abogado va a tener muchos casos, pero es el único caso de uno. Y tres, esto sería, ¿cómo va a saber que es un abogado de confianza o es un abogado bueno? Y la manera que uno se va a dar cuenta es si uno va con el abogado y aprende. El abogado no simplemente le dice, tiene que hacer esto y es esta cantidad de dinero y eso es todo. No, un abogado de confianza le debería tomarse el tiempo para explicarle cuál es la ley, cuáles son los elementos que uno tiene que comprobar. Le va a preguntar muchas preguntas de usted para asegurar que sí califique. Y le va a dar esa educación, esa explicación para que uno entienda. Y ya uno sabiendo y entendiendo, uno es el que va a hacer la decisión de someter esto o someter lo otro. Pero así es como uno se da cuenta. Y no saben cuánta gente ha venido aquí a la oficina que me dice, ah, mi abogado nunca me preguntó eso, o nadie, mi abogado no me explicó como usted me anda explicando. Y hay veces que gente va con otro abogado y viene porque nosotros le vamos a explicar bien.
0: Claro que sí, abogado. Pues vamos a tomar otra llamadita por aquí. Radio Vida, muy buenas tardes. Adelante con su pregunta, por favor.
3: Sí, buenas tardes, abogado. Yo tengo una pregunta. Soy F1, Guatemala, A mis 6 pasos aprobados fueron el marzo 24 del 2025. Ya estoy en la tabla con visa disponible. ¿Cuántos están tardando para que envíen una cita? Porque ya estoy esperando, creo que muchísimo tiempo.
2: ¿Y la F1 sería para estudiantes?
3: No. F1 es de mamá ciudadana, pidiendo mamá ciudadana a hija mayor soltera.
2: Ok, déjame checo el boletín de visa.
3: Sí, ya estoy ahí adentro. Mi fecha de prioridad del boletín de visa es mi fecha es enero del 2017.
2: Ok, entonces F1 bajo la categoría de familia. Entonces, hijas de mamás ciudadanas que son mayores de edad o están casadas.
3: Sí, solteras.
2: Solteras. Ok. ¿Y cuándo dice que ya está todo? ¿Ya sometió todo?
3: Sí, ya mis pasos aprobados fueron en marzo 24 del 2025.
2: Marzo del 2025. Okay, déjame checo aquí en Guatemala.
3: Gracias.
2: ¿Cuánto tiempo se andan tardando?
3: Muchas gracias.
2: ¿Y ya aceptaron los documentos civiles?
3: Todo ya está listo, yo solo estoy esperando cita.
2: La entrevista.
3: Exacto. Los documentos civiles los aprobaron en marzo 24 del 2025. O sea, ya pasó hasta el año.
2: Déjame aquí checo si me pueden dar. Si se andan tardando un poco más de un año, entonces todavía está de lo que pienso que es lo normal. Pero déjame checo en Ciudad Guatemala.
3: En Guatemala, marzo, abril, mayo, junio, julio. O sea, yo ya llevo 1 año 4 meses que aprobaron ya mis 6 pasos. Y está listo, mi caso está listo, solo en espera de cita nada más.
0: Claro que sí, pues seguimos invitando a la audiencia, ¿verdad?
2: Tengo que encontrar la tabla que me dice las fechas, entonces ahorita lo voy a encontrar y ahorita lo doy al aire.
3: Ok, gracias.
0: Gracias a usted por llamarnos. Claro que sí, pues en lo que el abogado confirma esta información, ¿verdad? Le seguimos invitando a la audiencia para que nos llame. Nos queda tiempo por ahí, por otra llamadita por ahí. 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Por aquí está la otra llamadita. Vamos a ver si vamos a ver. Radio Vida, buenas tardes. Adelante con su pregunta.
4: Sí, hola, ¿qué tal? Fíjese que tengo una orden de deportación a un tercer país. Yo entré con CBP One y hoy estoy casado con una ciudadana americana. Tengo una apelación sometida. Quería saber qué es lo que recomiendan hacer.
2: Y sí, aquí se debería meter la petición. ¿Ya metió eso de la esposa ciudadana?
4: Ya tengo la I-130, la metimos en noviembre del 2025.
2: Perfecto. ¿Ya le ha quizá pedido si pueden regresar el caso al juez porque ya sometió esto o no? Eso se puede hacer, pero todavía está prematuro porque debería estar aprobada la petición para hacer eso.
4: Ok, so primero tendrían que aprobar la petición y después ir con la Junta de Apelaciones y pedir la reapertura del caso.
2: Sí, aunque lo pueda hacer igual, pero quizás se lo niegan y dicen que todavía no está aprobado la petición. Y usted, sí, y definitivamente siga la apelación, siga si le piden algo o mandan a pedir que someta los argumentos, hay que continuar con eso. Y también se puede ahí incluir esta información nueva, que ahora ya está casado con una ciudadana que ya metió la petición, y que si aprueban eso, posiblemente va a haber otras posibilidades. Pero sí, de otra manera, va a caer la orden de deportación, y todavía puede pedir un perdón. Si usted se presentó con el juez y el juez simplemente se lo negó, puede pedir una serie de perdones para que todavía pueda arreglar.
4: Okay, porque básicamente a mí nunca me dieron oportunidad de nada. Era mi primer corte de mérito cuando me dijeron, ¿sabes qué? O sea, solamente me dijeron, te tienes que ir a Honduras, yo soy mexicano.
2: Sí, eso es algo que se va a poder apelar. Sí, es lo que estaban diciendo. Uno estaba pidiendo quizá asilo, es lo que estaba pidiendo.
4: Sí, entré con CBP-1 con la aplicación.
2: Pide el asilo de México y luego dicen ellos, bueno, te vamos a mandar a Honduras, y uno no puede decir que tiene miedo en Honduras porque nunca ha estado ahí. Entonces, así es como le estaban haciendo para negarle. Pero eso sigue la apelación, porque quizá eso se va a poder ganar, porque han cometido errores en muchos casos y esa ley también todavía... quizás se vaya a cambiar.
4: Okay, Hugo. Ya la última pregunta para no quitarle tanto su tiempo. Supongamos que a mí me aprueban la I-130. En teoría tengo que ir con el juez y pedirle la reapertura. Si el juez acepta reabrir mi caso, ¿yo puedo ajustar estatus desde aquí adentro porque tengo una I-94?
2: Sí, correcto. Pero no lo va a poder hacer con el juez. Eso tiene que hacerse con UCIS. Otra posible estrategia sería meter la 485 con UCIS ahorita, y a lo mejor se hubiera metido con la I-130 y luego ya pedirle la reapertura a la Junta de Apelaciones, que lo manden a UCIS básicamente. Igual, ahorita todos ellos, la Junta de Apelaciones, los jueces, tienen órdenes de negar, entonces cualquiera de esto va a ser difícil. Pero sí se puede intentar.
0: Muy bien.
4: Muchas gracias, abogado.
0: Muchas gracias a usted por llamarnos. Que Dios le bendiga. Buenas tardes.
2: Y luego un segundo más antes de terminar. Pero la señora que estaba hablando de Guatemala con la F1, ahí sí se me hace que es demasiado tiempo. Yo hablaría con un abogado, si quiere nos puede llamar o llamar allá al consulado, mandar un correo electrónico típicamente, porque sí se me hace que ya es demasiado tiempo. Yo trataría de checar algo con eso.
0: Claro que ojalá. Sí, abogado. Claro que sí, ahorita le damos el número de teléfono nuevamente, entró la identificación. 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Claro que sí, por ahí en la audiencia, ¿verdad? 713-270-7171, por ahí el abogado dejó esta información. Abogado Roberto Blum, muchas gracias por estar con nosotros esta tarde. Que Dios le bendiga. Abogado, nos despedimos.
2: De nada, bendiciones a todos. Que tengan feliz tarde.
0: Claro que sí, muchas gracias por haber estado con nosotros, audiencia de Radio Vida. Que Dios les bendiga. Este ha sido su programa de la hora con los abogados Reyes y Blum.
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0: Muy, pero muy buenas tardes, audiencia de Radio Vida. Les saludamos nuevamente aquí desde Cabina 1480, saludando a toda la audiencia de Radio Vida en esta hermosa tarde. Que Dios les bendiga, perdón. Que Dios les bendiga a todos en esta hermosa tarde, que Dios les bendiga donde quiera que nos estén sintonizando, por ahí en las redes sociales, en la televisión, en las radios. Que Dios les bendiga a todos nuestros hermanos en Puebla en esta hermosa tarde. Bendiciones para todos, a todos nuestros hermanos por allá en Durango. Que Dios les bendiga a nuestros hermanos en Nuevo León. Que Dios les bendiga Houston y sus alrededores, en Pasadena, en Katy, en Conroe, por ahí College Station, nuestros hermanos por allá en Bowman. Que Dios les bendiga a todos en esta hermosa tarde, felices y contentos de estar aquí en el programa más alegre de todas las tardes, su programa de remembranzas. Amén. Así es que sean todos bienvenidos y, como siempre, verdad, invitándoles para que juntos glorifiquemos al Rey de Reyes y Señor de Señores, pues obviamente, verdad, glorificándole con esos clásicos que no pasan de moda. Así es que llame y pida su clásico en esta tarde. Claro que sí, vamos a tomar una llamada por aquí. Radio Vida, buenas tardes, Dios le bendiga.
1: Pues obviamente, verdad, glorificándole con esos...
0: Radio Vida, buenas tardes, Dios le bendiga.
1: Que no pasan de moda.
2: Bueno,
0: sí, hermanita, ¿nos puede escuchar nada más por el teléfono, por favor?
2: Sí.
0: Dígame,
2: de Radio Vida, ¿verdad?
0: Sí, hermana, ¿cuál clásico quiere escuchar?
2: Nomás quería saludarle. Es el hermano Chencho Solo.
0: Amén, hermana, Dios le bendiga. Claro que sí, es de hermana Mina.
2: Sí.
0: Amén, hermana. ¿Quiere un clásico en esta tarde?
2: ¿Cuál será? ¿Es la hermana Mina?
0: Sí, hermanita, Dios le bendiga. ¿Cuál clásico quiere escuchar?
2: Sí, hermano.
1: Amén, hermana.
0: Amén, amén, hermanita. Bueno, pues...
2: uno bonito, nada más.
0: Ok, hermana, Dios le bendiga. Muy buenas tardes, amén, amén. Claro que sí, por ahí la audiencia le hacemos la invitación, ¿verdad? Siempre que nos llame, por favor, escúchenos por el teléfono, no se escuche por la radio, porque la radio tarda bastante en llegar la señal. Así es que, Dios les bendiga a todos. Dios les bendiga a nuestros hermanos por ahí en las prisiones también, que nos están escuchando. Que Dios los bendiga, los fortalezca en esta hermosa tarde. A todos nuestros hermanos por las redes sociales, que Dios les bendiga. Y como siempre, haciendo la invitación, el número en cabina: 281-781-7930. 281-781-7930. Su programa de remembranzas, el programa más alegre de todas las tardes. Amén, amén. Llame y pida su clásico.

Amén, amén. Saludos, hermana Alondra. Buenas tardes, hermano. Que el Señor le bendiga. Amén. Dios le bendiga, hermana. Gracias por estar en sintonía siempre. Dios le bendiga. Toda la audiencia por ahí también. Si usted desea dejar su comentario por ahí, con gusto lo leemos y ponemos también, pues, sus peticiones. Amén.

0: Radio Vida, buenas tardes, Dios te bendiga.
1: Y me pone el tanto, muchas cuentas.
0: Muchas cuentas, claro que sí, hermana, por ahí saludito.
1: Sí, habla la hermana Mina.
0: Ah, ok, hermana.
1: Está la hermana Marisa, ¿verdad?
0: Está en México.
1: Ah, bueno.
0: Amén, hermana, Dios te bendiga.
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maravilloso, qué precioso, el Rey de Reyes y Señor de Señores, el Creador de todo el universo, el único Dios verdadero, es nuestro amigo. Gloria a su nombre, gloria al Rey de Reyes, gloria a Jesucristo y más gloria a Jesucristo y aún más gloria a Jesucristo. Porque Él nos ha redimido, nos ha salvado, nos ha dado vida y vida en abundancia. Y Él ha tomado la decisión de que seamos sus amigos. Él quiere establecer una amistad con cada uno de nosotros, conmigo, con usted que nos escucha y con todo aquel que le quiera recibir en su corazón. Él no solamente quiere ser el Dios, el que... póstrense, hínquense, ¿no? También Él quiere tener una relación íntima con usted y conmigo, de amistad, de algo especial. Usted le cuenta todo a su amigo, su amigo viene y le da un consejo, y es un buen consejo, un consejo que le beneficia, no es cualquier consejo. Amén, amén, amén, amén, claro que sí. Ok, para nuestra hermana Mina, que Dios le bendiga. Por ahí, muchas cuentas, amén. Dios le bendiga, hermana. Dios le bendiga a toda la audiencia de Radio Vida. Número en cabina, 281-781-7930. Este es su programa más alegre de todas las tardes, su programa de remembranzas.

0: Radio Vida, buenas tardes, Dios le bendiga.
1: Dios le bendiga, hermano, ¿quién es?
0: Hermano Manuel, gusto en saludarlo, ¿cómo está por ahí?
1: Bien, aquí yendo a la programación.
0: Amén.
1: Oiga, si ¿sí me puedes poner un canto que se llama El Amor con Medina, Óscar Medina?
0: Amén, hermano, claro que sí, Óscar Medina.
1: Sí.
0: Amén, hermano, claro que sí, con mucho gusto, ahorita se lo buscamos, saluditos por ahí.
1: Sí, pues allá toda la gente que está la escucha. Y allá un saludo allá a los pastores que andan por allá, ¿verdad?
0: Amén, amén, claro que sí.
1: Sí, que Dios los guarde y los bendiga y que vengan con bien atrás.
0: Amén, amén, claro que sí, amado hermano, Dios le bendiga y gracias por estar en sintonía, amén.
1: Amén.
0: Amén, amén. Amén, amén. Saluditos por aquí para nuestro hermano Hilario Flores. Dice, Dios les bendiga, amados hermanos. Saludos desde Morelos, México. Gloria a Dios, desde Morelos, México. ¿Dónde está Morelos, señor? Bueno, ahorita checo. Amén. Dios les bendiga, hermano. Gracias por estar en sintonía. A todos nuestros hermanos que están por ahí en las redes sociales. Que Dios les bendiga.

Amén, amén, amén. Gloria al Rey de Reyes y Señor de Señores, al único Dios verdadero, al único Creador del cielo y de la tierra. 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Mi pastor ya está ganando maña de que te voy a poner en disciplina. 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Amén, amén. No, un saludo muy especial para nuestro amado pastor, ¿verdad? Que está por allá en Puebla. Que lo queremos mucho. Y aunque nos regañe y nos amenace con ponernos en disciplina, como quiera lo seguimos amando. Dios nos mandó a amar a las personas. Dios nos mandó a amarles y a bendecirles. Así es que no podemos hacer otra cosa más que amarle y bendecirle. Amén. 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Amén, amén. Seguimos adelante en su programa más alegre de todas las tardes, su programa de Remembranzas. Número en cabina 281-781-7930. Si usted está fuera de los Estados Unidos, usted se puede marcar el 001-281-781-7930.

es el día donde usted debe de lavar sus ropas, usted debe de tomar la decisión de aceptar a Cristo en su corazón y escapar de la condenación eterna. Hoy es el día, hoy es la oportunidad, hoy es cuando usted toma esa decisión. No espere más. No espere a la condenación eterna, no espere a la gran tribulación. Escape de la condenación eterna y vámonos a las bodas.

Amén, amén, gloria a Dios. Lo más precioso es estar con Cristo y rendirlo, y va a ser más precioso cuando estemos en su gloriosa presencia, cuando estemos delante de Él, cuando estemos tirando las coronas, cuando estemos diciendo santo, santo, cuando estemos levantando nuestras manos, cuando estemos gozosos todos chocándola porque estamos en su presencia, cuando estemos ahí, ahí va a ser el... Usted no se lo puede perder por nada del mundo. Por favor, acepte a Cristo en su corazón. Eso va a ser un... No, por favor, escape de la... Hoy es su oportunidad, hoy tiene todavía oportunidad. Amén, amén. Nuestra hermana Guadalupe Tapia dice, saludos hermano Inocencio, Dios le bendiga siempre. Mandándole saludos, dándole saludos desde Izúcar de Matamoros. Me podría poner el del alfarero, hermana de la Lea, por favor. Gracias, amén. Claro que sí, hermana Guadalupe, que Dios le bendiga. Y salimos con el alfarero. Saludando a todas nuestras hermanitas por ahí en Pasadena, también les encanta. Bueno, creo que a todas las hermanas les encanta este canto. A mí también me encanta este canto. Gloria a Dios, amén, amén. Número en cabina 281-781-7930. Para todos sus hermanos fuera de los Estados Unidos, usted puede marcar el 001-281-781-7930. Este es su programa más alegre de todas las tardes, su programa de remembranzas. Amén, amén. Escuche muy bien este canto, ¿eh?

Es ahí donde está el problema, Todo está bien. Todo está perfecto. Hasta que alguien nos hace una herida de esas heridas. Esas heridas horribles. Y la Biblia nos manda a bendecirle y a perdonarle y amarle con todo el corazón.

Amén. Hay que perdonar, hay que bendecir. Cuando nos hicieron daños, hay que perdonar aún más y bendecir aún más y abrazar y amar con todo nuestro corazón. Sí, es duro, pero Jesucristo nos perdonó a nosotros, Jesucristo nos ama a nosotros, aún siendo rebeldes, malcriados, que estábamos... Nosotros, cuando estábamos fuera de Cristo, no solamente rechazábamos a Dios, sino que le faltábamos al respeto a Dios, le agredíamos constantemente con nuestras acciones, con nuestras decisiones, con todo. Y aún así Dios tuvo misericordia de nosotros, nos ha perdonado, nos ha redimido y sigue trabajando en nosotros. Claro que sí, sigue trabajando en nosotros, pero es su amor, su gracia y su misericordia lo que lo hace. Así es que nosotros también tenemos que hacer misericordia con los demás. Amén. Nuestro hermano Javier Pérez dice: saludos, hermano, aquí de San Antonio, Texas. Primera vez que lo escucho. Gloria a Dios, hermano. Pues fíjese que no soy el locutor de remembranzas. La locutora está en México ahorita, en una misión especial. Por ahí está nuestra pastora Marita Alfaro en Puebla, acudiendo pues al trabajo, ¿verdad? De todo lo que es la iglesia, un evento precioso que ahorita vamos a hacer la invitación para todos nuestros hermanos en Puebla. Así es que pues Dios le bendiga, hermano, y sigue en sintonía de Radio Vida. Amén. Norma González dice: bendiciones, brother, dice, escuchándolo desde Tundi, Florida, por primera vez. Aleluya. Amén. Gloria a Dios. Al parecer tenemos varios radioescuchas nuevos aquí. Nuestra hermana Londra Gómez: cuál grande ser. Súbale la voz, hermano. Es que la pastora los tiene acostumbrados a que ella les canta todos los cantos, se los canta, pero yo no me los sé, sí me los sé algunos, pero no todavía no, hermana. Nuestra hermana Vianey Martínez dice: muchas bendiciones, hermano, y a todos los que están escuchando el programa, dice, de Radio Vida. Saludos para mi mamá Antonia Martínez. ¿Podría poner una alabanza de Generación de Jesús por la mañana? Amén. Muchas gracias. Amén. Dios le bendiga. Amén. Amén, amén. Claro que sí. Con mucho gusto. Ahorita vamos a buscar las alabanzas, los cantos. Y vamos a hacer una cordial invitación para todos nuestros hermanos en Puebla. Ya se llegó el día, ya se llegó la hora. Por allá en Puebla. Recuerde que este viernes 24 de julio nuestro hermano Fernando Arao estará por allá en el Zócalo de Puebla, en la iglesia de Radio Vida en el Zócalo, este viernes 24 de julio. Por favor, no se lo vaya a perder. El sábado 25 de julio en el Centro de Convenciones de Radio Vida también, no se lo vaya

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Amén. Así es que ahí está la invitación para todos nuestros hermanos por allá en Puebla, el viernes 24 en el Zócalo de Puebla y el sábado 25 en el Centro de Convenciones de Radio Vida en Bosques de San Ángel Chachapa, nuestro hermano Fernando Arao. Amén. Por aquí complaciendo a nuestra hermana Alondra Gómez, que Dios la bendiga. Amén. Esta sí me la sé, hermana, ¿eh?

Amén, amén. Gloria a Dios, gloria a Cristo Jesús, gloria al Rey de Reyes y Señor de Señores. Amén, amén. Claro que sí, amada audiencia, ¿verdad? Como siempre, haciendo la invitación, ¿verdad? Para que sigamos apoyando a Radio Vida, al Ministerio de Radio Vida, los ministerios de Radio Vida, ¿verdad? Todo lo que es Radio Vida, los proyectos han crecido, las estaciones se han expandido, la señal se ha expandido más bien, y ahora las puertas que están abiertas son puertas de gran bendición, y seguimos invitando para que se una a los 320 misioneros. 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

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Amén. Por aquí nuestra hermana Vianey Martínez, saludando a su mami Antonia Martínez. Que Dios le bendiga, hermana. Desde... por aquí dice desde dónde nos está saludando. No creo que no nos dice desde dónde. Manda saludos para su mami y pedimos la alabanza por la mañana con Generación de Jesús. Amén. Saludando a toda la audiencia. Número en cabina 281-781-7930. Este es su programa de Remembranzas.

Amén, amén. Gloria a Dios, gloria al Rey de Reyes. Y sí, es una promesa que esperamos, una promesa que estamos seguros, fijos, mirando siempre a nuestro Padre Celestial, ¿verdad? Que Él viene pronto, viene por su iglesia y estamos pues allí, ¿verdad? Siempre a la expectativa, siempre tratando de estar firme, siempre de buscar, tratando de buscar, de agradar a Dios y siempre, ¿verdad? Puestos nosotros en el autor y consumador de la fe que es Jesucristo, porque no hay obra, no hay cosa, no hay algo que yo pueda hacer para ser salvo, para ser más salvo o menos salvo, sino la única razón por la cual somos salvos es por la gracia y la misericordia de nuestro Padre Celestial, porque Él envió a su Hijo unigénito a morir en una cruz, en la cruz del Calvario, para que usted y yo tengamos perdón de pecados. Él derramó su sangre preciosa en esa cruz para que usted y yo pudiéramos escapar de la condenación eterna. Él pagó el precio. Él pagó el precio que dignamente usted y yo teníamos que pagar. Así es que en esta hermosa tarde, como siempre, le invitamos para que acepte a Cristo en su corazón y escape de la condenación eterna. Amén. Por aquí saludando a nuestro hermano Manuel en Katie, a toda la audiencia de Durango y en Katie, que Dios les bendiga. Nuestro hermano Manuel, ¿verdad? Solicita este canto y con mucho gusto se lo ponemos con nuestro hermano Oscar Medina. Amén. El amor.

0: Radio Vida. Buenas tardes, Dios le bendiga.
1: Amén, amén. Hermano Inocencio, un canto, por favor, y Dios me le bendiga. Tu fidelidad es grande, no sé si así se llama, pero...
0: Tu fidelidad.
1: No sé con quién será, hermano.
0: Amén, amén, hermano, sí se llama Tu Fidelidad, con mucho gusto. Ahorita se la ponemos, hermano, por ahí, saludito.
1: Habla el hermano Pascual, sí, pues para todos los que están escuchando Radio Vida.
0: Amén, amén, claro que sí, hermano Pascual, gusto en saludarle también, y pues, gracias
1: por... Igualmente, igualmente, y échele ganas, ya estamos escuchándolo.
0: Amén, amén, Dios le bendiga, hermano.
1: Amén, ándele, amén, igualmente, ándele, bendición, Dios le bendiga, ándele.

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amén, amén. Y parte del amor es amar a aquel que no ha escuchado a Cristo en su vida, que no ha tenido la oportunidad de escuchar el Evangelio de Jesucristo, de amarle y bendecirle y provocar que esas personas no vayan a la condenación eterna, que no sufran la ira de Dios, porque la ira de Dios viene, la gran tribulación viene, todo viene. Tenemos que predicar, tenemos que compartir, pero tenemos que provocar que esa voz, esa señal, todo eso llegue a los diferentes lugares, diferentes pueblos, todo donde tenga que llegar. Amén, amén. Así es que le seguimos invitando para que se una a los misioneros de Radio Vida.

Amén, amén. El número en cabina 281-781-7930. Por ahí saludo a nuestro hermano Pascual, a toda la audiencia de Houston y sus alrededores. Que Dios les bendiga. Dios es bueno y maravilloso, y Dios es fiel y verdadero. Aunque muchas veces nosotros seamos infieles, Dios es bueno. Usted que nos escucha y que se siente culpable, se siente infiel, se siente que le ha fallado a Dios, no es mi fidelidad a Dios la que me tiene aquí. No es que yo sea bueno, no es que yo sea suficiente. Es su amor y su fidelidad la que me ha guardado, la que me ha sustentado. Él es fiel, yo soy infiel, yo fallo, Él nunca falla. Así es que no ponga su mirada en el hombre, no ponga su mirada en el trabajo, no ponga su mirada en el familiar, en nadie más. Única y exclusivamente ponga su mirada, su fe y su esperanza en Jesucristo. El único que le puede dar salvación se llama Jesucristo de Nazaret. Amén. Así es que en esta tarde, acepte a Cristo en su corazón.

Amén, amén. Muy buenas tardes, amados hermanos. Gracias por habernos acompañado en su programa de Remembranzas. Sigue en sintonía de Radio Vida. Que Dios les bendiga a todos. Muy buenas tardes y nos escuchamos mañana. Amén, amén. Que Dios los bendiga.

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Señores, les saludamos en el nombre maravilloso, bendito, santo y glorioso de nuestro amado Señor y Salvador Jesucristo en este preciosísimo día, martes 21 de julio del año 2026. Aquí estamos como cada día dando honra, gloria y alabanza al único Dios todopoderoso, al creador de los cielos y de la tierra, al hacedor de toda maravilla, al que vive y reina por los siglos y de los siglos, ante el cual nuestro corazón se postra voluntariamente, reconociendo su reino, su imperio, su gobierno, reconociendo que Él es el único Dios verdadero, Jehová de los ejércitos, el Dios de Abraham, de Isaac y de Jacob. Padre,

cada mañana nos unimos a todos los ejércitos celestiales y a todos los seres angelicales y a todos los redimidos, lavados con la sangre bendita del Cordero de Dios, para proclamar a los cuatro vientos, para proclamar a todos los cielos, para proclamar a todo el infinito, a todo el firmamento, a todo el universo, a todo lo que está en los cielos, en la tierra y aún debajo de la tierra, que al único soberano, todopoderoso Dios, al que está sentado en el trono y al Cordero, sea la gloria, la honra, el poder, el imperio, la autoridad, la soberanía por los siglos y de los siglos. Bendito sea mi Padre Celestial. Y a usted que está en sintonía de Radio Vida, de Ministerios Vida, de Vida TV, a usted que está en las redes sociales a través de Vida TV Mundial, que Dios bendiga su vida, su familia, sus hijos, sus nietos, sus bisnietos, sus tataranietos, cuando está en la casa, cuando va para el trabajo, cuando viene del trabajo, que Dios le bendiga en todo momento, que la bendición de Jehová, la que enriquece y no añade tristeza con ella, sea para su vida, que Dios le bendiga, que Dios

0: gente bonita, preciosa, linda, chula y hermosa. Y le recuerdo, porque a veces somos tan olvidadizos, ¿no? Le recuerdo, por si acaso se le ha olvidado, que solo gente sabia, prudente, sensata, hermosa y chula escuchan y son parte de Ministerios Vida. Los demás sabrá Dios qué caramba andan escuchando por ahí, enfermando sus mentes, lastimando sus corazones y pervirtiendo sus pensamientos. Pero le aseguro, le puedo asegurar, le requete que te aseguro que no hay mejor forma de comenzar el día que dándole gloria a nuestro Padre Celestial, adorando su nombre, alabando su nombre, viniendo delante de su presencia, humillándonos delante de él, pronunciando el nombre bendito y santo de Jesucristo, cada día acudiendo a su misericordia, depender de su bondad, ese amor bendito, y cada día que su Espíritu Santo nos guíe hacia toda verdad y hacia toda justicia, que nos conduzca día con día, que nos conduzca a su voluntad, para que cuando llegue el momento podamos volver a casa, podamos volver con nuestro Padre Celestial y podamos estar con él por los siglos y de los siglos, porque de eso se trata. Caramba, si usted piensa que vino a este mundo para impresionar a medio mundo, para usted sabe, ¿no? Porque de alguna manera nos la creemos. Por ahí alguien nos dijo que no, que somos especiales y que tenemos tantas virtudes, y a veces nos las creemos y se nos olvida que lo más importante de todo, lo más importante es asegurar que nuestro nombre esté escrito en el libro de la vida. Eso es lo más importante. Si usted piensa que usted vino a este mundo para llenar, no sé, su casa de títulos, que la gente tenga ahí siempre el cuidado de decir: ahí está el hombre famoso, ahí está la mujer famosa, y, oh mira, si usted piensa que vino por eso, está equivocado, perdóneme. Qué bueno que es usted una persona inteligente, qué bueno que tiene usted virtudes, qué bueno, pero a final de cuentas las virtudes, talentos, dones y todo viene de parte de Dios. Él nos hizo a su imagen y semejanza, y sabe, nos crió para alabanza de su gloria. O sea, si el hombre no regresa para volver, para regresar, o sea, si en su corazón el hombre no admite que fue creado para alabanza de su gloria, si no regresa después de haber estado navegando en el pecado, caminando en el pecado, pervirtiéndose en el pecado, tiene la oportunidad de escuchar del Evangelio de Jesucristo, de las buenas nuevas de salvación, porque Lucas 19:10, Jesucristo vino a buscar y a salvar a los que estábamos perdidos, y la Biblia dice, Romanos 3:23, que por cuanto todos pecaron y están destituidos de la gloria de Dios, todos, escuche, absolutamente todos. Entonces viene mi bendito Señor y Salvador Jesucristo y viene a buscarnos a todos, no nada más a unos, a todos los que tenemos imagen y semejanza de Dios, aunque sean morenitos, rojos, blancos, los colores que haya, no importa. Cristo vino a buscarnos a todos. O sea, si Lucas 19:10 dice que Jesucristo vino a buscar y a salvar lo que se había perdido, pues todos estábamos perdidos, porque es lo que dice Romanos 3:23, por cuanto todos pecaron y están destituidos de la gloria de Dios. Y no importa que se sienta el hombre más guapo, la mujer más guapa de la tierra, no importa que sea Miss Universo o Main Universo, no importa quién sea, está destituido de la gloria de Dios, así como lo está usted escuchando. Sean reyes, príncipes, presidentes, mandatarios, o la persona más simple, la persona, un plebeyo como era yo. Digo porque ya ahora ya soy hijo de Dios, y porque ahora, pues soy linaje escogido, real sacerdocio, nación santa, pueblo adquirido por Dios. Eso soy yo, ¿eh? Y eso es todo aquel que ha recibido a Jesucristo como su Salvador ahora, pero antes no. Entonces, si la gente no tiene a Cristo en su corazón y piensa que porque, wow, mira, el diploma tal, el título tal, y llena, y uno entra hacia las casas y dice, wow, y todo esto, ya nada más le falta el título más importante, hijo de Dios. Ese es el que debe de estar en primer lugar en la casa, hijo de Dios. ¿Por qué? Pues porque ahora somos hijos de Dios, porque Jesucristo a lo suyo vino y los suyos no le recibieron, mas a todos los que le recibieron, o sea, nosotros, los que le hemos recibido, los que hemos creído en su nombre, nos ha dado la autoridad, la potestad de ser llamados hijos de Dios. O sea que si usted tiene en su casa, si usted me invita a su casa y me dice, venga pastor, venga, mire, este certificado es cuando me lo dieron cuando terminé el kinder, este certificado me lo dieron cuando terminé la primaria, este certificado me lo dieron cuando terminé la secundaria, este certificado me lo dieron cuando terminé el bachiller, este certificado cuando terminé la universidad, este certificado cuando terminé la licenciatura, cuando terminé el bachillerato, no sé, en alguna especialidad, este doctorado, mire, yo le voy a decir, bravo, y mientras usted no me enseñe el certificado que diga hijo de Dios, entonces yo le voy a decir, con todos sus certificados sigue usted caminando hacia el infierno. Ay, pastor, ¿qué agua fiestas es usted? Tanto que me quemé las pestañas para que usted venga a decirme que voy camino hacia el infierno. Pues sí, con todos sus certificados, si usted no tiene a Jesucristo en su corazón, si no le ha pedido perdón al Padre, usted va caminando hacia el infierno. Por eso, cuando Isaías, me encanta leer Isaías, mire lo que dice Isaías. Déjeme leerle Isaías 35, le voy a leer Isaías 35, se lo voy a leer, es más, se lo voy a leer completito, ¿sale? Porque me encanta lo que dice Isaías 35. Y se lo voy a leer porque, no sé, a lo mejor usted hoy no tiene tiempo para leer la Biblia, a lo mejor usted se la va pasando, no sé, sabrá Dios que tantas ocupaciones tiene usted. Yo le voy a leer la Biblia en este momento y le voy a leer todo el capítulo 35 del libro de Isaías. Aquí agárrese, por favor, agárrese. Dice: se alegrará el desierto y la soledad, el yermo se gozará y florecerá como la rosa, florecerá profusamente y también se alegrará y cantará con júbilo. La gloria del Líbano se le será dada, la hermosura del Carmelo y de Sarón. Ellos verán la gloria de Jehová, la hermosura del Dios nuestro. Fortaleced las manos cansadas, afirmad las rodillas endebles, decid a los de corazón apocado, esforzaos, no temáis. He aquí que vuestro Dios viene con retribución, con pago. Dios mismo vendrá y os salvará. Entonces los ojos de los ciegos serán abiertos y los oídos de los sordos se abrirán. Entonces el cojo saltará como un ciervo y cantará la lengua del mudo, porque aguas serán cavadas en el desierto y torrentes en la soledad. El lugar seco se convertirá en estanque y el sequedal en manaderos de aguas. En la morada de chacales, en sus guaridas, será lugar de cañas y juncos, y habrá allí calzada y camino, y será llamado camino de santidad. No pasará inmundo por él, sino que él mismo estará con ellos. El que anduviere en este camino, por torpe que sea, no se extraviará. No habrá allí león, ni fiera subirá por él, ni allí se hallará para que caminen los redimidos. Y los redimidos de Jehová volverán y vendrán a Sion con alegría, y gozo perpetuo será sobre sus cabezas. Tendrán gozo y alegría y huirán la tristeza y el gemido. Si usted no se emocionó, yo no sé. Mire, si usted no se emocionó, yo no sé qué necesita usted para... Pero eso está hablando de usted y de mí. No está hablando de el pueblo de Israel nada más. No, está hablando de usted y de mí. Mire, porque vino Jesucristo a este planeta Tierra. Vino a darle vista a los ciegos, a que los sordos oyeran, los muertos resucitaran, etcétera, etcétera, etcétera. Pero vea usted lo que dice en el versículo número 8. Dice: y habrá allí calzada y camino, y será llamado camino de santidad. No pasará inmundo por él, sino que él mismo estará con ellos. El que anduviere en este camino, por torpe que sea, no se extraviará. Por favor, si usted no... Mire, por eso le digo, lo más importante de todo es que su nombre, mi nombre, el nombre de cada mujer, de cada hombre, de cada joven, de cada señorita, de cada niño, de cada niña, está escrito en el libro de la vida. Después de eso, el que anduviere por este camino, por torpe que sea. O sea que aquí, no es que ahora, por favor, yo no le estoy dando un aplauso a la torpeza, porque no dice eso la Biblia, no. Yo no estoy dando un aplauso a la mediocridad, no, porque eso no es lo que dice la Biblia. Lo que está diciendo la Biblia es que en esto no importa cuántos grados académicos tenga usted, no importa si fue a, tiene usted un doctorado en, qué sé yo, en medicina, en derecho, en arquitectura, sabrá Dios que tantas cosas existen ahora, o simplemente una persona que no tuvo ni siquiera la oportunidad de ir a la escuela. Cualquier persona será llamado camino de santidad. No pasará inmundo por él, porque Dios mismo estará con nosotros. Y el que anduviere por este camino, ¿quién es el camino? ¡Jesucristo! San Juan 14:6. Jesucristo dijo: yo soy el camino, la verdad y la vida. Nadie viene al Padre si no es por mí. No habrá, escúcheme, no podrá pasar ningún inmundo. Una persona inmunda, pues es aquel que todavía mantiene su pecado ahí, aunque tenga el banco lleno de dinero, si no ha recibido en su corazón a Jesucristo. Aunque no importa, mire usted, no importa todos los menjurjes que se eche usted en el cuerpo, no importa lo que se meta usted en el cuerpo, no importa, si no recibe a Jesucristo en su corazón, no va usted, ay pastor, qué agresivo, caramba, bájele. No se trata de bajarle ni que si estoy agresivo o no. Le estoy hablando la verdad, le estoy informando lo que dice la palabra del Señor. Yo no le estoy aquí tratando de, no le estoy ni insultando, le estoy dando información lo que dice la Biblia. Se lo vuelvo a leer, mire usted, aquí le va. Versículo número 8, dice: y habrá allí calzada y camino, y será llamado camino de santidad. No pasará inmundo por él, sino que él mismo estará con ellos. El que anduviere en este camino, por torpe que sea, no se extraviará. Entonces, ¿por qué? Porque Apocalipsis 20:15 dice: y todo aquel que no fue hallado inscrito en el libro de la vida fue lanzado al lago de fuego. Por eso es que estamos aquí. Dale. Acepte a Jesucristo como su Salvador. Y claro, gente que dice: ah, es que estos son fanáticos religiosos. Ah, son los protestantes. ¿Qué protestantes, ni qué fanáticos, ni qué religiosos? Somos gente perdonada. Hombres, que mujeres que hemos humillado nuestro corazón reconociendo a Jesucristo como nuestro Señor y nuestro Salvador, y en nuestra ignorancia hemos actuado sabiamente. ¿Lo escuchó? Sí. En nuestra ignorancia hemos actuado sabiamente. Y si usted no me quiere creer, aguántese para cuando termine todo, o cuando nos vayamos de este planeta Tierra. Si usted piensa que soy un ignorante por creer en Jesucristo, aguántese que se le terminen sus días, aguántese que se le detenga el corazón, aguántese que se le nublen los ojos, y entonces se va a usted dar cuenta si era yo sabio o era inteligente. Pero yo creo que el sabio no necesita esperar hasta que se le nublen los ojos para que reciba a Cristo como su Salvador. El sabio se asegura de que su nombre sea escrito en el libro de la vida, clamando al Padre, pidiendo perdón al Padre en el maravilloso nombre de Jesucristo, confesando, como dice el apóstol Pablo en la carta a los Romanos capítulo 10 versículo 9, que si confesares con tu boca que Jesucristo es el Señor y creyeres en tu corazón que Dios le levantó de los muertos, serás salvo, porque con el corazón se cree para justicia, pero con la boca se confiesa para salvación. Gracias por ser parte de Ministerios Vida.
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0: Y ahora llega el momento de saludar a toda la gente linda que está en cualquier parte del mundo a través de Ministerios Vida, si es la radio, la televisión, a toda la gente en la hermosa ciudad de Houston, la ciudad espacial de Houston, Radio Vida 1480 94.9 FM, o a través de la cadena de televisión de Vida TV allá en Houston, a través del canal 21.2, allá en Lake Charles, Louisiana, allá en Corpus Christi, Texas, y en Bowman, Texas. Que Dios les bendiga a toda la gente linda, preciosa, chula y hermosa que se une con nosotros nosotros, a toda la gente que está ahí en Bowman, Texas, a través de Radio Vida 1150. Que Dios les bendiga mucho. ¿Cómo están? Espero en el Señor que estén bien y espero en Dios que esté usted bien. Y comuníquese con nosotros, la gente de Bowman, Texas, comuníquese con nosotros al teléfono 713-374-5027. La gente de Bowman, Texas, toda la gente de Bowman, Texas, si usted está en sintonía de Radio Vida o está usted en el canal de televisión, bueno, el teléfono es 713-374-5027. 713-374-5027. Para toda la gente linda, bonita, preciosa que está en Durango, ¿cómo están? Que Dios les bendiga a toda la gente linda de Durango. También reportes el teléfono 22-22-99-99-76. 22-22-99-99-76. Ve qué fácil es mi. Yo les pongo todo fácil, en serio. De verdad que me gusta ponerle fácil a la gente todas las cosas. ¿Se da usted cuenta? Mire, uno es el que anda sufre y sufre, sufre ahí, y uno le trata de poner siempre las cosas fácil a la, y todavía con eso hay gente que de plano no aprecian, caramba. En serio, se lo voy a de verdad. A veces uno quiere ayudar a la gente y no se dejan ayudar. Pero bueno, no me voy a meter en ese tema. Lo que sí es cierto es que el número es el 22-22-99-99-76. 22-22-99-99-76. Sal y vale, si usted está en Durango, comuníquese también para acá en este maravillosísimo día. Y para la gente linda que está en Zúcar de Matamoros, en Chinameca, Morelos, por ahí le mando un saludo a mi hermana María Luisa. ¿Cómo está usted, mi amada hermana María Luisa? Lista para venirse al gran evento este fin de semana, señoras y señores. 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Así que Dios bendiga a toda la audiencia de Ministerios Vida, le bendecimos en el precioso y maravilloso nombre de Jesucristo. 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El viernes es a las 6:00 p.m. y el día sábado a las 12:00 p.m. El viernes 6:00 p.m, sábado 12:00 p.m. Okidoki, todos están listos, gracias. Les saludamos, les bendecimos. Perdón, no puedo responder. Por ahí me está hablando mi hermana Lucita de Durango. Dios bendiga a mi amada hermana Lucita, bendiciones hasta Durango. Le bendecimos en el nombre de Jesucristo. No le puedo contestar el teléfono porque estoy aquí, estoy en vivo en la radio. No le puedo contestar el teléfono, pero que Dios le bendiga mucho hasta Durango. Bendiciones y saludos para toda la gente que está en sintonía de Radio Vida allá en Durango a través de 87.9 FM. Que Dios le bendiga grandemente.
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0: Y a la gente linda de Puebla, de Chinameca, Morelos, de Izúcar, de Matamoros, ¿cómo están? Que Dios les bendiga mucho. Saludos en este día maravilloso. Le mando un saludo, por cierto, a mi hermana Gaby. Hoy es martes. Yo sé que la Perla Jarocha hoy no abre. Ay, a mí se me olvidó, caramba. Mire, la otra vez que íbamos a celebrar mi cumpleaños, me dice el hermano Aldi y la hermana Raquelito, pastor, nos vamos a la Perla Jarocha. Sal y vale, hombre. Mire, hasta el estómago. Nomás dije a la Perla Jarocha y mi estómago hizo... En serio, o sea, me dijo, tengo hambre. O sea, es una melodía angelical ahí en el estómago. Nomás dije la Perla Jarocha y mi mente, pum, se conectó con el estómago porque me acordé. O sea, vino a mi mente los recuerdos de esos platillos, de estas mojarras tan ricas, porque muchas veces son mojarras fritas, pero otras veces son mojarras, ¿cómo se dicen? Mojarras, ay, Dios mío. O sea, son como al vapor, pero adentro le ponen todas las cosas adentro y son tan ricas y deliciosas. Y yo le dije a la pastora, ¿sabes qué? Vamos a ir con hermana Gaby, vamos a ir a la Perla Jarocha. Y cuando dije, espérate, ay, no, es cierto, los martes no abren, es de miércoles a lunes. De miércoles a lunes usted puede ir a comer la Perla Jarocha, y impresionantemente rico.
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0: Un saludo a mi hermana Gaby. También saludos a mi hermano Salvador, que Dios me lo bendiga, que no lo vi este domingo en la iglesia, no lo vi, no me dio, mire, usted piensa que no me doy cuenta, no, yo sí me doy cuenta. Es más, aun cuando no estoy en Houston, o no estoy acá, o no estoy en las iglesias, yo me doy cuenta. Cuando, es más, la hermana Toñita y su esposito ya tiene 2 semanas que no los he visto en la iglesia. 2 weeks, 2 semanas que no los he visto en la iglesia, hermana Toñita, si me estás escuchando. Mañana voy a estar en Izúcar de Matamoros, va la pastora, y tiene rato que no les veo por allá, ¿ok? Así que espero en el Señor verles esta semana. Y todos, mi hermana, no vi, por cierto, la semana pasada a mi hermano Eloy y mi hermana Jessy, pero después ellos me llamaron para decirme que mi hermano Eloy estaba un poquito enfermito, y bueno, ya estuvimos orando, yo estuve orando por él, que Dios lo bendiga y que se restaure totalmente en el nombre maravilloso, bendito y santo de Jesucristo. También le mando saludos a mi hermana Blanquita, a mi hermana, ay, mi mamá siempre me dice los nombres de unas hermanas que son siempre fieles y leales a Radio Vida, allá desde San Nicolás Tolentino. Hermana Blanquita, que Dios le bendiga mucho a usted, su familia, a todos, que Dios le bendiga, gracias, bendiciones para usted. Le mando saludos también a mi hermana Modesta allá en

Lo necesitamos más aquí. Mire usted cómo ha crecido la iglesia. Dice, lo necesitamos aquí, pastor. Y créame usted que ya estamos haciendo planes para que por lo menos un lunes sí y un lunes no, pero vamos a estar los días lunes. Los lunes se convertirán allá en, porque mientras están aquí en el monte de Dios adorando al Padre, entonces un día, un lunes allá en el, en un día lunes en Yehualtepec y otro lunes acá en el monte de Dios. Así vamos a ir, de tal manera que podamos cubrir todos. Y claro, en Houston pues siempre estamos allá el fin de semana. En Houston el sábado y el domingo son excepcionales, el sábado y el domingo. Y yo estaba hablando con la pastora, porque ahora con esto de la televisión acá en México, ay Dios mío, el trabajo se incrementa más y más. Por eso yo le digo, necesito un ejército de hombres y mujeres, pero un ejército de hombres y mujeres que tenga la intención de poner en alto el nombre de Jesucristo. Mire, si usted viene y usted quiere ser parte de nuestro equipo, usted viene, o más bien usted necesita venir con una actitud de, dígame pastor, ¿qué puedo hacer? Dígame pastor, ¿qué puedo hacer? O número dos, o sea, son dos. Pastor, fíjese que le propongo esto, sin tener en su corazón la más mínima intención de imponer sus propuestas, porque una cosa es proponer y otra cosa es imponer las propuestas. O sea, una cosa es que yo venga y diga, no, es que tiene que hacer esto, y otra cosa es que yo venga y diga, mire, ¿qué le parece esto? Y entonces a mí me gusta escuchar mucho las ideas, y cuando yo veo que las ideas son buenas, vamos, implementémosla, hagámoslo en el nombre de Jesucristo. Pero si viene alguien, oiga, ¿por qué hace usted así? Hágale así. No, pues ya nada más cuando me empiezan a dar órdenes, yo con eso ya me bloqueo completamente. Pero cuando una persona viene, oiga pastor, oiga, ¿qué le parece que esto? Ah, qué lindo, a ver, vamos a estudiarlo, y si pues vamos a ponerlo en prueba, si suena más o menos bien, ya pasó en la primera etapa, después lo implementamos, y si funciona, bendito Dios, y si no, pues lo cambiamos y seguimos para adelante. El plan de todo es seguir predicando el glorioso evangelio de Jesucristo, anunciar las buenas nuevas de salvación, y que todo hombre, toda mujer tenga la oportunidad de escuchar y de saber que solo en Jesucristo y salvación y vida eterna. Pero si hay algo que a mí me encanta es cuando viene una persona y dice, pastor, ¿qué hago? ¿Qué quiere usted que yo haga? Cuando viene la gente, ay, por cierto, que le mando saludos a mi hermana Elizabeth. Anoche ella nos trae un pancito y me encantó la forma tan linda de mi hermana Elizabeth. Gracias, le mando un saludo a mi amada hermana Elizabeth. Un abrazotote bien fuerte. Ese pan que trae, sabrá Dios dónde lo trae, pero qué rico. Yo anoche me comí dos panes y después ya no podía dormir. Pero sí dormí, cómo no. Pero gracias. Y qué lindo, gente que viene a ayudarte. Viene y dice, a ver, aquí estoy, pastor, ¿qué puedo hacer? Y es maravilloso. Maravilloso todo. Entonces, de verdad, gracias al Señor. Y le mando un saludo a todos los hermanos, a todos los que están por ahí, siempre en sintonía de Radio Vida, y que usted se une con nosotros. Gracias, saludo para mi hermano Otoniel, para su familia. Dios le bendiga mucho en este maravillosísimo día. Le bendecimos en el nombre de Jesucristo. Mi hermana Leticia, Dios le bendiga mucho. Gracias, por allí. Le mando un saludo, bueno, a toda la gente. Yo sé que mi hermano Alde anda un poquito triste, mi hermano Alde. ¿Cómo no? Si la costillita anda por allá del otro lado, por los United States. Por ahí anda la costillita. Si me está escuchando mi hermana Raquelito, le mando un saludo hasta allá, hasta donde sea. ¡Salúdeme a Donald Trump! Ahí me saluda Donald Trump. Es que por ahí anda, ¿de qué lado? Pero Dios bendiga a mi hermana Raquelito. Dios bendiga a todos, a todas las iglesias de ahora son de Ministerios Vida. Vamos a tener que cambiar toda la papelería, porque era Iglesias de Radio Vida, ahora Ministerios Vida, porque pues no tenemos nomás la radio, ahora tenemos la televisión y todo lo demás que viene, porque esto es un universo de medios de comunicación que cada día están viniendo, se están inventando, y vamos a aprovechar todo para poner en alto el nombre precioso y maravilloso de Jesucristo.

aquí. Bueno, déjeme saludar en este maravillosísimo día. Dice, hola, buenos días. Soy, ok, gracias, buenos días. Ahorita voy a leer todos los mensajes, pero déjeme leer a los que están en las redes sociales. Este es el momento donde usted me dice, Pastor Julián, good morning, God bless you. O sea, en otras palabras, que quiere decir, Dios me lo bendiga fuertemente y fuertemente.

0: Saludos en esta hermosa mañana, buenos días para todos los que están en sintonía de Radio Vida. Gracias, buenos días, mi hermano Rudy, ¿cómo está usted? Dice saludos desde la ciudad espacial de Houston, Texas. Gracias, mi hermana Luz, dice gracias, Señor, por la buena vida. Buenos días, por la buena vida le puse yo. Buenos días, dice, gracias, Señor, por la vida. Buenos días, Pastor Julián y Ministerios Vida. Gracias, Marta Corona, y buenos días, Pastor Julián. El Señor le regale un día lleno de abundantes bendiciones. Claro que sí, mi hermana Martita, Dios le bendiga mucho. Bendiciones a mi hermana Corona, qué bonito nombre, ¿verdad? Mi hermana Marta Corona. Cuando llegue el momento, estemos en el cielo, que diga el Señor, a ver, todos los que se ganaron coronas, pasen por aquí. Y entonces la hermana diga, bueno, yo aparte de ganarme la corona, yo me apellido Corona, ¿ves? Dios bendiga a mi amada hermana. Buenos días, mi hermana Elizabeth Mejía, mejor conocida como Madeleine Radical Estratega, dice, amén, gloria a Dios, bendiciones, pastor. Buenos días, mi amada, un abrazo todo bien fuerte. Mi hermana Angélica, buenos días, ¿cómo está usted? Un saludo bien fuerte para usted, para mi amado hermano Neftalis, para toda la familia, su hijo, para su nuera, para todos, un saludo bien fuerte. Dice, buenos días, pastor Julián, Dios lo bendiga, gracias. Mi amada hermana Elvia Wallis, Dios le bendiga mucho, por favor. Mi amada hermana Elvia dice, buenos días, mi pastor, Dios le bendiga mucho. Y a mí me hacen volar cuando me dicen mi pastor, haga de cuenta así como que siento una caricia del cielo. Dios bendiga a mi amada hermana Elvia Wallace, Dios le bendiga grandemente. Mi muy amada hermana Nena Lara y a mi amado hermano Pedrito García, dice buenos días, Pastor Julián, Dios bendiga grandemente su Ministerios Vida. Gracias, buenos días. Mi amada hermana Maricela, ya por cierto, anoche nombré oficialmente directora de la EBDB, de la Escuela Bíblica de Vacaciones, a mi hermana Maricela, y ella tendrá que trabajar con todos los hermanos aquí en el Monte de Dios, porque vamos a tener la Escuela Bíblica de Vacaciones. Ya le vamos a ir anunciando, creo que ya está el anuncio ahí parece que ya está el anuncio. Vamos a tener la Escuela Bíblica de Vacaciones tanto en el Centro de Convenciones de Ministerios Vida como en el Monte de Dios, ¿ok? En el Monte de Dios dijimos que va a ser del día del 16. Maricela, se me fue la onda, pero sí, ahorita en un momento más le voy a decir, ok, bueno, pero bueno, dice mi hermana Maricela, buenos días, mi pastor, Dios le bendiga grandemente a usted, a nuestra pastora Marisa. Sí, aquí está la pastora, hoy vamos a estar, de hecho, hoy tenemos culto, un culto maravilloso, hoy a las 5 de la tarde, en el Zócalo de Puebla, en la iglesia de Radio Vida, o de Ministerios Vida, en el Zócalo de Puebla, hoy a las 5 de la tarde, todos los caminos conducen al Zócalo de Puebla, le esperamos hoy a las 5 de la tarde, por favor, llegue usted tempranito para que así tengamos tiempo, porque luego cuando termine el culto, quieren que platiquemos, y luego cuando termine el culto, pues ya es muy tarde, entonces mejor llegue usted temprano. Nosotros vamos a estar por ahí temprano, como a las 4 de la tarde ya vamos a estar en el Zócalo de Puebla y así podemos platicar y pues yo, mire, me siento halagado cuando los hermanos me llaman y dicen, pastor, quiero platicar con usted, y a veces hay asuntos, situaciones que requieren de un consejo bíblico, pues vamos a la palabra bendita del Señor y buscamos el consejo bíblico. Así que hoy a las 5 de la tarde estaremos compartiendo, estaremos adorando, alabando, exaltando al Rey Eterno y estaremos compartiendo la maravillosa palabra, bendita palabra de nuestro amado Dios, el consejo divino, el consejo bíblico, que sé que es de grande bendición para nuestras vidas, ¿ok? Muy bien, dice mi hermana Alondra, dice bendiciones, pastor, tenga un bonito día. Gracias, mi amada hermana Alondra Gómez. Y también dice mi amada hermana Alondra Meyer, dice bendiciones, pastor, buen día, me dio mucho gusto poder saludar a la pastora, a su hija y a Mateo, bien guapo, qué gusto, dice, qué gusto tenerlos a todos, son una linda familia, pastor, Dios los bendiga grandemente. Sí, es que aquí está Mateo. Ay, Dios mío, ¿para qué le cuento? Y es que Mateo es la alegría, pues. Eso es, pero mire, es inquieto, bueno, no dicen, yo lo admito. Es como yo, Mateo salió súper inquieto, caramba. No, hombre, no está quieto. Un solo momento. Hasta que se duerme Mateo, entonces hay tranquilidad en la casa. No, pero si no, hombre, todo. Bueno, anoche llegó. No le puedo decir lo que, pero anoche llegó a saltar a nuestra cama y Mateo. Pero sí, Mateo, mi hija y la pastora están aquí con nosotros en la hermosa y chula Puebla. Y hoy estaremos ahí todos. Estaremos en el Zócalo. Hoy ahí estará. Si usted quiere conocer a Mateo, bueno, y de los que lo han visto en, siempre, pues a Mateo, siempre que recogemos la ofrenda, sube Mateo a cantar conmigo. Hoy estará Mateo cantando conmigo en el Zócalo de Puebla, ¿ok? Dice, bonito día, pastor, gracias, buenos días, bendiciones. Mi hermana Marcial dice, del 10 al 16 de agosto, ok, gracias, mija. Gracias, entonces del 16, si quedamos del 10, del 10 al 16 de agosto, ok, dice, de 9 a 1 de la tarde será de gran bendición para todos los niños en Azumiatla, ok, bueno, entonces del 10 al 16 de agosto, sí dijimos eso, ¿verdad? Sí, del 10 al 16 de agosto, Ok, parece que, a ver si la hermana Leo me está escuchando, no sé, que nos vamos a atravesar en los horarios, ok. Dice por acá, dice, saludos mi hermano y miles de bendiciones desde Durango, Dios le bendiga mucho hasta Durango, bendiciones en este maravillosísimo día, un abrazotote bien fuerte para mi hermano, quién es el hermano o la hermana. Mi nombre es hermano Alfonso Martínez. Buenos días, bendiciones, un abrazote bien fuerte. Mi amada hermana Marce dice bendiciones mi pastor. Nuestro Dios lo siga guardando a usted y a mi pastora, a su hija y a Mateo. Amén, hermana Marce. Gracias, mi amada hermana Marce. Dios le bendiga mucho a usted, a su esposito, también a Misael y esa chiquita hermosa que anoche cantó. Ay, Dios mío, esa niña tiene una gracia tan especial. Anoche cantó tan lindo el canto, el Salmo 100, ¿verdad? Buenos días, dice, Dios le bendiga, buenos días, pastor, me gustaría acompañarlos a la oración que, a ver, dice, Dios le bendiga, buenos días, pastor. Me gustaría acompañarlos a la oración que harán por inicio de la televisión, en donde, ok, bueno, mire usted, vamos a estar hoy en este día, con la ayuda del Señor, a las 12 de la noche en punto, primeramente Dios, ¿verdad? A menos que surja algo. Pero con la ayuda del Señor, hoy a las 12 de la noche, quiero hacer un llamado a toda la audiencia de Radio Vida en Puebla, a toda la audiencia de Radio Vida en Tlaxcala, en cualquier lugar donde usted me esté escuchando. Si usted tiene televisión, claro, tiene que ser televisión digital. Las televisiones viejitas, pues ya no, ya recuerde que ya no funcionan porque ya todo se digitalizó. Así que yo le voy a pedir que hoy en este día, hoy encuentre usted el canal 6, ok, usted va a encontrar, estoy hablando de Puebla, Tlaxcala y pueblos circunvecinos, ok, Puebla, Tlaxcala y pueblos circunvecinos, encuentre usted el canal 6, no va usted a encontrar todavía el canal 5, no está al aire todavía, ok, no está al aire. Pero a las 12 de la noche, hoy a las 12 de la noche, va a prender, va a encenderse. Vamos a entrar al aire en el canal 6.5. Entonces, si usted encuentra el canal 6, escanee usted los canales, ¿ok? Va usted a ver. Sí, porque si no aparece el canal 6, usted necesita escanearlo. Va usted ahí, hay una opción en los series, no sé cómo se dice en español. Ya no sé hablar inglés y ya se me está olvidando el español, dice la India María. Bueno, ¿cómo se dice? Perdóneme mi ignorancia, pero usted va a buscar ahí en cómo escanear los canales. Y ya que los escaneé, va usted a encontrar el canal 6. Y después está el canal 6.1, 6.2, 6.3, 6.4. Cuando llegue usted al canal 6.5, se va a dar cuenta que el canal 6.5 está en negro o no va a aparecer. ¿Ok? Porque a las 12 de la noche, con la ayuda de Dios, a las 12 de la noche va a aparecer el canal 6.5. O sea, nomás está el canal 6.1, 6.2, 6.3, 6.4. Pero el canal 6.5 no está, porque el canal 6.5 es el canal nuestro, es el canal de Vida TV. Entonces usted lo va a poner. Y a las 12 de la noche vamos a comenzar a adorar al Padre. Vamos a adorar a Dios. Vamos a pasarnos ahí no sé cuánto tiempo, si unos 30, 40, 50 minutos, quizá toda la hora. Y si usted quiere acompañarme a las 12 de la noche, pero usted tendría que llegar como a las 11. No sé si, a ver si, hermana Leo, a ver si preparamos un cafecito para poder tener cafecito allí, ahí vamos a estar en Plaza América. En este momento, el estudio de Vida TV va a estar en Plaza América. Mientras construimos nuestro propio estudio de televisión, que se supone que va a tener que estar en el centro de convenciones de Ministerios Vida. Yo pienso que ahí va a ser el lugar más adecuado, en el centro de convenciones. Lo bueno es que me están diciendo que ya están construyendo, gracias a Dios, ya están construyendo el telesférico que va a llegar ahí a donde está entre el periférico, me dicen, en Amalucan, pues ahí, que está cerquita de Chachapa, es prácticamente a 10 minutos, 12 minutos del centro de convenciones. Ahí va a tener, van a establecer ahí la base del telesférico. Entonces va a ser muy fácil. Así que pienso que ahí vamos a construir el estudio. Vamos a pedirle al Señor que Dios nos dé el mejor estudio de televisión que tengamos ahí, el pueblo cristiano. No sé, traer lo más alto, la calidad más mejor, o sea, que digno de mi bendito Señor y Salvador Jesucristo, para predicar las buenas nuevas de salvación. A ver qué vamos a hacer, pero Dios nos va a dar el mejor estudio de televisión aquí. Yo se va a decir, pero ¿cómo va a competir con Televisa, con TV Azteca? Pues sabrá Dios, yo no sé. Usted no puede decir que no, ¿por qué? Si Dios nos ha dado todo esto, ¿por qué no nos va a dar un gran estudio con lo mejor de lo mejor en el nombre de Jesucristo? Va usted a ver, con ayuda del Señor. Pero bueno, mientras vamos a estar allí en Plaza América. En Plaza América está muy céntrico, hay estacionamiento, ahí no tiene usted que pagar estacionamiento, que esa es la parte que me gustó. En Plaza América usted puede llegar, puede estacionar ahí su Lamborghini, su Mercedes-Benz, su BMW, su Jaguar, su bochito, lo que usted traiga. Usted lo puede estacionar ahí y luego se mete usted y vamos a estar ahí. Voy a poner una persona en la puerta, pero usted necesita decirme, mándeme un mensajito al 2222-999976. 2222-999976. Por aquí la hermana Patty me mandó un mensajito, me dice, pastor, si puedo ir. Sí, sí, pueden ir todos, siempre y cuando vaya usted con la actitud de voy a adorar al Padre públicamente. Ahí me voy a unir con el pastor Julián para poder hacer historia en este primer canal de televisión hoy a las 12 de la noche. Pero usted, por favor, mándeme un mensajito, dígame, pastor, me quiero desvelar con usted. Bueno, los que sí tienen que estar conmigo, que es de ley que tienen que estar conmigo, mi hermano Néstor, por favor, hermano Néstor, es de ley que tiene usted que estar conmigo. Mi hermana Cristi, es de ley que tiene usted que estar conmigo, por favor, es de ley. Mi hermano Alde, más vale que esté ahí conmigo. Mi hermano, mi hermana Leo, por favor, necesita estar por allí conmigo. Todo, mi hermana Mari, mi amada hermana Mari. Mi amada hermana Mari, la amo, la bendigo. A mi hermana Mari, mi hermana Abby. Yo sé que el transporte, no se preocupe de transporte, hermana Mari. Yo hago que la lleven ahí hago que la lleven a su casa, ¿ok? Pero la quiero ahí, a mi hermana Mari y a mi hermana Abby, las quiero ahí hoy en esta noche, en esta oración que vamos a estar haciendo. Por favor, mi hermana Mari, mi hermana Abby son parte directa de mi equipo. Son personas que me han dado testimonio, no solamente de integridad, sino de lealtad. Integridad y lealtad. Claro, tendría que poner también fidelidad, ¿no? Fidelidad, integridad y lealtad. Hermana Mari, la bendigo con todas las fuerzas de mi corazón. La bendigo de todo corazón. Aparte de que, pues es mi tesorera, ¿verdad? es la que se encarga de las finanzas. Es que, pues, cómo no. Ay, que cada vez que ella con Abby cuentan ahí el dinero, pues que el Señor lo multiplique, porque necesitamos mucho que el Señor nos ayude. Ok, entonces ya lo sabe usted, hoy a las 12 de la noche vamos a estar adorando y alabando públicamente, y hoy haremos historia. Yo quiero que hoy en este día todo lo que va a pasar no solamente quede grabado ahí en la televisión, en las, en todo lo que, en la tecnología, sino que quede grabado en el corazón. Y usted, entonces, mire, yo va a haber un momento, quizá unos 10 minutitos, 15 minutitos, voy a abrir la línea telefónica para que usted se comunique a Vida TV y usted bendiga a Puebla y a Tlaxcala, ¿ok? Usted va a bendecir a Puebla y a Tlaxcala. Y usted va a decir, yo bendigo a Puebla y a Tlaxcala en el nombre de Jesucristo. Y luego otra a las dos. Entonces yo me voy a dar cuenta quién estaba despierto conmigo bendiciendo a Puebla y a Tlaxcala por primera vez. Es la primera vez. Imagínese usted qué lindo. Es la primera vez que en Puebla. Es la primera vez. ¿Cómo no voy a estar agradecido con el Señor si Dios nos está haciendo, nos está permitiendo hacer historia? Y mire, se está cumpliendo una profecía. Ayer les puse esta profecía que dio nuestra hermana Cindy Jacobs. Se la voy a poner bueno, déjeme saludar primero antes de mi hermano Néstor. Dice, muy buenos días, pastor. Dios lo bendiga. Nos vemos en la noche, claro. No, nos vemos en la tarde en el Zócalo, mi amado hermano Néstor. Okay. No solamente en la noche, también en el Zócalo. Okay. Buenos días. A ver, vamos a ver. Dice, en Plaza América nos veríamos a las 11:30. ¿A qué hora saldríamos? ¿Será toda la noche? Yo llevo un kilo de azúcar para el café. Mi hermana Patty, Dios le bendiga, hermana Patty. La verdad no se preocupe, porque me imagino que la hermana Leo tiene que preparar el café ya con azúcar, ¿ok? No se preocupe, mi madre hermana. Traiga el azúcar, pero no para el café. Ok, dice, buenos días, dice, hola, buenos días.
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